0: Doña Cori, eso no es un despropósito, sino una ilusión, y todavía hay sensibilidad por ella.
1: No fue una noche de milagro. Como todo el hincha de Junior estaba esperando una noche de milagro. Pero no fue así para el equipo rojiblanco. Porque cuando Junior le toca depender, cuando Junior necesita de otros elementos para alcanzar objetivos, normalmente los elementos colaboran. Pero Junior, cuando le toca hacer la tarea él por sí solo, se complica. Esto que sucedió hoy básicamente es el resumen de todo lo que fue la participación de la Copa Libertadores para Junior. Fue una Copa Libertadores en la que su rendimiento no fue el esperado, no fue el mejor, no logró enamorar el equipo rojiblanco con la muestra futbolística a sus hinchas. El hincha todavía está golpeado, decepcionado un poco por la participación, pero ustedes lo han dicho. Es una preparación más allá de lo físico, es también mental, es económico, es una inversión que se debe hacer, es girar en torno o alrededor de un objetivo claro como es ganar la Copa Libertadores. Coincido con John, Junior le sobra ropa, zapatos, bolso, maquillaje para el torneo colombiano, pero los torneos internacionales son a otro precio cuando se tiene que competir con equipos tan, pero tan ostentosos como los brasileros, como los argentinos, que están incluso al nivel del fútbol, muchos casos europeo, y allí es donde empieza a tomar relevancia los equipos colombianos que continúan en marcha. Ha sido todo para el equipo rojiblanco y no tiene más que enfocarse en el siguiente objetivo, que es el día martes, final, primer partido frente a Nacional, un Nacional que está descansando hace varios días, un Nacional que está preparando este partido, un Nacional que seguro vio a este Junior y que Junior ha hecho un desgaste con algunos de sus titulares y por supuesto también los suplentes. Si dio o no dio resultados lo veremos el día martes en el Estadio Romelio Martínez, donde todos están invitados porque es una de las dos fiestas que tiene el fútbol profesional colombiano para este semestre que se acabó temprano porque es año de Mundial, Ramiro.
2: Así es, mi querida Cori Ureche. Bueno, se pierde el tema de la posibilidad internacional. Es un leñazo fuerte para las finanzas del Junior. Este tema del Junior 2026 no ha sido fácil en el asunto de la finanza, porque recuerden que la participación internacional y los partidos ganados le daban además un flujo de dinero al Junior por los partidos ganados, y lastimosamente ganó un solo partido, ¿verdad?, en esta fase de grupos, y ya el Junior queda eliminado tanto de la Copa Libertadores como de la Copa Suramericana. Así que Ramiro, se pierde esta posibilidad.
0: Y súmale que Barranquilla va a ser el epicentro del último partido de definición de la Copa Suramericana. Entonces, tú decías, ojalá podamos avanzar y que este sueño se haga realidad, que sea en Barranquilla. Tantas cosas, porque el hincha se ilusiona, porque el directivo también tiene y hace la inversión pensando en que hay una posibilidad en medio del respeto hacia los rivales. Pero bueno, este es el fútbol y nos aterriza, y las altas inversiones que se hacen en el Metropolitano Roberto Meléndez va a quedar un escenario lindo, bello, hermoso, y el sueño y la ilusión era que el Junior en esa reinauguración, en ese regreso al Metropolitano, estuviese allí siendo protagonista.
2: Sí, yo creo que los directivos del fútbol tienen que hacer, cuando habla, si tenemos de pronto ahí la voz de Muriel, está hablando ESPN, a ver si podemos.
0: A ver, coloquemos a Luis Muriel, a Luis Fernando.
3: Habla Luis. Para ponernos por delante, el equipo estaba presionando, estaba haciendo un gran partido, un gran esfuerzo, y en la primera jugada que ellos nos salen, nos marcan, creo que eso después ya nos cambia todo. Igual logramos empatar el partido, seguimos haciendo un gran partido, y bueno, cometimos errores, y ellos son un equipo, pues, para nadie es un secreto, creo que si no es el uno, está ahí de los mejores de América en este momento, y nada, nos cobran esos errores. Creo que es un partido difícil porque creo que hicimos un esfuerzo grande, hicimos un gran partido.

0: Sí, y bien temprano, Rivas y Chará aparecían desequilibrando, Chará la tuvo, Rivas también, pero ellos en la primera llegada, el flaco
1: Castigaron.
0: mostró los
1: Sí,
0: credenciales. Y
1: castigaron. Sí.
0: yo creo que Pestaña en adelante, no, en el primer encuentro lo superó y fue suficiente para que él no lo viera en la primera fase y debió ser cambiado, ser modificada, Junior implementar una variante.
2: Pestaña hoy no se vio, Ricardo, ¿ah? O sea, Pestaña hoy fue, de verdad, yo pocas veces mencioné a Pestaña en el partido, en la transmisión. De los jugadores que hoy poco aportaron al partido, Jan Pestaña y este muchacho, atacante del Flaco López de Palmeiras, hoy de verdad fue inmenso en este compromiso. Decía yo, Mike, que queda la tristeza, hombre, porque directivos, afición, los mismos jugadores, siempre quieren en estos eventos internacionales mostrar la imagen del fútbol colombiano. Digo yo que los directivos tendrán también que revisar este asunto. Yo el otro día, y lo he comentado varias veces, cuando inauguraron la sede habitacional de la Federación Colombiana de Fútbol, que estuvimos allí con la gente de la Federación Colombiana de Fútbol, le preguntamos al presidente de la DIMAYOR con respecto, en una entrevista que hice compartida, recuerdo, con Hugo Luis Urruchurto, le pregunté al presidente de la DIMAYOR con respecto a ese tema de haber reducido el número de jugadores que participan en los equipos colombianos y lo que significa esa reducción para los equipos que van a los torneos internacionales. Es que es muy complicado, Mike, con solo 25 jugadores, estar disputando un torneo local y un torneo internacional con viajes de por medio. O te concentras en el internacional o te concentras en el local, porque es muy jodido por el desgaste de los jugadores.
0: Sí, correcto. Y eso es así. Y fíjate que atender los torneos en la instancia en que se estaba. Esto por lo del Campeonato del Mundo coincidió plenamente con la definición de la Liga Colombiana, con las etapas cumbre la gran mayoría de veces. Muchas veces la Copa Libertadores se empieza en febrero. Esta hizo la fase de repechaje en febrero, marzo. Y abril y mayo fueron para desarrollar los 6 partidos, para cumplir los 3 en Cartagena y cumplir los 3 de carácter internacional y más la acumulación de juegos. Junior llegó en ambos meses a jugar creo que 14, 15 partidos en total.
2: Sí, muy complicado el tema, muy complicado. Bueno, vamos a cerrar la transmisión y vamos a hacer unos minutos de Atlántico en Deportes para cumplir también con nuestra pauta comercial, tanto de la emisora como de Atlántico en Deportes. Entonces despedimos nuestra transmisión, hacemos la pausa especial, mi querido César, y entramos unos minutos con Atlántico en Deportes. Un abrazo para todos.

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0: Vamos a estar pendientes también de la rueda de prensa, de la conferencia de prensa del juego entre Junior de Barranquilla y el cuadro de Palmeiras, en la derrota para el equipo Tiburón 4-1. En lo que diga el técnico, el profesor Alfredo Arias, el jugador que le corresponda también estar en esta rueda de prensa. Hasta el momento, de acuerdo a los resultados que se presentan en la Copa Libertadores de América, lo que hasta el momento se ha registrado en los diferentes grupos, ya que mañana será el sorteo, Flamengo ha avanzado con dos en el grupo A, el equipo brasileño, colocándose también para estar dentro de esta Copa Libertadores. Al final logró tener en la suma de puntos 5 victorias, 1 empate, 0 derrotas, 16 unidades. Estudiantes de La Plata es el segundo clasificado, mientras Deportivo Independiente Medellín irá a la Copa Suramericana. En el grupo B, Coquimbo, el cuadro chileno con 10 unidades y Deportes Tolima de Colombia con 8 son los equipos clasificados. Nacional Uruguayo tiene 8 unidades y estará en el repechaje.
1: Ahora, hola.
0: Sí. Estoy repasando lo que corresponde.
1: Sí, está bien, tranquilo, te estoy escuchando.
0: A esta hora vamos a tener la definición del grupo C, mientras en el grupo E, Corinthians ha logrado acumular 11 unidades, Platense, que logró en el último minuto sumar puntos, con 10 puntos están clasificados. Santa Fe de Colombia llega a la zona del repechaje para continuar en un torneo internacional. En el grupo F, que corresponde a Junior de Barranquilla, termina como clasificado Cerro Porteño con 13 unidades, Palmeiras con 11 puntos, Sporting Cristal va al repechaje de la Copa Suramericana, el cuadro peruano, con 6 puntos. En el grupo G, los ecuatorianos de Liga Deportiva Universitaria de Quito acumularon 12 unidades, le ganaron en la diferencia de goles a Mirasol del Brasil con 12 puntos, son los dos equipos clasificados, mientras Lanús, el equipo argentino, estará en la zona de repechaje. Y finalmente, en el grupo H, Rosario Central, con una gran campaña producida por 4 victorias, 1 empate, 1 derrota, 13 puntos, y el ecuatoriano Independiente del Valle, con igual número de unidades, 13, continuarán en los octavos de final de la Copa Libertadores de América, mientras el Unión Cajamarca, con 9 puntos, es el equipo que estará en la zona del repechaje. Mañana se va a producir a las 10 de la mañana, hora colombiana, 12 del día, hora de Asunción, Paraguay, el sorteo correspondiente. En primer lugar, el de la Copa Suramericana, los repechajes y posteriormente los enfrentamientos que serán después del Campeonato del Mundo, correspondientes a los octavos de Copa Libertadores de América. Entonces tendremos el Deportes Tolima por Colombia, que ha avanzado, Santa Fe y Deportivo Independiente de Medellín, que buscarán a través del repechaje estar en la Copa Suramericana, Millonarios eliminado de este torneo internacional y Deportivo Independiente de Medellín, que clasificó a la Copa Suramericana. Ramiro, te escucho. Bueno, estamos pendientes también de Ramiro Jiménez en torno al octavo de final de la Conmebol 2026. Hola. Y la Suramericana será este 29
1: algo,
0: de mayo, 10 de la mañana.
1: Algo allá, no sé, porque yo acá tengo la misma conexión que tenía para el partido, entonces no sé, estoy sintiendo que hay algo que se movió en el tema del estudio. Bueno, yo decía, Mike, que este asunto de los famosos 25 habrá que revisar esa disposición para los siguientes campeonatos, hombre, porque puede ser que en vez de ser un premio para los equipos colombianos el clasificar a un evento internacional, esto se esté volviendo como un castigo, ¿verdad? Porque hay la posibilidad de ganarse un billetico y todo lo demás, pero se está volviendo un tormento para los técnicos, porque no es lo mismo tener 35 jugadores a tener 25. Entonces, un viaje internacional largo. Fíjate lo que pasa ahora con el Junior. El Junior tiene que tener en mente la final del fútbol colombiano, que está el 2. Comienza el 2 en Barranquilla y termina el 8 en Medellín. Y entonces el Junior, apenas con esa posibilidad remota que tenía hoy de ir a la Copa Sudamericana, tiene que dividir el cerebro, el técnico, entre utilizar las mejores unidades para ese partido frente al Palmeiras hoy, o tener pendiente de cómo jugadores para tener una buena nómina, una nómina excelente para los partidos frente al Nacional. Y decía yo que le había preguntado al presidente de DIMAYOR cuando inauguraron el tema de la sede habitacional de la Federación Colombiana de Fútbol, y la respuesta que me dio el presidente de la DIMAYOR es que cuando eran 35, los jugadores, los equipos pedían también aplazamiento de partidos y que no utilizaban todas las nóminas, y que eso fue aprobado por unanimidad, ¿verdad?, en la asamblea de DIMAYOR. Esto no puede ser un castigo. El clasificar, el representar a tu país a nivel internacional, no puede verse como un castigo y no puede verse como la oportunidad de que los equipos chiquiticos que están manejando la DIMAYOR sean quienes busquen la manera de ganar dividendos del esfuerzo que hacen los directivos de armar buenas nóminas para representar al país a nivel internacional. Entonces los equipos chiquiticos, que son los que tienen más votos en la asamblea, resulta que ellos tratan de sacar dividendos. Entonces dicen, no, entonces como va el Junior y como va el Nacional y como va el Santa Fe o como va Millonario, de ahí que vayan. Entonces nada más 25. Y en los partidos que nosotros tenemos con ellos, entonces, que pongan nóminas alternas para ganar puntos. No puede verse más el fútbol colombiano con esa mezquindad, ¿verdad?, de algunos equipos. Y esta vaina tiene que ser, es un premio para quienes más invierten, para los directivos que más invierten en su, para estar en los torneos internacionales. Tiene que verse como un premio y no como un castigo, ¿verdad?, de los técnicos que tienen que estar inventando vainas para poder competir nacional e internacionalmente.
0: Correcto. Yo sí pienso lo mismo. Lo que pasa es que dentro de todo esto coincidió también en un año una decisión tomada en una Copa Libertadores especial. Había que y la Copa Sudamericana sobre todo tenerla en lo que corresponde a antes del Campeonato del Mundo para la etapa de definición que fuera posterior a la terminación del evento, que se realizará en Estados Unidos, en Canadá y México. Y estamos también a la espera, mira, del juego Macará América de Cali, a Macará frente a Tigres, corrijo, y Macará frente a Atlético, para ver América, que tiene posibilidades, está en zona de repechaje, de quedar primero, clasificar directamente en la Copa Suramericana, donde ya también hay equipos que están clasificados, como Atlético Mineiro, Sao Paulo del Brasil, el cuadro de Botafogo del Brasil, el City Torque de Uruguay, Olimpia del Paraguay y River. Y hay cuadros que hacen parte también en el segundo lugar del repechaje: Cienciano del Perú, O'Higgins de Chile, Santos de Brasil, el Caracas, el Gremio de Porto Alegre, el cuadro de Vasco da Gama, también otro brasileño, y el Bragantino, que están allí utilizados. Puede conversar en cualquier minuto que disponga. Está también para ir a Atlántico alguna información que haya correspondiente a la parte deportiva con José Marenco. Okay. Ramiro.
1: Por lo pronto, Mike, sí, ya voy con José Marenco. José, ¿viste el partido del Junior hoy? Me imagino que, bueno, tú eres un hombre de deporte, me imagino que viste el partido del Junior, ¿no?
2: Buenas noches, Ramiro, para ti, para Mike, para César, para Omar, los compañeros. Sí, claro que vi el partido, claro. Y de verdad que siente uno un desazón, porque había la posibilidad, había la ilusión, había, digamos que, la ilusión de que algo pudiera pasar. Y de hecho se dio el resultado en el otro partido que Junior necesitaba, pero la verdad que Junior se quedó muy corto. Aparte de que el arbitraje no fue muy bueno. No estoy diciendo que Junior perdió por el árbitro, ojo, pero hubo unas decisiones puntuales que no favorecieron la posibilidad de que Junior hubiera podido lograr un buen resultado en Brasil. Esa falta que después él no dio a Muriel fue clara, para mí fue clara. Y por eso es que yo insisto en que el VAR es una buena herramienta, excelente herramienta, pero está mal diseñada y mal aplicada.
1: Sí, al final,
2: fíjate. Porque no puede ser que el árbitro mismo que está dentro del terreno de juego sea el que determine lo que finalmente ve en la repetición. Eso debe ser una decisión de un panel o de, no sé cómo calificarlo, pero de alguien que no tenga nada que ver con lo que está ocurriendo exactamente en el terreno de juego. Pero indudablemente... Indudablemente que queda un desazón, un mal sabor en la boca, porque salir goleado 4-1 no es una buena imagen, no es una buena referencia para un equipo que está peleando el campeonato nacional en su país, como es el caso del Junior. De todas formas, Ramiro, pues por momentos hubo situaciones que le causaban ilusión a nosotros, a todos los que estábamos viendo el partido acá en Barranquilla, pero se quedó corto el Junior, realmente se quedó corto. Junior fue impreciso en tocar la pelota de manera eficiente. Yo veía, por ejemplo, una gran diferencia en cómo los jugadores del Palmeiras, cuando tomaban el balón, sus pases eran acertados en un... Bueno, no digo con un 100%, pero sí en un porcentaje alto. Pero la gente del Junior no era así tan efectiva en ese sentido. Entonces, bueno, si vi el partido, pensé cuando Muriel empató el juego que podía venir algo bueno para el Junior, pero realmente no fue así. La defensa fue errática en el primero y en el segundo gol. Y ya después lo que vino fue, digamos, que consecuencia de eso que había ocurrido inicialmente. Así que esa es mi opinión de lo que vi someramente, y esperamos pues que ahora que viene la disputa del campeonato nacional, Junior tenga otra cara y otra actitud para tratar de ganar ese campeonato rápido.
1: Sí, internacionalmente entonces queda...
3: Yo no sé qué pasa por este tema, hay un enredo terrible.
1: Es un enredo terrible, no sé qué está ocurriendo, ¿verdad? Y se está cortando permanentemente el asunto del Colrex. Vea, queda entonces vivo el Tolima en Copa Libertadores y quedan vivos en Suramericana el equipo Santa Fe y el Deportivo Medellín, ¿verdad? Es la situación en este momento de los equipos colombianos.
0: Sí,
1: eliminados ya. Millonarios y Junior.
0: Sí, ya va a eliminar el juego, va a arrancar el juego de América frente a Macará. América, que está allí en segundo lugar, que está en este momento en una victoria, lo colocaría en el primer lugar. Están los dos. Macará tiene 9 puntos, América 8, y le permitiría seguir en la Copa Suramericana. Y si no, si es segundo, pues estar en la zona de repechaje, de acuerdo a lo que se ha presentado, y dependiendo también del partido, el resultado de Tigre frente a Athletic Alianza, que es el juego que en simultánea se desarrolla en este grupo A de la Copa Suramericana.
1: Hay una gran diferencia. Uno no puede ocultar, Mike, el tema económico, ¿verdad? Porque es que hay una gran diferencia entre lo que se invierte en el fútbol de Brasil y lo que se invierte en el fútbol colombiano. Para nadie es un secreto los grandes capitales que rodean los equipos de Brasil, ¿verdad? Es una cosa de locos. Inclusive llegan prácticamente a equipararse con inversiones de equipos de Europa, ¿verdad? La televisión paga mucho billete, eso lo hemos comentado tantas y tantas veces en este programa. La televisión en Brasil paga mucho billete y los equipos también invierten mucha plata. Entonces yo sí creo, y lo señalé ahorita en la transmisión, que el rival a vencer no era Palmeiras.
0: Hombre,
1: lo de hoy evidentemente era una cosa hasta previsible, ¿vale? Cuando arrancó de grupos de la Copa Libertadores de América, yo creo que el gran desfase del Junior en puntos y posibilidades fue el haber perdido con Sporting Cristal y con Cerro Porteño.
0: Sí, su campaña en condición de local. castiga a Junior de Barranquilla, porque de los tres partidos Junior empata con Palmeiras, Junior pierde con Cerro Porteño, le gana a Sporting Cristal, pero en condición de visitante Junior no logra acumular ningún punto. Y esa es la verdad, y lo referente, aquí hay una sorpresa frente a propios y extraños, es que Cerro Porteño termina en primer lugar, sí, que superó a Palmeiras 1-0 en su estadio, y que a los ojos de todo el mundo debía ser Palmeiras primero, y que entre Cerro Porteño y Junior se iba a presentar la lucha por el segundo lugar y la continuidad en Copa Libertadores de América, y la posibilidad de que el que perdiera esa serie pues estuviera en la Copa Suramericana. Y se daba lo de Sporting Cristal como el cuadro más afectado, la crisis que tiene en el fútbol peruano, la escasez de resultados, el cambio de técnico, la salida de Autori, toda esa serie de cosas, pero resulta que el equipo que aparentemente era uno de los favoritos para continuar en un torneo internacional como Junior, no respondió en estas instancias, al margen de que le puede haber costado lo de Cartagena, lo de la confección de atender dos torneos en forma simultánea, de meterse en la definición de la Liga Colombiana, toda esa serie de cosas. Pero aquí, este era un grupo que señalaba que Palmeiras, por ser campeón de Copa Libertadores, por tener una historia, estaba prácticamente de antemano, no solamente como favorito, sino un equipo para clasificarse en este torneo.
1: Sí, inclusive, usted puede decir Cerro Porteño, sí, es un equipo complicado del Paraguay, pero el momento histórico, a pesar de los grandes equipos, de los equipos conocidos en el fútbol peruano, el Sporting Cristal, que fue el equipo donde nació, inclusive futbolísticamente, una de las figuras del fútbol de Perú, como Julio César Uribe, el Sporting Cristal, además, y por buen momento, fíjate que inclusive previo a un partido con Junior, se hablaba mucho que había perdido con el equipo Deportivo Grau, creo que se llama.
0: Sí, Atlético Grau. Y tú recuerdas que incluso Cerro Porteño también tuvo dificultades. Sí. El que fuera técnico con Santa Fe Baba, sí, que perdió con uno de los últimos del fútbol uruguayo y lo sacaron. Sí, sí, recién apenas iba a comenzar la Copa Libertadores, iba a enfrentar a Junior.
1: Sí, entonces queda en el retrato, queda en la foto. El último partido, ¿verdad? Decía Marenco ahora que queda uno como fusionado. No, es que con Palmeiras, compadre, con Palmeiras. Vea, el haberle sacado ese resultado a Palmeiras en Cartagena nos ilusionó, porque te acuerdas, en ese primer partido, el Palmeiras, que era el gran favorito del grupo, y el Junior realiza en Cartagena extraordinario primer tiempo, me acuerdo. Y bueno, por poco
0: ilusiona a la gente
1: el partido. Sí, se ilusionó todo el mundo, pero lastimosamente después en los partidos subsiguientes, ¿verdad?, con Sporting Cristal, con el Cerro Porteño o en el orden Cerro Porteño, Sporting Cristal, no le fue bien al Junior en condición de visitante, y eso dio al traste con cualquier aspiración. Lo de hoy ya era prenderse a un milagro, ¿verdad? Era agarrarse prácticamente de un milagro, porque Palmeiras necesitaba ganar su partido so pena de pronto de quedar eliminado. Entonces te estás enfrentando al equipo líder del Brasileirao con la necesidad de ganar su compromiso. No era nada fácil. Entonces sí, estábamos prendidos de pronto a un milagro del Junior, porque al final tenían que darse dos resultados, ganar el Junior allá y que el Cerro Porteño le ganara a Sporting Cristal. Al final se dio uno de los dos resultados, ganó el Sporting Cristal, ganó el Cerro Porteño al Sporting Cristal, pero no se da el tema de ganarle a Palmeiras, que era prácticamente complejo o complicado ir con la necesidad de ganarle a uno de los mejores equipos de Sudamérica y de los equipos que más invierte a nivel de Sudamérica, a nivel de nómina. Así que, señores, sí, queda en la foto el tema de una goleada del Palmeiras, pero creo que no fue con Palmeiras que se pierde esa posibilidad de seguir avanzando en los torneos internacionales.
0: No, hoy dependía Junior no solamente de sí mismo, sino que le dieran una ayuda, pero Junior no fue capaz con lo que históricamente se conoce y lo que se había dado. Este equipo Palmeiras estaba también golpeado por una derrota en su estadio frente a Cerro Porteño y tenía la necesidad de una victoria porque podía quedar por fuera también. Sí. Hoy el partido señalaba que si Palmeiras perdía, era poco probable que continuara en la Copa Libertadores de América. Sí,
1: entonces imagínate tú, te vas a enfrentar a un monstruo eso, ¿verdad?, como Palmeiras, y tiene la necesidad Palmeiras de ganar, por supuesto, iban a salir a arrollar al Junior, como evidentemente arrollaron. Es más, yo creo que bajaron la velocidad, ¿verdad? Bajaron de quinta, la pusieron como en tercera en los últimos minutos, porque perfectamente pudieron ser muchos más goles y pudo quedar más deslucido Barranquillero en este partido hoy en Sao Paulo, Brasil. Vamos a hacer una nueva pausa, mi querido César, y ya seguimos en el remate de Atlántico en Deportes hoy. Día de fútbol, día de Copa Libertadores, que lamentablemente ha perdido el Junior frente a Palmeiras de Brasil. Una nueva pausa, señores, y ya regresamos.
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12: 7:43, bueno, yo no sé cuál es el cortecito ahí que tengo en la señal, no sé qué, el diablito que se metió en la consola. Oye, Mike, finalmente el técnico Néstor Lorenzo ha reconocido hoy que se apresuró, que la embarró con el tema de Villa, ¿no? Que no debió exponerlo. Creo que eso lo habíamos visto todos, menos el técnico Néstor Lorenzo.
13: Sí, y eso ha dado para muchas cosas, para una serie de consideraciones, decir del enfrentamiento de él, la decisión del Comité Olímpico, la decisión del Comité de la Federación Colombiana de Fútbol en pedirle que no lo convocara. Y creo que después de esa rueda de prensa, de la expectativa que se generó, hubo necesidad de retrasarla más de una hora. Hablaba el comité ejecutivo y el técnico estaba allí con ellos reunidos. Entonces creo que intenta aclarar, pero ya había un rechazo general y había casi que un castigo para un jugador que estaba en entredicho, que puede tener muy buenas condiciones, pero que en Colombia no era un buen ejemplo ni en ninguna parte del mundo para los niños, para los jóvenes, para la familia, para quienes practican este deporte y para quienes lo siguen, el fútbol.
12: A mí me da la impresión, Mike, que Lorenzo quiso imponer el tema de Villa, ¿verdad? O sea, yo soy el que mando y yo lo voy a convocar y por encima del que sea, porque es que ya se hablaba, ¿verdad?, desde antes de que saliera el listado, de la posibilidad de llamar a Villa. Y ya había reacciones en el país con respecto a ese asunto. Es más, inclusive hubo un pronunciamiento duro de los colegas de ESPN con respecto al tema, como si Lorenzo, por su cercanía, porque el hombre también es argentino, de pronto lo hubiera, pedido el favor de que hablara del asunto al aire. Se hablaba mucho de eso. Sin embargo, Lorenzo, en la lista no se entregaba, todos los países entregaban el listado y se demoraba a Colombia y todo el mundo preguntaba, ¿y qué pasa con el listado de Colombia? Si al final van a llamar 55, que fue también exagerado porque la mayoría de selecciones al final indicaron los 26 jugadores que iban para el campeonato del mundo, no tiraron ese asunto de los 55. Y no sé, queda como un mal sabor ese tema. Porque al final expusieron a este muchacho que sí, tuvo sus inconvenientes judiciales y todo ese rollo, pero ¿para qué revivir más y toda esa vaina si ya el hombre, bueno, sí, ya estuvo condenado? Ya de pronto él, en ese tema judicial, pagó su responsabilidad con la sociedad, pero queda esa mancha para de pronto no ser ejemplo a nivel de los niños, a nivel de las juventudes, para ser convocado a una selección. Y eso casualmente creo que es lo que la sociedad en un momento determinado le castiga.
13: Sí, efectivamente, yo creo que eso es así. Y esto ha servido también para prácticamente sentenciar que sea cual sea el resultado que se presentara en la Copa del Mundo, todo indica que Néstor Lorenzo no va a continuar al frente de la Selección Nacional de Colombia, porque incluso los medios argentinos señalan que él es candidato para dirigir al Boca Juniors de Argentina, que está en una crisis de resultados, un equipo que está participando en Copa Suramericana, que en los últimos años no ha logrado tener un timonel que le dé los resultados respectivos, que le asegure con tanta historia ser protagonista, y que podría ser el futuro del orientador argentino que ha estado vinculado a la Selección Nacional de Colombia. Entonces, si él autorizó y dio permiso para que Amaranto Perea hablara y arreglara su contrato con el Deportivo Independiente de Medellín, está prácticamente dando los primeros pasos para ir, desajustando lo que ha sido su cuerpo técnico de cara a si se puede o no dar la continuidad de él en la Selección Nacional de Colombia.
12: Sí, por lo pronto empezaron a sumarse jugadores para los partidos estos de despedida de la Selección Nacional. Llegó Lucho Díaz a la concentración del combinado nacional, por supuesto la alegría de la gente por tener al gran referente de la Selección Nacional de Colombia, porque no nos llamemos a engaños, el gran referente hoy por hoy de la Selección Nacional de Colombia es Luchito Díaz, y ha llegado a la concentración del equipo colombiano. Así que bueno, vamos a ver cómo le va a Colombia en este campeonato del mundo, ya no hay vuelta atrás, ya esto está encima, mi querido Mike. Y bueno, es un reto, por supuesto, para cada uno de los jugadores. Yo leía lo que había, o lo que escribió Lucho Díaz en sus redes sociales con respecto a su participación. Ese sueño del niño, el decir que le ha cumplido a ese niño, a esa ilusión que tuvo desde niño por vestir la camiseta de la Selección Nacional de Colombia en un campeonato del mundo. Y creo que eso, mi querido Mike, a quienes disfrutamos del fútbol, eso nos llega al alma, ¿verdad? Que un pelado de los nuestros al final pueda cumplir ese sueño de vestir la camiseta de la Selección Nacional.
13: No, y yo con lo que vimos hoy nosotros y fuimos testigos a través del seguimiento que le hicimos, yo estoy más que seguro que por el momento Lucho, Luis Javier y John Arias son titulares en Colombia. Andan en un extraordinario momento y creo que este es el reconocimiento también a unos jugadores que ocupan unas posiciones de honor en el fútbol élite en el mundo y que realmente puede Colombia superar lo que ha hecho en su historia en los campeonatos del mundo.
12: Así es, mi querido Mike. Creo que tenemos otra tanda pendiente, César, otra tanda del programa. Vamos a la última pausa comercial. Ya viene don José Marenco a hablarnos unos minuticos del béisbol para entrar, por supuesto, ya en la despedida de lo que ha sido esta tarde-noche deportiva. Primero el partido del Junior Palmeiras y ahora el remate con Atlántico en deporte.
13: Sí, no,
12: la última pausa.
13: Podemos establecer el contacto con José Marenco de una vez.
12: Ah, bueno.
13: Sí, eso no hay problema. A veces Marenco, cunde no, el pánico, yo no sé por qué.
12: No, es que yo pensé.
13: No,
12: yo
13: te
12: pensé
13: digo.
12: Pensé que teníamos otra pausa pendiente. No, pero entonces antes de Marenco, Mike, el tema de Neymar no está claro. ¿Ah?
13: No, ya hay un comunicado. Estaba ahora mirando las redes y ya hay un comunicado del fútbol brasileño que dice que está descartado para los compromisos de preparación y que es un 15 grado 2 y que por lo menos difícilmente va a poder estar para atender los compromisos de la selección de Brasil. Dice que su recuperación es muy lenta y tanto que se promocionó lo de Neymar, tanto que se dijo y al final todo parece indicar que está difícil que Neymar llegue en buen nivel al campeonato del mundo.
12: Sí, y lo complejo de este tema, May, es que si son 2 semanas, no sé qué cosa, de incapacidad, para después entrar, o sea, no va a estar en los amistosos y después entrar en ritmo en pleno campeonato del mundo, llegando de una lesión, no va a ser fácil.
13: Le cuesta. Y este tipo de lesiones que son lesiones que son traicioneras, que hay que cuidarse y que hay que aplicar todo para poder encontrar una muy buena respuesta. Peligra el Mundial para Neymar. El médico de la selección brasileña, Rodrigo Lasmar, confirmó que el atacante tiene una lesión muscular que le dará 2 o 3 semanas de fuera de competencia, de acuerdo a lo que se señala desde el territorio de Brasil en torno a lo de Neymar, y ampliando dice que malas noticias para Neymar. El médico de la selección brasileña, Rodrigo Lasmar, confirmó en una rueda de prensa que el astro de la amarilla sufrió una lesión muscular de grado 2 en la pantorrilla. A pesar de su convocatoria para el Mundial 2026, la recuperación de dichos problemas físicos van de 2 a 3 semanas, de acuerdo a lo que se ha señalado. El jugador está en tratamiento intensivo, afirmó la Confederación Brasileña de Fútbol, que va a valorar hasta el último momento su desconvocatoria, con nuevos exámenes previstos para el día 12 de junio, ya en New Jersey. El atacante aterrizó en la concentración de Brasil como lo es, una estrella diferente, con un helicóptero personal. El internacional brasileño llegó a Río de Janeiro para reunirse con sus compañeros y Carlo Ancelotti de cara a la cita de la Copa del Mundo. Antes, eso sí, esperando a los amistosos que disputará su país, en los que no va a disputar ningún minuto. El italiano, que contó con él en la lista de 26 y lo que fue una noticia mundial, le recibió en la sede de la Confederación. Neymar tampoco participó en los entrenamientos del equipo, su último partido en un polémico enfrentamiento ante Coritiba, que acabó 0-3 en contra, y un cambio por error arbitral son los últimos minutos del 10 sobre el terreno de juego. En principio, sus problemas eran derivados por un edema en la misma zona del cuerpo.
12: Creo que sí, el tema. Se ha dicho. Así que bueno, complicado el asunto de Neymar. Bueno, señores, hablemos de béisbol con don José Marenco Pardo.
13: Bueno, José, estamos atentos a José Marenco.
14: La verdad es que...
13: A José Marenco.
12: Ya está al aire.
13: Ahí está, bueno, Marenco.
14: Yo entré aquí.
12: Ya está al aire.
13: Ahí está, bueno, Marenco.
14: Yo entré aquí. Hola.
13: ¿Qué tal, José? Te escucho muy... Te escucho bien, José.
15: José, te escucho muy... Te escucho bien, José.
14: José, te escucho muy... Ok, Mike, tranquilo. Yo entiendo tu preocupación por Neymar. El mundo del fútbol también. Fíjate, tú, una vaina... Y disculpen la palabra. Una situación en donde... La crítica, la gente, la expectativa de todo era si Neymar iba a ser llamado por Ancelotti. Ustedes recuerdan que yo le puse la reacción de él mismo con su esposa, su novia, su compañera, cuando Ancelotti iba dictando los nombres de los convocados por Brasil, o convocados no, ya señalados por Brasil para estar en el Mundial, y él explotó en alegría inicialmente y después lloró, celebrando que precisamente el técnico italiano lo hubiera llamado. Y ahora esta lesión, son las cosas que ocurren en el mundo que uno no puede prever, pero el adelanto de la medicina deportiva actualmente puede que incida para que Neymar esté en el Mundial, porque a él precisamente le van a poner toda la atención la parte médica de la selección de Brasil para tratar de recuperarlo. Yo creo que 3 semanas pudieron ser suficientes para que él esté bien. Fíjense que Tarik Skubal, el pitcher de los Tigres de Detroit, ganador del Cy Young en 2 años consecutivos, fue sometido a una operación para removerle partículas óseas del brazo izquierdo, del codo izquierdo, porque él es pitcher zurdo. Y ese tipo de operación anteriormente daba para 3 meses de incapacidad, pero ya le está lanzando. ¿Sabe por qué? Porque la manera como lo intervinieron artroscópicamente fue un método tan adelantado, no invasivo, o sea que no genera más daño que el rutinario de, en este caso, de abrirle una incisión y sacarle esos elementos que sobraban ahí en su codo, y ya el hombre está lanzando y se cree que dentro de unos 10 o 15 días puede estar ya activo con el equipo de los Tigres de Detroit. Entonces puede ser que si le aplican a Neymar un tratamiento adelantado desde el punto de vista médico, puede ser que él esté listo para el Mundial. Bueno, mire, con relación al béisbol, hay que decir que ayer hubo una jornada épica con lo de Christopher Sánchez, el pitcher dominicano de los Phillies de Filadelfia. 7 entradas en 0. Y ha llegado a 44 innings y 2/3 sin permitir carreras de manera consecutiva. Y además, en este mes de mayo, seguramente va a ser el pitcher del mes. 39 entradas sin permitir carreras. Algo sinceramente dominante, histórico, lo que está haciendo este pitcher de los Phillies de Filadelfia. Ya estableció marca para la franquicia que estaba desde 1911 en poder de Glover Cleveland Alexander, cuando él tuvo 41 innings sin permitir carreras de manera consecutiva. Y este muchacho pudiera, la próxima salida, que es dentro de, no se sabe, porque Filadelfia descansó hoy, y el lunes también va a descansar, entonces dependerá de cómo ellos acomoden su rotación. Pero el día que vuelva a tomar la pelota, tiene el chance de llegar a 50 entradas por lo menos, sin permitir carreras. Hay que carreras en innings consecutivos. Hay que decir que el récord absoluto pertenece a Orel Hershiser de los Dodgers de Los Ángeles, que en 1988 hilvanó una cadena de 59 innings sin permitir carreras. Bueno, son cosas interesantes en el béisbol de la Grandes Ligas. Además, está la no disputa, digamos que las negociaciones entre el sindicato de peloteros, que ya hicieron su propuesta con relación a que no haya tope salarial, a que se aumente en un casi en un 100% el salario mínimo, que de $780,000 pase a 1,500,000, y que además se le imponga un impuesto a los equipos que no inviertan por lo menos $150,000 en una temporada, porque hay equipos como los Marlins, como los Rey de Tampa, como los Guardianes de Cleveland, que se contentan con invertir 80, 90 millones de dólares y después son compensados por un impuesto de lujo que le apliquen a los equipos, como los Dodgers, como los Yankees, como los Mets, como los Medias Rojas de Boston, que sí se atreven a invertir por encima de lo que la liga ha estipulado. Hoy hubo una respuesta de los dueños de equipos en donde proponen un tope salarial, algo que yo creo que los peloteros no van a aceptar, y además un aumento en cuanto a la participación económica de los jugadores sobre la inversión de los equipos en general. Pero bueno, ese es el comienzo de la negociación entre el sindicato de peloteros y los dueños de equipos, y ojalá se pongan de acuerdo, porque el actual convenio vence el 1 de diciembre de este año. Y si ellos no se ponen de acuerdo, pudiéramos estar abocados a presenciar una nueva huelga en el béisbol, que sin duda no le convendría a la industria, porque es que se está ganando mucho dinero. Grandes Ligas está generando, el año pasado generó cerca de $13,000 millones en la temporada de 2025. Y entonces la gente dirá, un negocio que produce 13,000 millones y unos peloteros que tienen jugadores como Shohei Ohtani, que se gana $700 millones, o Juan Soto, $750 millones, Aaron Judge, $430 millones, ¿cómo es posible que se vayan a huelga? Bueno, esa es la situación en donde dos fuerzas con mucho poder económico tratan de buscar lo mejor para cada uno de ellos. Así que esa es la situación en el béisbol de las Grandes Ligas. Hoy, una jornada recortada, Toronto le está ganando a Baltimore 2-1 en la baja del octavo inning. Los Cachorros a los Piratas 3-2 en la baja del séptimo inning. Los Astros de Houston a los Rangers de Texas 5-1 en la mitad del tercero. Juegos que ya terminaron. Los Angelinos vencieron al Detroit. Se cayó este equipo de los Tigres. 7-1. Minnesota perdió con los Medias Blancas de Chicago 6-2. Y el equipo de Atlanta 10-2 a los Medias Rojas de Boston. En este juego por Boston actuó el colombiano Tyron Guerrero. Tiró 2/3 de inning. No le hicieron carrera, aunque le pegaron un hit. Y no tuvo decisión en este juego, que repito, ganaron los Bravos de Atlanta a los Medias Rojas de Boston 10-2, Ramiro y compañeros.
16: Bueno, ok, mi querido José, con esa información terminamos. Muchas gracias, señores. Esta jornada que comenzó a las 4:30 de la tarde y que, bueno, terminamos a las 8 con Atlántico en Deportes. Un abrazo para todos. Mañana nos volvemos a encontrar a las 6:30 de la tarde para seguir tocando los temas del deporte. Sigan con la programación musical de Emisora Atlántica.

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1: 1:30. La 1:30 minutos.
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1: 2:45. Las 2:45 minutos.
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1: Tres de la mañana, 56 minutos, 3:56. Bueno, hoy dos minuticos más temprano. Gente linda, muchas gracias, ¿cómo están? Ahí está don Víctor Acosta en el Control Master de la calle 72. Gracias a los que están llegando a Instagram, a YouTube, a Facebook, a X. Y bueno, y por supuesto, en Emisor Atlántico Espectacular. Después de las 4:45 seremos doble frecuencia. Emisor Atlántico y La Reina. Bueno, mire, hoy es un día muy interesante porque hoy vamos a tener al señor presidente de la República en horas de la tarde en la Plaza de la Paz. El presidente viene a hacer un balance de su gestión y sabe que estaba sacando cuentas. ¿Sabe cuántos días faltan para que termine el gobierno del presidente Gustavo Petro? 70 días faltan exactamente para que termine su mandato. Bueno, el presidente ha estado en varias ciudades de la costa, estuvo en Ciénaga, estuvo en Sincelejo, estuvo en Cartagena y hoy viene a Barranquilla. Y en horas de la tarde, antes de ir a la Plaza de la Paz, el presidente va a hacer un recorrido por las obras del aeropuerto Ernesto Cortizos. Dice que va a anunciar obras importantes para ese terminal aéreo que está en deuda tanto el sector público como el privado con ese terminal. Bueno, pero tenemos visitas muy importantes hoy aquí en la emisora, así que anuncio las visitas cuando estén en la emisora. Si llegan a la emisora, les daremos la más cordial bienvenida. Y hay otros personajes de la política que quieren hablar vía telefónica. Pero mire, primero vamos a ir con el tiempo. Barranquilla amanece con una temperatura de 27 grados, la máxima de hoy 34, unos calores insoportables. Todos los días me llama un amigo que tengo en Bosconia y otro que tengo en Fundación, que creo que son los pueblos más calientes de la costa. Y me llaman y me dicen, Jorge, Bosconia 38, Fundación 39. Ayer Fundación le ganó a Bosconia. Tenemos un fenómeno del Niño impresionante, ya vamos a hablar de eso también. Barranquilla, la temperatura máxima para hoy 34 grados, sensación térmica que puede llegar a los 38. La brisa bajita, 14 kilómetros por hora, ráfaga de 23. Visibilidad en el Cortizos, pista despejada 20 kilómetros. Bogotá tiene una temperatura de 11 grados, la máxima 19. Cielo nublado en Bogotá todo el día. Probabilidad de lluvia 30% entre las 2 y las 4 de la tarde. La pista del Dorado está hoy, a ver... Sí, está perfecta. Pista despejada, 13 kilómetros. Revisemos los indicadores económicos. Vamos de una vez. Aquí están. El dólar ayer ganó. Mire, después de una caída bárbara, venía cayendo en picada. Ayer se recuperó un poquito. 15 pesos con un centavo ganó el dólar ayer. 3,646 pesos con 58 centavos. El petróleo Brent baja a 93 dólares con 49 centavos, pero las escaramuzas entre Estados Unidos e Irán continúan. Dicen que ya hay un acuerdo para firmar, pero que el presidente Trump tiene dudas. Vamos a ver cómo termina ese paseo. Ojalá no tengamos guerra en medio del mundial. El petróleo WTI, 89 dólares con 2 centavos. El café colombiano de la Bolsa de Nueva York, 3 dólares con 16 centavos. Bueno, las noticias. Hablábamos del fenómeno del Niño. El Ministerio de Ambiente emite 17 medidas para actuar frente al fenómeno del Niño. Entre ellas, el uso eficiente del agua. De eso hemos hablado también aquí con los directivos de la CRA. Hay que cuidar el agua y hay que controlar el tema de la energía. El Consejo de Estado ordena al presidente Petro abstenerse de difundir propaganda electoral a favor o en contra de cualquier partido político. Bueno, esto ya de la intervención en política del presidente es un asunto recurrente. Ayer hablábamos con el ministro del Interior, Armando Benedetti, y dijo que eso era solo retórica de la oposición, que el presidente no está interviniendo en política y que esta gira que está haciendo por los municipios y por los departamentos de la costa corresponde a una despedida de su mandato que, repito, está a 70 días de culminar. Bueno, sobre el tema del presidente y la visita a Barranquilla, formulamos hoy la pregunta del día.
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1: La pregunta dice: el presidente Gustavo Petro estará hoy en Barranquilla haciendo un balance de su gestión a 70 días de culminar su mandato. ¿Usted qué le dice al primer mandatario? Deje su mensaje en el 322-696-1070 o en la cuenta de X de Jorge Cura 1070. Estaremos atentos, ¿ah? 32 municipios del país presentan alerta de violencia en elecciones, dice la policía. La institución armada garantizará la seguridad en todo el territorio nacional. Ayer conversábamos sobre ese tema con el señor comandante de la policía. Habría 48 cuerpos sin vida en el lugar. El ejército, tras combates entre disidencias de Calarcá e Iván Mordisco, los combates se libraron en el departamento del Guaviare. Y los hechos de alteración del orden público en el departamento del Atlántico continúan. Ayer asesinaron a un hombre que visitaba a un amigo en su casa en Soledad. Eso ocurrió en el barrio La Inmaculada. Y lo que está llegando en este momento, mire, hay dos casos que los vamos a estar manejando con Amílcar. Un hombre fue asesinado en el corregimiento Colombia, jurisdicción de Sabana Larga, al parecer en medio de un ataque a bala. Como Jesús Rada Pacheco, así fue identificado por las autoridades el hombre asesinado la noche de este jueves en el corregimiento de Colombia. Bueno, Sabana Larga está muy complicada. Ayer hablábamos con los concejales que fueron amenazados. Se tuvo que suspender la sesión del consejo por un individuo que aparentemente ingresó armado. Bueno, y otro caso similar a este ocurrió en Ponedera, en la vía que conduce a Martillo. Ahí resultó herida una persona de sexo masculino, residente en el corregimiento de Martillo. El individuo era conocido como Pichirilo. Tiene dos hematomas a la altura de la cabeza. Ahí mandan fotografías de esta persona. Bueno, mire, Avianca anuncia nueva ruta directa entre Barranquilla y Fort Lauderdale. La operación iniciará desde el 15 de julio de 2026 con vuelos diarios. Bueno, Avianca lo único que va a hacer es reemplazar la ruta que tenía Spirit, que se quebró. Spirit se quebró. Recuerde la historia de Spirit, que le pidió al gobierno Trump $500 millones para seguir la operación y Trump le dijo que no. Pero para mandarle plata a los sionistas, pónganlo. O para mandarle plata para la guerra en Irán, también esa pone. Pero para salvar una compañía aérea, ni lo piense. Bueno, seguimos con otras noticias del día. La Contraloría vuelve a lanzar advertencias sobre intervención de aire, mayores costos y menores inversiones. Mire, esto de aire está complicado. Mire lo que dice la Contraloría. Dice: el deterioro financiero descrito por la Contraloría es alarmante. Por ejemplo, reporta que se ha dado una disminución del patrimonio de 2.2 billones a 131 mil millones en un solo año, lo que representa la reducción del 94%, lo que lleva a tener un efecto directo sobre la solvencia y capacidad de inversión. Y más adelante el documento dice, y esto es súper grave, explica que la cartera de aire supera los 6 billones de pesos y más del 73% corresponde a obligaciones con más de un año de antigüedad. La propia Contraloría advierte que la empresa ya depende de recursos públicos para sobrevivir, lo que no fue el caso durante los 4 años previos a la intervención. Bueno, esto vamos a tener que preguntárselo a algunos personajes que vamos a tener hoy, porque la crisis, repito, la crisis de aire, mire, cuidado, nos apagamos. No es casa de bruja ni nada de eso, pero cuidado y el país se apaga. Una situación muy, muy, muy compleja. La caída global del dólar frente al peso explicó parte de la reducción de la deuda externa, aunque este indicador se redujo de 40,17% a 26,59% del Producto Interno Bruto. Mire, una noticia terrible, ¿eh? En el primer trimestre de 2026, Medicina Legal practicó 3.456 exámenes por presunto delito sexual contra niños y niñas. La muerte de una bebé de 6 meses víctima de violencia sexual volvió a poner sobre la mesa el drama del abuso. Qué horrible eso que ocurrió ayer en Colombia. Bueno, mire, revisemos muy rápidamente otros titulares que vamos a estar manejando hoy. La Policía Nacional de Colombia, en coordinación con la DEA y la Armada de la República Dominicana, incautaron en aguas cercanas a la Providencia de Pedernales 326 kilos de coca y 52.5 kilos de marihuana. El alcalde Alejandro Char destacó la inversión que ha hecho el distrito en lo social y el impacto que ha tenido los diferentes programas en las familias. Oiga, una buena noticia para la IUB, la Institución Universitaria de Barranquilla, que es la universidad pública del distrito. Avanza en su apuesta por la internacionalización académica tras sostener encuentros con directivos de la Fundación Instituto de Educación Continua de Barcelona, en España. ¿Sabe usted cuántos estudiantes tiene la IUB? Mire, pasa de 25.000, no tengo el dato exacto, pero pasa de 25.000. Y son pelados de estrato 1, 2, 3, buenísimo que estudian. La Gobernación del Atlántico garantiza cobertura universal del PAE, beneficiando a 98.055 estudiantes. El ministro de Educación, Daniel Rojas, anunció que esa cartera iniciará un proceso de diálogo con los funcionarios del distrito sobre el proceso de giro de recursos para el programa de alimentación escolar. Hoy, a propósito del ministro Daniel Rojas, que creo que está por Barranquilla, ayer no le gustó al ministro el comentario que hizo la señora Quilcué, la candidata a la vicepresidencia de la República. Hizo una aseveración gravísima. Dijo que los que estudian en las más importantes universidades privadas de Colombia se capacitan para robar, dijo la señora Quilcué. El señor ministro de Educación dijo, no. Yo no estoy de acuerdo con esa apreciación. Bueno. Barranquilla avanza en los preparativos para recibir en 2027 el Campeonato Panamericano de Deportes Acuáticos. Habíamos hablado de eso también. A través de un Consejo Distrital de Seguridad, Alcaldía de Barranquilla y demás autoridades ultimaron detalles sobre las acciones que se pondrán en marcha durante la jornada de elecciones el próximo domingo. Recuerde que vamos a estar desde las 3 de la tarde contando votos para ver qué pasa. A bala fue asesinado Néstor Luis Rivero, de 46 años, en el barrio La Inmaculada de Soledad. Ya lo habíamos manifestado. El mecánico también asesinado en Baranoa. Dos cobradiarios resultaron heridos en un ataque sicarial en Polo Nuevo. El asunto complicado, muy, muy difícil esto de la seguridad. Bueno, vamos con las efemérides que nos envía nuestro compañero Angelillo Benítez. Aquí están las efemérides. Hoy es 29 de mayo, es el día 149 del año, faltan 2 días para las elecciones en Colombia, 13 días para que comience el Mundial, un Mundial que va a estar en los estadios vigilados por los tenebrosos agentes de ICE, y 216 días faltan para que termine el 2026. Hoy se celebra el Día Mundial de la Salud Digestiva. La salud digestiva está referida a un buen funcionamiento del sistema digestivo, con un adecuado tránsito intestinal y una microbiótica equilibrada. ¡Uy, Dios! Eso es buena salud. También se celebra el Día Internacional del Everett para conmemorar la hazaña del primer ascenso por el montañero neozelandés Edmund Hillary y Tenzin Norgay a la cima de la montaña más alta del mundo en el año 1953. 1917 nace John Fitzgerald Kennedy. Fue un político estadounidense que se desempeñó como el 35º presidente de Estados Unidos. También fue reconocido como Jack, así le decían sus amigos, o por su sobrenombre JFK. Fue asesinado en Dallas, Texas, el 22 de noviembre de 1963. 1958, en su lugar de exilio, San Juan de Puerto Rico, fallece el poeta español Juan Ramón Jiménez, premio Nobel de Literatura, en 1956. 1966 en México se inaugura el Estadio Azteca. En su construcción se utilizaron 100.000 toneladas de cemento y 8.000 de acero. Se le terminó a tiempo para el Mundial de Fútbol organizado por México en 1970 y luego en 1986. Yo me imagino que muchos muchachos que no vieron el Mundial del 70, yo era un niño, pero ese Mundial del 70 fue mágico. No sé si habrá otro mejor que ese. 1986, la final de la Copa Europa entre el Liverpool y la Juventus en el estadio de Bruselas se convierte en tragedia. 41 personas mueren y 48 resultan heridas por la actitud brutal de los famosos hooligan británicos. Se acabaron esos, ¿eh? No sé, deberíamos implementar las medidas de Inglaterra en los estadios de Colombia, donde hemos tenido hechos lamentables. Oye, y a propósito, nos golearon al Junior ayer 4-0.

0: Espera Vivir fue grabado en la voz de Diomedes Díaz y el acordeón de Iván Zuleta. Fue publicado el 29 de mayo de 1998 e incluyó algunas de estas canciones: Nadie Más Como Tú, Volver a Vivir, Caracoles de Colores, Sueños y Vivencias. Bueno, muchos temas. Todos éxitos. 1902 nace Abel Domínguez Borrás. Fue un músico y compositor mexicano, fue socio fundador de la Sociedad de Autores y Compositores de México. Es autor de un gran número de boleros, entre los cuales se destaca Hay que saber perder, interpretado magistralmente por María Luisa Landín. Esa canta bastante aquí en la emisora, ¿eh? ¿Cómo cantas de lindo? Bueno, esa canción Hay que saber perder. Bueno, 1970, hace 56 años, Adolfo Pacheco ganó notoriedad en el mundo artístico con la composición La Maca Grande, interpretada por el conjunto de Andrés Landero, comenzando así un extenso recorrido que aún se mantiene vigente en la memoria de todos los colombianos. Esta canción es la metáfora surgida de la artesanía de San Jacinto de Bolívar. También ha sido grabada por grandes representantes de la música como Alfredo Gutiérrez, Juan Piña, Johnny Ventura, los hermanos Zuleta y Carlos Vives. Bueno, no sé cuál de las versiones eligió don Víctor, pero lo que usted ponga es bueno. Bueno, gente linda, 4:14 en 30 minutos. Estamos nuevamente con ustedes en doble frecuencia. Emisora Atlántico La Reina, pero también Zona Cero, jorgecura.com, todas nuestras redes sociales, las aplicaciones. Bueno, nos vemos pronto, ¿eh? Chao, que tengan un bonito día.
1: Le hago la visita pa' que me acepte la invitación.

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1: 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La Alcaldía de Barranquilla ha dispuesto recompensa de hasta 15 millones de pesos por información de delincuentes dedicados a la extorsión.
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1: Cuatro de la mañana, 45 minutos. Gente linda, ¿cómo están? Saludo cordial a todas, a todos los que están con nosotros en la sintonía. Esto comenzó a las 4 de la mañana. Vamos con ustedes hasta la 1 de la tarde con toda la información. Víctor Acosta me acompaña en el control máster de la calle 72. Juan Carlos Rodelo maneja redes sociales. Lorena Lamilla, la lectura de noticias. Jennifer Salcedo atiende a la gente linda. Y Marco Tulio Peralta en la producción general. Bueno, hoy tenemos una visita muy importante. El señor presidente de la República, Gustavo Petro, estará hoy después de las 4 o 5 de la tarde en la Plaza de la Paz. El jefe de Estado adelanta una gira por diferentes departamentos de la región Caribe. Ya estuvo en Magdalena, estuvo en Sucre, ayer estuvo en el departamento de Bolívar y hoy estará en Barranquilla. Hay una visita anunciada. Yo digo que está acá cuando llegue. Así que eso es como cuando regalamos algo en la emisora. Yo le digo a los patrocinadores, yo hago el regalo si tengo el producto que le voy a dar al oyente aquí en el estudio. Bueno, parece que hoy vamos a tener una visita importante. Bueno, y otros dirigentes políticos también están pidiendo pista. Así que atentos a la información que vamos a estar desarrollando en esta mañana. Bueno, vamos rápidamente con el tiempo. Barranquilla amanece con una temperatura de 27 grados. La máxima para hoy será de 34. Tengo dos corresponsales en Fundación y en Bosconia, que creo que son los municipios más calientes del Caribe colombiano. Ayer Fundación 39 y Bosconia 38. Ayer Fundación le ganó a Bosconia. Y me imagino la sensación térmica, ¿no? Bueno, Barranquilla va a tener día nublado, un poquito de sol en la mañana, pero 34 grados la máxima. Hay probabilidades de lluvia en la noche. Después de las 8 de la noche hay incluso 40% de probabilidades de lluvia. Vamos a ver si se cumple el pronóstico. Velocidad del viento muy bajita, 13 kilómetros por hora, ráfaga de 21 kilómetros. La visibilidad en el Cortizo, 19 kilómetros. Bogotá, entre tanto, amanece con una temperatura de 11 grados. Mire, la máxima 20 grados, qué rico, ¿ah? ¿Eh? 20 grados, sabroso. Hay probabilidades de lluvia en Bogotá, cielo nublado todo el día. Hay probabilidades de 30% entre la 1 de la tarde y las 4 de la tarde. La visibilidad en la pista del Dorado está muy bien, 16 kilómetros. Esta semana tuvimos un día en que la pista estuvo con problemas de neblina, con 9 kilómetros de visibilidad. Bueno, vamos rapidito con los indicadores económicos. El dólar, mire, después de mucho tiempo el dólar registra una subida. Ganó ayer 15 pesos con un centavo, tasa representativa del mercado para hoy, 3.646 pesos con 58 centavos. El petróleo Brent cae a 93 dólares con 49 centavos. Sin embargo, hay que ver qué pasa porque ayer hubo fuego en el Golfo Pérsico, en el Estrecho de Hormuz. Se atacaron Irán y Estados Unidos de manera simultánea. Aunque dicen que hay un acuerdo ya listo para firmarlo, que está en la oficina oval de la Casa Blanca con el presidente Trump, que todavía duda de firmar ese acuerdo. El petróleo WTI está en 89 dólares con 2 centavos. El café colombiano cae a 3 dólares con 16 centavos la libra. Bueno, mire, y a propósito del clima, el Ministerio de Ambiente está emitiendo 17 medidas para actuar frente al fenómeno del Niño, entre ellas el uso eficiente del agua. Hay que tener mucha precaución. Me están escribiendo los amigos de Malambo y me dicen que en Malambo toda la noche sin energía. Ahorita les voy a hablar de aire, que hay un tema complicado después de un informe que presentó la Contraloría. Consejo de Estado ordena al presidente Gustavo Petro abstenerse de difundir propaganda electoral a favor o en contra de cualquier partido político. La sección quinta del Consejo de Estado. Bueno, esto de la intervención en política, ayer lo hablábamos con el ministro Benedetti y dijo que eso eran mitos y leyendas. 32 municipios del país presentan alertas de violencia en elecciones, dice la policía. La institución armada garantizará la seguridad en todo el territorio nacional. Habría 48 cuerpos sin vida en el lugar donde se enfrentaron las disidencias de Calarcá e Iván Mordisco, en el Guaviare. El ejército, tras combates entre estas dos organizaciones al margen de la ley. La cuarta división del ejército indicó que, de acuerdo con la información entregada por líderes comunales de la zona, habría presuntamente 48 cuerpos sin vida en el lugar. Bueno, y nuestro orden público aquí en el territorio, asesinaron a un hombre que visitaba a un amigo en Soledad en el barrio La Inmaculada. De 4 impactos de bala fue asesinado un prestamista en el municipio de Malambo. Extorsionista le exigía la suma de 3 millones de pesos para permitirle continuar con su labor. Falsos pasajeros atracaron a conductor de la plataforma InDriver, le robaron sus pertenencias, dinero en efectivo, lo hirieron a bala y le robaron el carro. El hecho ocurrió en la calle 30, luego de tomar un servicio que resultó siendo una trampa. La historia la tiene Amílcar Alvear. Continúa el orden público alterado en el municipio de Sabana Larga. Anoche un hombre fue asesinado de 2 disparos en la cabeza en el corregimiento de Colombia. Ya César Mendoza tiene detalles de la información. Y otro caso similar se registró también en jurisdicción del municipio de Ponedera, en la vía que conduce de Ponedera a Martillo. Allí también fue encontrado un hombre con señales de impacto de bala. Este individuo era conocido en la población como Pichirilo. Pichirilo. Bueno, Avianca anuncia nueva ruta directa entre Barranquilla y Fort Lauderdale. Bueno, Avianca lo único que está haciendo es retomando la ruta que dejó Spirit. Spirit se quebró. El precio de la gasolina no lo dejó trabajar. Spirit le pidió al rey de la selva $500 millones para mantener la flota en el aire. Y el rey de la selva decidió no darle el dinero a la aerolínea, mandárselo a los sionistas israelíes o mandarlo para la guerra de Irán. Bueno, no sé cómo manejan las prioridades en Estados Unidos, pero esa es la realidad. Oiga, hay un informe de la Contraloría sobre la empresa Aire que nos deja profundos interrogantes. Mire, le voy a leer algo nada más, tengo un informe sobre eso. Incertidumbre sobre la continuidad del sistema eléctrico en la región Caribe llevaron a que la Contraloría General emitiera una alerta y anuncia un llamado especial contra la Superintendencia de Servicios Públicos, el Fondo Empresarial y Aire. En dicho documento, la Contraloría advierte sobre riesgo de insolvencia, descapitalización progresiva, deterioro de la calidad del servicio, que lo vemos a diario, pérdida de servicios de recursos públicos y hasta un posible riesgo sistémico para el mercado eléctrico colombiano. Pero mire, el deterioro financiero descrito por la Contraloría es alarmante. Por ejemplo, reporta que se ha dado una disminución del patrimonio de 2.2 billones a 131 mil millones de pesos en un solo año, lo que representa la reducción del 94%, lo que lleva a tener un efecto directo sobre la solvencia y la capacidad de inversión. Mejor dicho, el panorama de Aire no puede ser más complejo. Muy, pero muy difícil. Mire, y una noticia que estremece, ¿eh? En el primer trimestre de 2026, Medicina Legal practicó 3.456 exámenes por presunto delito sexual contra niños y niñas. La muerte de una bebé de 6 meses víctima de violencia sexual, un caso ocurrido en las últimas horas, volvió a poner sobre la mesa el drama del abuso. Muy triste, ¿eh? ¡Qué horror! Bueno, hay verdaderas bestias caminando por nuestras calles. Bueno, gente linda, son las 4:54 minutos, vamos con la pregunta del día.
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1: Bueno, les decía al comienzo de esta jornada informativa que el presidente Gustavo Petro estará en Barranquilla cumpliendo varias citas. Estará en la Plaza de la Paz en la tarde, en el aeropuerto Ernesto Cortizos, anunciando inversiones para el terminal aéreo. Y luego estará visitando algunos medios de comunicación. La pregunta dice así: el presidente Gustavo Petro estará hoy en Barranquilla haciendo un balance de su gestión a 70 días de culminar su mandato. Quedan 70 días del gobierno Petro. ¿Usted qué le dice al mandatario? Me deja su mensaje en el WhatsApp 322-696-1070 o en la cuenta de X de Jorge Cura 1070. Bueno, vamos a ir con las efemérides que nos envía nuestro compañero Angelillo Benítez. Hoy es 29 de mayo, es el día 149 del año, faltan 2 días para las elecciones en Colombia. Transmisión de Emisor Atlántico el domingo desde las 3 de la tarde. Faltan 13 días para que comience el Mundial de Fútbol. Los estadios estarán tomados por ICE. Si usted es latino y tiene un enredo con algún documento, véalo por televisión. Bueno, faltan 216 días para que termine el 2026. Hoy se celebra el Día Mundial de la Salud Digestiva. La salud digestiva está referida a un buen funcionamiento del sistema digestivo, con un adecuado tránsito intestinal y una microbiótica equilibrada. ¿Estamos listos?
3: Sí, señor.
1: Doña Lorena, ¿cómo le va, hombre? Buenos días.
3: Muy buenos días, Jorge. Un saludo especial a usted, a todos los oyentes que nos acompañan. También se celebra el Día Internacional del Everest para conmemorar la hazaña del primer ascenso por el montañero neozelandés Edmund Hillary y Tenzing Norgay a la cima de la montaña más alta del mundo en el año 1953.
1: 1917 nace John Fitzgerald Kennedy. Fue un político estadounidense que se desempeñó como el 35º presidente de los Estados Unidos. También fue conocido como Jack por sus amigos o por su sobrenombre JFK. Fue asesinado en Dallas, Texas, el 22 de noviembre de 1963.
3: 1958, en su lugar de exilio, San Juan de Puerto Rico, fallece el poeta español Juan Ramón Jiménez, premio Nobel de Literatura en 1956. En su obra describió la melancolía, la música y el mar. Es el autor de Platero y yo, preciosa narración lírica que recrea de manera poética la vida y muerte del burro Platero.
1: 1966, en México, se inaugura el Estadio Azteca. En su construcción se utilizaron 100.000 toneladas de cemento y 8.000 de acero. Se le terminó a tiempo para el Mundial de Fútbol organizado por México en 1970, a mi juicio uno de los mejores mundiales, y 1986. México ha sido escenario de 2 importantes mundiales de fútbol.
3: 1985, la final de la Copa de Europa entre el Liverpool y la Juventus en el estadio de Heysel en Bruselas se convierte en tragedia. 41 personas mueren y 48 resultan heridas por la actitud brutal de los hooligans británicos.
1: Mire, un oyente me complementa esta efeméride. Me dice: buenos días. En Europa acabaron con los violentos en los estadios, entre otras medidas, cuando las sanciones las comenzaron a imponer a los clubes. Cuando eres responsable del negocio y de las ganancias, también debes serlo de la seguridad. A los equipos de fútbol los comenzaron a sancionar y ahí pusieron orden y disciplina. Bueno, seguimos. 2003, fallece el comentarista deportivo colombo-argentino Julio Arrastía Brica, conocido como la Biblia del ciclismo por sus conocimientos en esta materia. Lo llamaban también el viejo macanudo. Bueno, vamos con música. Hace 28 años, el álbum Volver a Vivir fue grabado en la voz de Diomedes Díaz y el acordeón de Iván Zuleta. Fue publicado el 29 de mayo de 1998. Incluyó canciones como Nadie Más Que Tú, Volver a Vivir, Caracoles de Colores, Sueños y Vivencias, Espejismo, las verdades de mi vida, Tira la primera piedra, La otra mitad de mi vida, entre otras.

1902 nace Abel Domínguez Borrás, fue un músico y compositor mexicano, fue socio fundador de la Sociedad de Autores y Compositores de México. Es autor de gran número de boleros, entre los cuales se destaca Hay que saber perder, interpretado magistralmente por María Luisa Landín.

Bueno, y llegamos, vamos a seguir aquí con las efemérides. 1970, hace 56 años, Adolfo Pacheco ganó notoriedad en el mundo artístico con la composición de La Maca Grande, interpretada por el conjunto de Andrés Landero, comenzando así un extenso recorrido que aún se mantiene vigente en la memoria de todos los colombianos. Esta canción es la metáfora surgida de la artesanía de San Jacinto Bolívar. También ha sido grabada por grandes representantes de la música como Alfredo Gutiérrez, Juan Piña, Johnny Ventura, los hermanos Zuleta y Carlos Vives.

0: Ahora son las 5 de la mañana, un minuto. Vamos enseguida con los titulares de los hechos más destacados de las últimas horas.
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0: La sección quinta del Consejo de Estado ordenó al presidente de la República, Gustavo Petro, el cumplimiento de lo establecido en el numeral 2 del artículo 38 de la ley 996 de 2005, que precisa que ningún funcionario puede hablar a favor o en contra de candidatos y partidos políticos en plena campaña presidencial.
3: El Procurador General de la Nación, Gregorio El Hach, reveló que la alcaldesa de San Onofre, Sucre, Marta Cantillo, fue suspendida por presunta participación indebida en política en medio de la campaña presidencial.
0: La Policía Nacional tiene listo el Plan Democracia para garantizar la seguridad durante la jornada electoral de este domingo 31 de enero, cuando Colombia salga a votar para elegir al próximo presidente y vicepresidente del país.
3: La Fiscalía General de la Nación anunció que desplegará 5.600 funcionarios del CTI para vigilar las elecciones de este domingo 31 de mayo en todo el país.
0: Estados Unidos confirmó que sus negociadores han alcanzado un preacuerdo con Irán para desbloquear el estrecho de Hormuz y extender el alto al fuego, un entendimiento que aún debe recibir la aprobación final del presidente estadounidense Donald Trump.
3: El Ministerio de Ambiente emitió 17 medidas para actuar frente al fenómeno del Niño.
0: La Policía Nacional de Colombia, en coordinación con la DEA y la Armada de República Dominicana, incautaron en aguas cercanas a Providencia de Pedernales 326 kilos de cocaína y 52 kilos de marihuana.
3: El alcalde Alejandro Char destacó la inversión que ha hecho el distrito en lo social y el impacto que han tenido los diferentes programas en las familias.
0: Hasta el domingo 31 de mayo de 2026, los propietarios de vehículos con placa de Barranquilla pueden pagar el derecho de tránsito 2026. Con 10% de descuento por pronto pago.
3: La institución universitaria de Barranquilla avanza en su apuesta por la internacionalización académica tras sostener encuentros con directivos de la Fundación Institute de Education Continua, UPF Barcelona School of Management en España, con el propósito de establecer alianzas estratégicas para el desarrollo conjunto de programas de posgrado.
0: La Gobernación del Atlántico garantiza cobertura universal del PAE, beneficiando a 98.055 estudiantes.
3: El ministro de Educación, Daniel Rojas, anunció que esa cartera iniciará un proceso de diálogo con los funcionarios del distrito de Barranquilla sobre el proceso de giro de recursos para el programa de alimentación escolar.
0: El alcalde de Galapa, Fabián Bonet, se declaró a la espera de una solución definitiva a los problemas de servicio de energía, que por estos días ha generado inconvenientes entre la comunidad.
3: Como resultado de los compromisos establecidos con la alcaldía, la gobernación y la comunidad de Galapa, Aire Intervenida puso en marcha un esquema de rotaciones de cargas en sectores urbanos y rurales del municipio, con el fin de proteger la estabilidad del sistema eléctrico.
0: La Superintendencia de Vigilancia y Seguridad Privada lanzó oficialmente su calculadora salarial, una herramienta digital gratuita que permitirá a los trabajadores del sector simular lo que deberían devengar por concepto de salarios y prestaciones sociales.
3: Promigas anunció el cierre de la adquisición del 100% de Celestra Latam, una de las principales plataformas de generación de energías renovables en Latinoamérica, con operación en Colombia, Chile y Perú.
0: La Gobernación del Atlántico y autoridades desplegarán robusto operativo para garantizar seguridad en las elecciones presidenciales.
3: A través de un Consejo Distrital de Seguridad, la Alcaldía de Barranquilla y demás autoridades ultimaron detalles sobre las acciones que se pondrán en marcha durante la jornada de elecciones presidenciales del próximo domingo 31 de mayo.
0: 3.100 policías estarán a cargo del dispositivo de seguridad por las elecciones presidenciales del próximo domingo en Barranquilla y su área metropolitana.
3: A bala fue asesinado Néstor Luis Rivero, de 46 años, en el barrio La Inmaculada de Soledad.
0: Como Julián Alberto Terán Sáenz, de 22 años, fue identificado el joven asesinado a bala en el sector de Bajos Tión, zona rural del municipio de Tubará, Atlántico.
3: Un mecánico fue asesinado a bala en el municipio de Baranoa.
0: Bueno, y en lo más reciente, de 4 impactos de bala, fue asesinado un prestamista en el municipio de Malambo. Extorsionistas le exigían la suma de 3 millones de pesos para permitirle continuar su labor. En otra información, falsos pasajeros atracaron a conductor de la plataforma InDriver, le robaron sus pertenencias, dinero en efectivo, lo hirieron a bala y le robaron el carro. La historia la trae luego Amílcar Alvear.
3: Los resultaron heridos en un ataque sicarial en el municipio de Polo Nuevo.
0: Bueno, y hay una situación también muy compleja que se ha registrado en el municipio de Ponedera, en la vía que conduce de Ponedera a Martillo. Ahí fue encontrada una persona de sexo masculino asesinada. El individuo en el lugar era conocido como Pichirilo.
3: Asesinan a puñalada a domiciliario de tiendas por oponerse al robo de sus pertenencias en el barrio La Ceiba. El presunto criminal, quien fue capturado, en la actualidad presenta detención domiciliaria, pero seguía delinquiendo en la calle.
0: 5:07 sean bienvenidos a la más completa información del día. 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

0: 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Ya volvemos con toda la información.
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1: 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Ahora son las 5 de la mañana, 16 minutos. Doña Jennifer Salcedo, ¿qué está diciendo nuestra gente linda a esta hora de la mañana? Buenos días.
2: Buen día, Jorge. Un cordial saludo para usted y para todos nuestros oyentes. Nos dicen qué noche tan maravillosa nos regaló aire al corregimiento de Caracolima Lambo. Desde las 11 de la noche estamos sin energía. ¿Hasta cuándo tendremos que seguir recibiendo este pésimo servicio? De otra parte, nos dicen que todos los fines de semana se realicen elecciones presidenciales, pues es la única forma de poder ver las calles de Soledad con impresionante presencia de policías. Sacaron el pelotón a patrullar los barrios de la tierra de la Butifarra.
1: Bueno, la gente linda, vamos rapidito con noticias, 5:17 minutos.
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1: Atención, de 4 impactos de bala fue asesinado un prestamista en el municipio de Malambo. Extorsionistas le exigían la suma de 3 millones de pesos para permitirle continuar con su labor. Amplía los detalles a Milcar Alvear. Buenos días. A ver, Amilcar, ya, voy contigo. Ahí está.
5: Ya. Muy buenos días, Jorge, para usted y la amable audiencia de Atlántico en Noticias. Mucha atención, que a balazos fue terminada una partida de cartas que se jugaba en la terraza de una vivienda ubicada en la carrera 17 con calle 1C Sur, barrio Bellavista del municipio de Malambo. Uno de los participantes del juego de mesa, el prestamista Jonathan Leonel Díaz Zapata, fue el blanco del ataque criminal, recibiendo 4 impactos de bala en distintas partes del cuerpo.

0: eran las 4 y 5 de la tarde de ayer, cuando al sitio arribó a pie un pistolero, identificó a su objetivo y abrió fuego contra él hasta dejarlo malherido. El criminal huyó con rumbo desconocido, mientras que el hombre ensangrentado fue trasladado hasta la clínica Campbell de esa población, donde los médicos en turno confirmaron que ingresó sin signos vitales. Jonathan Díaz, de 31 años de edad, era prestamista y, según las pesquisas preliminares llevadas a cabo por la Sigismebar, habría sido asesinado por el no pago de extorsión. Los agentes de policía judicial lograron determinar a través de varias entrevistas de campo que el hoy occiso hace un mes fue visitado en su casa por unos sujetos que le exigían la suma de 3 millones de pesos a cambio de permitirle continuar con su actividad como prestamista. Posteriormente, hace una semana, recibió una llamada telefónica de un sujeto que se identificó con el alias de Eric y este, al parecer, le dio un ultimátum para la entrega del dinero. Sin embargo, Jonathan no accedió a sus pretensiones y este habría sido el motivo por el cual, en la tarde de ayer, acabaron a tiros con su vida. Informó para ustedes Amílcar Alvear, Atlántico en Noticias.
1: Continúa alterado el orden público en Sabana Larga. Anoche, un hombre fue asesinado de 2 disparos en la cabeza en el corregimiento de Colombia. César Mendoza con los detalles desde el centro del departamento del Atlántico. Buenos días.
2: Jorge, muy buenos días a usted y a los oyentes de Atlántico en Noticias. Mucha atención, un hombre fue asesinado anoche en el corregimiento de Colombia, jurisdicción del municipio de Sabana Larga, al parecer en medio de un ataque a bala. Como Jesús Rada Pacheco, así fue identificado el hombre asesinado la noche de este jueves en el corregimiento de Colombia, jurisdicción del municipio de Sabana Larga. Las primeras versiones indican que a las 9 de la noche Rada Pacheco, también conocido como El Cocho, se encontraba en la puerta de su casa en compañía de una de sus hijas, cuando al lugar llegaron 2 sujetos a bordo de una motocicleta y le dispararon en 2 oportunidades en la cabeza, acabando con la vida del hoy occiso. Otros habitantes de la población indican que El Cocho habría sido asesinado en medio del hurto de su motocicleta, al que se habría opuesto. Sin embargo, las autoridades se encuentran en este momento tratando de establecer si se trató de un hecho sicarial o de un intento de hurto. Jesús Rada Pacheco era un campesino de la zona y recientemente se había ido a vivir donde fue asesinado. Este sería el homicidio número 23 registrado en lo que va corrido de este año en el municipio de Sabana Larga. César Mendoza, Atlántico en Noticias.
1: Bueno, complicado el orden público en Sabana Larga. Ayer hablamos bastante de esa población y escuchen esta historia. Falsos pasajeros atracaron a conductor de plataforma de InDriver, le robaron sus pertenencias, dinero en efectivo, lo hirieron a bala y le robaron el carro. El hecho ocurrió sobre la calle 30, luego de tomar un servicio que resultó siendo una trampa. La historia, Milcar.
0: Jorge y oyentes, la delincuencia marcha sobre ruedas en Barranquilla y el hurto de vehículos a personas que realizan carreras a través de plataformas digitales parece no tener freno. Emisor Atlántico tuvo conocimiento de un caso ocurrido el pasado miércoles en el que un conductor por medio de la plataforma InDrive tomó una carrera. Los 2 pasajeros, aunque bien vestidos, en realidad eran criminales, le robaron sus pertenencias, lo bajaron del vehículo a tiros y se llevaron su carro. Eran las 8 y 30 de la noche cuando llegó la notificación al celular del conductor Ángel Rafael Ramos Campo que sobre la calle 30 con carrera 38 o en la calle de las Vacas con avenida de los Estudiantes, como eran conocidas estas vías hace varios añitos atrás, un cliente había solicitado un servicio que tenía como destino el centro comercial Parque Alegra, ubicado en la calle 30 con carrera 4B en el barrio Santa Elena. Ángel aceptó la carrera. Se acercó hasta el sitio, ubicado al pie de la iglesia San Roque, y allí recogió a 2 hombres que, según su relato, no le generaron sospechas. La carrera consistía en tomar la calle 30 derecho hasta llegar al centro comercial. Sin embargo, uno de los sujetos le indicó que desviara la ruta, manifestándole que mejor iba a pedir un taxi. El conductor se percató de inmediato que algo anómalo estaba ocurriendo, por lo cual no cambió de rumbo, sino que aceleró la marcha de su carro, un automóvil Chevrolet Sail de placas UUW340. En ese instante, los 2 hombres se revelaron como delincuentes. Uno de ellos tomó al conductor Ángel Ramos por el cuello como si lo fuera a estrangular y lo amenazó diciéndole que detuviera el vehículo o si no moriría asfixiado. Los antisociales lo despojaron de sus pertenencias, dinero en efectivo, una cadena de oro laminado y dos celulares. Acto seguido, uno de ellos desenfundó un arma de fuego y bajó del carro a Ángel propinándole un tiro en cada brazo. Los criminales huyeron a toda prisa, escabulléndose entre los carros, mientras que el hombre herido a bala solicitó ayuda y encontró quien lo trasladara hasta la clínica Campbell, donde recibió atención médica. Posteriormente fue remitido a un centro asistencial en el norte de Barranquilla, donde continúa recuperándose de las heridas. Una fuente judicial, experta en el área de automotores, informa a este medio que el Chevrolet Sail es uno de los vehículos más robados en Barranquilla, en un ranking que es liderado por el Kia Picanto, seguido de la Kia Sportage y las camionetas Toyota TXL. Informó para ustedes Amílcar Alvear, Atlántico en Noticias.
1: Bueno, Amílcar comenzó su informe diciendo que la delincuencia marcha sobre ruedas. Ayer a esta misma hora estábamos lamentando el caso del joven domiciliario identificado como Evinson Puchaina Epiayú, de 20 años, de origen guayú, que murió tras ser atacado con arma blanca durante un robo en el barrio La Ceiba en Barranquilla. Eso ocurrió ahí en la carrera 14 con 63, y hoy tenemos que lamentar la partida de otro adolescente. Un jovencito de 16 años fue asesinado anoche en el barrio Las Moras de Soledad. Dos jóvenes más que conversaban con él resultaron heridos. Volvemos con Amílcar.
0: Jorge, amable audiencia, mucha atención que un adolescente asesinado y dos jóvenes más heridos fue el saldo de una acción sicarial que tuvo lugar en la carrera 18A con calle 58, barrio Las Moras, en el municipio de Soledad. Eran las 9 de la noche de ayer y los muchachos se encontraban conversando en la esquina de la casa de uno de ellos, que es un habitual sitio de tertulias, cuando aparecieron dos sujetos en una motocicleta Suzuki de color vino tinto y el parrillero soltó una ráfaga de tiros contra los presentes. El principal blanco del ataque fue Javier Andrés Castro Quintero, de tan solo 16 años, conocido con el remoquete de Sueñito, quien recibió 5 disparos, 3 de ellos en la cabeza. En el hecho también resultaron heridos Samuel Isaac Hernández Consuegra, de 17 años, quien fue alcanzado por un proyectil en el hombro izquierdo, y Luis Daniel Vianas Campo, de 20 años, quien resultó herido de un disparo en la región escapular y uno en el brazo derecho. Los tres fueron auxiliados por moradores del sector y llevados en moto hasta la clínica Los Almendros, donde se confirmó el deceso de Javier Castro Quintero. De acuerdo con las labores investigativas de la SEJIN, esta acción criminal se habría presentado como un ajuste de cuentas entre miembros del mismo grupo delincuencial Los Pepes por temas relacionados con el tráfico y expendio de estupefacientes. Las autoridades también lograron determinar que Javier Andrés Castro Quintero recientemente había aparecido en un panfleto en el cual era declarado objetivo militar. Informó para ustedes Amílcar Alvear, Atlántico en Noticias.
1: Néstor Ruiz Rivero Rivero, de 46 años, fue asesinado a la 1:20 de la tarde de este jueves en la calle 59 con carrera 13E, barrio La Inmaculada, en Soledad.
3: La víctima, según el reporte de la policía, se encontraba en la residencia de un amigo cuando hasta el lugar llegaron dos sicarios en una motocicleta y le dispararon en varias ocasiones.
1: En el sector de Bajo Ostión, zona rural del municipio de Túbara, Atlántico, fue encontrado el cuerpo sin vida de un joven identificado como Julián Alberto Terán Sáenz, de 22 años.
3: La policía del Atlántico informó que el hallazgo se registró por habitantes de la zona. Señalaron que el cuerpo de Julián registraba varios impactos de bala.
1: Un hombre muerto y dos heridos dejó una incursión sicarial perpetrada en inmediaciones del barrio Ciudad Cortizos, en el municipio de Soledad, urbanización ubicada a un costado de la vía El Platanal, cerca del centro comercial Carnaval.
3: En una cuadra residencial, pero en vía pública, se encontraban reunidas las víctimas conversando cuando al sitio arribó un motocarro. De este descendió un sujeto armado que a tiros le cegó la vida a su objetivo y luego le disparó a los demás para evitar cualquier reacción, según informaron testigos.
1: Ahora son las 5 de la mañana, 27 minutos, 5:27, avanza la jornada informativa. 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
1: Ahora son las 5:35 minutos. 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
1: La pregunta dice, el presidente Gustavo Petro estará hoy en Barranquilla haciendo un balance de su gestión a 70 días de culminar su mandato. ¿Usted qué le dice al primer mandatario? Vamos al WhatsApp inicialmente.
20: Buenos días, señor cura. Que Dios bendiga la misa de trabajo. Respecto a la pregunta, pero lo que yo le diría al señor presidente es que se quede en Bogotá. Aquí que viene a hacer balance de gestión. Por Atlántico no hizo nada, por Barranquilla no hizo nada. ¿Qué gestión viene a hacer a Barranquilla? Ninguna. Que se quede allá en su Bogotá, allá en su casa, ya esperando para que salga el mandato rápido. Lo mejor que le podemos pedir a ese señor.
1: Bueno, muchas gracias. Otro oyente escribe por acá, dice, gracias a la Divina Providencia por haber permitido que usted haya sido nuestro presidente, el mejor de todos, a pesar del poder corrupto de la oposición y la mala prensa. Prensa alcahueta, dice la persona que escribe. Otro por acá, buenos días, bendiciones. Acerca de la pregunta del día, Gustavo Petro lo que está haciendo es buscando votos para Iván Cepeda, el candidato, bueno ya. No voy a entrar en esos ataques, así tampoco. Bueno, vamos con otro oyente, por favor.
21: Bendiciones de lo alto al panel. Bueno, Jorge, yo considero que le diría al señor Gustavo Francisco Petro Urrego, pues que buen viento y buena mar en su despedida del gobierno nacional. Y bueno, pues, para adelante, para atrás. Y invito a pueblo colombiano, esos 41 millones de colombianos que están aptos para votar, que salgan a votar, Jorge, que salgan a votar, hermano, pero que salgan a votar con voluntad.
1: Muy bien, yo estoy de acuerdo con usted. Todos tenemos que votar, ojalá la mayor cantidad de personas posible. Un oyente más escribe y dice, son tantas cosas que yo le diría a este señor que ha sido para mí el peor presidente de Colombia, pero como estamos a puerta de las elecciones, solo lo puedo hoy que deje de estar haciendo política a favor de un candidato. Bueno, son las opiniones de nuestra gente linda. Son las 5:37. Continuamos.
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1: Bueno, la paz electoral. Mire, don Rodrigo Meléndez está con nosotros. Tiene información a esta hora sobre declaraciones que ha entregado el señor Procurador General de la Nación. La Procuraduría y la Registraduría dan parte de satisfacción por la estrategia de paz electoral que promueve elecciones libres, transparentes y que se respeten los resultados. El procurador Gregorio El Hash descarta fraude en las elecciones de este domingo y que haya rechazo a los resultados por parte de alguna campaña. Rodrigo Meléndez, buenos días.
0: Hola Jorge, muy buenos días. Un saludo cordial para usted en este viernes extensivo a los oyentes y a nuestros compañeros. A solo 48 horas de la primera vuelta presidencial, el procurador Gregorio El Hash Pacheco y el registrador Hernán Penagos dan un parte de tranquilidad de lo que ha logrado la estrategia Paz Electoral liderada por la Procuraduría con el apoyo de la Registraduría y la Contraloría. El procurador Gregorio El Hash.
2: Creo no equivocarme al decir que vamos por el buen camino. Que los resultados se han visto, que Colombia ha acompañado esta iniciativa que surgió como una respuesta a una exigencia social porque había incertidumbre. Pues hemos hecho todas esas elecciones que les digo y no hubo ningún fraude en marzo 8. Hasta ahora nadie ha podido levantar la voz para señalar a la Registraduría que haya actuado mal. Al contrario, ha actuado mucho mejor de lo que la norma exige porque han sido específicamente cuidadosos en proteger la pureza del voto, que es el que le da legitimidad a los resultados.
0: Con relación a si se tiene referencia cierta de fraude o de no aceptación de resultados de las elecciones de este domingo, el jefe del Ministerio Público descartó ambas situaciones.
4: Así como yo digo que no tenemos evidencia o indicio serio de que vaya a haber fraude, tampoco hay evidencia, ni indicio, ni anuncio, ni sospecha que se esté preparando alguna actividad que conduzca a desconocer el resultado, que digan los jurados, que digan el escrutinio después de haber hecho el preconteo. Pero no puede ser de otra manera porque no podemos jugar a eso, a hacerle el eco a los que no quieren a la democracia. Ese esfuerzo, utilicémoslo en invitar a la ciudadanía a que vaya tranquila a votar.
0: El registrador Hernán Penagos resaltó el papel de la Procuraduría en toda la vigencia de la paz electoral.
23: Así que yo le agradezco inmensamente todo el esfuerzo que usted inicialmente solo ha realizado buscando a tantas instituciones públicas y privadas para que se sumen a esta iniciativa y hoy, a Dios gracias, ha logrado cumplir ese propósito. Unas elecciones que respaldan la paz electoral y que respaldan también la actividad de la Registraduría. Yo he dicho, la realidad nos acompaña. Nuestra defensa es la realidad, pues la realidad de hace un poco más de 2 meses, cuando 20 millones de colombianos eligieron al Congreso de la República, cuando se llevaron a cabo unas elecciones destacadas por toda la comunidad internacional, cuando se llevaron a cabo unas elecciones en las que no ha habido reparo alguno.
0: Ahora solo queda invitar a toda la ciudadanía a expresar su derecho al voto para que podamos elegir de manera libre a quien deseamos que dirija nuestro bello pero complejo país. Rodrigo Meléndez, Atlántico en Noticias.
1: Gracias, Rodrigo. La Gobernación del Atlántico y autoridades desplegarán robusto operativo para garantizar seguridad en elecciones. Vamos rápidamente con Dana Chávez, que también tiene información sobre temas de seguridad de cara a las elecciones de este domingo 31 de mayo. Dana, buenos días.
24: Muy buen día. A través de un Consejo Distrital de Seguridad, la Alcaldía de Barranquilla y demás autoridades ultimaron detalles sobre las acciones que se pondrán en marcha durante la jornada de elecciones presidenciales del próximo domingo 31 de mayo. El encuentro, en el que participaron la policía, las fuerzas militares, la registraduría, el Ministerio Público y la Misión de Observación Electoral, permitió articular medidas enfocadas en garantizar el orden público y el adecuado desarrollo de la jornada electoral en el distrito. Entre las acciones previstas se encuentran operativos de vigilancia en los puestos de votación, monitoreo permanente desde el puesto de mando unificado, PMU, y acompañamiento de la fuerza pública en distintos sectores estratégicos. Para esta jornada se contará con el despliegue de más de 3.000 uniformados. Por otro lado, el distrito indicó que de los 164 puestos de votación habilitados en Barranquilla, 163 contarán con acompañamiento de la Policía Nacional y uno tendrá acompañamiento del INPEC. Asimismo, las autoridades reiteraron el llamado a la ciudadanía a participar de manera pacífica y respetuosa durante la jornada democrática de este domingo 31 de mayo. Dana Chávez Jaramillo, Atlántico en Noticias.
1: Ahora son las 5:42 minutos, avanza la jornada informativa. 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Ya volvemos.
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1: Ahora son las 5:49. Mire, hay una inquietud de un oyente y de pronto la podemos resolver, pero aquí creo que tenemos algo. Dice, ¿dónde deben votar en Barranquilla los jóvenes que sacaron su cédula recientemente y que no pudieron inscribirla en ningún puesto de votación porque es primera vez? Varias personas preguntan eso. Bueno, hemos hecho la indagación y dice lo siguiente. Los jóvenes en Barranquilla que sacaron su cédula por primera vez y no inscribieron puesto de votación normalmente quedan asignados automáticamente al puesto que la Registraduría Nacional, según la dirección registrada al momento del trámite. Por eso, no todos votan en el mismo lugar. Lo correcto es consultar el puesto exacto ingresando el número de su cédula en la página oficial de la Registraduría. Ahí le emparapetamos un poquito la respuesta al oyente. La pregunta, pues, 5:50.
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1: Mire, hay una buena noticia que nos trae nuestro compañero Alexander Medina. Gobernación del Atlántico garantiza cobertura universal del PAE beneficiando a 98.055 estudiantes. A ver, Alexander.
15: Muchas gracias. Muy buenos días. Con la presencia en el municipio de Galapa del ministro de Educación, Daniel Rojas, se hizo el anuncio de la ampliación de la cobertura en el programa de alimentación escolar en los municipios del Departamento del Atlántico. Se llegó al 100% y las cifras son importantes porque a corte de mayo 15 el departamento alcanzó una cobertura universal de 98.787 estudiantes que se han beneficiado precisamente con este importante programa. El gobernador del Atlántico, Eduardo Verano, entrega detalles en lo que es la inversión tanto del departamento como del gobierno nacional.
26: Y miren ustedes cómo se logró. La gobernación pone 13 mil millones de pesos. Las regalías nuestras también se ponen 43 mil millones de pesos. Ahí va un total de 56 mil millones de pesos que pone la gobernación. Y la UAPA pone 48 mil millones de pesos, para un total de 104 mil millones de pesos. Eso es lo que hace que en el Atlántico se pueda hacer el programa de alimentación escolar.
15: Por su parte, la Secretaría de Educación Departamental Maribel Castro también indicó que esto hace parte de lo que está establecido para alcanzar la calidad educativa en el departamento.
16: Cobertura universal es una gran apuesta en nuestro plan decenal, justo en el componente de calidad como pilar de progreso. Teníamos como meta llegar al 100% de la población. Esto significa que pasamos de 48 mil estudiantes a 98 mil, 55 estudiantes en todos los sectores.
15: Destaquemos finalmente que este incremento representa un salto de más de 41 puntos porcentuales frente al año anterior, consolidando de esta manera como uno de los avances más significativos del país en materia de cobertura del programa de alimentación escolar. Alexander Medina, Marenco Atlántico, Noticias.
1: Ahora son las 5 de la mañana, 53 minutos, 5:53. Seguimos.
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1: Mire, muchos vigilantes nos escuchan desde muy temprano aquí en Emisor Atlántico. Tenemos una noticia para ustedes, ponga atención. La Superintendencia de Vigilancia lanza calculadora que pone en manos de 360 mil vigilantes el control de su salario. La plataforma simula salarios, prestaciones y liquidaciones con las variedades introducidas por la reforma. Jornada nocturna desde las 7 de la noche, mayor recargo dominical y reducción gradual de la jornada, beneficiando a más de 360 mil trabajadores del sector en todo el país. Los detalles los trae Harold Llanes a esta hora. Buenos días.
20: Muy buenos días. La Superintendencia de Vigilancia y Seguridad Privada lanzó oficialmente su calculadora salarial, una herramienta digital gratuita que permitirá a los trabajadores del sector simular lo que deberían devengar por concepto de salarios y prestaciones sociales en el marco de la implementación de la reforma laboral impulsada por el Gobierno Nacional. Esta herramienta incorpora todas las variables que definen la remuneración que debería recibir el personal operativo de acuerdo con los turnos laborados, sus horas extras, recargos nocturnos, dominicales y festivos. Su desarrollo responde directamente a los cambios introducidos por la reforma laboral que entró en vigencia en junio del 2025 y que transformó las condiciones laborales del sector mediante tres medidas de alto impacto: el inicio de la jornada nocturna desde las 7 de la noche, el incremento progresivo del recargo dominical y la reducción gradual de la jornada laboral. Declaraciones de Larry Álvarez, Superintendente de Vigilancia y Seguridad Privada.
21: Con esta calculadora estamos poniendo en manos de los trabajadores una herramienta práctica para que conozcan lo que deben percibir por sus turnos laborados. Esta es una apuesta por la transparencia y una muestra más del compromiso de este gobierno, del gobierno del cambio, con los derechos laborales de los trabajadores y trabajadoras del sector de la vigilancia y la seguridad privada.
20: Esta herramienta fue concebida por un mecanismo de orientación y consulta para fortalecer el acceso a información clara, confiable y comprensible sobre la liquidación salarial de quienes prestan servicios de vigilancia y seguridad privada en Colombia. La calculadora salarial hace parte de la estrategia de transformación digital de la supervigilancia y refuerza el mandato institucional de acercar soluciones digitales útiles a los ciudadanos y trabajadores de un sector considerado esencial para la seguridad del país. Harold Llanes Ropaín, Atlántico en Noticias.
1: Ahora son las 5 de la mañana, 56 minutos. Se prepara John Romero con información deportiva. Bueno, no son buenas las noticias deportivas. El Junior cayó en su compromiso de Copa Libertadores, viene con eso y más. 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
1: Bueno, Junior cayó goleado ante Palmeiras y quedó fuera de todo. El cuadro tiburón perdió 4-1 en el Allianz Parque y terminó en el último lugar de su grupo. Hasta allí llegó el sueño de Copa Libertadores de América. Ahora todo está puesto en el campeonato del fútbol profesional. John Romero, Deportes, buenos días.
2: Aquí estamos, Jorge, fuerte abrazo para usted, muy buenos días, Jorge, y también un abrazo especial y cariñoso para todos nuestros oyentes. Viernes de cultura, viernes de mucho deporte, agenda deportiva. Mañana es la final de la Champions, para que la gente se programe, y es temprano, ¿ah? ¿Eh? Es temprano para que no lo coja desprevenido. Mañana final de Champions, 11 de la mañana es el partido, no es en horas de la tarde. Ya vamos a hablar del Junior, porque como usted lo ha dicho en titulares, una triste despedida del Junior ayer. 4-1 fue goleado por el equipo del Palmeiras, un Junior que arrancando el partido a los 56 segundos tuvo una opción clarísima de Rivas solo con el arco y la desperdició. Y bueno, ante estos equipos grandes que tienen muy buenos jugadores, que tienen gol, que tienen pegada, no puede fallar. Y el Palmeiras luego ya comenzó a hacer una fiesta entre John Arias, el colombiano que marcó doblete, y Juan Manuel López, el Flaco López, el delantero argentino, que entre otras cosas pues se enteró, fue prácticamente después del partido, que fue convocado por Scaloni. Después del partido lo entrevistaban y él no sabía, pues no tenía certeza de que estaba en la lista de gran jugadora, el Flaco López, que le hizo de todo a la defensa del Junior. Él y entre Arias, el colombiano, Alan y Andreas Pereira, marcaron los otros goles del equipo de Palmeiras, que de verdad fue pero muy, muy, muy superior al Junior. 4-1 el gol de Junior lo hizo Muriel. Sin Libertadores, sin Sudamericana, no sé, de verdad que para el fútbol colombiano, bien, o sea, nos alcanza, le alcanza a Junior para el fútbol colombiano. Pero ya cuando hay competiciones internacionales, algo ocurre, algo hay que hacer para ser competitivos a nivel internacional. Así que una triste despedida del Junior. Ahora se enfoca el Junior en la final del fútbol colombiano el día martes. Es el primer partido en el Romelio Martínez frente a Nacional. Primer partido, la final del fútbol colombiano por el título, y el partido de vuelta ya será en Medellín el día 8 de junio. En el otro partido de ayer de equipos colombianos, América 0, Macará 0, y también quedó eliminado el América de la Sudamericana. En general, nada bien para el fútbol colombiano, estamos hablando a nivel de competiciones, a nivel de clubes. La selección Colombia se prepara conteo regresivo para el Mundial, y sigue trabajando la selección Colombia en Bogotá para el partido de despedida, que será después de elecciones. Luego se van para México, campo de concentración en el Atlas de Guadalajara, y será la selección Colombia. Lucho Díaz habló en las últimas horas con FIFA, una entrevista con FIFA hablando de su primer mundial. Lucho Díaz está ilusionado, ojalá que él y Colombia tengan un gran mundial. Aquí está Luchito.
3: Es impresionante, o sea, poder jugar mi primera Copa del Mundo era un sueño que, bueno, que todo chico y cada jugador que sueña con grandes cosas quiere lograr, y bueno, se me ha podido cumplir. Si Dios quiere, voy a estar en la Copa del Mundo, así que muy, muy, muy agradecido con Dios primero por darme esa oportunidad, y bueno, yo sé que el apoyo de toda Colombia, de todo un país, va a estar, porque ya lo demostró en la pasada Copa América, lo ha demostrado en anteriores partidos amistosos, donde quiera que nosotros jugamos, está ese apoyo. Entonces yo sé que ese apoyo nunca va a faltar, ellos siempre van a estar ahí, muy agradecidos con toda la gente que siempre nos apoya y muy motivados para hacer un gran mundial.
2: Excelente, Lucho, lo mejor para Lucho Díaz, que tenga un gran mundial, que sienta ese que esté bien rodeado, que los compañeros, porque Lucho en los equipos, cuando estaba en Liverpool, cuando estaba en Bayern Múnich, estaba muy bien rodeado, se siente, juegan incluso también para él. Ojalá que Colombia también entienda el gran momento de Lucho y tenga las opciones de que él se sienta cómodo en el terreno de juego para que saque a relucir todo lo que tiene, toda la gama futbolística de Lucho Díaz. Y también el profe Lorenzo habló en las últimas horas sobre el caso Villa. El caso Villa, dice, admite que fue un error incluirlo en la lista de los 55. Por eso algunos técnicos, algunas selecciones dan los 26, no se ponen a dar 55 ni 50, dan los que van al Mundial y los que no van, pues están allí a la expectativa en una lista interna. Pero bueno, dieron la lista y él reconoce que hubo un revuelo en Colombia por el tema de Villa y bueno, sus denuncias por el tema de violencia doméstica. Aquí está el profe Lorenzo, habló entre otras cosas con los colegas del Gol Caracol.
4: El tema de Sebastián fue algo duro en cuanto a las cosas que escuché o las cosas que hicieron, ¿no? Creo que él no se merecía eso, creo que me equivoqué en exponerlo. Vi que los hogares pensaban distinto, el hombre y la mujer pensaban distinto y me parece que más vale que no se van a poner nunca de acuerdo, pero siempre con buena voluntad y para...
5: No,
4: la verdad es que...
5: La decisión fue futbolística
4: en cuanto a que él no pudo jugar este partido, no pudo estar con nosotros el tiempo que necesitábamos, ¿no?
2: Lorenzo y el caso de Villa, buen jugadora, muy buen jugador. Yo creo que si Villa no hubiera tenido una opinión, ese tipo de rollos y problemas personales, creo que podía perfectamente ir al Mundial, porque un jugador de esos tiene una gran condición. Ahí estaba aclarando, admite que se equivocó precisamente el técnico de la selección colombiana de fútbol. Hoy en Cartagena se ilusionan porque hoy es la final del fútbol de ascenso. Hoy es el partido de vuelta en Envigado. Envigado recibe al Real Cartagena. El golpetazo lo dio Envigado. En Cartagena le ganó 3-2. Igual la serie está abierta. Real Cartagena es un equipo que de visitante también ha hecho buenos partidos. Así que se ilusionan en Cartagena que hoy el Real haga lo que no hizo en Cartagena, ¿no? Derrotar a Envigado y llevarse el título en este primer semestre. El profesor Álvaro Hernández quiere aprovechar y aprender de los errores del primer partido.
6: Ahora tenemos que encontrar esa parte fundamental de la fortaleza defensiva que tenemos y mantener ese arco en cero, porque tenemos una fortaleza que es nuestros goleadores. Creo que arrancando por el capitán, por Mauro Manotas, por Alemán, Herrera, son jugadores, Álvaro, jugadores de mucho ataque, y es lo que queremos, aprovechar ese ataque, pero siendo muy fuerte en defensa.
2: El profe Álvaro Hernández hablando previo, el partido es hoy a las 3 de la tarde, hoy la final de la vez a las 3 de la tarde, hoy se conocerá el campeón de este primer semestre. Mucha atención que la tenista colombiana Camila Osorio avanzó a tercera ronda de Roland Garros por primera vez. En su historial venció a la kazaja Yulia Putintseva y está en tercera ronda. Bien por Camila Osorio, que enfrentará ahora a la número 24 del mundo, Ana Keliskaya. Camila Osorio a tercera ronda de Roland Garros. Y hablando de tenis, hoy se va rumbo a Brasil y Paraguay Mafe Eraso, nuestra gran tenista Mafe, que viaja rumbo a Brasil y Paraguay a jugar torneo 2 meses por fuera de Barranquilla, ahora pues con nuevo cuerpo de entrenador encabezados por Jaime Cortés. Y mañana, como decíamos, es la gran finalísima de la Champions. Mañana la final entre el Paris Saint-Germain y el Arsenal. El Paris Saint-Germain ha ganado una sola vez la Champions, el Arsenal no ha ganado nunca la Champions, así que va a ser un duelo. Se ilusionan en la hinchada del Arsenal por primera vez ganarla. Luis Enrique, hablando de su colega, de su amigo Mikel Arteta, hablando de esta final de técnicos españoles.
7: Es un entrenador top, como es tan joven yo le diría, tranquilo, no te apures esta final, déjame ganarla a mí, que soy ya más el abuelito cebolleta, y que él tendrá años para ganarla, o sea que fuera de bromas, me gusta, es positivo ver a un amigo, aunque solo compartimos un año, alguien a quien aprecio y alguien que me aprecia. Si no la gano yo, pues que la gane alguien que tiene buenos valores, y así es el fútbol y así es la vida.
2: Luis Enrique palpitando ya el tema de la Champions. Vamos a tener también en el Arsenal muy seguramente al chico español que tiene padres colombianos, Cristian Mosquera y Barwen, como titular muy seguramente de la línea defensiva de este equipo del Arsenal, 11 de la mañana en Budapest, mañana sábado. Los Spurs le ganaron 118-91 en la NBA a los Thunder. Hoy ahí se igualó la serie 3-3, buscando ya se van a un séptimo y definitivo juego para conocer el otro finalista, el que va frente a Nueva York en la gran final de la NBA. Ayer en Grandes Ligas, presencia del colombiano Tyron Guerrero con el equipo de Boston, el lanzador colombiano un tercio, le conectaron un imparable y Boston, su equipo, cayó 10-2 frente al equipo de los Bravos de Atlanta, de tal forma que tuvimos la presencia del jugador colombiano. Jorge, este es el resumen completo del primer tiempo. El martes, la gran final del fútbol colombiano, toca pasar la página rápidamente, recuperar al Junior para enfrentar a Nacional, y mañana 11 de la mañana, Jorge, instalados para ver la final de la Champions París-Arsenal.
1: Bien, John, muchas gracias. Ahora son las 6 de la mañana, 10 minutos. Comunicado de ADEA, la Junta Directiva de ADEA, en torno al proceso electoral de este 31 de mayo, precisa lo siguiente: que el artículo 105 del Código Electoral determina que los ciudadanos seleccionados como jurado de votación tienen derecho a un día de descanso compensatorio remunerado que puede hacerse efectivo con el respectivo empleador dentro de los 45 días hábiles siguientes a la fecha del certamen electoral, razón por la cual el día escogido para hacer uso de ese beneficio no puede ser impuesto por ninguna autoridad educativa, sino elegido por quien ejerza como jurado e informado a su superior inmediato. En el segundo punto dice que las instituciones educativas que son zonas electorales son requeridas por la Registraduría Nacional del Estado Civil en el marco de la Ley 1227 de 2008, por la cual se establece participación obligatoria en las instituciones educativas públicas y privadas en los procesos electorales. Por tanto, la suspensión de las clases obedece al aspecto logístico y de seguridad. No es responsabilidad ni de los directivos docentes ni de los docentes. En este sentido, no es procedente que las instituciones educativas citen a los docentes para desarrollar actividades académicas presenciales o remotas. Hacemos un llamado respetuoso a los directivos docentes a dar cumplimiento de lo establecido en las normas anteriormente mencionadas. Firma el comunicado Carlos Noriega Pertús, presidente. Marinelda Salas Contreras es la secretaria general. 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
0: Bueno, vamos a conocer enseguida los resultados de los sorteos. Resultado de los sorteos del día anterior. Bueno, ya le doy el dato enseguida. Aquí está. Anoche jugó Bogotá. Número ganador 53-51, serie 215. Fantástica Día 60-19, serie 9. Fantástica Noche 69-80, serie 4. Sinuano Día 99-78, serie 8. Sinuano Noche 09-47, serie 2. Caribeña Día 36-79, serie 2. Y Caribeña Noche 87-49, serie 3.
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0: Seis de la mañana, 17 minutos, 6:17, resumen de noticias para quienes están llegando a esta hora a la sintonía de la doble frecuencia, emisora Atlántico La Reina. Nos siguen en zonacero.com, jorgecura.com, estamos conectados con CTV Barranquilla y Canal 9 que cubre los municipios del Atlántico. También puede seguir la transmisión a través de todas nuestras redes sociales. La sección quinta del Consejo de Estado ordenó al presidente de la República, Gustavo Petro, el cumplimiento de lo establecido en el numeral 2 del artículo 38 de la Ley 996 de 2005, que precisa que ningún funcionario puede hablar a favor o en contra de candidatos y partidos políticos en plena campaña presidencial.
8: La alta corporación advirtió que en algunas de sus intervenciones públicas y mensajes transmitidos a través de la plataforma X y YouTube, el presidente de la República ha incumplido la prohibición establecida en la norma y ha difundido propaganda electoral a favor de un partido político a través de publicaciones y en escenarios públicos en su condición de servidor público, detalló el Consejo de Estado.
0: El Procurador General de la Nación, Gregorio Elhach, reveló que la alcaldesa de San Onofre, Sucre, Marta Cantillo, fue suspendida por presunta participación indebida en política en medio de la campaña presidencial.
8: Acabamos de tomar una decisión con base en una prueba suficiente para suspender a la señora alcaldesa de un municipio de la costa porque estaba incurriendo en indebida participación en política, manifestó el procurador durante un encuentro de la paz electoral realizado por la Registraduría Nacional.

0: Nacional del Estado Civil.
1: Mire, y rápidamente le voy a dar un resumen de las noticias judiciales que hemos estado reportando en la mañana de hoy. Mucha atención, ajuste de cuentas entre Pepes deja a un adolescente muerto y dos jóvenes heridos en Soledad. Un ataque sicarial perpetrado en el barrio Las Moras cobró la vida de Javier Andrés Castro Quintero, de apenas 16 años, conocido como Sueñito, quien recibió 5 impactos de bala mientras conversaba con amigos en una esquina. Bajo la modalidad de falsos pasajeros, delincuentes roban y balean a conductor de plataforma en Barranquilla. Ángel Rafael Ramos fue víctima de un violento asalto tras aceptar un servicio en la calle 30 con carrera 38. Una tarde de juegos terminó en tragedia en el barrio Bellavista de Malambo, luego de que un sicario asesinara a tiros a Jonathan Leonel Díaz Zapata, un prestamista de 31 años, mientras participaba en una partida de cartas en la terraza de su vivienda. En la vía que conduce de Ponedera al corregimiento de Martillo, un hombre identificado como Pichirilo resultó herido de gravedad con 2 disparos en la cabeza. Y en el corregimiento de Colombia, jurisdicción de Sabana Larga, fue asesinado Jesús Rada Pacheco, un campesino conocido como El Cocho, quien recibió 2 impactos de bala en la cabeza mientras se encontraba en la puerta de su casa. Y tras una reunión de sala plena y ante consulta de diferentes sectores políticos, el Consejo Nacional Electoral informó que los votos que el próximo domingo se depositen a favor de los ex candidatos presidenciales Luis Guillermo Murillo y Carlos Caicedo se declararán no marcados.
0: Murillo y Caicedo renunciaron a sus aspiraciones presidenciales y se adhirieron a la candidatura del aspirante por el Pacto Histórico Iván Cepeda Castro.
1: Ahora son las 6 de la mañana, 20 minutos, 6:20. Ya volvemos con los invitados. 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Ya regresamos.
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1: Ahora son las 6:27, vamos con los invitados.
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1: Bueno, comenzamos a conversar un poquito sobre las elecciones del domingo y hay comentarios muy importantes relacionados con la Procuraduría y la Registraduría. El señor Procurador General Gregorio El Hatch ha insistido en que las elecciones presidenciales del domingo deben desarrollarse con garantías, neutralidad institucional y sin participación indebida de funcionarios públicos en la actividad política. De hecho, ya hay una funcionaria suspendida, una alcaldesa de un municipio del departamento de Sucre. Señor Procurador General, doctor Gregorio El Hatch, tenga usted muy buenos días. Bienvenido a Emisora Atlántico, La Reina y ZonaCero.com. Buen día.
10: Buenos días, Jorge. Muy complacido de poder saludarlo y quedo a su entera disposición.
1: Bueno, ¿cómo ve las elecciones del domingo desde el punto de vista de la vigilancia que está adelantando la Procuraduría? Y sobre todo también importante lo que dijo el registrador. Hombre, tuvimos unas elecciones parlamentarias muy interesantes hace muy poco tiempo y creo que el comportamiento de la ciudadanía fue excelente. El desarrollo del escrutinio fue fantástico también, una que otra queja por allí, pero en Colombia ustedes están invitando a aceptar los resultados del domingo, señor procurador.
10: Sí, señor, esto es parte de un trabajo institucional articulado con la Contraloría General, la Registraduría y la Procuraduría, en el entendido de que Colombia reclamaba la protección de las instituciones. Había el año pasado mucha incertidumbre, inquietudes, pesimismo, a veces hasta sensación de zozobra en relación con que si el proceso electoral se iba a desarrollar en normalidad, si iba a haber constituyentes, si iban a aplazar las fechas, si iban a dejar las elecciones para más adelante. Muchas incertidumbres que nos obligaron a los tres organismos de control, que somos nosotros tres. Y efectivamente, en marzo tuvimos un resultado satisfactorio. La gente asumió el mensaje de paz electoral, que es lo que venimos promoviendo los tres: paz electoral para garantizar que las elecciones fueran libres, transparentes, seguras, oportunas, conscientes y sobre todo el último peldaño de esa escalera que se llama que se respeten los resultados que digan las urnas. Creo que Colombia fue testigo de ese buen resultado. Como tú dices, Jorge, un comportamiento ejemplar. La gente salió a votar, escogió su congreso, votó como quiso, en libertad, no hubo presiones, no hubo violencia, no hubo ningún tipo de suceso que desdiga de un proceso electoral en que todas las instituciones participamos, y es lo que queremos que se garantice para las que vienen este domingo, el 31.
1: Sí, mire, aquí está con nosotros nuestro compañero Laurian Puerta de Zona Cero. Le va a formular la siguiente pregunta. Don Laurian, primero que todo, muchas gracias por acompañarnos en esta mañana tan importante y gracias por su tiempo y dedicación.
16: Una alianza permanente, Atlántico Zona Cero. Señor Procurador, buenos días.
10: Usted, buenos días, Laurian.
16: Como jefe supremo del Ministerio Público, ha venido reiterando que los servidores públicos no deben tener participación indebida en política, pero hay algunos servidores que se inventan una jurisprudencia para tratar de burlar estas prohibiciones. ¿Por qué no hacemos una especie de control, una de advertencia, y nos explica cuáles son las conductas en que puede incurrir un servidor de participar en política?
10: Bueno, eso es un punto muy importante, Laurian, y le agradezco que ponga ese tema, porque la verdad hay mucha desinformación. Empecemos por el principio, hagamos un poco de pedagogía, si ustedes me lo permiten. En Colombia tenemos un Estado de Derecho, social de derecho, y en el Estado de Derecho, que tiene una Constitución, lo que prima son las libertades. Las restricciones a las libertades son excepcionales y deben estar escritas y ser específicas. No se puede dar pie a interpretaciones. Pero el tema político es un tema muy sensible, en donde a veces actúa más la emotividad que la razón. Y eso nos lleva a problemas como los que se están presentando. Lo que quiero enseñar es que no toda participación en política es indebida. O dicho de otra forma, lo que está prohibido es aquello que nosotros calificamos como indebido. Pongamos un ejemplo, Laurian. Ir a votar es un deber constitucional. y esa es la mayor participación en política, escoger los mandatarios, pero eso no puede ser tomado como indebido. Pero sí es indebido, por ejemplo, que un alcalde, un funcionario público, coja los recursos o los bienes del Estado, de la alcaldía, de la gobernación, del gobierno nacional, o el poder que tiene sobre los subalternos o sobre la comunidad para torcerle la voluntad electoral a la gente. Ahí sí es indebido, porque tenemos que garantizar la libertad y los servidores públicos tenemos un deber supremo que se llama la neutralidad, la imparcialidad, no irnos para ningún lado, además de que tenemos nuestro derecho individual a votar por el que queramos. Ese tipo de línea roja entre la que se puede hacer y la que está prohibida es la que se ocupa la Procuraduría en cuanto a lo disciplinario, la Fiscalía en cuanto a lo penal. Por ejemplo, cuando hay constreñimiento al elector, ya eso se convierte en delito. Cuando hay compra y venta de votos, se convierte en delito. Pero en general todos estamos apuntando a lo mismo, a que las elecciones sean transparentes. En el plano disciplinario, cuando un servidor público incurre en una conducta que posiblemente vaya a violar la prohibición, entonces nosotros abrimos un expediente. Si la conducta es más o menos evidente y hay prueba, lo vamos suspendiendo de una, como pasó ayer en una alcaldía por allá en Sucre.
1: Sí, señor.
10: Que con una prueba fehaciente, identificada la persona, identificada la voz, con algunos señalamientos de tiempo, modo y lugar, se procedió porque era absolutamente grosera la participación, en el sentido de que no garantiza la neutralidad, porque todos los servidores públicos, desde el presidente para abajo, ojo, desde el presidente para abajo, todos tenemos el deber de neutralidad. Y esas son las consecuencias cuando se rompe la neutralidad.
16: ¿Cuántos expedientes tienen abiertos de servidores públicos que hayan incurrido que estén en curso en este tipo de conductas?
10: De la elección de marzo, o sea, desde el principio de año hasta ayer, hay 142 procesos. De esos hay 6 en donde aparecen señores ministros, sí, del despacho, un exministro y varios ministros actuales. Hay gente del nivel departamental, del nivel nacional, más que todo del nivel local. Alcaldías y ese tipo de funcionarios son lo más abundante, pero acumulando desde lo que empezamos al principio de año hasta lo que vamos hasta ayer.
1: Sí, es que me dicen que hay 6 ministros del gobierno y otros 142 funcionarios por participación indebida en política.
10: Los seis van dentro de los 142.
1: O sea, son 142. Bueno, ¿y qué invitación le hace la Procuraduría, doctor Gregorio, a la gente para que salga a votar, para que lo haga de manera transparente? Usted ha venido promoviendo la famosa paz electoral. ¿Qué le decimos a las personas con respecto a la votación? Aquí hemos insistido mucho en la emisora en que, hombre, salgamos de esos porcentajes del 50, 51, 52% de participación en política, lleguemos de pronto al 60, al 70, sobre todo en este clima en que hay mucha solidaridad con uno y otro bando.
10: Sí, señor, mire que hay que recordarle que las elecciones no son de los partidos ni de los candidatos, ni de los que promueven los nombres de los candidatos, son de la gente. El que elige es el ciudadano, el que tiene cédula. Los ciudadanos son los dueños de las elecciones. Por eso se hacen a través de un organismo oficial que se llama la Registraduría. Y sí es bien importante, Jorge, mira, en las elecciones de marzo, que salieron bien, aumentamos el número de participantes. Fuimos casi el 54% los que fuimos a votar. O sea, por primera vez derrotamos a la abstención, que siempre era mayoría, ahora fue minoría. Desde luego que no es una mayoría muy grande, pero sí, creemos que vamos a superar ese 53, 54. En la de presidente, que motiva más, hay más participación. Históricamente la votación para presidente se sube bastante. Entonces creemos que de nuevo le vamos a meter una goleada a la abstención y vamos a echar adelante el equipo de los que participamos activamente. ¿Por quién? Por el que quiera,
1: sí. Por
10: el que le parezca lo mejor, o en blanco, o de pronto lo pueden dejar sin marcar, sí. Que no es lo ideal, o que de pronto el voto aparezca nulo por algún defecto en la marcación. Claro. Pero ir a votar es un mensaje que dice: nosotros los colombianos estamos defendiendo nuestra democracia. Esto nos pertenece a todos, no es de partido ni de candidatos. La Constitución es de todos nosotros, los logros democráticos son de todos y lo vamos a defender votando tranquilamente, civilizadamente, sin tener que matarnos entre nosotros, ni agredirnos, ni creer que el contradictor o el que piensa distinto es enemigo de uno, o hay que coger y descuartizarlo, ¿no? Somos colombianos, somos hijos de una misma madre que se llama Colombia, tenemos que ir en fraternidad, en tranquilidad, cada uno en su conciencia. Pero fíjate que hay una cosa que quiero que me permitan insistir. Al final, lo que se necesita es que se respeten los resultados. ¿Cuáles? No sabemos, porque no se ha votado y por lo tanto no se ha contado. Pero hay que respetar lo que diga soberanamente el pueblo en las urnas. Así sea una diferencia cercana, una diferencia lejana, ese es el mandato soberano, eso es lo que corresponde a las instituciones y eso es lo que nosotros con la paz electoral queremos incentivar y garantizar, que en Colombia no haya ningún traumatismo porque hubo una elección en un sentido o en el otro. Sí. Eso queremos, que nos ayuden a que haya paz electoral y se respeten los resultados.
1: Señor Procurador, nos están escuchando en el departamento de Sucre, donde ustedes acaban de suspender una alcaldesa. Póngale cuidado a lo que nos escribe un colega que está allá en ese departamento. La alcaldesa suspendida Marta Cantillo, del municipio de San Onofre, Sucre, mostró ayer que está de vacaciones desde el pasado 26, que por eso estaba en el acto que presidió el presidente, y además en ese acto, es bueno precisar que en ese acto había 6 alcaldes más de Sucre. Como está de vacaciones, ¿ella podría ser suspendida?
10: Mire, la condición de servidor público, Jorge, no se pierde porque uno esté en incapacidad, en vacaciones, en licencia. Es la condición permanece mientras uno no le hayan revocado el nombramiento o no se le haya vencido el periodo en el caso de los alcaldes que son elegidos. Si no, pues imagínate la facilidad, todo el mundo pediría vacaciones en estos días y seguiría hacerle política a su candidato.
1: Claro.
10: Y no ha dejado de ser alcaldesa. Eso. No me quiero meter en el proceso particular, esto es un comentario muy general, válido para todos los que somos servidores públicos y en vacaciones seguimos siendo servidores públicos. Es una situación laboral, pero la condición laboral es la misma, alcalde. Entonces, eso deberían hacerlo valer en el expediente. Seguramente también tiene derecho a la defensa, a que le den el debido proceso, a que le presuman la inocencia hasta que se le vence en juicio. Eso lo lleva un expediente, una delegatura nacional, según la importancia, o una regional o una provincial. El procurador no se ocupa de expediente alguno nunca. El procurador no se mete en los procesos particulares, orienta la política general de la entidad, responde por las políticas de Estado y no interviene en los casos ni grandes ni pequeños, simplemente registra lo que están haciendo los delegados, que para eso es que uno los nombra.
16: Procurador, usted hace parte de la organización electoral, donde todos somos parte de esa organización para el éxito y que prime la democracia. A nivel de la Costa Caribe, ¿están dadas las condiciones? ¿No hay amenaza de los grupos armados que operan en esta región?
10: Bueno, es importantísimo. Existe un mecanismo hace mucho tiempo de las fuerzas militares y policía y de los organismos de inteligencia del Estado que se llama Plan Democracia, que se activa cada que va a haber unas elecciones. Esto lo venimos trabajando desde antes de marzo y en estas. Anteayer hicimos la última reunión previa a las elecciones y la información que nos dieron los altos mandos militares y el director de la policía es que ellos tienen, así como lo hicieron en marzo, controlado el territorio nacional y no hay un riesgo inminente que exista un peligro de violencia extrema contra las elecciones. Son esas categorías que se manejan. Se aplica una metodología de georreferenciación por puntos específicos en la geografía. Déjeme que me alargue un poquito aquí para explicar una metodología, Jorge. Uh-huh. Por ejemplo, vamos a poner un ejemplo de allá, de Atlántico. En una vereda de Galapa pasa un acto, un hecho violento contra lo electoral, quemaron unas mesas. Entonces, los que hacen el registro y hacen el anuncio público, que son entidades oficiales o privadas, meten a Galapa completa. Entonces, si en Soledad pasa otro, ya van dos municipios, no dos puntos de dos municipios. Sí, dos hechos aislados. Además, la violencia en Colombia en el campo es itinerante, no está permanentemente en un sitio. Ellos se mueven, huyen, corren, los corretean, se esconden. Entonces, la metodología que han usado otras entidades públicas o privadas es equivocada en el sentido de que genera una alarma que no se necesita, porque pasa algo en una vereda y no dicen en la vereda tal, sino en el municipio tal. y si en el municipio vecino pasó algo en una vereda, meten el otro municipio. Entonces, Galapa y Soledad, Atlántico. Entonces, meten todo el departamento Atlántico como si estuviera todo comprometido. Y así sucesivamente. Entonces, si pasa algo en Magdalena, al otro lado del río, entonces ya es la costa Caribe. Y van exagerando, van aumentando y la gente le da miedo. Le da temor porque hay una percepción de que es que esto está perdido. No quiero decir que no haya factores de violencia, no quiero decir que no haya peligros. Hay, pero las fuerzas militares y de policía nos han garantizado que, como lo hicieron en marzo, van a proteger a la gente. ¿A quiénes? A los que van a las urnas, a los electores, a los jurados de votación, a los testigos electorales, a los funcionarios de la registraduría y de todas las entidades, y en general a la población, a la comunidad. En marzo, ustedes lo pueden registrar, no hubo nada que registrar que desdijera de la labor de las fuerzas militares, y no hay ninguna razón para creer que en esta oportunidad vaya a ser distinta. De manera que la invitación es a la tranquilidad, a creer en las instituciones, a tener confianza, a decidir en libertad por quién quieren votar, a examinar qué propone cada candidatura o cada campaña, a buscar lo mejor para nosotros, para nuestros hijos, para nuestros nietos, para nuestra comunidad, para el barrio, para el pueblo. Eso es lo que hay que hacer, e ir a votar, ojalá temprano. No sabemos si llueva, no sabemos si haya mucha gente y de pronto uno termine quedándose sin entrar al puesto de votación, o entrando al puesto de votación no alcanzó y a las 4 de la tarde se cierra automáticamente la votación. Es ir, y termino con esto, la votación, la elección, sobre todo de presidente, no puede convertirse en una guerra, en una disputa, en un enfrentamiento fratricida. Al contrario, tenemos que verlo como la fiesta de la democracia, como la invitación a que todos vayamos con optimismo, con alegría, con esperanza, a escoger al que queramos votar por él o por ella. Eso es un fuero íntimo de cada quien, pero nosotros invitamos a que se vote, porque también es un deber constitucional participar con el voto en la configuración del poder político.
1: Señor procurador, una pregunta final que hace un oyente. Dice, se entiende que está prohibido los eventos públicos, pero válidos en recintos privados. ¿Qué se debe entender como tal?
10: Bueno, eso es bien importante porque viene sucediendo. Yo he dicho y me sostengo, un evento, por masivo, por mucha gente que haya, no se convierte por eso solo en público. La norma, que es la ley de garantías que tanto conocemos, lo que habla es de que no se use el espacio público. El espacio público son las calles, los parques, las avenidas, los edificios del Estado a cualquier nivel, el río, la playa, todo eso son espacios públicos. En recinto privado es de puertas hacia adentro, independiente si la pared es de malla o es de concreto, independiente si el techo es de palma o es de teja de zinc. ¿Sí? Lo que se quiere es que se garantice que los bienes que son de todos, los de uso público, no se utilicen parcialmente para una u otra candidatura. Pero yo puedo hacer, digamos, esto es exagerando, yo tengo una casa que tiene un patio de 2 hectáreas y la tengo tapiada, y yo puedo invitar ahí a todos los amigos que me quieren y hago una reunión para promover una candidatura. Eso es privado, eso es dentro de mi patio, de mi casa. No tiene por qué trascender, independientemente que sea por uno u otro. Pero si ya abro la puerta y entra cualquier persona, está abierto al público, ahí ya empezamos con problemas, porque no está manteniéndose lo privado. Mire que ayer el Consejo de Estado echó una sentencia que le obliga al presidente a no estarse metiendo en política electoral a través de las comunicaciones. ¿Sí? Y esa es una seña que nos viene indicando cómo no hay una limitación, una perfecta delimitación de la conducta en la ley 996, la ley de garantías, porque esa ley se hizo cuando se inventaron en Colombia la reelección presidencial. Por eso ahí vienen una cantidad de prohibiciones que a veces no tienen cómo aplicarse porque no volvió a haber más reelección. Y le digo concretamente, cada conducta, cada hecho hay que analizarlo independientemente. Cada caso concreto hay que aplicarle la norma. No hay una igualita para todos los casos porque todos los casos no son iguales. La enseñanza que es, hombre, respetemos. Si hay una norma que dice las campañas públicas son hasta tal fecha, pues respetemos eso y no sigamos como desafiando para ver hasta dónde va la interpretación o hasta dónde alargamos nosotros la permisión, y evitemos poner a la opinión pública en este trance de si una campaña cumple o no cumple las normas. Pero le digo algo más, Jorge. Y Lauren, y al oyente que escribió, hay una autoridad que se encarga de eso, que es el Consejo Nacional Electoral, no es la Procuraduría, ni son los alcaldes. El Consejo Nacional Electoral por Constitución es el competente para regular la conducta y las acciones, las actividades de los partidos políticos y de las campañas. Allá es que hay que dirigir la mirada para saber ellos cómo orientan y qué dicen, cómo se pronuncian, para saber y nos permitan a los colombianos saber cuál es el límite, hasta dónde se puede lo público, lo privado, perdón, y hasta dónde no se puede transgredir lo público cuando ya se venció la fecha. Así como la insinuación que yo le hago, Consejo Electoral debe estar atento a enseñarnos a los colombianos en estos días, ojalá hoy mismo, cómo se debe entender esa norma en concordancia con las permisiones que hay y con las prohibiciones que hay.
1: Bueno, señor procurador, muchísimas gracias por su tiempo. Estaremos hablando durante el fin de semana para ver cómo va la jornada electoral y ojalá todo el mundo salga a votar como usted lo está pidiendo, como lo están haciendo todos los medios de comunicación, y que la gente se incline por el candidato que tenga en su corazón y masivamente a votar para ir tumbando esa gran cantidad de gente que durante cada elección se queda en casa, se va a la playa y no participa en el proceso electoral y luego anda cuestionando lo que están haciendo los gobernantes si ni siquiera hizo uso del voto. Señor procurador, muchas gracias.
10: Una reflexión, Jorge. El que no va a votar le entrega a los que sí votan el poder de decidir y después no se puede quejar si el elegido salió mal o regular. Así porque es. No ejercen su derecho. Esa es la invitación, que hagamos paz electoral en toda Colombia y allá en la costa caribe nuestra, que es tan alegre y tan optimista, invitamos a que se salga temprano para que todo esté, como decimos, en paz electoral. Muchas gracias.
1: Y que vayan temprano a votar, porque estas temperaturas que tenemos en estos días son tremendas, señor procurador. Muchas gracias.
10: Y ley seca, hay ley seca, no se olviden.
1: Sí. Oiga, ley seca. La ley seca en Bogotá comenzó hoy. Se adelantó el alcalde Galán. Desde hoy, sí, ley seca en Bogotá. Muy bien. Ahora son las 6:49, 6:49, avanza la jornada informativa. 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
14: Ahora son las 6 de la mañana 56 minutos. Mire, hablemos un poquito de orden público de cara a las elecciones del domingo en el Departamento del Atlántico. Voy a saludar al señor comandante de la policía, el general Miguel Andrés Camelo, que lo tenemos en línea a esta hora. Señor general, muy buenos días, ¿cómo le va?
15: Jorge, muy buenos días. Desi Patria, un saludo para usted,
1: allá toda su mesa de trabajo y toda la audiencia de emisora del Atlántico. Cordial saludo.
14: Bueno, ¿cuál es el mensaje que hacen las autoridades? Sobre todo porque hoy tenemos un día muy especial, hoy está en Barranquilla el señor presidente de la República. ¿Qué medidas se están implementando, sobre todo por la presencia del jefe de Estado?
1: Bueno, Jorge, toda la disposición de nuestras capacidades, tanto de nuestros compañeros de las fuerzas militares, la Policía Nacional, para ese gran dispositivo hoy para la visita del señor presidente de la República, como preludio también pues a esta fiesta democrática que ya está prácticamente a la vuelta de la esquina, el próximo domingo. Ayer le contaba que estábamos en una reunión en Bogotá, pues obviamente alistando todas las últimas cosas pendientes, verificando los dispositivos. Tenemos más del 90% del censo electoral bajo responsabilidad de la policía, al menos acá en Barranquilla, Jorge. De las 249 mesas, 244 son responsabilidad de la policía, entonces ajustando todos esos dispositivos y obviamente en ese trabajo articulado con las autoridades político-administrativas de los entes territoriales, tanto de la gobernación, las alcaldías, la fiscalía, la registraduría, las fuerzas militares, la policía, todos en función de que nuestras elecciones sean tranquilas, seguras y sobre todo en paz. Y obviamente hoy con el dispositivo de la visita del señor presidente, con toda nuestra capacidad también desplegada.
14: General, ¿qué información maneja de un operativo de la policía que terminó con 8 capturas por narcotráfico y capturado también un jefe de una banda criminal?
1: Bueno, Jorge, sí, señor. O sea, usted sabe que esto no para. La lucha contra el multicrimen es un tema permanente de toda la institucionalidad en la ciudad de Barranquilla, ciudad metropolitana, en cabeza obviamente del alcalde municipal, distrital, la fiscalía, el ejército, la policía, todos comprometidos. Se hizo el día de ayer una ofensiva contra el multicrimen. Se realizaron 7 diligencias de allanamiento ayer, Jorge, en el ferry, el bosque, el primero de mayo, en la playa, en la ciudad de Barranquilla, en coordinación con la Fiscalía General de la Nación, nuestra seccional de investigación criminal. Se lograron la captura de 9 personas en flagrancia y uno más por orden judicial que ha requerido por porte ilegal también en el marco de estas investigaciones. Se incautan 250 gramos de cocaína, que son más o menos 250 dosis. 385 gramos de bazuco, un arma de fuego, 3 radios de comunicación, Jorge. Estos son las que las expendios se comunican entre ellos para detectar la Policía Nacional cuando hace algún operativo. Y pues se allanaron los inmuebles de grupos delincuenciales organizados, los Costeños y los Papa López, de un alias Cabezón, que lo estamos también buscando para poner a disposición de la justicia. En coordinación con nuestro ejército también se hizo ese operativo, Jorge.
5: General, buenos días. Cuénteme. Se ha venido diciendo a nivel nacional que algunas bandas armadas, algunos grupos criminales, están presionando a la ciudadanía para que vote por determinado candidato. En el Atlántico y en Barranquilla especialmente, ¿se ha podido establecer algo? ¿Tiene alguna información sobre eso?
1: Bueno, nosotros, obviamente es un escenario que siempre es contemplado como unas amenazas, el constreñimiento al elector. Obviamente toda la capacidad para determinar ese riesgo electoral, si se está materializando o no, pero le puedo decir que no tenemos en este momento un caso puntual que nos permita decir que es así. Obviamente todas las alertas, todas las alarmas están desplegadas, pero que digamos que tengamos casos puntuales, en este caso no. Siempre está la posibilidad, siempre está el riesgo, y la fuerza pública estará vigilante precisamente para que no se presenten estos casos de constreñimiento al elector o violencia sobre el elector, que obviamente es una amenaza.
14: Sí, óigame, general, ayer tuvimos el caso que conversábamos con usted de un muchacho, un repartidor de una tienda en un barrio muy, muy pobre de Barranquilla. Lo mataron para robarle lo poquito que tenía. Resulta que ahora tenemos otro joven, un adolescente de 16 años, asesinado en el barrio Las Moras, en Soledad. 2 jóvenes más que conversaban con él resultaron heridos. ¿Qué información tiene la policía sobre ese tema?
1: Bueno, Jorge, sí, eso es un tema lamentable allá en Soledad. Estamos verificando efectivamente si la víctima, un joven, que reitero nuestra solidaridad con la familia, cuáles fueron las circunstancias de ese ataque. Sí debo decir que es un ataque de dos sujetos en una motocicleta que se transportaban allí, se bajan y disparan contra este joven e impactan a uno de los acompañantes que también está fuera de peligro, afortunadamente está fuera de peligro. Estamos verificando en estos momentos con fiscalía, como le digo, verificando las cámaras, cuál fue la circunstancia de ese homicidio y los rastros de los responsables de este tema, que obviamente enluta una familia allá en el barrio en Soledad, en uno de los barrios de Soledad.
14: Sí, bueno, general, muchas gracias, mucho éxito en todo el dispositivo de la policía durante este fin de semana, que tenemos dos eventos muy, muy importantes, la visita del señor presidente de la República, que es hoy, y luego el domingo la jornada electoral. Son las 7 de la mañana, 3 minutos. Mire, voy a ir con Amílcar Alvear, que tiene información de último momento. Mucha atención a este caso. Un mototaxista resultó herido de un tiro en la espalda por oponerse al robo de su motocicleta en el barrio Conidex. Se encuentra en UCI y su pronóstico es reservado. Amílcar con los detalles.
15: Jorge, queridos oyentes, mucha atención, que bajo pronóstico reservado se encuentra recluido en el nuevo hospital de Barranquilla Manuel David Altamar Martínez, un mototaxista de 32 años que ayer a las 7 de la noche recibió un disparo en la espalda por oponerse al robo de su motocicleta. El hecho se registró en la calle 49 con carrera 5B en el barrio Conidec de la localidad metropolitana de Barranquilla. De acuerdo con lo que pudieron precisar las autoridades, Manuel habría tomado la carrera de su verdugo en el barrio El Santuario y a la altura de la mencionada dirección, el pasajero sacó un arma de fuego, le exigió que le entregara la moto, este opuso resistencia y por eso el criminal le disparó. Ambos cayeron de la motocicleta y luego el criminal la levantó y huyó en ella, mientras moradores del sector auxiliaban a Manuel y lo trasladaron inicialmente hasta el camino Ciudadela 20 de Julio. De ahí fue remitido al nuevo hospital de Barranquilla, donde se debate entre la vida y la muerte. Unidades de policía judicial realizan un barrido de cámaras de seguridad, teniendo el punto de partida y el destino para tratar de identificar al criminal y dar pronto con su captura. Informó para ustedes Amílcar Alvear, Atlántico en Noticias.
14: Ahora son las 7 de la mañana, 4 minutos, 7:04. Nos acaban de enviar un comunicado de la empresa Aire, importante para la gente de Galapa. Personal técnico de Aire Intervenida ejecutará trabajos eléctricos de emergencia en el municipio de Galapa este viernes 29 de mayo con el fin de optimizar la prestación del servicio de energía en la zona urbana y rural. Las labores se desarrollarán entre las 9 de la mañana y las 2 de la tarde e incluirán maniobras de transferencia de carga entre los circuitos que abastecen el municipio. Ay, Dios. Complicadito eso por allá, ¿no? El objetivo de estos trabajos es trasladar parte de la carga del circuito Caracolí 5 al circuito Pital, así como transferir parte de la carga del circuito Galapa hacia Caracolí 5, lo que permitirá mejorar la calidad y confiabilidad del suministro eléctrico para los usuarios. Yo me imagino que esto lo conversaron en las mesas técnicas que hubo hace algunos días entre el agente interventor, el gobernador, el alcalde de Galapa y, por supuesto, la comunidad. Ahora son las 7 de la mañana, 5 minutos, 7:05. Ya regresamos con otros hechos del día.
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14: Ahora son las 7 de la mañana, 10 minutos, 7 de la mañana, 10 minutos. Vamos a ir con nuestro compañero Heider Gómez porque Iglesia en Soledad le está causando afectaciones a las familias que viven en su entorno. A ver la historia, Heider, con los detalles.
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25: Hola Jorge, buenos días. Le cuento que quienes viven en la calle 67A con carrera 23, dirección perteneciente al barrio Las Moras, cuarta etapa de Soledad, están cansados del ruido que genera una iglesia. Escuchemos cómo es. Conversamos con un habitante de la cuadra y nos asegura que el ruido es todos los días.
26: Todos los días el mismo cuento. Uno no se queja de porque esté la iglesia, sino que en realidad hay mucha bulla la que hace, porque la iglesia puede quedar ahí. Pero entonces que le bajen el volumen, porque no veo la necesidad de que si hay por lo menos 10 personas, tengan que poner el audio de los parlantes para que oren, para que hagan su bulla, ¿sí me entiendes? Se supone que para orar se necesita tranquilidad. Entonces no veo por qué tienen que poner ese escándalo.
25: Los moradores se sienten perturbados.
26: Por lo menos para abrir la puerta no nos dejan en televisión. Mi esposo viene del trabajo de noche. Entonces viene cansado a dormir y resulta que está la bulla temprana a las 8 o 9 de la mañana. Y todos los domingos el mismo cuento también. Entonces los días de semana lo cogen para ensayar y los domingos hacen el culto que ellos hacen. Entonces es una molestia todos los días.
25: La comunidad ya le comunicó a la iglesia de las afectaciones que está generando, pero de nada ha servido.
26: Sí, ya le hemos dicho varias veces. Mi papá hasta incluso ha sido grosero porque ya la verdad es que nos molesta. Y les ha dicho, bajen el volumen, hombre, que uno está, no dejan ver televisión. No puede uno sentarse en la terraza porque están ellos ni hablar con visitas porque están ellos ahí con la bulla.
25: Quienes viven en la cuadra esperan que las autoridades pertinentes tomen cartas en el asunto y así la iglesia opte por no seguir afectándolos. Estaremos atentos. Soy Aider Gómez, Atlántico en Noticias, con la gente linda.
14: 7:12 La oración se escucha mejor cuando es despacito y con el corazón. Continuamos.
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14: Mire, seguimos hablando de seguridad. En este momento tenemos contacto con el señor coronel Eddie Sánchez, comandante de la Policía del Atlántico. Señor coronel, ¿cómo le va? Muy buenos días.
2: Jorge, muy buenos días. Un saludo a toda la mesa de trabajo y a todos los oyentes esta mañana.
14: Mire, otra vez Sabana Larga en el radar.

0: elementos, esta persona no presenta antecedentes, es una persona de la comunidad reconocido. Entonces estamos recopilando toda la información porque la mayoría de los casos que hemos tenido son personas que están relacionadas o con el tráfico local o con hurtos, pero pues puedo decir que esta persona no tiene ningún tipo de antecedente y no lo tenemos relacionado con ninguna actividad ilícita. Entonces, está todo nuestro empeño institucional en poder lograr esclarecer este hecho.
1: Señor coronel, ¿y qué información se maneja sobre una persona que fue objeto de un atentado también en la población de Martillo, en jurisdicción de Ponedera? Nos dicen que esa persona resultó herida, pero tiene dos disparos en la cabeza.
0: Jorge, no tengo conocimiento. Al momento no me ha llegado ese reporte, Jorge.
1: Bueno,
0: No, no
1: mientras a
0: tendría
1: ver.
0: precisión.
1: No hay
0: Sí, no
1: problema.
0: tendría
1: Mientras
0: precisión.
1: averigua, nosotros aquí vamos buscando más información. Nos han enviado incluso fotografías de la persona. Bueno, ¿y cómo se está preparando la policía del Atlántico de cara a las elecciones del domingo?
0: Jorge, tenemos dispuesto más de 1.200 policías para el cubrimiento de 96 mesas. Cubrimiento total en los 18 municipios, con todas las capacidades tecnológicas, técnicas. Nos llegó un apoyo también de 90 policiales desde la ciudad de Bogotá, que ya están aquí en el municipio de Sabana Larga y que están haciendo reconocimiento de los lugares, todas las coordinaciones con la registraduría, con la fiscalía, con la gobernación, para que tengamos unas elecciones seguras, en paz y democráticas.
1: ¿Cuál es la invitación que le hace a la ciudadanía, señor coronel?
0: Qué importante pregunta, Jorge. Yo quiero invitar a toda la comunidad a que asistamos de manera masiva, pero de forma temprana a las urnas. Es importante recordarles que a partir de las 8 de la mañana se da inicio a esta jornada y es importante que lleguemos temprano para que sobre las 3 o 4 de la tarde, que empieza la hora crítica de afluencia, pues no tengamos esos inconvenientes que año a año se presentan, que a último momento está llegando la gente a hacer las filas para las votaciones.
1: Sí, la recomendación, y lo decíamos esta mañana con el señor procurador, es que la gente salga a votar temprano, coronel. Estas temperaturas que tenemos en este momento en la región Caribe son insoportables. Ir a votar a eso de las 11, 12, 1 de la tarde es un crimen para el cuerpo. Así que la invitación es que aprovechen la temperatura de la mañana, 8 en punto de la mañana, salir a votar temprano. Y bueno, si después a las 3, 4 de la tarde, a esa hora todavía hace mucho calor, pero que la gente haga el trabajito temprano, ¿no?
0: Claro que sí, eso nos ayuda y nos evita muchas cosas con el clima, claro que sí.
1: Bueno, coronel, muchas gracias. Es el señor comandante de la Policía del Atlántico, el coronel Eddie Sánchez, a esta hora aquí en la doble frecuencia. 7 de la mañana, 17 minutos, 7:17. Una pausa y ya volvemos.
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8: Bueno, a esta hora, 7:21 minutos, voy a saludar a don Carlos Noriega, quien es el presidente de la DEA, la Asociación de Educadores del Atlántico. Ellos nos han enviado un comunicado, me gustaría que él lo comentara, porque de alguna manera guarda relación con las elecciones que vamos a tener este domingo, sobre todo con el personal de los docentes que está tanto en el distrito, en el departamento y también en los municipios del departamento. ¿Qué dice ese comunicado, don Carlos Noriega? Buenos días.
9: Muy buenos días, estimados periodistas, la mesa de trabajo, la audiencia que nos escucha. A raíz de unos informes que nos han llegado de parte de muchos maestros en algunas instituciones, específicamente en el distrito de Barranquilla, donde compañeros directivos docentes están orientando que los maestros acudan en algunos casos a esas instituciones que son sede o zonas electorales, y que indudablemente nosotros, pues por mandato de ley, pues se determina que esos espacios, una vez estén a la guarda de la registraduría, no puede haber presencia ni de estudiantes y mucho menos de docentes. Sin embargo, algunos han insistido en hacerle llamado, citar a los maestros para que acudan en media jornada. Entonces, no entendemos nosotros como organización sindical, pareciese que en media jornada van a resolver todo el problema que deben resolver en un proceso a largo plazo de manera pedagógica, y que indudablemente preguntamos nosotros si llegare a suceder algo a uno de esos compañeros en materia de su seguridad personal, ¿quién responde? ¿Responde el rector? ¿Responde la Secretaría de Educación del Distrito de Barranquilla? Entonces el llamado respetuoso es que se le dé cumplimiento a la norma en esas instituciones educativas que son lugares de votación para el día 31 de este mes, y que no vuelva a suceder como sucedió en las elecciones pasadas, que en algunas zonas de votación se presentaron el día siguiente los estudiantes porque fueron citados por esos directivos docentes, y lo que encontraron fue toda la cantidad del material electoral que inclusive en Soledad, en Barranquilla, fue noticia y que fue difundida. No queremos que eso nuevamente suceda. Entonces hacemos ese llamado muy respetuoso a los compañeros rectores, directivos, docentes, para que eviten hacer ese tipo de convocatoria de los maestros de base para que asistan a esos lugares en donde son zonas de votación. Por eso estamos haciendo ese llamado muy respetuoso inclusive a la Secretaría de Educación, porque tengo entendido que ellos tienen conocimiento de ese tipo de convocatoria a esos compañeros educadores. Hay una experiencia, Jorge.
8: Sí.
9: El año pasado habían declarado día cívico, creo que fue 4 de septiembre, y se le ocurrió a una rectora citar a los maestros a una jornada pedagógica, precisamente una convocatoria del Distrito de Barranquilla, declaratoria de día cívico, y resulta que en el tránsito de su casa hacia el lugar de trabajo se accidenta el vehículo donde venía la compañera docente, y producto de ese accidente hoy esa compañera tiene algunas afectaciones a su salud.
8: Sí.
9: ¿Quién responde?
8: Sí, óigame, doctor Carlos, recordar también que muchas instituciones educativas a partir del lunes van a servir para realizar los famosos escrutinios. Así que también hay que tener en cuenta ese detalle en muchos establecimientos educativos del departamento.
9: Sí, claro, es que la idea generalizada es en todo el departamento y los municipios certificados de Soledad, Malambo y el Distrito de Barranquilla, que se tienen que brindar las garantías para que se desarrolle normalmente esa actividad democrática electoral este 31 de mayo.
8: Bueno, muy bien. Es el señor presidente de ADEA haciendo estas recomendaciones a rectores, a directivos docentes y a los mismos profesores por esto de la jornada electoral. 7:26, 7:26, una pausa y ya volvemos. Avanza la jornada informativa.
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12: Ahora son las 7 de la mañana, 35 minutos, 7:35. Bueno, mire, yo no había querido decirlo públicamente, pero hasta no tenerlo aquí en el estudio. Está llegando ya a los estudios de Emisora Atlántico el señor presidente de la República, el doctor Gustavo Petro. Se ha organizado todo un dispositivo de seguridad, está cerrada la calle 72, hay mucha gente aquí en la puerta, tenemos una pantalla de televisión que también ha organizado Presidencia de la República, y estamos supremamente complacidos de poder hablar unos minutos con él sobre diferentes temas, ¿no? Vamos a tratar de abarcar lo que más se pueda en medio del tiempo, que siempre es un poco complicado, pero ya la avanzada nos acaba de confirmar que el presidente está llegando ya a los estudios de Emisora Atlántico, así que en unos minutos nada más estaremos con el señor presidente de la República. Ahora son las 7:36 minutos.
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12: Bueno, mire, son las 7 de la mañana, 43 minutos, 7:43, y saludamos con mucho gusto al señor presidente de la República, el doctor Gustavo Petro, que, bueno, nos exalta con su visita. Señor presidente, muchas gracias por haber solicitado estar con nosotros aquí. Nos encanta tenerlo y conversar de diferentes temas que vamos a abarcar a partir de este momento. Muchas gracias por su tiempo y su preferencia por estar aquí. Nos va a acompañar nuestro compañero Laurian Puerta de ZonaCero.com.
10: Laurian. ¿Cómo es? Laurian, es con I. Bueno, ¿cómo estás, Laurian? ¿Qué tal? Y a todos y todas ustedes un feliz día y un saludo muy especial.
12: Bueno, oiga, presidente, estamos a 70 días de que termine su gobierno. 70. Sí. Precisamente 70 días. El dial de emisor Atlántico es 1070. Y usted está a 70 días de abandonar el poder. ¿Está listo ya para que lo llamen expresidente de la República?
10: Sí, pues es la primera vez, ¿no? Y última.
12: No hay reelección.
10: Pero hay gente, lo había escuchado antes de ser presidente, que sufre de viudez del poder. Digamos que su vida política transcurre básicamente alrededor de conseguir o no el poder. Usted sabe que prácticamente desde que inicié mis luchas, hace casi, pues muy jovencito, 18, incluso niño, pues yo he buscado el poder, pero no de una manera personal, sino como un objetivo de democracia, que no es más sino que el pueblo sea el poder.
12: Pero...
10: y en esa medida, el dejar individualmente, que no significa que dejo que el pueblo sea el poder, es diferente, son dos concepciones diferentes de la política. Por eso hablamos de un proyecto, no de mí como el que saca los votos o no saca o pierde o gana, sino de un proyecto que es colectivo por definición, que puede obviamente ganar o ser derrotado. Nosotros en plural, he incluido la palabra nosotras, porque esto es de hombres y mujeres, pues hemos luchado desde hace décadas y en la oposición. Hasta ahora somos gobierno nacional, después de... pues 50 años.
12: ¿Y cuál es ese proyecto?
10: Medio siglo de oposición, pasando las duras y las maduras, porque en estos medio siglo lo que hemos vivido, pues es tenaz, por solo ponerle un nombre, tenaz.
12: Sí. ¿Y cuál es ese proyecto post-presidente? Bueno, entre otras cosas, dio pista del otro día en Sincelejo.
10: ¿Cómo?
12: Usted dio pista en Sincelejo. O sea, mire, Felipe López escribió o fue entrevistado por la revista Cambio en diciembre. Y hay una frase que me llamó la atención que dijo, ¿usted cree que Petro, una vez termine su presidencia, se va a ir a tomar piña colada a una isla del Caribe? Yo dije, no.
10: Porque la piña colada le echan leche.
12: Ah, sí. Bueno, óigame, pero mire, usted ya tiene el derrotero. Usted va por la constituyente.
10: Digamos, tengo una idea, pero todo, cualquier idea que pueda ser de mi pospresidencia, como mencionó usted, depende de la decisión que viene y es del pueblo. Precisamente, volviendo a repetirlo, no es una decisión individual. Ya poco me queda para hacer de mis decisiones individuales decisiones determinantes, aunque siempre las tendré.
12: Sí.
10: Sino que esta elección que viene, cualquiera que sea el resultado, determina mi existencia, ni siquiera mis días por venir, sino mi existencia toda, porque se ha plasmado, no todo lo que yo quisiera, obviamente siempre hay problemas entre el querer y el hacer, pero se ha plasmado realmente lo central de un proyecto democrático que a mis 19 años yo quise construir con muchísimas compañeras y compañeros, y en esa medida este proyecto colectivo pues depende del pueblo, no de nadie más.
12: Sí.
10: Hemos presentado nuestro balance, más o menos se conoce, en lo que hemos podido irradiarlo, no con muchas ayudas mediáticas, pero en la medida de nuestro posible, los resultados están allí, están los cuadros de la historia estadística de este país, para quien quiera ver datos y creer más en los datos que en el discurso, que siempre es bueno.
12: Sí.
10: Mirar ese tipo de cuadros y aprenderlos a leer, porque se necesita cierta sutileza para leer esos cuadros, pero el balance está hecho. Hoy solo lo diría en una frase,
12: a ver,
10: uno de esos cuadros, pero creo que resume todos los demás, y es que desde el 2024, por primera vez en la historia de Colombia, no solo en el siglo, sino en la historia republicana de Colombia, incluso yo añadiría la colonia por definición, 500 años, lo que llamamos clase media es la mayoría de la población colombiana. Eso nunca había pasado. Siempre el mayor número de colombianos y colombianas pues estaba en estado de pobreza. Obviamente el concepto de pobreza cambia en el tiempo, pero tal como lo mide el DANE desde hace mucho tiempo, la población que hoy se define socioeconómicamente como clase media es la mayor parte de la población de Colombia, y eso ocurre desde el año 2024, es decir, bajo mi gobierno lo logramos hacer. Veníamos de un momento en donde sucedió lo contrario, por lo menos en el siglo, porque no tengo las cuentas atrás, en el siglo que llevamos, el gobierno de Duque fue el de mayor pobreza, el de mayor cantidad de gente de Colombia sumida en el estado de pobreza. Yo lo volví lo contrario. Y no respecto a Duque, que sería fácil medirse, sino respecto a toda la historia estadística de la que tengamos cuenta, lo puede usted corroborar. Ese es un dato que ahora no va a ser muy publicitado, porque estamos en elecciones y obviamente sí,
12: no se puede.
10: Los medios, no, sí se puede, pero los medios no van a hacer campaña, o por lo menos tienen sus propios candidatos, etcétera, maneras de entender la cosa, bueno, pero va a quedar.
12: Todo el mundo tiene candidatos.
10: Sí, entonces por eso mismo. Pero después de eso, pase lo que pase, ese dato va a quedar en las páginas de la historia de Colombia. El gobierno en donde la población pobre dejó de ser la mayoría, no porque se hubiera extinguido, sino porque la sacamos de pobre, volvimos ricos a los pobres, decíamos en el discurso de campaña hace 4 años. Volver ricos a los pobres sin volver a los ricos pobres. Pues fíjese usted qué ha sucedido en los números. Y si uno va un poco más allá, lo que pasa es que es aburrido hablar de cuadros, pero dividimos ya la población no solamente entre clase alta, clase media, pobres, vulnerables, ese es el otro grupo. lo que veríamos es ya por sectores de género, sociales, por ejemplo, trabajadores, gente asalariada, mujeres, pobres, la gente más rica, obviamente, lo que llaman los deciles, lo que tenemos es que la gente que vio crecer más el ingreso durante este gobierno, su ingreso familiar, creció sustancialmente respecto a todos los gobiernos de este siglo, todos los estratos sociales, pero el grupo más beneficiado y el grupo menos, pero creció, fue, en primer lugar, grupo más beneficiado, las mujeres pobres de Colombia. No fueron los hombres pobres, no, fue las mujeres pobres de Colombia. Y el grupo menos beneficiado, pero creció también, el que menos creció en riqueza, en ingresos, son los ricos de Colombia.
12: Bueno, oiga, presidente, antes de que entre Laurien con una pregunta, si usted tuviera que ponerse una calificación de 1 a 10 en su gobierno, ¿qué nota se pone?
10: 8 pondría.
12: Por, 8.
10: Por el quiebre que ha significado, por las dificultades que hemos tenido, porque hemos luchado contra la corriente institucional y política. Estamos luchando contra una gente que se acostumbró a gobernar este país 2 siglos hace. Sus apellidos vienen de hace 2 siglos. Gobernando localidades, territorios, regiones y el mismo país.
12: Sí.
10: Y en esa medida, eso estaba enclavado en el Poder Judicial, o está. Eso está como mayoría enclavado en el Congreso de la República, dentro del gobierno. Porque en el gobierno, lo que llamamos ejecutivo, hay 1 millón de empleados. ¿Quién va a conocer cuántos? Todos vienen de atrás, la mayoría.
12: Sí.
10: Uno gobierna con un barniz, que es el que por lo menos trata de tomar decisiones y lograr que esa maquinaria que viene de atrás la realice. Algunas meten las cosas dentro del escritorio y si uno no se acuerda, pues adiós. Le preguntan a uno en un programa esto, ¿y usted qué hizo con esto que propuso? Y pasa unos colores.
12: A ver, Laurien.
0: Señor presidente, usted anda de gira por la costa y por parte del país haciendo una especie de balance y recordándole a los habitantes todo lo que ha hecho su gobierno. Pero en Barranquilla, ¿qué tiene que decirnos? Aquí usted sacó una alta votación, pero los barranquillos sienten que su gobierno le dio la espalda. Preguntas, dicen que no se cumplieron algunas metas, algunas propuestas, algunos programas, los Panamericanos, Fórmula 1 y otro tipo, que no hubo una especie de consenso con las autoridades territoriales.
10: No, aquí hay un clan que domina esta ciudad. No voy a hablar mucho de él. Después hablamos. Pero los balances desde el punto de vista de los programas del gobierno, no, hay programas que eran de la alcaldía y que no puedo yo responder por ellos aún. Pero los programas que eran del gobierno aquí están presentes. Por ejemplo, ¿cuántos viejitos y viejitas, personas de la tercera edad, en todo el Atlántico, porque los datos se pueden hacer también a nivel departamental, fueron beneficiados por el programa adulto mayor, con 230 mil pesos mensuales, sacando, porque esa cifra sale de salir de la línea de pobreza, o sea, sacar viejos y viejas que no tenían nada, o una limosna, que era el programa anterior, que cobijaba 1.900.000 personas, y hoy pasamos a 3 millones, ¿cuántas se beneficiaron en el Atlántico? ¿Qué pasó con la juventud universitaria? Y aquí tuvimos un choque en eso, con la administración local. ¿Cuántas personas que estudian en edad de estudiar entraron a la universidad porque la volvimos gratuita? El dato nacional que yo tengo, y habría que aterrizarlo ya al Atlántico, es que nosotros logramos pasar la cobertura, es decir, la cantidad de jóvenes en edad de estudiar una universidad que existe en Colombia y cuáles realmente estudian en educación superior, en sus diversas formas, tecnológica, académica, etcétera. ¿Cuántos? Y entonces nosotros pasamos de 50%, que fue como recibimos el país, al 60%, que es como hoy lo entregamos. 60% ya, es decir, la mayoría de los jóvenes en Colombia y del Atlántico pueden entrar a la educación superior, antes no. Y no lo hacen solo como era antes, pagando y haciendo el esfuerzo a la familia, etcétera, o yéndose lejos, incluso fuera del país. Lo hacen con la creación de muchísimas facultades de educación superior gratuita que pudimos crear en las ciudades, en las regiones de Colombia, e incluida, y eso lo dije ayer, facultades de estudio de medicina, de ciencias de la salud de manera gratuita. Antes de yo subir a la presidencia, para ser médico o médica había que pagar 30 millones de pesos semestrales, 20, en universidades de Bogotá y las más cercanas que pudiera haber, sí, pero siempre costosas. Hoy es gratuita. Eso nos ha dado unos resultados que en la región hay que ser medibles. Si vamos a un problema más concreto que estas grandes políticas nacionales, que son soluciones a problemas concretos, yo iría hacia el tema de la energía eléctrica, sí, que recibimos en crisis total.
12: Sí, estamos casi que apagándonos.
10: Con unas tarifas que, creo yo, eran las más altas de todo el continente americano.
12: Sí, oiga, presidente, sí, mire, hay visiones distintas para ver a Barranquilla. No voy a entrar a defender, pero hace 20 años esta ciudad era un desastre. Aquí no había agua, no habían teléfonos. Hemos tenido un cambio y ese cambio hay que defenderlo. Ahora, usted habla de la educación. Tenemos una universidad distrital. ¿Sabe cuántos muchachos están ahí? 28.000. Esa universidad va a tener más jóvenes estudiando que la Universidad del Atlántico. Pero mire, le quiero hacer una referencia rápida para seguir con la discusión del tema de la energía y otro asunto, sí, sí, que nos preocupa mucho, que es la seguridad. Cuando usted llegó al poder, dijeron que usted iba a llevar a Colombia como Venezuela. Eso no ocurrió. Cuando usted llegó al poder, dijeron que el dólar se iba a poner en 9.000 pesos.
10: 10.000 dijeron.
12: Bueno, 10.000. Eso no pasó. Cuando usted llegó al poder, dijeron que el desempleo se iba a disparar. Eso tampoco ocurrió. Pero, presidente,
10: tenemos la tasa de desempleo, sí, más baja del siglo.
12: Sí, pero presidente, pero sí, hay otras cosas que a uno le preocupan. Dos principalmente. Seguridad y energía. Sobre todo para la región Caribe, usted sabe cómo estamos. Acaba de salir un informe de la Contraloría. Dice que aire se está apagando en cualquier momento. Y creo que los amigos de Afinia, que son manejados por EPM, creo que están también en los rines, como decimos popularmente. Para ir con el tema de la seguridad, ¿qué pasó con la seguridad en Colombia? ¿Por qué se complicó tanto? Fíjese, usted dijo en una declaración poco antes de subir al poder, yo voy a acabar, no dijo voy a acabar, dijo va a desaparecer el ELN en 3 meses. El ELN está súper fortalecido. Las disidencias de la FARC se están matando en los territorios. Acabamos de ver una masacre de 50 seres humanos que son colombianos.
10: 50 de una parte.
12: Bueno, de no una sabemos, parte, no se sabe no cuáles son los otros. Bueno, pero eso se desbordó, señor presidente. ¿Qué pasó ahí?
10: No, digamos, varias preguntas me ha hecho usted. Usted, sí, tiene que hacer aquí un resumen de temas. Usted comenzó por el tema aire.
12: Sí.
10: Y esto tiene una historia. Aire no la inventamos nosotros, ni Afinia. Aire y Afinia vienen de aquí para atrás, de Electrocaribe. Acuérdense ustedes.
12: Sí, la electrificadora que tenía cada departamento.
10: Tiempos de Duque y después de una propiedad estatal, Electricaribe pasó por diversas manos españolas, Unión, sí, Fenosa. Sí. Yo hice un debate de eso hace tiempo. Porque variaron la fórmula tarifaria en favor de Unión Fenosa, etcétera. Todo ha venido con dos circunstancias. El problema de energía eléctrica de la costa no se ha solucionado en general de todo el Caribe, y dos, cada vez es más cara. Y entonces, ¿cómo la recibimos nosotros? Igual que hoy está quebrada. Aire está quebrada. No es ahora. Aire la quebraron. Afinia no, porque Afinia el propietario es EPM, que es en sociedad con el grupo empresarial antioqueño. EPM es una empresa pública de las más fuertes de Colombia,
12: sí, pero
10: y dueña de hidroeléctricas.
12: ¿También están con dificultades financieras?
10: No, el EPM no.
12: Y no, por, Afinia.
10: Bueno, eso es otra cosa si EPM cuida su propiedad en el Caribe. Su sede es Medellín. Pero bueno, vamos al problema concreto. Entonces, Aire y Afinia las encontramos en estado débil y Aire quebrada. Nosotros no dijimos que le íbamos a salvar, porque hay que meterle plata pública. Ahora les voy a comentar qué vamos a hacer. Sino que íbamos a evitar que se cerrara, porque eso significaba un apagón. para Barranquilla y para el área que controla. El Cesar, La Guajira, Atlántico. Nosotros evitamos el apagón. La hemos sostenido y hasta ahora, hoy por hoy, nadie puede hablar de apagón, ni aquí ni en Colombia, a pesar de que nos anunciaron apagones todos los días desde que comenzó el gobierno. ¿Cuál es la forma como Aire puede superar su problema si no hay corrupción? Y aquí agrego, Aire la encontramos robada, la habían saqueado. ¿Por qué la habían saqueado? Porque el dueño de eso, usted sabe quiénes eran, los que compraron la empresa al gobierno Duque, la familia Ríos. La familia Ríos, muy poderosa en la energía eléctrica y en la política colombiana. Sus hijos fueron, los hijos del dueño, fueron concejales de Bogotá y financiadores de Cambio Radical. No puedo hablar mucho de política, ustedes disculpen, pero está la historia. Son los que financiaron un partido político y eran miembros de ese partido político, y gracias a su influencia política en el gobierno de Duque, lograron comprarse con la cédula, no con dinero, no le metieron un peso, con la cédula, lo que después se llamó Aire, que era parte de Electricaribe. Ese es el origen. Nosotros detuvimos ese robo, o intentamos detenerlo, porque tiene otro problema detrás, y ese es común con Afinia. Se ha construido, por el alza permanente de las tarifas, una gran proporción de la población que no paga, pero sí consume. No pagan, pero sí consumen. Entonces, Aire compra la energía que estas personas, que son 200,000 familias por lo menos, compra, pero no recupera los ingresos. Y eso genera un hueco cada mes, que la lleva necesariamente a la quiebra. ¿Cómo soluciona usted? Entonces, lo que hacían era quitarle la luz a los que no pagaban, cortar la energía eléctrica, etcétera, etcétera. Lo que nosotros propusimos es que todas esas personas que son de las más pobres, no siempre son pobres, que no le pagan Aire, deben recibir un programa del gobierno a través de los subsidios que nosotros venimos pagando desde hace más de una década en los gobiernos de Colombia, pero no ya en dinero a la empresa, sino en especie a la familia, que nunca recibe tal subsidio, sino una factura. En especie a la familia significa paneles solares. Y entonces aquí aparece el programa Colombia Solar, que viene un año construyéndose, 8 billones de pesos, y ahora sí hablemos de plata, del gobierno, del presupuesto del pueblo colombiano, para invertir en el programa Colombia Solar, que comienza en Barranquilla, que ya comenzó, que hoy ya va a abrir 5,000 techos solares en 5,000 viviendas de la zona que tenía Aires o tiene Aires, y que ahora me voy directamente a inaugurar uno de esos barrios en Barranquilla. Están en Magdalena, están en Cesar, están en Barranquilla. Pero ese tema de los paneles solares, ¿qué hace? Que su energía es gratuita o casi gratuita. Usted la guarda de noche, porque dice no, que eso de noche no se puede, en una batería. Sí. Puede usar como cualquier usuario la energía eléctrica, y al ser casi gratuita, el hueco presupuestal de Aire, que es que compra energía y no le pagan, se elimina paulatinamente. Es decir, el área del presupuesto en donde se están obteniendo la mayor parte de las pérdidas fluidas, no las acumuladas de antes. Nosotros no vamos a pagar las deudas de la familia Ríos.
12: Sí, oiga, presidente.
10: Pero en ese fluido, nosotros lo que tenemos es una gran cantidad de familias que ya empezaron por miles a beneficiarse, pero que tienen que llegar a una cuantía, y por eso hay que actuar rápido, más con el superniño que viene, de 200,000 familias en la costa atlántica.
12: Mire, presidente, le hago una interpelación. Dos cosas.
10: Solo hablamos de un punto.
12: Sí, falta lo de la seguridad. Pero mire, es que como estamos tocando eso, mire lo que dice el informe de la Contraloría. El deterioro financiero descrito por la Contraloría reporta que se ha dado una disminución del patrimonio de 2.2 billones a 131 mil millones en un solo año, lo que representa la reducción del 94%, lo que lleva a tener un efecto directo sobre la solvencia y la capacidad de inversión. se explica que la cartera de aire supera los 6 billones de pesos y más de 73% corresponde a obligaciones con más de un año de antigüedad. La propia Contraloría advierte que la empresa ya depende de recursos públicos para sobrevivir, lo que no fue el caso durante los 4 años previos a la intervención. Estoy leyendo textual.
10: Ojo, ojo, es que la empresa antes de la intervención dependía de los recursos públicos.
12: Sí, pero ese es el informe de la Contraloría.
10: Son los subsidios que entrega el gobierno, presidente, a los usuarios estrato 1, 2 y 3, que recibía la empresa, no los usuarios, vuelvo a repetirlo.
12: Sí, sí, para poder funcionar.
10: Y que la familia Ríos se llevó a Panamá. Eso no lo dice.
12: Bueno, esa hay una, hay que investigar eso, ¿no?
10: ¿Cuánto se llevó a Panamá?
12: Bueno, hay que preguntar a los Ríos.
10: 600 mil millones de pesos. Vuelvo a repetirlo. La empresa Aire, antes de este gobierno, fue saqueada. Y los recursos que saquearon fueron los recursos públicos. ¿Cómo así que no vivía recursos públicos? Todas las empresas de generación de energía eléctrica, distribución, todas las empresas eléctricas reciben 2 recursos públicos. Una que generó Duque en la época del COVID, eso lo estamos pagando, billones, llegó a ser 6, 7 billones de pesos, que es lo que llaman la opción preferencial. ¿Qué era? Que entonces en la época del COVID que congeló las tarifas, yo había pedido que se congelaran, pero no como un, como una donación a los usuarios que estaban encerrados en sus casas, sino como una deuda que tenían que pagar después.
12: Sí, claro.
10: Después fue mi gobierno.
12: El famoso, lo opción de la confiabilidad.
10: Opción no, eso se llama opción preferencial. Una deuda nueva que se creó él con muchas otras para la época del COVID que nos tocó a nosotros pagar. No pagamos haciendo que los usuarios de la factura, como él proponía, pagaran, sino que pagamos del presupuesto. Y eso es dinero público. Presidente. Pero esto es lo de menos comparado con los subsidios ya de larga data al estrato 1, 2 y 3, la población menos pudiente del país, que recibe una parte de la factura que la empresa le entregaría si estos recursos públicos no se entregaran. Pues los recursos públicos que se entregaron en concreto a la empresa Aire, antes del gobierno, fueron robados y trasladados a Panamá. Así que esas cosas hay que verlas. Claro, deberíamos recuperarlos. ¿Cómo? Si ni siquiera en la fiscalía hay un proceso contra la familia Ríos, porque la familia Ríos dominaba también a través de su partido la fiscalía.
12: A ver, Laure.
0: Presidente, entonces, ¿qué va a pasar con Aire? El usuario medio dice, bueno, existe la deuda, se robaron el dinero, se lo llevaron por Panamá, pero el día a día la gente tiene el temor de que se vaya a pagar Aire y volvamos a la época.
10: No, aquí no va a haber apagones.
12: Oiga, presidente, una.
10: Aquí no va a haber apagones ni en mi gobierno ni en adelante, porque viene un problema que ya no va a ser en mi gobierno, pero.
12: El super niño. Oiga, presidente, usted con razón habla del tema de las energías alternativas. Todos creemos en eso, pero mire, me tomé el trabajo de hacer una pequeña investigación sobre cómo está conformado el abastecimiento de energía en Colombia. Energía solar, 3.7 megavatios.
10: Cogen, gigas.
12: Giga.
10: He enredado eso, pero bueno, ya me lo he aprendido.
12: Oiga, cogenerador 0,9. Eólica, 18,42. Térmica, 30%. Hidráulica, 65%. Como se puede observar, el 65.3% de la generación eléctrica depende del recurso hídrico, lo que deja al sistema expuesto a reducciones en lluvia, menores aportes a los embalses y variaciones climáticas que pueden comprometer la confiabilidad. Y yo sé que a usted no le gusta el petróleo, no le gusta el gas, pero ¿a usted no le parece que ese cambio que usted está proponiendo va muy rápido y podemos correr un riesgo muy grande?
10: No, el riesgo lo estamos corriendo si no hacemos el cambio.
12: Si no, es que el cambio se está dando.
10: Sí.
12: Se está dando.
10: Y es un
12: su gobierno lo está promoviendo, lo los anteriores haciendo, también
10: tiene
12: lo promovieron.
10: Que ser más rápido.
12: Sí, pero presidente, no vamos a llegar. O sea, cuando necesitemos energía, no la vamos a tener porque, mire, en La Guajira, por ejemplo, los recursos, los proyectos eólicos se cayeron todos.
0: No hay licencia.
12: Eran 19 proyectos y todos están enterrados. Incluso algunas compañías multinacionales se fueron. Yo he visto que en Chile eso está funcionando. Hay una zona de Chile que es la cuarta región, que se llama Coquimbo, donde las empresas públicas municipales de Medellín tienen un proyecto eólico, no recuerdo el nombre en este momento. ¿Sabe cuántas casas se mueven con esa energía? 420 mil viviendas en esa región. A eso quisiéramos llegar nosotros, pero si los proyectos no caminan, ¿cómo vamos a funcionar?
10: Sí, pero los proyectos están caminando. Usted tiene razón, muchos proyectos privados, extranjeros incluso, sí, que llegaron a La Guajira, que es el sector más eficiente para utilizar el sol, uh-huh, de todo el Caribe, sí, pero sí, todo el Caribe le es...
12: El sol y el viento.
10: Entre comillas, entre paréntesis, si la costa Caribe utilizara su sol... El viento es más de la localidad entre, uh-huh, en los alrededores de Barranquilla, Santa Marta y un poco en La Guajira, tierra al norte. Pero si utilizamos solo el sol, el potencial de energía eólica solo de La Guajira podría darle energía eléctrica a toda Colombia actual y a toda Venezuela actual. Y podríamos despertar a Panamá solo La Guajira.
12: Sí, pero no.
10: Ahora, eso no es acción, potencia, pero no acción. Sí, ¿qué se necesita para que sea acción? Pues los proyectos. Uh-huh. Como los proyectos privados extranjeros se estrellaron, no son de nuestro gobierno, no se entregaron sin conciliación con las poblaciones indígenas, la consulta previa, etcétera, y ahí chapolearon y se fueron. Los indígenas guayú tienen mucha desconfianza. Disculpa, de las multinacionales por el Cerrejón. Entonces nosotros cambiamos el tipo, el modelo, y lo que está agenciando Ecopetrol en La Guajira es fundamental. Ah. Y lo que queremos hacer es que las comunidades guayú, he hablado con ellos, básicamente se vuelvan socias, copropietarias de los proyectos. En este momento ya hay 3 gigas de energía solar en un solo gobierno. Pasamos de casi cero, había algo pequeño en Colombia, pero pasamos de cero a 3 gigas. Es decir, el esfuerzo de energía solar hecho solo en estos años ya da casi la potencialidad de lo que tienen las termos actuando todas juntas. Ya casi, falta más. Y usted tiene razón, se necesita más, ojo, no más despacio, sino más velocidad.
12: Sí.
10: Hoy las clases medias, las industrias que tienen más o menos con qué... Los pobres no podemos darles
12: Presidente,
10: esa responsabilidad.
12: Pero
10: pueden poner paneles solares en sus casas, en sus
12: ya lo están
10: techos,
12: haciendo
10: en las fábricas.
12: Presidente, pero va muy lento.
10: Pues hay que apurar.
12: Mire,
10: es lo que
12: una comparación. Las comparaciones siempre son odiosas, presidente. Gobiernos progresistas de América Latina, Venezuela, Brasil, México, viven del petróleo y del gas.
10: Yo no sé si Venezuela sea progresista, hermano.
12: Bueno, ya, bueno, la dictadura de Venezuela no la pongamos
10: hay
12: entonces.
10: Una vaina bastante.
12: Sí, rara, sí, ahí eso es un. Y ahora peor. Bueno, oiga, sí. Pero presidente, ¿por qué México y por qué Brasil?

0: Una era en donde por los resultados que da el uso del petróleo y el carbón, hidrocarburos en general, que incluye el gas, que es básicamente que el CO2 sale a la atmósfera y se calienta rápidamente toda la superficie del planeta Tierra, entonces simplemente morimos. Estamos muriendo. Esto que viene, ya dentro de 2 meses, es lo que dicen los... la gente que sabe el clima, dentro de 2 meses, lo que viene, lo que va a padecer Barranquilla, todo el Caribe, todo el país y el mundo, es una manifestación concreta y directa de lo que se llama el calentamiento global. ¿Y el calentamiento global qué es? Pues más CO2 en la atmósfera, o sea, un uso mayor, cada vez mayor, del petróleo, del carbón y el gas. Y eso hace que el mundo, las economías mundiales que saben, les han explicado, la ciencia lo ha explicado una y otra vez, la Iglesia Católica, si se quiere, a través del Papa Francisco, el calentamiento global lleva a una extinción de toda la vida en el planeta. Es un problema de tiempo, un siglo para que se acabe todo. Y entonces, ¿nosotros qué hacemos? ¿Qué hace el mundo? ¿Qué hace la humanidad? Demandar cada vez menos hidrocarburos. En lo que tiene que ver con el carbón, desde el año 2025 se está disminuyendo la demanda y lo está viendo usted en los datos. Con el petróleo pesado, que es el que exporta a Colombia, también. Entonces usted dice, inviertan $1,000 millones, $2,000 millones de nuestro dinero, pues nadie nos va a regalar eso, en ver si hay más gas y más petróleo. Cuando sepamos que hay gas, si es que hay, porque llevamos 10 años de exploración de gas sin éxito, o allá en el fondo del mar a 3.000 metros, que no sabemos todavía cuánto va a costar sacarlo, y sin éxito en grandes reservas de petróleo, hemos encontrado petróleo y sigue siendo las mismas reservas que hace 10 años, las tenemos ahora, pero usted no puede calcular que en 5 años lo que va a tener, supongamos que encontráramos petróleo y carbón para vender en el exterior, no lo van a comprar,
1: sí,
0: porque cada vez se vende menos. Y entonces, en un gobierno serio, ¿usted qué hace? Que es lo que hemos hecho nosotros. Usted trata de reemplazar las divisas que entraban por la exportación de petróleo y de carbón por otras actividades que den más trabajo en Colombia.
1: Pero...
0: ¿cuáles? Déjeme terminar un momentico. ¿Cuáles? Pues ya las tenemos. Las divisas que entraban por carbón ya fueron reemplazadas y más que suficientemente por turismo.
1: Pero, presidente,
0: y entonces eso... estamos creciendo al 6% y al 10% en turismo. Las divisas que antes exportábamos, conseguíamos con petróleo, las estamos consiguiendo exportando industria, automóviles eléctricos, hermano, y agricultura, porque tuvimos un boom del café y estamos exportando muchos productos agrarios.
1: Yo exalto el trabajo del turismo. Vamos bien en eso. Mucha gente está llegando a Colombia, el país de la belleza, como usted de alguna manera lo ha dicho. Pero le pongo un ejemplo. Dejaron de exportar carbón en el Cesar porque se fue la compañía.
0: ¿Y por qué crees que se fue la compañía?
1: Bueno, se fue la compañía
0: antes de este gobierno.
1: Sí, se fue la compañía. Se fue.
0: Antes de este gobierno.
1: Pero vea, no, pero eso fue ahí el límite. Oiga, 16.000 personas desempleadas. Hablaba con los amigos del sindicato de Sintracarbón y yo le pregunté, bueno, ¿y ustedes qué van a hacer ahora? No, mototaxi, complicado.
0: Sí, pero mira lo que está sucediendo en el Cesar. Efectivamente se fue, Prodeco se llamaba. No se fue en mi gobierno. Mi gobierno tuvo que cerrar todos los contratos que se tenían que hacer para cerrar los huecos que dejaron. ¿Cierto? Porque eso es una obligación legal. Pero no se fue en mi gobierno. Esa compañía no vendía carbón para Colombia.
1: Drummond
0: está actuando aún, pero sí. Prodeco, que es la misma Grencor, que es la que tiene el Cerrejón, pero actuando en el Cesar, esa se fue porque no le compraron más carbón. La demanda de carbón mundial se está cayendo. Yo se lo digo a los trabajadores. Nos amarramos a las minas y no trabajamos la reconversión laboral, y va a suceder una masacre laboral cuando esas minas, las que quedan, sigan cerrando sus huecos. Pues no son pozos, son huecos a cielo abierto. ¿Qué es lo que tiene que hacer un gobierno? Abrir las otras puertas de actividades económicas como la agricultura. ¿Cuántas hectáreas en la reforma agraria ha entregado este gobierno en todo el Caribe? 180.000 hectáreas. ¿A quiénes? A decenas de miles de familias campesinas.

0: vecinos que no tenían hectáreas. ¿Eso qué es? Puestos de trabajo en un número mayor que lo que se pierde cuando una empresa de estas carboneras se tiene que ir porque ya no le compra a nadie en el mundo. Sí. Eso se llama transformación económica del país. ¿Cuánto ha crecido la producción agraria en el Caribe colombiano? Gracias a la reforma agraria y la política agraria de este gobierno en términos de créditos, en términos de apoyo tecnológico, en términos de titulación de tierras de gente que ya la tenía y no tenía escritura, que son 2 millones de hectáreas en toda Colombia. ¿Qué gobierno había hecho eso? O en términos de comprar tierra fértil para entregársela a una familia pobre que no tiene tierra del campo. ¿Cuántas hectáreas le ha entregado el gobierno mío al campesinado de Colombia en la forma que estoy diciendo de reforma agraria? Ya casi 400 mil hectáreas, la mayoría en el Caribe. ¿Y esto qué es? Puestos de trabajo, hermano. Entonces, turismo como nunca, ¿cierto? Un crecimiento espectacular.
1: Sobre esto, señor presidente.
0: Del turismo, que es puestos de trabajo. Agricultura, remozándola, porque somos hijos de agricultores, no somos ignorantes en la agricultura, y potenciándola hacia arriba hasta el punto que en un solo año, en mi gobierno, la agricultura de Colombia creció 10% al año, como si fuese una economía china en un año, 10%, y tratando de colocar las bases del crecimiento de la industria, porque se moderniza un país es a partir de la industria. Cuando usted hace el balance, ¿cuántos puestos se perdieron aquí por carbón? Porque ya no se compra el petróleo, porque estamos dejando de exportar cada vez menos carbón y petróleo por la actividad agraria, la actividad industrial, el turismo, y porque cada vez exportamos más que incluso lo que exportábamos en petróleo y carbón, en servicios turísticos, en productos agrarios, en productos industriales. Usted llega a un balance, que usted lo tiene ahí en sus datos. Los puestos de trabajo en mi gobierno crecieron más que en cualquier otro gobierno del siglo, y por eso hoy con orgullo podemos decirle a Colombia: entregamos este gobierno con una tasa de desocupación laboral la menor del siglo. ¿Cómo usted puede lograr eso si se le cayeron las exportaciones de carbón y de petróleo? Pues haciendo otras cosas que se llaman economía real, intensivas en trabajo, la agricultura y la industria.
1: Bueno, a ver, el turismo es loable, se ha reactivado.
2: Y pasemos después al tema
1: del público. Pero lo del turismo tiene un gran enemigo latente. Y el turismo,
0: sí.
1: Hay una gran preocupación también porque la ola de violencia generalizada, la extorsión que se está dando en todas las ciudades y pueblos, es preocupante. Y muchos visitantes, cuando ven tantas noticias, decide mejor suspender o irse para otros destinos turísticos. ¿Cuál es el balance que presenta usted sobre la paz total y por qué nos encontramos en este nivel de violencia en el país?
0: Mira, primero no es el país, son unas regiones. Y en esas regiones, que siempre son más o menos las mismas, se repiten, pues tenemos un control mafioso, armado, de cultivos de hoja de coca y economías ilícitas como el oro y otras. Son 5 regiones en Colombia, se desarrolla ahí lo que se llama hoy el conflicto armado, que viene desde hace 75 años cambiando de fase. Había una fase política liberal conservadora, eso se acabó, pero pasó a otra que fue la fase ideológica, llamémosla, que también se acabó en el año 93, y hoy estamos desde el año 93 hasta la fecha en un conflicto que cada vez crece más, pero en esas zonas, porque entran en guerra por el control del oro ilícito o de la hoja de coca. Hoy puedo presentarle al país que en términos de hoja de coca, que la recibimos en un disparo que ni se imaginan. Habría que hacer que en la radio se pueda mostrar el cuadro. Pero los cultivos de hoja de coca se disparan de 140 mil hectáreas, que fue el nivel en que las dejó Santos, a 260 mil hectáreas.
2: ¿Cuántas tenemos hoy, según el dato del gobierno?
0: Hoy bajamos 9 mil. Uh-huh. Y tendré que ir a Bogotá a presentar el cuadro oficial. Estoy hablando de mapas satelitales certificados por la Policía Nacional y la institución que hace los mapas satelitales y tiene una certificación que viene por una oficina de Naciones Unidas que es en la que creen los gringos. Esto no es solo que estoy diciendo, cayeron 9.000 hectáreas y fundamentalmente por un programa que empezamos a realizar concretamente a partir del segundo año de mi gobierno, que se llama Sustitución Voluntaria de Cultivos. Ustedes no lo pueden ver aquí, el Caribe no es en realidad, excepto el sur de Córdoba y algo en la Serranía Perijá y sur de Bolívar, muy, muy atrás. Pero si ustedes van al sur del país, donde están las mayores zonas de cultivos de hoja de coca del mundo, porque Colombia lamentablemente es el mayor productor, dejó de ser el mayor exportador, ahora lo es Ecuador, y la violencia ya es el doble de la que tenemos en Colombia. Ustedes podrán ver en el sur del país miles y miles de familias campesinas arrancando con sus propias manos de raíz, que es como toca, no con una fumigación aérea, que eso era para robarse el dinero,
2: sí,
0: y se robaron un poco, arrancando con sus propias manos las matas de coca para poderlas sustituir por cacao y café, que ya nosotros en este gobierno estamos exportando al mundo, a los que nos quieren creer.
2: ¿Es mucho o es muy poco bajar 9.000?
0: Pues es poco de acuerdo a lo que yo quisiera. Ajá. Yo quisiera que llegáramos a cero y Colombia saliera de la cadena del narcotráfico de la cocaína. Tenemos un problema del oro que es diferente, porque el oro no es ilícito en el mundo. Pero en relación a la cocaína, se le puede decir al país que desde el momento, porque ¿cuándo fue que empezó a crecer los cultivos de hoja de coca? Cuando empezaron a destruir el proceso de paz de Santos con la FARC. Ahí empezó a dispararse. Crecieron 120.000 hectáreas, se duplicaron. Cuando yo llegué al gobierno encontré esa realidad. Desde ahí, desde arriba, primero no dejamos crecer más, nos costó, pero no dejamos crecer más, dos primeros años, y después ha venido bajando. Con lo cual puedo decirle al mundo, y eso es un tema de conversación con el gobierno de los Estados Unidos permanente, con el que nos tratamos de tú a tú, porque no quiero arrodillar el país, como otras naciones lo hacen, le podemos decir ya con certeza, con certificados, con oficina independiente de las Naciones Unidas, con mapas satelitales, mire, este programa que es inédito en Colombia, de estilo como lo hace este gobierno, que es la erradicación en el territorio y por regiones, no por familias, de cultivos de hoja de coca, está dando resultado. Oye, ya tenemos 9.000 hectáreas menos y vamos para 40.000 si logramos tener los dineros suficientes, y yo los dejé en el presupuesto,
2: sí,
0: porque no quiero que Colombia siga siendo calificada como un país narcotraficante.
2: Presidente, ya me están haciendo señas de que se tiene que ir, pero no hay unos temas claves. ¿Por qué no se logró la paz con el ELN? ¿Por qué es tan difícil?
0: Usted me preguntó eso.
2: Sí, organizar esa organización que, bueno, a todas luces también está metida desde hace muchos años en el tema del narcotráfico.
0: Mira, cuando hablamos de fases, que ya no es la política, lo dije antes, ya no es la ideología, que es fácil ponerse y sentarse, bueno, en esto nos podemos poner de acuerdo, ¿no?
2: Ahora es negocio.
0: Ahora un negocio, business, un business que entra dentro del Estado. Entonces, en un campo de combate, si tiene unos traquetos ganándose 20 millones de pesos mensuales, mucho más, y tiene unidades del ejército donde el mando se gana 6 millones, 7, donde el soldado no se ganaba nada, 50.000 pesos mensuales, y el otro que está al frente ahí tratando de matarlo se gana 3 millones mensuales, incluso en el mismo barrio del soldado. Pues usted tiene una lucha desigual, le empieza a ganar el narcotráfico. Si yo vengo a esta ciudad y hablamos de Barranquilla y la lucha de bandas, que está ligado a este problema que menciono,
2: sí,
0: pero es específicamente urbana, bandas delincuenciales, usted tiene dos fenómenos. Uno, una juventud excluida, empobrecida en los barrios, sin qué hacer, un tema de...
2: O reclutadas por las bandas.
0: Lo mismo, porque le ponen un billete,
2: sí,
0: eso es pago, eso es
2: mercenarismo.
0: Paga usted y encuentra un muchacho de la policía, o encuentra un soldado, bueno, aquí no estamos hablando del campo, pero encuentra un soldado que gana 50.000 pesos mensuales, ¿qué cree que pasa? Entonces, ¿qué fue lo que hicimos nosotros? Nosotros pusimos, primero, salario vital para todos los trabajadores. Que vital significa poder comprarse la canasta mínima que necesita su familia para comer y poder trabajar. Y paralelamente íbamos subiendo, íbamos de cero casi, subiendo el salario de los soldados regulares, los que no reciben nada, no son profesionales, los que entran por un año o dos años, pero tienen familia, pero son los que se van enfrentando con este tipo de función, de fenómenos, o con la policía, ¿cierto?, en el barrio. ¿Qué les hicimos? Pues subirles el sueldo con dignidad, debería ser más en realidad, pero ya usted tiene una fuerza con moral. Ahora, ¿qué pasa en concreto en Barranquilla? Y lo voy a decir con... no es lo mismo que en otras partes del país. Cada violencia territorial
2: está regada en todas las ciudades.
0: Tiene diferencias. Entonces, ¿qué es lo que pasa en el Caribe con lo que llamamos las bandas? Que no es lo mismo que decir los grupos armados con fusiles, etcétera, aunque ya pueden tener fusiles.
2: ¿Tienen mini UCI?
0: Bueno, ya pueden tener. ¿Qué pasa? Pues que tienen poder político, hermano. La banda, igual que cuando yo denuncié el paramilitarismo en el Caribe colombiano, está ligada a la política. Es la familia que tiene la clase, el poder territorial y que se hereda, pues son familias hereditarias, que cómo se eligen, la mayoría, no todos, comprando votos, pues esas familias tienen articulaciones para el control de la población fundamentalmente de baja capacidad de pago, con las bandas, y hacen negocios. Hace negocios, eso lo hemos encontrado en Pereira, eso lo hemos encontrado en el Chocó, eso está sin Buenaventura y en varias ciudades del Caribe,
2: presidente,
0: donde la tasa de homicidios ha bajado,
2: pero presidente,
0: excepto
2: ¿qué?
0: Barranquilla, ojo.
2: Pero mire,
0: porque hay que mirar, yo sé que ustedes se meten en líos aquí cuando yo hablo esto.
2: No. Pero la tasa puede, de aquí nadie le está poniendo mordaza.
0: Ustedes me dicen,
2: presidente, pero mire, aquí pero vino.
0: Me estás callando. Ahí.
2: No, presidente, sí, aquí hable, vino el ministro de Defensa. Y el tema no es que hay dos bandas, costeños y pepes. ¿Sabe cuántas dijo
0: hay
2: que
0: había?
2: Hay 11.
0: Sí, señor.
2: 11.
0: Y se dividen, o sea, es que esto, matan entre ellos.
2: Presidente, esto se salió de control. Se salió, mire, ayer. Y perdonen los señores de presidencia que están ahí apurándome, acosándome, pero bueno.
0: Sigue.
2: Mire, presidente, ayer mataron a un muchacho repartidor de una tienda. Le clavaron un puñal en el corazón, 20 años. Hoy mataron otro muchacho de 16. O sea, este es un asunto que está desbordado. No es Barranquilla, es Santa Marta, Cartagena, Montería, Bogotá, en todas partes. El tema, bueno, si tenemos un problema más grave aquí, mire, en Barranquilla hemos tenido meses de 100 asesinatos.
0: Digamos, no ocultemos el problema de Barranquilla con el resto del país, que una región es peor, la mayoría mejor. Y para esto hay que usar los datos, no el discurso. Desde hace 10 años más o menos, acabado el proceso de paz con la FARC, se cayó la tasa de homicidios en Colombia. Más o menos era del orden de 35 a 40 homicidios por 100.000 habitantes, como Ecuador hoy. Y después del proceso de paz con la FARC, bajó a 26, promedio, en los últimos 10 años, en toda Colombia, en promedio. ¿Cuál es la tasa de homicidios en este momento de este año 2026? 26. Es decir, pueden criticarme, no logró usted encontrar un camino para bajar aún más la tasa de homicidios, ¿cierto? Porque podemos bajar a 15, a 10, ojalá, bajando de 10 ya nos dejan de decir violentos. Uh-huh. Pero estamos en 26 como hace 10 años, es decir, estamos en un nivel bajo comparado a la violencia de este siglo XXI. Ni pregunte cuál era la tasa de homicidios en el año 2000. 60 homicidios por cada 100.000 habitantes. Hoy son 26. No podemos dormirnos ni ponernos contentos con ese hecho real de una reducción de la violencia en Colombia. Pero ese 26 se debe a que hay regiones, no el país, sino unas regiones más violentas. La hemos visto en los campos, aquí hemos mencionado algo. Lo que está matando en los campos de Colombia es la guerra entre los grupos armados, matándose entre sí. Usted ya vio el terrible ejemplo que ahora me toca ir a mirar con más profundidad, ya cuando esté en Bogotá. Por lo menos hay 100 muertos de combatientes, no de población civil, entre ellos mismos.
2: Sí, señor.
0: A mí no me da risa, digamos, no me da alegría, porque esos son jóvenes colombianos, esos mismos que reclutan por pobreza, que los mandan como en primera línea, como carne de cañón, a matarse entre ellos por una sola razón: codicia. Pero cuando vamos ya a estas áreas urbanas, y vuelvo al tema de Barranquilla, hermano, mire cómo funciona la tasa de homicidios comparado al promedio nacional. En el año 2022 era 24, en el año 2025 casi 30. ¿Por qué Barranquilla es más violenta que el promedio nacional? ¿Por qué nosotros hemos podido lograr por lo menos estabilizar que no suba la tasa de homicidios en Colombia, promedio, y en Barranquilla se nos ha escapado al 30? Uno, usted tendría que decir, no hay tal caos a nivel nacional, seguimos lo mismo que hace 10 años. Pero la mayor parte del homicidio es sicariato y ajuste de cuentas. Pero ¿por qué Barranquilla se elevó a 30? Yo le doy una respuesta. No solamente porque han mantenido a la población joven, sin posibilidades de estudio, porque esto es de jóvenes en su mayoría, no todos, en su mayoría. Pero dos, por ejemplo, pobreza monetaria en el Atlántico. La recibimos en 37,7, casi 40% de la población pobre. ¿Y la tenemos en cuánto? 31. Bajamos 10 puntos la población, 10 porcentuales, 10% del total de la población que era pobre, dejó de ser pobre en el Atlántico en mi gobierno. Entonces, ¿por qué hay más violencia en Barranquilla?
1: Yo le digo lo que percibimos los periodistas.
0: Conclusión.
1: Permíteme, señor presidente. Bueno, no, es cierto que es muy tentativo jóvenes que un trabajo le paga el salario mínimo y las bandas le pagan el doble. Sí. Y por cada trabajo, entre comillas, que hacen, le pagan un porcentaje. Eso es cierto. Pero no se le olvide que Barranquilla es una especie de la Bogotá de la costa Caribe. Y aquí confluye mucho dinero y mucha gente que no es de aquí viene acá. Y ven la lavada de activos. Recientemente, hace 3 días, hubo un atentado contra un empresario y los señores,
0: contra los protagonistas. Mesa. Montes. Montes no es un empresario, hermano.
1: Por eso le estoy haciendo.
0: Hoy es el debate de la gata en el Parlamento de frente.
1: Escúcheme.
0: Montes era un jefe de la banda de los mochacabezas
1: usted,
0: de la gata.
1: Usted me tiene al frente.
0: Socio,
1: usted me tiene al frente. Usted me tiene al frente y le dije así, empresario, entre comillas.
0: Yo tengo que hablar, puedo hablar más fácil.
1: Entonces digo, empresario, entre comillas, ¿verdad? El señor no es de acá. Y el que él sindica de que le hizo el atentado tampoco es de acá. Entonces, no solamente que sea un fenómeno producido en Barranquilla, sino que ha
0: confluido en Barranquilla. Y se concentra, pero déjeme terminar lo que iba a decir. Venía diciendo la diferencia de Barranquilla. ¿Cómo es que en un departamento donde el gobierno nacional logra bajar casi 8 puntos la pobreza, 8%, no de la pobreza, sino del total de la población, y ponemos esa estadística de 39 a 31, y hay que hacer más? Ojalá podamos seguir haciendo más. Pero, ¿y por qué la tenían tan alta además en el año 2022? Bueno, ya esa es una discusión política. Pero, ¿cómo es que bajamos la pobreza en todo el Atlántico y la tasa de homicidios se nos sube en Barranquilla de 24 a 30? Homicidios por cada 100.000 habitantes. Jóvenes la mayoría, una explicación: faltan canales de oportunidades para la juventud barranquillera. Trato de mostrar esta afirmación con Sincelejo, que está aquí cerca y yo conozco también. Sincelejo ha bajado su tasa de homicidios casi a la menor capital de Colombia, como sería Tunja, Manizales, ciudades de esas que tienen pocos homicidios. ¿Por qué Sincelejo sí pudo y Barranquilla no? Y Sincelejo viene de toda esa época, de Sucre eran, y del Bolívar, de Magangué era la gata. Todos esos grupos, allá hicieron masacres que sí, yo los denuncié a esa gente. Pero ¿por qué tiene más éxito Sincelejo en esta cosa de la seguridad que Barranquilla? Ah, porque en Sincelejo funcionó el programa Jóvenes en Paz del gobierno nacional y de la alcaldía, porque nos ha ayudado, y hay oportunidades para miles de jóvenes que logran tener aquí un ingreso, una posibilidad de estudio, una forma más digna y menos riesgosa de vivir. En Barranquilla no se ha podido. Pero yo diría una segunda cosa y asumo mi responsabilidad, no ustedes, no son los periodistas, es el presidente el que lo dice. Hermano, las bandas de Barranquilla tienen poder político. Y gente de oficiales de la policía que hoy están en la cárcel, de mando, en la cárcel, por constituir bandas, se pasean en la alcaldía de Barranquilla.
2: Epa.
0: Y así no se puede.
2: ¿Y usted puede demostrar eso?
0: Claro, con ¿sí? nombre propio.
2: Pero ¿y por qué no hace las denuncias como debe ser?
0: Es que está preso el oficial de la policía, ¿qué denuncia puede hacer? Ya está preso. Bajo la norma de la fiscalía y de la ley penal en Colombia.
2: Pero eso es grave, o sea, eso debería ser una investigación de parte del gobierno para ver qué es lo que está pasando
0: ahí. Tenido en cuenta por la fiscalía. Ciudadanía, porque si ese entorno que junta gente del Estado, no es el Estado, es gente que se deja comprar dentro del Estado y es codiciosa, prohíbe y cubre y mete en la impunidad, hermano, la superintendencia de vigilancia, que fue donde se crearon los paramilitares con las convivir tiempos atrás, debate que también hizo en el año 2007. Esa superintendencia ahora la gobierno yo. Tengo mi superintendente. ¿Qué hizo el superintendente? Ahí van pasados dos funcionarios. ¿Qué hicieron? Descubrir que las empresas de vigilancia privada.
2: Aquí lo dijo.
0: Atena. Sede Barranquilla. ¿Cierto? Y entonces ustedes empiezan a explicarse qué pasa. Con centenares de guardias, que no eran guardias, gente del trabajo, sino que eran miembros de las mismas bandas, uniformados y con pistola de entregada por el gobierno. ¿Eso qué es? Nosotros descubrimos, ustedes vieron el trabajo para lograr que en la policía, lograr que en la superintendencia se encontraran los papeles. ¿Pero cómo los descubrimos? Porque fuimos, liberamos unos secuestrados, cogimos unos señores jefes de esa vaina en la Magdalena Medio, lejos de aquí, un tal Zeus, que fue un coronel de la policía también, alias Zeus, alias Terror, y cuando se cogen, digamos, ellos murieron ahí, los que guardaban, cuidaban con armas ese tipo de personajes en las haciendas del Magdalena Medio, eran empleados de la compañía que estaba aquí radicada en Barranquilla. Y cuidan los juegos de suerte y azar. Y los juegos de suerte y azar de Barranquilla tienen las conexiones con senadores de la República y logran hasta tumbar las leyes del gobierno nacional, como la ley de financiamiento. Y ese poder está entroncado con la banda que mata el muchacho que usted acaba de decir, apuñalada limpia en el corazón, en el barrio La Esquina. Y entonces, mientras la ciudadanía, el Estado, la Fiscalía, el Gobierno Nacional y el local no se pongan de acuerdo en romper todos los lazos que juntan el poder político con la banda criminal, presidente, la banda criminal será poderosa y seguirá matando como este número que me indica la estadística de Barranquilla hace.
2: Presidente, pero usted no
0: eso
2: cree
0: que... Eso es responsabilidad mía.
2: Presidente, pero mire, presidente, bueno, eso habrá que investigarlo y que las autoridades lleguen hasta las últimas consecuencias, pero esa desconexión entre el gobierno nacional y las ciudades, las regiones, ese es un problema serio. Usted no solamente pelea con el alcalde de Barranquilla o no tiene relaciones con el alcalde de Barranquilla, tampoco hay relaciones con Medellín, con Cali, con la gobernadora del
1: Bogotá,
2: Valle,
1: con Bogotá.
2: O sea, ¿por qué esa desconexión del gobierno nacional con los territorios o con los gobernantes de los territorios? O sea, usted es el presidente de todos los colombianos, de todos. Todos estamos bajo su mando. Y queremos que a usted le vaya bien y que haga las cosas de la mejor manera posible. Pero creo que ese modelo de discusión con los territorios, no sé, me parece que es un lunar dentro de una administración.
0: Primero, compañero periodista, aclarar bien. Si hay un presidente que ha recorrido el territorio...
2: No, presidente, déjame contestar. Por eso, pero yo no le estoy diciendo que usted no lo ha recorrido. Yo estoy hablando de las relaciones con los organismos gubernamentales regionales.
0: Usted dijo la ciudad y el territorio. ¿Por qué se desconectan con la ciudad? No, yo me pongo a tomar aquí con los amigos.
2: No, es ente territorial.
0: Me pongo a comerme un arepa de huevo en Cartagena.
2: No hubiera sido más, presidente, pero no hubiera sido más agradable su gobierno.
0: Hermano, deje de ser ingenuo, le digo. Aquí hay dos corrientes políticas, la de la vida y la de la muerte. Hay unos que se roban el erario público y encubren asesinos. Y hay otros que pensamos la política en otros términos, en términos de la vida, le llamo la política de la vida. Podemos encontrarnos, podemos hablar, pero ellos nunca nos van a querer a nosotros. ¿O por qué cree que me hacen tan mala prensa todos los días en Colombia? Pues porque no me quieren los del club. Y los del club en una parte son unos y en otra parte son otros. Y en Bogotá son los más fuertes de los fuertes. Ese es el club de clubes. Pero no me quiere porque yo no me tomo whisky con los banqueros para poderme a hacer leyes en favor de sus ganancias, sino que me interesa más lo que está abajo. ¿Dónde haces el acueducto en Santa Marta? Otra ciudad costeña que traigo a cuento. ¿En dónde están los grandes hoteles de los ricos? Que no viven en Santa Marta, sino que son multinacionales de la hotelería, etcétera. O en los barrios pobres de Santa Marta que quedan es al norte, no al sur.
2: Bueno, pero ese es un problema que tampoco se ha resuelto. Bueno,
0: entonces, si yo pongo digo, sí, si vamos a invertir dinero nacional del pueblo, es en el norte donde viven los pobres, que también tienen sed, y más sed, bueno, pero... que los señores dueños del hotel. Si me viene la clase política samaria a decir, no, es que nosotros queremos hacer unos negocitos, y entonces ponga la desalinizadora para agua potable en el sur junto a los hoteles, yo digo no, y nos agarramos. Claro que no me van a querer, pero ese no del presidente puede hacer.
2: ¿Pero en Santa Marta son amigos suyos o no?
0: ¿Usted cree? ¿No tienen ahí la Secretaría de Salud votando por una candidata que no puedo meterme en campaña?
1: El arzobispo de Barranquilla decía recientemente en un mensaje al conmemorar los 60 años del seminario que las necesidades de la población muchas veces no son atendidas sino por atender las ideologías.
0: Sí, pero yo no soy tan... Yo ya tengo 50 años de lucha política y he estudiado no solo ideologías que son deformadoras de la realidad, sino la ciencia. ¿Cuál es la diferencia de la ideología? La ciencia, que es lo que te guía, decía Diógenes, la lámpara de la ciencia. Cuando hablo de crisis climática es porque lo he leído y lo he estudiado.
1: Es una realidad, es una realidad.
0: Es la realidad que nos aqueja.
1: Claro.
0: Y miro estos números puede que estén mal hechos, uno nunca sabe bien. Oiga, pero estos son números de mi guía. Si mi gobierno nacional hizo que el Departamento del Atlántico bajara su pobreza económica de 37% a 31% en estos 4 años, acertamos en el Atlántico. ¿Qué hay que hacer más? Sí, me voy ahora a inaugurar o a presentar barrios con paneles solares. Media Barranquilla tiene que volverse así. Y verá que el problema este de aire y de energía eléctrica con el que comenzamos el problema desaparece porque ya la gente autogenera su energía y de manera barata.
1: ¿Qué siente que le faltó a su gobierno?
0: Más experiencia, obviamente. Hemos aprendido, pero no se trata de aprender. Sabemos ya cuáles son las políticas que resultan, que dan efectos en términos de disminución de la pobreza y crecimiento de la riqueza social del pueblo. Sabemos qué hacer en salud, sabemos qué hacer en educación, las cosas variarán en el futuro.
2: Presidente,
0: pero hay temas que aún faltan, por ejemplo, este tema de la seguridad que acabamos de tocar.
1: Pero usted cree, oiga, que pudo trabajar.
0: Probablemente un tema que tenemos que darle y darle y darle hasta realmente sacar a Colombia.
1: Usted decía que no lo dejaron trabajar, pero 50 ministros
0: no,
1: yo no he durante.
0: Que no me, no, no, sí. Oiga, no hubiéramos, oiga, no hubiéramos tenido la tasa más baja de desocupación laboral del siglo si no hubiéramos
1: podido. Y mucho fuego amigo,
2: presidente.
1: Y mucho fuego amigo.
2: Tanto cambio en el gobierno.
0: Mira, si es que precisamente por lo mismo. Estás llegando con equipos, con gente que no es la misma que está ahí, desconfía de la gente que está ahí. Alguna buena, no puedo generalizar.
2: No, pero
0: desconfía de la gente que está ahí. Pones gente que no ha entrado, que no ha estado en esas roscas, etcétera. Una te sirve, la ensayas, se ve el resultado. Y otras te salen con unas vainas, unas traiciones.
2: Pero a usted no le faltó tacto para buscar su equipo de colaboradores.
1: Mucho fuego amigo.
2: Y mucha pelea, presidente, mucha pelea al interior del gobierno. Pelearon de principio a fin.
0: Es que, hermano, si usted se reúne en el gobierno para robarse la plata, nadie habla. Son una banda.
2: Ya que se tiene que
0: no se denuncian entre ellos.
1: Bueno, para
0: si una... usted entres a trabajar
1: señor presidente, ¿cuál sería la foto ya final a la salida, a la terminación de su gestión?
0: Todavía falta una estadística, que es ya a final del año pasado, ¿cuántos pobres sacamos en total? Llevamos 2.600.000 hasta 2025. Yo quiero llegar a 4 millones de pobres y hombres y mujeres que sacamos de la pobreza. Si eso lo hicimos, páseme lo que me pasa, porque a mí me van a perseguir, que usted ni se imagina, se van a vengar. Si es que pues hay otra vez una de vuelta hacia el pasado. Eso ya no lo decido yo, lo decide sí. El pueblo. Pero si yo saqué 4 millones de la pobreza, como sea, en donde esté, me sentiré muy orgulloso de eso.
2: Sí, oiga, presidente, ya para cerrar, no para que responda. Me escriben unos docentes y me dice: Jorge, el presidente tiene que pararle bola a la corrupción en el FOMAC, FIDU Previsora. Ahí hubo un problema serio.
0: Lo cambiamos, ¿no? Sí. Cambiamos todo ese. Sí. Y vamos a cambiarlo, sí. Porque paga la ley de garantía.
2: Y eso no funcionó mucho tampoco.
0: Vamos a ver, hay un equipo. Todo depende del siguiente gobierno, porque yo estoy finalizando.
2: Sí.
0: Pero el FOMAC es una deuda con el magisterio. ¿Qué le pasó al FOMAC? El FOMAC es una ley del año 85, antes de la ley 100. Y es peor que la ley 100. Mientras generalmente los ciudadanos tienen EPS que tienen instrumentos de control, que a veces sirven, a veces no. En el FOMAC no hay control. Entonces hay unos intermediarios privados, voy a decir mafias, que cogen el dinero primero los maestros, porque se financia con las contribuciones del salario de los maestros y maestras, que se roban por billones. Esto viene desde hace 10 años. Y no ha habido fiscalía que nos logre. ¿Por qué? Porque esa mafia de FOMAC, que es la misma la FIDU Previsora, FOMAC es un fondo, quien administra la FIDU Previsora. La mafia que se inquistó en la FIDU Previsora, y doy un nombre así me frieguen, la de Marín en los últimos años, está ligada con los congresistas, los senadores, sacan dinero ahí para campañas y para ellos mismos, y otros para mafias armadas. Esto es como en la época del paramilitarismo. La FIDU Previsora, yo pienso que debe dejar de existir. Es una, como pasa también en el sector de desastres, que acabamos de mandar al mar un barco de 80.000 millones de pesos aquí en Cartagena para desastres en cualquier lugar del litoral Caribe, que cada vez habrá más porque esa es la crisis climática. Esas entidades se hicieron de una manera tal que, porque tienen contratación directa, porque tienen grandes cantidades de dinero, son el paraíso de la politiquería. Y han construido dentro de esas entidades anillos de corrupción fuerte. No basta con sacar un gerente. Tienes que descubrir el anillo o cambiar eso definitivamente. Esa es una deuda que tenemos con el magisterio. El proyecto del gobierno con la salud del magisterio no se pudo traducir en algo concreto. Siguen los mismos intermediarios. Así variaron es. Hasta el software. El software con los algoritmos les indica las clínicas de la mafia donde tienen que ir los maestros. Y por ahí se roban el dinero con los propietarios de esas clínicas. Es una tarea que yo quiero ya en estos días que me quedan, que son 50, 70, que 70, 70, algo así, sacarla completamente de la FIDU Previsora. El otro gobierno le quedará la tarea de construir, pero yo quiero al menos sacar esa podredumbre que está dentro de la FIDU, que es la que administra el FOMAC con varios billones de pesos.
2: Presidente, muchas gracias, muy amable por haber tenido la gentileza de venir aquí a los estudios.
0: Bueno, gracias
2: de
0: a ustedes, no, muy señor, amables.
2: Muchas gracias, muy amable. El señor presidente de la República, Gustavo Petro. Don Laurio, muchas gracias por su tiempo también.
1: Hombre, un placer compartir cabina. Tiene tiempo que no lo hacíamos, ¿eh?
2: Bueno.
1: Yo comencé aquí la radio.
0: Aquí empezó.
1: Sí, señor.
2: Bueno, presidente, que siga su jornada. Está un poquito retrasada por esta entrevista que se nos alargó un poquito. El presidente va hoy a un tema solar, luego va al aeropuerto y en la tarde tendrá una manifestación allí en la Plaza de la Paz para decirle a los barranquilleros lo que ha hecho su gobierno. Muchas gracias,
0: hasta presidente. Hasta la próxima, le diré,
2: sí,
0: a los barranquilleros.
2: Señor, aquí lo veo.
0: No sé cuándo será, pero...
2: Piña colada en una isla no habrá.
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0: Bueno, dígalo.
1: Mi llave, la historia que le traigo es de un marido que grabó a su esposa orando a las 11 de la mañana.
0: Ah, sí, pero qué bien.
1: 11 de la mañana la mujer orando, decía, él la grabó sin que ella se diera cuenta.
0: Ajá.
1: Espíritu Santo de Dios. Hasta este momento, mi vida va bien.
0: Ajá.
1: Mi día es bueno. Estoy enfocada, aprovechando al máximo. No he chismoseado. No he perdido la paciencia. No he sido codiciosa ni sarcástica. Tampoco grosera. Señor, no he sido difícil. No he maldecido a nadie. No he tenido ataques de celos contra mi hermoso esposo.
0: La mujer perfecta.
1: No he comido chocolates. No he tomado gaseosa. No he fumado. Dejé la marihuana. No he malgastado la plata.
0: Ah, pero qué buena mujer.
1: Espíritu Santo, me siento feliz.
0: Qué bien.
1: Porque no he revisado los bolsillos a mi marido.
0: Ajá.
1: Como tampoco su celular.
0: Ah, caramba.
1: Para revisar sus mensajes. No me he metido en redes sociales. Y le dice el marido, claro, porque te acabas de levantar. ¿Usted cree que el Espíritu Santo puede ser engañado?
0: Hombre.
1: ¿Usted cree que puede engañar a Dios? ¡Ey! De Dios no te puedes esconder, ni lo puedes engañar.
0: Bueno, entonces,
1: y ya ve la historia que le traigo. Hay gente que se mete en unos líos, Jorge. Bueno, no preguntan, no oran, no entran en intimidad con Jesús para tomar decisiones. Tiene que lo guíe. El Señor lo guía para todo. El Señor es sabio. Hay que esperar en Jesús. Un man alto, calvo.
0: Alto, calvo.
1: Me dice, padre, padre, estoy desesperado. Padre, usted no tiene 30 millones de pesos que me preste.
0: Ah, ese era el problema.
1: Sí. No tendrá por ahí usted que le sobren 30 millones de pesos.
0: Nada más. Nada más.
1: Yo lo miré a los ojos y te lo juro que no la conozco, pero me acordé de la mamá del man. Y yo con ganas de decirle, ni si tuviera.
0: Ajá.
1: Ah, pero le dije, ya ve, tal vez antes cuando yo estaba soltero, cuando era sacerdote.
0: Sí.
1: Pero ya no. Ah, ya no. Tengo obligaciones.
0: Obligaciones.
1: Ya sí. Tengo obligaciones. Además, mi señora no permite que yo haga esas cosas.
0: Correcto.
1: O sea, eso no está bien. Yo hago un paréntesis y esto, que no vaya a salir al aire.
0: Ah, bueno, ajá.
1: Porque todos
0: no,
1: tenemos...
0: No, no lo escucha nadie.
1: Jorge, tenemos entendido que homosexual,
0: ¿sí?,
1: es aquel que tiene relación con alguien de su mismo género.
0: Correcto.
1: Tú sabes.
0: Sí.
1: Es homosexual. Un man con otro man.
0: Bueno, ¿y a qué viene eso?
1: Marica es el que presta plata. Pero sea marica, te lo van a tumbar. Hay que sírveme de fiador, te van a tumbar. Te van a tumbar. Te vas a enredar, tú eres marica. Entonces el man, préstame 30 millones de pesos. Hijo, la verdad que no tengo, pero tienes que confiar en Dios. Me dicen, oh, padre, lo que pasa es que estoy enredado, parece un pelo en una albóndiga. Estoy enredado. Bueno, necesito esos 30 millones de pesos ya porque hay unos manes que me quieren quebrar.
0: El paga diario.
1: Joda, me enredé con unos manes y los manes me están buscando para matarme.
0: Mierda, cariño.
1: Es más, yo hace rato que no toco la puerta de la calle de mi casa. Es más, ni siquiera la piso. Yo tengo un primo de la cola del patio y yo salgo por allá.
0: Ah, caramba.
1: O sea, nadie sabe que él es primo mío. Yo me brinco la cerca.
0: Para no ir a la casa.
1: Para no pasar, o sea, me están buscando, padre. Yo le hice la recomendación a mi llave, ven acá. Primero hay que ser responsable y pagar. Pero ya que te están buscando por seguridad, eche, porque no te... Tú no eres calvo porque eres calvo porque se te cayó el pelo. Ahí veo que tienes ahí como cañoncito, tú sabes. Porque no te deja crecer el cabello. Déjate crecer la barba.
0: Sí, pone otra apariencia.
1: Otra fisonomía, otra apariencia. Te deja crecer la barba, bigote, que crezca bastante. Te busca unas gafas oscuras.
0: Vas a...
1: un bastón.
0: Sí.
1: Ya ves. Y te la tiras de ciego.
0: Ah, ya.
1: Ya.
0: Oye, buen dato, ¿eh?
1: Y te la tiras de ciego. Cambia el aspecto. Y dice Mike, oh, padre, si es que como ciego debo como 60 millones de y le dije a... y le dije a Mike, entonces... entonces busco un vestido, loco, una peluca. Y hasta el marica. No, la madre de marica debo más de 100 millones de pesos.
2: Bueno, señora Almohábana, cuénteme, a ver.
1: Para la historia que le está...
2: Bueno,
1: Jorge Curas.
2: Dígame.
1: Estoy nervioso, Jorge.
2: ¿Por qué? ¿Por qué?
1: Estoy nervioso, estoy ansioso. Y con mucha incertidumbre.
2: ¿Pero por qué?
1: Es que por ahí escuché que van a meter presos a todos los políticos corruptos.
2: Pero, ¿qué es lo que le preocupa?
1: Bueno, que si meten preso a todos los políticos corruptos, ¿quién carajo nos va a gobernar?
2: Hombre, hombre, hombre, hombre, hombre, hombre.
1: Oiga, Al Patacón. Al Patacón, por andar con viejas.
2: Sí.
1: Sí, se le está pegando la senilidad.
2: A ver.
1: Sí. El que come vieja algo se le pega. Vio un video al marica ese.
2: Sí.
1: Y que la droga mata, la droga destruye. No a la droga y dejó de tomarse la medicina para la presión.
0: ¿Cómo está la familia?
1: Mira, la familia bien, gracias a Dios. Pero ahí me encontré con la hija de Al Patacón, la saludé, le di un abrazo.
0: Ah, sí.
1: Ella estaba hablando con Kerim.
0: Ah, sí, a Kerim. Hace rato que no hablamos de Kerim.
1: Sí, claro, ese estaba
0: tomando. Vida. ¿Todavía sigue pidiendo por Rappi?
1: Sí, está todavía.
0: Pide
1: todavía.
0: Por Rappi bastante.
1: Sí, todavía.
0: Sí.
1: Sí, estaba pidiendo... que se estaban tomando un cafecito.
0: Sí.
1: Un guancho se estaban tomando.
0: Ah, sí.
1: Estaba un capuchino de allá donde guancho. Y me estaba acordando de una vez que cuando la niña tenía 10 años.
0: Ajá.
1: La niña de Alba de Con, que siempre ha sido muy, muy inteligente, la niña. Muy ventajada, carajo. Esa niña debe tener un coeficiente intelectual alto. Es una niña muy, muy sabia, carajo. Ella le dijo al papá. Papá, necesito hablar contigo. Esa niña volaba con los motores apagados.
0: Ajá.
1: Digo, papá, necesito hablar contigo. Quiero proponerte un negocio.
0: A ver, a buena cosa, ¿eh?
1: Ah, carajo. Negocio. Tú a mí, hija.
0: Queda
1: diez
0: en familia.
1: 10 años te propongo un negocio, papá. Bueno, venga acá. Vamos a sentarnos y dime de qué se trata. Papá, si me das... Hace años tenía 10 años. Si me das 300 mil pesos ya, te digo... ¿Con quién duerme mi mamá cuando tú estás de viaje?
0: ¡Miercale!
1: ¿Cómo? ¿Sí? ¿Qué estás diciendo? Tú me estás mamando gallo, carajo, me estás tomando del velo, me está. No, no, no, se está hablando jara usted. No, papá, negocio es negocio.
0: Ah.
1: Pero es que yo soy tu padre, ven acá, eso es verdad que me estás diciendo. Sí, papá, me da 300, yo te digo, y es un hombre. ¿Con qué hombre duerme? ¿Con qué hombre duerme mi mamá cuando
0: caramba.
1: Tú estás de viaje?
0: Mira Al Patacón.
1: Pero ven acá, hija, carajo. Veo en tus ojos mucha verdad. ¿Por qué no me lo dices? Yo soy tu padre, dímelo y yo después te doy la plata. No, señor.
0: La plata.
1: Negocio,
0: primero.
1: Negocio, familia, familia, carajo.
0: Ah,
1: carajo. Una cosa es una cosa, otra cosa es otra cosa. Pero de que duerme con un hombre cuando tú no estás aquí en la casa, duerme con un hombre. Pero si tú me das los 300, ya. Te digo con quién es, papá.
0: Hombre.
1: Y te lo digo, papá.
0: Oye.
1: Y lo peor es que tú lo conoces, papá.
0: ¡Mierda!
1: Tú lo conoces.
0: Mejor.
1: Mire, Al Patacón.
0: Sacó el billete.
1: Sacó el billete.
0: Oh, hombre. Eso es raro en él, ¿ah?
1: ¿Eh? Sí, claro.
0: Raro que él saque
1: estaba
0: un billete.
1: Estaba encaletado.
0: Ajá.
1: Sacando la plata así con el ojo rojo, carajo. Se le veía así como si...
0: Rabioso.
1: Rabioso, como si tuviera electricidad en los ojos.
0: Ajá.
1: Las venas se le querían reventar. ¡Cosbuta! Decía, ¡Josbuta! ¡Es tu pura jara, Josbuta! ¡Pura mierdas! ¡Cógela 300! ¡Espera el reviso que no te...

0: tanta gente mala, no joda.
1: Mucha gente mala.
0: Hombre, yo resulta que a mí no me gusta hablar así de la familia o del cura, pero yo, joda, mi primo Aníbal, joda.
1: ¿Qué pasó con él?
0: Yo no gusto la gente corroncha.
1: ¿Y él es corronchón?
0: Joda, ordinario ese hombre. Vea, son más ordinarios que un listerine de ajo, una cosa.
1: No, hombre, no.
0: Listerine de ajo,
1: imagínate. Linda, hombre.
0: Vea, hizo plata con unos guajiros.
1: Sí.
0: A él le gustan los gallos y a los guajiros también. Ajá. Hizo plata con unos guajiros. Malo, no, atravesado.
1: ¿Qué, con Diomedito?
0: Sí. No, Diomedito no estaba ahí. Oiga, y se fue a vivir a Riohacha.
1: Ah, ya, ya. Ajá.
0: Me voy. El Atlántico es muy caliente y voy para Riohacha como que allá nevaba allá.
1: Sí, imagínate tú.
0: Como que nevaba en Riohacha. Se fue para allá. Joder, me voy para Riohacha. Fui a vivir cerca, Mayapo, la playa ahí mismo. El agua limpiecita. Yo, váyate. Y se fue.
1: Ya.
0: Jorge Cura, resulta que no tenía mucho tiempo cuando la niña de él, Lolita, bonita, esa pelada, joda, esa niña linda. Joda, le decían en Riohacha la tabla nueva.
1: Ah, ¿cómo así?
0: Todo el mundo quería clavarla.
1: Ah, ya.
0: Todo el mundo. De gente de Maicao, de Riohacha, de todos lados. De joda, llegaban cuando la veían, no, joda, se le tiraban en plancha a los venezolanos. Mejor la vaina, dicho. No joda, todo el mundo. Pero la pelada seria, vio.
1: Ah, sí.
0: Porque la pelada tampoco era que era bonita y todo, asediada. Le decían la tabla nueva porque todo el mundo quería jondearla, pero no ella.
1: Ah, ya. Se mantenía en lo suyo.
0: Se enamoró de un guayú.
1: Ah.
0: Joda, vea, un viecito maluco.
1: Eso pasa.
0: No, ajá. Joda, ¿cómo será que cuando el guayú apagaba la luz, el diablo se la prendía? Me vas a asustar. Maluquito, pero buena gente, guayú. Y la guapedí. El guayú allá. Señor Aníbal.
1: Ah, sí.
0: ¿Ves cómo hablan ellos? Señor Aníbal. Mucho gusto. Él estaba con la esposa. Aníbal estaba con la esposa. Mucho gusto. A la orden, primo, ya quería hablar como guajiro ya.
1: Ajá.
0: A la orden, primo. Buenas noches, mucho gusto. Piororo, Puchaina y Puana.
1: Ah, caramba, ¿cómo se llama el señor? ¿Cómo se llama?
0: El guayú.
1: Sí.
0: Piororo, Puchaina y Puama.
1: Ah, ya.
0: Y Puana.
1: Se no tiene pierde.
0: No, soy guayú. Estoy enamorado. Porque ellos son muchas las palabras. Estoy enamorado, Lolita. Me quiero casar.
1: Ah, caramba.
0: Y primos ya se le olvidó el guajiro y sacó el tomacino. ¡Guarajo! Así de rápido. ¿Y para qué más? La comida para después se daña. Eso coge mal olor. Seguida, y un joda, ¿cómo hacemos? Apartó hacia la mujer y dijo, no, yo no quiero que me acerque con ese hombre. Eso, mire lo atravesado. Yo voy a hacer lo que sea, pero no voy a dejar que se case. Venga acá, ¿cómo que te llamas tú? Piororo Puchaina. Bueno, Piororo, yo le voy a decir una cosa. Usted puede estar muy enamorado de la hija mía y ella también de usted. Mire el ojo como le brilla. Ya está que se sube los tobillos a las orejas.
1: Ey.
0: Yo le voy a decir algo. Mi hija no va a vivir a recostar en ninguna ranchería.
1: No.
0: Yo ya compré casa grande, Mayapo, frente al mar. Mi hija tampoco va a andar a pie, ¿oyó? Mi hija no va a andar a pie ni en bicitaxi, ni en mototaxi, ni esa vaina. No, tampoco. Yo ya compré Lexus para mí, Lexus para ella.
1: Ah, Lexus. Lexus. Antes era Ranger.
0: Sí, ahora es Lexus. Ahora Lexus para mí, Lexus para ella.
1: Ah, Lexus. Sí,
0: en Venezuela.
1: Carajo.
0: Venezuela, compré Lexus para ella, Lexus para mí.
1: No había por dónde cogerlo.
0: Yo le voy a decir algo, que la hija mía no la va a tener luna de miel aquí. Y que la luna de miel va a ser aquí.
1: En Río.
0: En Mayapo, en Palomino. Y en Rodadero. Y me la vas a zapar ahí en Maracaibo. No.

0: Ya. Europa.
1: Ah, ¿cómo?
0: 6 meses por Europa.
1: No puede ser.
0: Y lo más bajito, ya de regreso para que se saque el agua de allá a Cancún.
1: Ah, sí.
0: Cancún.
1: Ah, oye. Qué berraco el tipo.
0: Ahora, ¿qué vamos a hacer? No jodas, no hay por dónde cogerlo. Es un bocachico enjabonado. Y dice la mujer que espérate ahí. Espérate ahí. Yo espanto ese matrimonio porque lo espanto. Y dice la mujer, mire, la hija mía salió a mí. Salió a mí. Y la hija mía siempre ha dicho que un hombre que se vaya a casar con ella debe tener mínimo 25 centímetros de miembro.
1: Ah, caramba, mira, mira el requerimiento de la señora.
0: Y ha dicho el guayú, yo estoy enamorado y sacrifico 4 centímetros, me corto por ella.
1: Ay, hombre. Oye, Chiqui, ¿cómo te pareció el miembro del... del indígena ese?
0: Te lo voy a la jopo y llego a ese caso enseguida. Ay, mi amor.
1: Hombre.
0: Nene, la historia que te traigo.
1: A ver, ¿cuál? ¿Me dice quién reapareció?
0: Juan Pichar.
1: Ah.
0: El primo de Ale. Juan
1: Pichar. Ah, ¿es primo?
0: Sí.
1: ¿Cómo va a ser?
0: Primo, pero Ale con él, nada.
1: Lo tiene abierto.
0: Pero muy abierto.
1: Ajá.
0: Entonces, reapareció con la jopo y llego, ¿no? Le dije que hola, jopo.
1: Ah,
0: hola. Hola, jopo, estás perdida. O sea, alguien dice así, marica, hay interés de algo.
1: Ah.
0: Hola, jopo, estás perdida. Le digo, perdida yo, muchacho. Tú eres el que anda más perdido que el perro Wilson, mi amor. No, es que perdí mis contactos, le digo, Juan Pichar, perdí mis contactos. Entonces ya enseguida le digo, deja caer la chiqui. No, amigos, ya hace rato no hablamos. Ya, digo, no, hace rato, la chiqui y yo somos amigos, ya hace rato no hablamos. Yo, ¿verdad? Yo, Sí, a mí realmente siempre me ha gustado tu jopo, le digo así.
1: Ah,
0: a la jopo y llego así. A mí me gusta tu jopo.
1: Me gusta tu
0: jopo, me gusta tu. Está más buena que mi Holanda. Ay, marica, mi Holanda, no puede ser. La muchacha es fea. Ella es trans y lo que tuviera, pero es fea, marica, es fea. Entonces le digo, tú estás más buena que una liga de Odebrecht.
1: No.
0: Odebrecht volvió a salir a la palestra,
1: sí,
0: marica,
1: señor.
0: Un poco pringado. Digo, muchacho, yo le creo más a un dólar con la cara de Putin, le digo. Yo, mira, Opo, créeme. Opo, créeme, mira, yo por ti soy capaz de abrir el mar.
1: Ah, sí.
0: Sí, como lo hizo Moisés.
1: ¿Cómo va a ser?
0: Yo por ti soy capaz de pisar. De pisar en vidrio caliente. Yo por ti soy capaz. Soy capaz de cruzar un valle lleno de espinas.
1: Mira.
0: Yo por ti soy capaz de tirarme desde lo más alto de un edificio sin paracaídas.
1: Claro.
0: Yo por ti hago lo que sea. La jopo llegó emocionado. Ay, qué lindo, nene. Qué bello. Gracias. Nunca me habían prometido tanto. Nene, pasa esta noche por mí. No, esta noche voy a jugar a Ullacará. Hay un campeonato en soledad.
1: Bueno, ya, hombre, llega la chiqui, niña. A ver, ¿qué pasó con tu hermano? A ver. ¿Qué pasó con tu hermano? Judas Caín. ¿Qué nombre?
0: Salud. Salud. Hay que cuidar la salud.
1: De salud. Sí.
0: Hay que cuidar la salud, mis amores.
1: Eso,
0: cosas que no te dejan bajar de peso. Ay, que yo tomo una cosa, que yo tomo la otra, que tomo agua tibia. No, cosas que no te dejan bajar de peso. Porque se nota, marica. Cosas que no te dejan bajar de peso. La tiroides.
1: La tiroides.
0: Cosas que no te dejan bajar de peso. La tiroides. La hamburguesoide. La gaseosoide. El chocolatoide. La pizzoide. El desgranadoide. Y la papa fritoide, mi amor. Longanizoide. El chirozoide. El chorizoide.
1: Hombre, no.
0: La morcilloide. La uroide. Ay, mi amor. Jorge, yo te puedo hacer una pregunta.
1: Sí,
0: nena.
1: Claro, dime, niña.
0: ¿Cuáles son los animales más elásticos? los más elásticos más que hay.
1: Elásticos.
0: Sí, ¿cuáles son?
1: ¿Qué podrá ser?
0: Mi amor, la lagartija.
1: Ah, la lagartija, sí.
0: La lagartija, el cauchodrilo. La estirafa.
1: La estirafa.
0: Y el risorteronte. ¿Y cuál es el animal más grosero que hay?
1: ¿Cuál es el más
0: no
1: grosero?
0: No es el mico.
1: No.
0: No es el loro.
1: Entonces.
0: El hijuepótamo. Oye, pero una vecina. Una vecina.
1: ¿Qué pasó con la vecina?
0: Pobrecita, la vecina estaba gritando a la vecina. ¡No jodas! Por encima, gritando en todo el bar. En todo el bar. ¿No? ¡Ojalá! ¡Ojalá aparezca el perro de Wilson!
1: ¡Miércoles!
0: Yo, doña, está equivocada. No es el perro de Wilson, es el perro Wilson.
1: Ajá.
0: No, yo no estoy hablando del perro. Ese estoy hablando es el perro de mi marido Wilson. Le grabaron un video del siglo XXI desde el viernes. Y es el lunes y no apareció.
1: Bueno, ya, hombre, ya. Bueno, ya, Cocolio, ¿qué traes hoy? A ver, oye, Cocolio.
0: Ore. Entonces el señor Caleño, que era allá de Cali. El señor Caleño le dijo a la esposa, a su señora esposa: amor, ya hay gas.
1: Ah, sí.
0: Amor, mira, ya hay gas. Mira, ve.
1: Mira.
0: Amor, ya hay gas. Y le pregunta a la mujer: ¿y te diste cuenta por la llamita? Yo no, por el olorcito, no joda. Toma bicarbonato con mi lanta. Culepeo.
1: Oye. Ya hay gas.
0: Como prendo un fósforo, incendia la casa. Dice que te saca la piña negra. Siempre un caldoso. Oye.
1: Dime.
0: Mi abuela. Aquí te come mierda y arroz con habichuelas. Mi abuela.
1: Ajá.
0: Mi abuela fue a la farmacia. A la farmacia. Señor Jacinto.
1: Ah, Jacinto es
0: el señor
1: que atiende.
0: El que atiende la farmacia, el señor Jacinto.
1: Jacinto.
0: Sí, sí.
1: Farmacia. Bonito nombre ese, ¿eh? Jacinto.
0: Sí, ese es el nombre para viejito de farmacia.
1: Como de pueblo.
0: Sí, viejito de pueblo, Soledad. Sí. Él es Soledad.
1: No.
0: Él es Soledad. Jacinto es Soledad.
1: Soledad.
0: Jacinto Osorio.
1: Ah,
0: Jacinto. Él es Soledad. Jacinto, bueno. Osorio. Mi abuela. Eso es como, yo Gerardo. Sí, Gerardo es santandereano, mano.
1: Bueno, ajá, ese es el tendero.
0: Gerardo Gómez, Alirio. Gerardo. Ayuda a Alirio que se va para el mercado, mano. Alirio.
1: Mete el hombro, hombre.
0: Mete el hombro, Alirio. Recha la joda. Mi abuela. La abuela se fue para la farmacia. ¡Señor Jacinto! Vendamos un frasco de frecuencia.
1: ¿Cómo?
0: Exacto, sí. ¿De qué? Que me venga un frasco de frecuencia. Frecuencia. ¿Esa vaina qué? ¿Quién se la mandó? El ginecólogo.
1: Hombre.
0: Y después que me hizo la citología y me la revisó, me dijo: lávesela con frecuencia.
1: No. Bueno, ya, Cocolio, cuéntame tu historia.
0: ¿Qué niño?
1: Cocolio.
0: Ore, que estaba con Estefanía.
1: Estefanía.
0: Ore, Estefanía. Con muchas ganas. Ganas.
1: ¿Ah?
0: Con muchas ganas de...
1: Habla claro, como llevado. Habla claro.
0: Con muchas ganas. Con muchas ganas de amor.
1: Sí.
0: Yo le dije a Estefanía: vamos para Uva, tú y yo.
1: Ah, qué lindo.
0: Solos.
1: Bonito.
0: 10 días.
1: Luna de miel.
0: Sí. Y ay, no. Lucia. Y eso como porque sí, yo quiero estar contigo.
1: Ah, romántico.
0: O sea, tú y yo solos. ¡Hey! Tú y yo. Y yo. ¿Y cómo nos vamos? Y ella, marica, por avión. Avión. No. ¿Y si se cae? No quiero. ¿Y si se cae? Mierda. así. Marica, cambiemos de plan. Dale más barato.
1: Ajá.
0: Nos vamos por un crucero.
1: Ah, bien.
0: Crucero. Nos vamos a Cartagena, Panamá, hicimos Curazao y llegamos a Aruba.
1: Perfecto.
0: Ah, y eso es crucero. Sí, sí. Un crucero. ¿Y eso cómo es? Pues eso es por el mar.
1: Claro.
0: Y por el mar.
1: Un barco grande.
0: Pues ya por un barco, así como el Titanic.
1: Sí.
0: No, no, no, no, no, no, no, no. No, no, no.
1: ¿Y si se hunde?
0: ¿Y si se hunde? ¿Y si se hunde? Doñar de aquí.
1: Se fregó.
0: Ya. Bueno, entonces, ¿sabes qué? ¿Qué hijo de madre? Hey, vamos. Vamos para el Rodadero, ya.
1: Santa Marta.
0: Vamos para el Rodadero, ya. Vamos para el Rodadero. Ya. Vamos para el Rodadero. ¿Y cómo?
1: ¿En carro?
0: En carro, en carro. Vamos en carro. Y ya. Con un Berlinaki. Vamos
1: un Berlinaki.
0: Un Berlinaki. Vamos en carro. Y si se estrella.
1: Yeah.
0: Ay, yo le di a la paloma. Se está complicando la vaina. Y le dije, ¿sabes qué? Cambiemos de plan ya. Nos vamos para el motel que está en la esquina. Oye, ahora, ahora, no, no, no. Nos encerramos.
1: ¿Se fueron para el motel?
0: Nos metimos para el motel.
1: Ajá.
0: Y entonces ahí ya están, nos quitamos todo. Y yo, ¡yáquete!
1: ¿Y?
0: ¡Yáquete! Y ella me miraba, y yo la miraba, y ella me miraba y yo, ¡ay, Estefanía, qué! ¡Muévete! Y me dice, ¡y si se sale! ¡Ja, oye, Orecuri.
1: Cuéntame.
0: Sí. Oye, tú sabes. La historia. Antes de la historia de los locos, yo que sí que. Mi abuela llevó a mi abuelo. Mi abuela llevó a mi abuelo Capitolino al médico.
1: ¿Cómo se llama tu abuelo?
0: Capitolino.
1: Ah, nombre bonito.
0: Sí, nombre bonito.
1: Ese es italiano.
0: Y Capitolino Epifanio.
1: Ah, sí.
0: Sí. Lindo nombre. Doctor, mi marido Capitolino. Ahora después de los 90 se ha convertido en una fiera salvaje.
1: ¿Cómo va a ser? ¿Después de 90?
0: Ahora después de los 90 se ha convertido en una fiera salvaje. ¿Cómo así? Que le hace el amor todos los días. No se me da en la cama para marcar el territorio. Puta, tiene la cama de onda. Oye.
1: Bueno, ya. Entonces.
0: En un manicomio.
1: Ajá.
0: Manicomio de los locos.
1: Sí, pues.
0: Sitio de locos. Están los dos locos. En cuero. No, en cuero y en cuatro.
1: ¿Cómo?
0: Ahí en cuatro patas. Dos locos.
1: Ajá.
0: En cuatro. Uno detrás de otro.
1: Ah, sí.
0: Y sí, está en cuatro. Como si fueran dos perros. Está uno delante y uno atrás.
1: Sí.
0: Pero el de atrás tenía una vela prendida.
1: ¿Cómo?
0: Y una vela prendida.
1: Sí.
0: Una vela prendida aquí cerca del punto pena. Del otro lado. Una enfermera va pasando y mira.
1: Ese
0: cuadro dantesco. Dice, ¿qué está haciendo ahí? No, piense mal.
1: Ajá.
0: Piense mal. ¿Usted qué hace así con esa vea ahí? Y ni ojo el otro. Si sí, no, pero ahí que estamos viendo de qué color son los peos. Mierda, ya se quedó pensando y tragó en seco. ¿Y de qué color son los peos? Bueno, no sabemos porque cada vez que se tira uno me apaga la vela.
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6: En el Caribe colombiano, la protección de los ecosistemas marino-costeros se ha convertido en una apuesta clave para el desarrollo sostenible de las comunidades. Manglares, ciénagas, playas y cuerpos de agua no solo representan riqueza ambiental, sino también oportunidades económicas, culturales y sociales para territorios como la isla de Barú. En ese contexto, la Fundación Santo Domingo y Fundación Grupo Argos avanzan en una alianza enfocada en fortalecer la economía azul y promover acciones de conservación ambiental con participación comunitaria. Para entender la alianza y el proyecto, nos habla María Stephanie González, gerente de inversión social en la Fundación Santo Domingo.
7: Cuando hablamos de economía azul, hablamos de entender que nuestros manglares, ciénagas, playas y cuerpos de agua no son solamente recursos ambientales, son parte de la identidad cultural y económica de Barú. Por eso este proyecto es tan importante para la Fundación Santo Domingo, porque busca proteger esos ecosistemas mientras se generan oportunidades sostenibles para las comunidades que viven alrededor de ellos. Y ahí nace la alianza con Fundación Grupo Argos, que ha sido súper fundamental, porque suma experiencia técnica, ambiental, en temas como restauración ecológica, conservación hídrica y protección de manglares. Lo más valioso es que esta unión nos demuestra que cuando diferentes organizaciones trabajamos en conjunto es posible construir soluciones reales para el territorio, obviamente cuidando el medio ambiente, fortaleciendo las comunidades y pensando en el futuro de Barú.
6: La iniciativa también busca conectar el conocimiento de las comunidades, la academia y los investigadores para fortalecer la protección de ecosistemas estratégicos en Barú y sus alrededores. Escuchemos cómo ha sido la experiencia en las comunidades de Barú en la voz de Juan Carlos Cuadro, representante de la asociación Tuarisba.
8: El proyecto de Economía Azul es tan importante porque vincula a las comunidades, a organizaciones, para trabajar en conjunto en la preservación de los ecosistemas estratégicos del mar, los manglares y todo lo que eso conlleva. Es un saber entre la academia, la comunidad y los entes privados que buscan sobre todo la protección y la salvaguarda de los ecosistemas de la isla de Barú, en especial los manglares, y todo esto no puede ser posible sin la intervención de nosotros, los miembros de las comunidades, que nos apropiemos de nuestros espacios y de nuestros ecosistemas. Es lo más importante que queremos resaltar y buscar con el proyecto Economía Azul.
6: Con este tipo de alianzas, el Caribe colombiano continúa impulsando iniciativas que conectan el desarrollo social, el cuidado ambiental y la participación comunitaria, promoviendo territorios más sostenibles para las futuras generaciones.
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11: 10 de la mañana en punto y tenemos noticias de la salud. Hoy es el Día Mundial de la Salud Digestiva y el sistema digestivo es mucho más que el lugar donde se procesan los alimentos. Es un ecosistema biológico complejo cuya estabilidad depende del funcionamiento metabólico. Y para hablar de este tema tenemos en línea a la doctora Eliana Rebollo Bilbao. Ella hace parte de ProCaps y vamos a hablar con ella precisamente de este tema. Doctora, bienvenida a Atlántico en Noticias y cuéntenos qué tan importante es la salud digestiva para el bienestar general de nuestro cuerpo.
12: Buenos días, Jenny. Un cordial saludo a todo el equipo y a toda la audiencia. Gracias por esta invitación. Es absolutamente fundamental, Jenny. Históricamente consideramos que el sistema gastrointestinal era simplemente un sistema encargado de procesar alimentos, pero hoy, con los avances en medicina, hemos entendido que es un integrador que permite recibir nutrientes, pero también regula funciones en general en nuestro cuerpo. Y mantener una buena salud digestiva impacta una buena calidad de vida.
11: ¿Cuáles son esas señales, doctora, de alerta de que algo no anda bien en nuestro sistema digestivo?
12: Cuando empieza a haber síntomas, como por ejemplo pérdida de peso a pesar de una adecuada ingesta de alimentos, cuando tenemos dolor, distensión, flatulencia, llenura, y muchas veces acudimos a medicamentos de venta libre y tomando estos medicamentos no encontramos una mejoría, debemos consultar.
11: Doctora, ¿el estrés y la ansiedad realmente afectan el estómago?
12: Fundamentalmente, y mira que la investigación nos ha permitido identificar que el sistema digestivo tiene una conexión directa con el cerebro y se ha llamado al sistema intestinal como el segundo cerebro. Cuenta con más de 500 millones de neuronas que se encargan de conectar la función digestiva con el cerebro. La mayor cantidad de serotonina, que es un neurotransmisor, no se produce en el cerebro, sino en células digestivas. Y cuando nosotros estamos frente a alta carga de estrés, se va a afectar el sistema intestinal y aunque tomemos medicamentos, aunque ajustemos hábitos de alimentación, si no manejamos el estrés, vamos a padecer situaciones como colon irritable o síndrome de intestino irritable y nuestra calidad de vida se va a afectar.
11: Doctora, muchas personas a veces por temas laborales, por su rutina, saltan comidas o cenan muy tarde. ¿Esto afecta a nuestro sistema digestivo?
12: Por supuesto, y un término que está siendo incluido hoy en farmacología y medicina es la cronobiología. Si nosotros tenemos un hábito adecuado de consumo de alimentos, desayunos, almuerzos, cenas, en horarios en los que históricamente la humanidad lo hacía, 7 de la mañana, 12 del día, máximo 7 de la noche, vamos a tener una adecuada digestión y un mejor funcionamiento del sistema digestivo. Pero hoy vemos consumo de alimentos a altas horas de la noche y madrugada, afectamos nuestro patrón biológico y eso se refleja en una mala salud digestiva.
11: Doctora Eliana, regálenos 3 recomendaciones para todos nuestros oyentes de Atlántico en Noticias. ¿Qué se puede hacer para tener un sistema digestivo en óptimas condiciones?
12: Importante el consumo de fibra. Hoy tenemos la oportunidad de tener en los alimentos riqueza de prebióticos que son fructooligosacáridos como la avena, la cebolla, plátanos, nos aportan prebióticos. ¿Qué es un prebiótico? Es un alimento para las bacterias benéficas del intestino que se llaman lactobacilos. Y también podemos suplementar con productos probióticos. También es importante ingesta adecuada de líquidos. Tomar agua hace que el sistema digestivo funcione mejor, porque el agua es el vehículo que permite que los alimentos transiten y se puedan absorber y nuestro cuerpo lo pueda utilizar. Y tercero, actividades que nos generen relajación, que nos generen un buen estado físico, hacer ejercicio, caminar, técnicas de respiración, dormir bien, mejoran nuestra salud mental, mejoran nuestra función digestiva.
11: Bueno, entonces, a todos nuestros oyentes ya tienen allí las tres recomendaciones por parte de la doctora Eliana Rebollo Bilbao, quien hace parte del grupo ProCAS hoy, precisamente 29 de mayo, Día Mundial de la Salud Digestiva. Primero, comer fibra. Segundo, tomar mucho líquido. Y tercero, hacer deportes y dormir bien. Doctora, muchísimas gracias por esta comunicación. Ya saben, todas las personas a cuidarse. Hoy, 29 de mayo, Día Mundial de la Salud Digestiva, nos recuerda que la salud no se define tanto por lo que comemos como por lo que nuestro cuerpo procesa. 10 de la mañana, 5 minutos.
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0: Exaltó el liderazgo, la valentía y el compromiso de más de 200 mujeres que trabajan diariamente por el bienestar de sus familias y comunidades. Durante la jornada, la mandataria destacó el papel de las madres como agentes de cambio y constructoras de tejido social.
1: Este mundo es difícil para las mujeres, pero no nos ha quedado grande, porque ustedes son las que están transformando no solamente a Soledad, sino a todo el país. Nosotras las mujeres somos las transformadoras de nuestros hogares. Nosotras las mujeres somos las transformadoras de una sociedad. Nosotras las mujeres somos dadoras de vida. Somos protectoras de vida. Somos conciliadoras. Somos resilientes, pero somos unas valientes. Y eso es lo que tenemos que siempre luchar. Hoy ustedes, las más de 200 mujeres que se encuentran cuando salgan de esa puerta, van a salir a seguir transformando su familia, a seguir transformando, aquí hay muchas educadoras, los estudiantes, a seguir transformando vidas. A eso le apuesto yo, a que ustedes sean multiplicadoras.
0: El evento incluyó presentaciones musicales, reconocimientos especiales a madres destacadas y una feria de servicios con entidades públicas y privadas como DaVivienda, la Secretaría de Salud y el Hospital Materno Infantil. La alcaldía reiteró su compromiso con el fortalecimiento y dignificación de las mujeres soledeñas.
2: Mi nombre es Isabel Garizábalo, soy la directora de la Fundación Estampa Colombiana y paso por aquí para contarles que tuve un gran evento de Madres por la Paz y fue algo espectacular, hubo rifas, juegos, show, ambiente familiar excelente, gracias a la doctora Cida Sandoval por este espacio que nos regala a nosotras las madres y a las gestoras de toda Soledad. Yo creo que Soledad puede ser un territorio de paz siempre y cuando tengamos unión, amor, armonía, que no haya orgullo, ni haya rabia, ni pelea, ni mucho menos.
0: Las matemáticas se tomaron a Soledad con talento y sana competencia. Con gran participación estudiantil se realizaron las segundas olimpiadas matemáticas intercolegiales de primaria en la Institución Educativa Técnica Industrial Blas Torres de la Torre y Tida. 10 instituciones educativas del municipio y el distrito participaron en esta jornada académica y lúdica que reunió a estudiantes de tercero, cuarto y quinto grado en pruebas de habilidades matemáticas y trabajo en equipo. La rectora de la institución anfitriona, Bienvenida Hernández, destacó que estos espacios fortalecen los conocimientos, la confianza y la convivencia entre los estudiantes.
3: Esto nos permite estimular la inteligencia de los estudiantes, aplicar en ellos las competencias del pensamiento crítico e igualmente fortalecer y hacer que amen esta área de la ciencia, siendo las matemáticas una área fundamental en todas las carreras o en todo el transcurso del estudio que uno haga. Agradecerle a las comunidades educativas participantes para seguir fortaleciendo estos eventos, estos espacios que nos ayudan en los procesos de aprendizaje en las instituciones educativas.
0: Estudiantes participantes como Valentina Higgins Cabrera de la Institución Educativa Nuestra Señora de las Misericordias, Isaías José Camargo, Alfonso Oscar Rodríguez Bermúdez, estudiantes de la Institución Educativa John F. Kennedy, nos brindaron su opinión.
4: Estoy muy feliz de estar aquí porque gracias a mi esfuerzo y dedicación he podido llegar a estas Olimpiadas Matemáticas.
5: Le agradezco mucho a los profesores y a todos los que están allá porque por su buen enseñamiento, todo lo que hacen por uno, gracias a ellos es que nosotros estamos acá.
6: Yo les vengo a decir que yo estoy muy contento de estar en esta Olimpiada porque yo he tratado de poner más esfuerzo en mis estudios, entonces la señora me vio y me puso en esta institución.
0: Las instituciones participantes reafirmaron además su compromiso con la excelencia educativa y el desarrollo integral de la niñez soledeña.
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4: A las 10 de la mañana, 30 minutos, continuamos con este recorrido por la actualidad junto al equipo periodístico de Atlántico en Noticias.
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4: Vamos a actualizar la información judicial con Amílcar Alvear. Muy buenos días.
6: Buen día para usted y la amable audiencia. La delincuencia marcha sobre ruedas en Barranquilla y el hurto de vehículos a personas que realizan carreras a través de plataformas digitales parece no tener freno. Emisor Atlántico tuvo conocimiento de un caso ocurrido el pasado miércoles en el que un conductor por medio de la plataforma InDrive tomó una carrera. Los dos pasajeros, aunque bien vestidos, en realidad eran criminales. Le robaron sus pertenencias, lo bajaron del vehículo a tiros y se llevaron su carro. Eran las 8:30 de la noche cuando llegó la notificación al celular del conductor Ángel Rafael Ramos Campo que sobre la calle 30 con carrera 38 o en la calle de las Vacas con avenida de los Estudiantes, como eran conocidas estas vías hace varios añitos atrás, un cliente había solicitado un servicio que tenía como destino el centro comercial Parque Alegra, ubicado en la calle 30 con carrera 4B, en el barrio Santa Elena. Ángel aceptó la carrera, se acercó hasta el sitio, ubicado al pie de la iglesia San Roque, y allí recogió a dos hombres que, según su relato, no le generaron sospechas. La carrera consistía en tomar la calle 30 derecho hasta llegar al centro comercial, sin embargo, uno de los sujetos le indicó que desviara la ruta, manifestándole que mejor iba a pedir un taxi. El conductor se percató de inmediato que algo anómalo estaba ocurriendo, por lo cual no cambió de rumbo, sino que aceleró la marcha de su carro, un automóvil Chevrolet Sail de placas UUW340. En ese instante, los dos hombres se revelaron como delincuentes. Uno de ellos tomó al conductor Ángel Ramos por el cuello como si lo fuera a estrangular y lo amenazó diciéndole que detuviera el vehículo o si no moriría asfixiado. Los antisociales lo despojaron de sus pertenencias, dinero en efectivo, una cadena de oro laminado y dos celulares. Acto seguido, uno de ellos desenfundó un arma de fuego y bajó del carro a Ángel propinándole un tiro en cada brazo. Los criminales huyeron a toda prisa, escabulléndose entre los carros, mientras que el hombre herido a bala solicitó ayuda y encontró quien lo trasladara hasta la clínica Campbell, donde recibió atención médica. Posteriormente fue remitido a un centro asistencial en el norte de Barranquilla, donde continúa recuperándose de las heridas. Una fuente judicial, experta en el área de automotores, informa a este medio que el Chevrolet Sail es uno de los vehículos más robados en Barranquilla, en un ranking que es liderado por el Kia Picanto, seguido de la Kia Sportage y las camionetas Toyota TXL. Informó para ustedes Amílcar Alvear, Atlántico en Noticias.
4: Gracias, Amílcar, por la información. 10:33 de la mañana y la Alcaldía de Malambo, a través de la Oficina de la Mujer, culminó taller Muévete y Transforma, que impulsa el emprendimiento femenino en el municipio. Alex Miranda tiene el informe. Muy buenos días.
7: Lorena, buenos días para usted y la amable audiencia Atlántico en Noticias. La Alcaldía de Malambo, a través de la Oficina de la Mujer, culminó el proyecto Muévete y Transforma, una estrategia orientada a fortalecer el emprendimiento femenino y la generación de oportunidades económicas para las mujeres del municipio de Malambo. Fueron 60 mujeres esta vez las que recibieron implementación de trabajo y certificación en belleza.
8: Hoy culminamos el proyecto que hemos denominado Muévete y Transforma, un proyecto donde beneficiamos a 60 mujeres en tres grupos divididos por 20, donde hicieron cursos de manicure, pedicure, cabello y maquillaje. Es un gran logro para estas mujeres y para el municipio. No solamente estamos ayudando a capacitar, estamos ayudando a que comiencen un nuevo inicio y un emprendimiento, porque lo que ellas no saben, y es la sorpresa del día, es que les vamos a facilitar cada uno de los implementos que necesitan para salir de este salón a laborar. una vez más la administración con la Oficina de la Mujer seguimos proporcionando esos utensilios que hacen falta a esas mujeres emprendedoras, mujeres cabezas de hogar. Nos hemos enfocado en este proyecto sobre todo en las zonas rurales, esas zonas que están olvidadas, entre comillas, en el municipio de Malambo. Estamos dándole una vez más el paso para que puedan iniciar y darles empleabilidad, todas las bases y los conocimientos para que inicien este nuevo camino que les espera.
7: En lo corrido del gobierno municipal de Jenny Joroco Bonet se han beneficiado más de 700 mujeres en diferentes sectores en programas de emprendimiento y fortalecimiento económico. Alex Miranda, Atlántico en Noticias.
4: Gracias, Alex, por la información. 10:35 de la mañana y a esta hora hay más noticias, más información con nuestra compañera Jennifer Salcedo, que tiene información cultural.
0: Así es, Lorena Lamilla, le cuento que con el objetivo de continuar aportando a la conservación, circulación y apropiación social del patrimonio cultural del Caribe colombiano, Grupo Argos entregó en comodato indefinido a la Universidad del Norte una obra única de Alejandro Obregón, uno de los artistas más relevantes e influyentes del arte moderno en Colombia. La obra, sin título, hará parte del patrimonio cultural dispuesto por la Universidad del Norte para el disfrute, la investigación y la formación de estudiantes, académicos, artistas, gestores culturales y ciudadanos. Esta entrega se marca en el compromiso compartido entre el Grupo Empresarial Argos y Uninorte de preservar expresiones artísticas de alto valor simbólico para Barranquilla, el Atlántico y la región Caribe. Escuchemos lo que dicen, pues, parte personal de Grupo Argos, el rector de la Universidad del Norte y una investigadora maestra de Obregón.
9: Esta entrega en comodato indefinido tiene un significado muy especial porque consolida una relación de muchas décadas donde, como lo contaba ahorita el rector, pues Grupo Argos en su momento fue el donante del 60% de la tierra donde hoy se encuentra la universidad y hemos sido pues amigos de muchas décadas y esto es una confirmación de esa larga amistad.
10: Este arte en el marco de la Guerra Fría se leyó mucho desde el punto de vista formalista, pero Obregón en realidad fue un gran, digamos, pensador de este país y de la violencia brutal de este país. En esa medida sus paisajes siempre están pensando esas fuerzas y tensiones que para él, porque además miren la importancia del pensamiento que producen los artistas, él se comporta aquí como un verdadero intelectual.
11: Todo el tiempo va a estar aquí en nuestro edificio Álvaro Jaramillo Bengochea, en el segundo piso, en el lobby del segundo piso, y todo el que venga a la universidad puede entrar a este lobby.
0: Con esta iniciativa, Grupo Argos reafirma su convicción de que el desarrollo de los territorios también se construye desde la cultura, la memoria y la educación. La obra permanecerá bajo la custodia de la Universidad del Norte, que será responsable de su conservación, exhibición y puesta en valor, en condiciones que permitan ampliar el acceso ciudadano a una pieza significativa del patrimonio artístico nacional. Jennifer Salcedo León, Atlántico en Noticias.
4: Gracias, Jennifer, por la información. 10:38 de la mañana. La Gobernación del Atlántico recibió recientemente la visita del director general del INVÍAS. Los detalles los tiene Alexander Medina Marenco. Muy buenos días.
12: Lorena, muchas gracias. Muy buenos días. Recientemente la Gobernación del Atlántico recibió la visita del director general del Instituto Nacional de Vías, INVÍAS, Juan Guillermo Jiménez, quien hizo un recorrido por diferentes puntos del Departamento del Atlántico donde se están adelantando obras. Y de igual manera se habló sobre los diseños del puente de la Hermandad que avanzan en fase 3. Se cumplió una mesa de trabajo técnica entre la Gobernación del Atlántico y el INVÍAS y se confirmó el avance presupuestal de la estructura para contratar ya los estudios y los diseños definitivos. En este sentido se pronunció el gobernador del Atlántico, Eduardo Verano de la Rosa, quien agradeció la visita que se ha desarrollado por parte del alto funcionario del gobierno nacional.
13: Y al doctor Juan Guillermo de INVÍAS, por quien hemos hecho una revisión pormenorizada de todos los megaproyectos viales que tenemos nosotros en la región Caribe y concretamente en el departamento del Atlántico, el puente de la Hermandad, la vía Juanmina, las vías Circunvalar, en fin, hay un paquete vial que en este momento se gestiona a través de INVÍAS y que queremos agradecerle que a este cierre de gobierno estén tan activos y tan pendientes de dejar todos nuestros megaproyectos debidamente identificados y avanzados. Por eso le quiero dar la palabra a él. El puente de la Hermandad, ha sido para nosotros un avance significativo lo que hemos logrado en el día de hoy, lo mismo que cada una de las megavías con las cuales vamos a compartir unas responsabilidades muy grandes.
12: De igual manera, el gobernador Eduardo Verano hizo énfasis en la importancia de las conexiones transversales del Caribe colombiano, tema sobre el que se acordó una serie de reuniones precisamente para articular la visión estratégica del departamento en materia de producción y desarrollo económico. Alexander Medina, Marenco Atlántico Noticias.
4: Gracias, Alexander, por la información. 10:40 de la mañana nos vamos al distrito porque el Mundial 2020, hablemos del Mundial 2026, el riesgo de dengue que se encuentra fuera de la cancha. Habla un especialista referente a este tema, los pormenores con Dana Chávez. Muy buenos días.
14: Muy buen día, un saludo para usted y para los oyentes. El Mundial de Fútbol 2026 no solo despierta expectativa entre los aficionados colombianos que planean viajar a las sedes del torneo en México, Estados Unidos y Canadá, sino también preocupación entre expertos en salud por el riesgo de contagio de dengue durante la temporada del campeonato. Se estima que entre 80.000 y 120.000 colombianos viajarían para seguir el evento deportivo en medio de un contexto epidemiológico que mantiene alertas activas en varios países del continente. Según datos de la Organización Panamericana de la Salud, durante 2025 se confirmaron más de 1,68 millones de casos de dengue en las Américas. México es una de las sedes del Mundial y reportó más de 225 mil casos ese año, mientras que en Estados Unidos las autoridades sanitarias también han registrado contagios, especialmente en Florida y Puerto Rico. El doctor Andrés Navarrera, director médico de Takeda, señaló que el dengue no es una simple gripa y advirtió que las acciones preventivas deben formar parte de la conversación.
15: Controlar el dengue en todas las regiones del país no depende de una única acción o de un único actor. Es una responsabilidad que debe ser compartida entre las familias, el sistema de salud y las autoridades, buscando que los colombianos no desarrollen síntomas graves de esta enfermedad o incluso un desarrollo como la muerte. Las medidas de prevención comienzan con medidas fáciles y prácticas, como evitar depósitos de agua, el uso del repelente y complementar estas medidas con la vacunación.
14: También recomendó reforzar las medidas de prevención como el uso de repelente, ropa que cubra la piel, eliminación de aguas estancadas y vacunación en zonas de riesgo. Dana Chávez Jaramillo, Atlántico en Noticias.
4: Gracias, Dana, por la información. 10:42 de la mañana y en este momento nos vamos a hacer un recorrido por nuestros portales aliados. Hay más noticias, más información. Nos vamos a la redacción de zonacero.com. Ahí está nuestro compañero Jorge Castro con las noticias más importantes y las más leídas. ¿Qué nos cuentas hoy, Jorge? Buenos días.
16: A ustedes muchas gracias, muy buen día, un cordial saludo. Estas son las noticias más importantes en zonacero.com a esta hora de la mañana. Mucha atención, que el hecho más importante, la noticia de primera, las declaraciones que ha entregado a Atlántico en Noticias el presidente de la República, Gustavo Petro, quien aseguró que las bandas criminales en Barranquilla tienen poder político. Policías que hoy están en la cárcel por constituir bandas se pasean por la alcaldía de Barranquilla y así no se puede, dijo el presidente. En noticias del orden nacional y políticas, 373.612 personas fueron postuladas como testigos electorales para las elecciones del próximo domingo, anunció el CNE. La registraduría congeló código fuente de software de preconteo y escrutinio para las elecciones presidenciales. Obra inédita de Alejandro Obregón se suma al patrimonio cultural de Uninorte. En noticias judiciales, un adolescente fue asesinado en el barrio Las Moras. Otros dos jóvenes resultaron heridos. Asimismo, un cobradiario de 27 años fue asesinado en el barrio El Bosque, en el suroccidente de Barranquilla. Y en zona rural de Sabana Larga asesinan a un motociclista. Y las dos noticias más leídas hasta esta hora de la mañana en zonacero.com. Petro choca con el alcalde de Bogotá por impedir evento oficial en colegio público. El Ministerio de Ciencia, Tecnología e Innovación tenía previsto realizar un acto relacionado con un laboratorio de robótica. Y la más leída, a domiciliario asesinado en La Ceiba, le robaron un teléfono celular que había comprado hace 8 días. El joven Guayú había llevado un pedido a un cliente del sector y luego se detuvo en una tienda para hacer una recarga de 20 mil pesos.
4: Gracias, Jorge, por la actualización de la información. 10:45 de la mañana. Pasamos a información económica con Harold Yanes Ropaín. Muy buenos días.
17: Muy buenos días, Lorena. La información económica tiene que ver con el dato sobre desempleo. Bueno, el mercado laboral en Colombia para el mes de abril que está entregando el DANE en este momento a través de su directora Piedad Urdinola. Según la entidad, el dato del desempleo para el mes de abril es del 8,8% en un porcentaje igual a abril del 2025. Igual porcentaje que el año anterior. La tasa general de participación laboral es del 64,7%, tasa de ocupación 59,1% y los otros datos, la tasa de desocupación total nacional por género 7,1%, hombres, mujeres 10,9%, una diferencia de 3,8 puntos porcentuales. La población ocupada por sexo se registró una variación estadísticamente significativa en el caso de las mujeres con un crecimiento del 5,7%. Por ramas de actividad económica, las que más generaron empleo, más contribuyeron al incremento de la población ocupada, fue administración pública y defensa, educación y atención en salud humana con 10 puntos porcentuales. Aparte de la declaración de Piedad Urdinola, directora del DANE.
18: Entonces aquí tenemos los resultados. Para este abril de 2026, la tasa de desocupación alcanzó 8,8%, exactamente el mismo 8,8% que reportábamos hace un año, y en ambos casos corresponde a la tasa mínima de 2001 cuando la serie es comparable. Aquí es importante resaltar, tasa global de participación sube ligeramente de 63,7 a 74,7, un punto porcentual, y la tasa de ocupación también sube un punto porcentual de 58,1 a 59,1. Estos dos cambios son estadísticamente significativos. Al mantenerse igual, no hay diferencia estadísticamente significativa en la tasa de desocupación. Cuando revisamos estas tasas, que son tasa global de participación y tasa de ocupación, pues ya las encontramos a niveles incluso por encima de lo que veíamos antes de la pandemia en 2019. Aquí tenemos mes tras mes la evolución, cómo sucede esa tasa de desocupación, cómo se va moviendo a lo largo de los meses. Esto es lo típico que vemos, bueno, comienza arriba y va bajando a lo largo del año, excepto cuando tenemos situaciones especiales. 2021 estábamos todavía resintiendo todos los efectos de la pandemia en el mercado laboral. A partir de ese año vamos viendo que bajan año tras año. El año pasado tuvo muy buen comportamiento y este año lo que estamos viendo es lo mismo. Acá se atrapan ya las dos últimas series, la de 2025 y la de 2026.
17: Bueno, aparte de las declaraciones de Piedad Urdinola, directora del DANE, entonces la tasa de desocupación, desempleo para abril del 2026, 8,8%, igual porcentaje, igual cifra estadística que en abril del 2025. Este es el porcentaje nacional de desempleo que acaba de entregar el DANE.
4: Gracias, Harold, por la información. 10:48 de la mañana. Continuamos con más noticias, más información. En este momento nos vamos para Cartagena. Hay más noticias con nuestro compañero Rodolfo Mejía Fontalvo desde mundonoticias.com.co. ¿Qué nos cuentas hoy, Rodolfo? Buenos días.
19: Hola, compañeros en la ciudad de Barranquilla. Muy buenos días. Temperatura ambiente a esta hora de 30 grados centígrados. Llovió en la mañana de hoy, sin embargo, nuevamente comienza a salir el sol. Y las autoridades en Cartagena y Bolívar han garantizado normalidad para las justas electorales de este domingo. Cabe recordar que en el territorio bolivarense un total de 1.791.159 cédulas están habilitados, o ciudadanos habilitados para ejercer su derecho al voto. De ellos, 900.889 son mujeres y 890.270 son hombres, de un total de 638 puestos de votación, y el total de mesas que estarán funcionando será de 5.355, y también el número de jurados asciende a 37.755. Y en lo que tiene que ver a la fuerza pública, la policía dijo que, por ejemplo, acá en Cartagena tendrá 3.000 unidades o 3.000 efectivos, y a su vez igual número para el departamento de Bolívar. A ellos se suman también lo que todos los miembros de la Fuerza Naval del Caribe, la Armada de Colombia y también del Ejército Nacional, que tiene jurisdicción en algunas zonas del sur del departamento de Bolívar. Y el presidente de la República, Gustavo Petro, estuvo ayer aquí en Cartagena y dijo que le cumplió al Caribe fortaleciendo la reforma agraria con entrega masiva de tierras. El jefe de Estado entregó un total de 685 hectáreas a unas 1,000 familias campesinas de El Carmen de Bolívar, San Jacinto, Guamo, Peñón, Calamar y San Bernardo. También fueron entregados títulos de propiedad a 44 entidades de derecho público como escuelas rurales, puestos de salud y espacios comunitarios ubicados en 5 municipios del departamento de Bolívar. Y hoy en Cartagena hay mucha expectativa por el papel que pueda jugar esta noche el equipo Real Cartagena, quien se mide en partido de vuelta a Envigado. El primer encuentro fue aquí en Cartagena y lastimosamente el equipo heroico perdió 3-2. Y el equipo, por supuesto, espera descontar ese número de anotaciones que fue en contra y aumentar en este caso la cifra goleadora y obtener un triunfo que finalmente le dé también el título de campeón del torneo, del primer torneo en este caso, y que luego permitiría que pelee el ascenso al fútbol profesional colombiano. Noticias en Cartagena, Rodolfo Mejía Fontalvo para Atlántico en Noticias.
4: Gracias, Rodolfo, por la información. 10:51 de la mañana, nos vamos a Montería, Córdoba. Ahí está nuestro compañero Gustavo Santiago desde el portal gsnoticias.com. Muy buenos días, Gustavo.
20: Compañero, ¿qué tal? Muy buenos días. 6 municipios del departamento de Córdoba contarán con un sistema de biometría para la primera vuelta por la presidencia, que será este domingo 31 de mayo. Magdalis Mogollón Seña, delegada de la Registraduría en Córdoba, indicó que se activará la autenticación en Montería, Cereté, Ciénaga de Oro, Sagún, Tierra Alta y Montelíbano.
21: Para Congreso solamente tuvimos 2, que fue en Sagún y Montería. En esta oportunidad ampliamos la biometría a 6 municipios. Vamos a estar Montería, Cereté, Ciénaga de Oro, Sagún, Tierra Alta y Montelíbano. Vamos a cubrir 65 puestos con estos 6 municipios. Biometría facial, que es, digamos, directamente a la carita de los ciudadanos que se acerquen a votar con teléfonos celulares y tablet, y biometría dactilar directamente a las mesas de votación.
20: Córdoba es considerado por la Registraduría como uno de los departamentos con alto potencial electoral y participación. De hecho, en la pasada contienda electoral, la Congreso de la República estuvo por encima de la media nacional, mientras en el país la participación fue del 55%, en esta regional fue del 66%, más de 890 mil votos. También hubo mesas electorales en Montería, Chino y Lorica, donde la participación fue superior al 90%. Llegó la hora cero y el domingo usted decide. Desde el portal www.gsnoticias.com en Montería, Gustavo Santiago, Atlántico en Noticias.
4: Gracias, Gustavo, por la información. 10:53 y avanzan las elecciones presidenciales en el exterior. Se ha conocido de la masiva participación en los distintos consulados. Se ha conocido desde el pasado 25 de mayo, el lunes, los connacionales radicados en otros países han acudido a los consulados para ejercer su derecho al voto. En Nueva York, especialmente, la participación ha sido bastante alta. Se han reportado y se han visto evidencias de las largas filas de votantes que han acudido a la cita democrática. En Venezuela también, el embajador colombiano en Caracas, Milton Rengifo, señaló que en el país vecino se habilitaron 23 puestos electorales en distintas ciudades venezolanas como Maracaibo y San Cristóbal, capitales de los estados Zulia y Táchira, oeste fronterizos con Colombia, respectivamente, además de Caracas, ciudad donde indicó ya habían votado 253 ciudadanos hasta el mediodía. Y también es importante decir que Venezuela tiene el segundo mayor potencial electoral de Colombia en el mundo, con 180.782 personas, la mayoría mujeres, luego de España, así lo ha indicado EFE al consulado del país andino en Caracas. 10:54 de la mañana, avanza nuestra ronda informativa.
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1: Y ahora los resultados de las loterías jugadas este 28 de mayo de 2026. Bogotá 53-51, serie 2-15, Fantástica Día 60-19, serie 9, Fantástica Noche 69-80, serie 4, Sinuano Día 99-78, serie 8, Sinuano Noche 09-47, serie 2, Caribeña Día 36-79, serie 2, Caribeña Noche 87-49, serie 3.
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1: La ignorancia de un votante en una democracia pone en peligro la seguridad de todos. John F. Kennedy. La ignorancia de un votante en una democracia pone en peligro la seguridad de todos. John F. Kennedy.
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8: Once veintisiete minutos, seguimos en esta emisión ampliada de Atlántico en Noticias que se extenderá hasta la 1 de la tarde. A partir de este momento, una actualización informativa con todo el equipo periodístico Atlántico en Noticias. Bienvenidos.
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8: El presidente Gustavo Petro se autocalificó con 8 sobre 10 su gestión en el gobierno, a pesar de la lucha y enfrentamientos con la clase política. Petro dijo además que en Barranquilla se ha fortalecido el accionar de las bandas criminales con complicidad de familias que siguen en el poder. Agregó que estas bandas tienen poder político y se pasean por la alcaldía de Barranquilla.
11: El procurador general de la Nación, Gregorio Elhach, manifestó que junto con los demás organismos de control se invita a aceptar los resultados de las elecciones presidenciales del próximo domingo.
8: El comandante de la Policía Metropolitana de Barranquilla, general Miguel Camelo, informó que dispuso de toda la capacidad de la institución por la presencia del presidente Gustavo Petro hoy en Barranquilla.
11: El comandante de la Policía del Atlántico, coronel Eddie Sánchez, informó que 1.200 integrantes de esa institución hacen parte del dispositivo de seguridad para las elecciones presidenciales del próximo domingo.
8: Un adolescente de 16 años fue asesinado anoche en el barrio Las Moras, en Soledad. Dos jóvenes más que conversaban con la víctima resultaron también heridos.
11: Un hombre fue asesinado de un disparo en la cabeza en el corregimiento de Colombia, en Sabana Larga.
8: De 4 impactos de bala fue asesinado un prestamista en el municipio de Malambo. Extorsionistas le exigían la suma de 3 millones de pesos para permitirle continuar con su labor.
11: Falsos pasajeros atracaron a conductor de la plataforma InDriver, le robaron sus pertenencias, dinero en efectivo, lo hirieron a bala y le robaron el carro. El hecho ocurrió sobre la calle 30 luego de tomar un servicio que resultó siendo una trampa.
8: Mototaxista resultó herido de un tiro en la espalda por oponerse al robo de su motocicleta en el barrio Conider. Se encuentra en UCI y su pronóstico es reservado. 11:29 minutos, pausa, regresamos con más información.
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9: Bueno, noticia del momento, invitado también del momento. Ya en contadas horas se van a abrir las urnas en el país para esta primera vuelta electoral y, por supuesto, la expectativa nacional y de todas las organizaciones políticas. Saludamos al expresidente Álvaro Uribe Vélez a esta hora en Emisor Atlántico. Señor presidente, muy buenas tardes. Desde Barranquilla lo saludamos.
10: Gracias, Harold. Gracias a ustedes, Emisor Atlántico. Mi saludo a su director, Jorge Cura. Mi gratitud a usted. Mi saludo a todos los oyentes.
9: Bueno, señores presidente, ¿cómo están estas horas ya prácticamente de recta final para la primera vuelta electoral?
10: Hombre, yo hasta ayer hice un recorrido grande por el país, no obstante mi cédula. Yo digo que voy a cumplir 148 años en julio, 74 de día y 74 de noche. Estoy muy preocupado, el orden público, la afectación de la salud. Las empresas no quieren crecer por miedo a los impuestos, a la inseguridad, a la extorsión, etcétera, etcétera. Y hoy he estado con estos espacios generosos de ustedes, pues respondiendo preguntas sobre todo esto, y diciendo por qué yo apoyo a la doctora Paloma Valencia para que ella sea la próxima presidenta de Colombia y por qué le tengo pánico a la prolongación del chavismo en Colombia en cabeza de Cepeda.
9: Sí, señores presidentes, bueno, usted acaba de trinar, bueno, hace contadas horas, hace tres horas nada más, que Paloma es nuestra única candidata porque es firme, coherente y transparente. ¿Por qué está reiterando usted este mensaje, señores presidentes?
10: Hombre, Paloma ha sido firme todas las horas. Era una líder que el país no conocía mucho, entonces hay que recordarlo. Ella le tocó con mucha firmeza ayudarnos a liderar el no al plebiscito en el 2016. Ha tenido toda la firmeza en la oposición a Petro en este gobierno. Contra Paloma no hay una sola queja que confronte su transparencia. Paloma, en este momento de dificultades del país en materia de orden público, tiene toda la firmeza, ella tiene toda la sensibilidad social para poner a crecer la economía, para generar políticas sociales con la mujer cabeza de familia, con el adulto, la recuperación de la salud. Pero es que además a mí me corresponde recordar que ella ganó el proceso del Centro Democrático, un proceso que se hizo con toda transparencia, y el Centro Democrático no le ha fallado al país en la lucha contra la violencia, en la lucha para que se permita, no se ahogue como pretenden Petro y Cepeda, la inversión privada y para que haya política social.
9: Sí, señor presidente, usted también está haciendo una observación muy clara sobre la guerra sucia que se está viviendo, sobre todo en cuanto a montajes que se están realizando desde diversas plataformas.
10: Sí, hombre, por ejemplo, un video contra mí, me rueda, parece una valeriana. Ahora llegaron unos nuevos asesores políticos a decir que no, como en Estados Unidos, que se sacan los ojos en una campaña. Que en Argentina pelearon Milei y Bullrich y que volvieron a quedar amigos. No, eso no es política seria. Entonces, ¿qué he hecho yo? Un video que me ofende. No, hombre, que me ruede. Que me dicen que es muy viejito, ellos tienen la razón. Yo tengo muchos años, Harold. Yo voy a cumplir 74 años en julio. Pero he tenido un designio en mi vida, defender la democracia de principio a fin. Me duele que maltraten a Paloma, a mi familia, pero tengo que decir esto. Paloma es frentera. Para bien o para mal, ella dice todo de frente. Ella no manda hacer videos apócrifos. Y me da dolor que las campañas terminen en eso, estimado Harold, porque los problemas del país son muchos. Mire, usted no sabe la tristeza que yo tengo de ver tiendas cerradas, empresas que han reducido personal, hoteles que han mermado mucho la asistencia de turistas y han mermado el empleo. Usted no sabe la tristeza que tengo de haber recorrido el país y oír colombianos sin los medicamentos, que se les murió un pariente de una muerte previsible, evitable, porque no hubo una cirugía a tiempo. Entonces, he pensado mucho que nos llevan es por ese camino chavista, que acaba no solamente la empresa privada, sino la pública. Recuerda, Chávez también acabó a PDVSA, como Petro a Ecopetrol. Y aquí, y en todos los hospitales municipales de Colombia, me han dicho los gerentes por donde he recorrido, me han dicho, hemos hecho un gran esfuerzo por el hospital, pero no obstante que es público, el gobierno también lo quiere acabar, porque facturamos 100 millones y nos pagan 50. Entonces yo he estado triste por el orden público, por la salud, por la educación, por el empleo. Hombre, las empresas no están creando empleo, asfixiadas, Harold, por los impuestos. Que el salario, que los recargos. Paloma ha dicho, yo no devuelvo los salarios, los respeto. Yo le tengo que decir a través de emisora Atlántico a la ciudadanía de Barranquilla, fui yo quien redujo la jornada de trabajo con el apoyo de Paloma. No fue Petro, lo bailaron o no lo quiten, pero Petro, que subió el salario, se lo está cobrando a los colombianos en medicamentos. No hizo vivienda social, por favor. El progreso de Barranquilla se le debe a Barranquilla, a la administración de Barranquilla. A Petro lo único que ha hecho es manifestaciones y discursos, queridos amigos. Por favor, a mí me da mucha tristeza ver esto en el país y ver. Entonces, Paloma, ¿qué dice? Yo respeto el salario de los trabajadores, pero le bajo, arreglo la salud. En 100 días normalizo el suministro de medicamentos. Empiezo a desatrasar procedimientos, cirugías y permito que los colombianos elijan. Porque Petro y Cepeda nos quieren llevar que todos seamos esclavos y nos vamos para donde el gobierno diga. Paloma dice, si Harold está en salud total y el otro está en Mutual Ser y el otro compatriota de emisora Atlántico está en Sanitas, se le respeta la libre escogencia. Y la Paloma ha dicho, empresarios, no liquiden trabajadores, empresarios, páguenles el nuevo salario. Empresarios, esperen que si Paloma es presidente, les baja los impuestos, se empieza una política de seguridad y les da a ustedes estabilidad en las reglas de juego, que unas condiciones buenas para invertir no sean por un periodo de gobierno, que se deje un contrato para que eso sea por 10, 15, 20 años.
9: Señor presidente, algunos analistas políticos, electorales, plantean de que usted está jugando una doble carta con la doctora Paloma y con el doctor Abelardo. ¿Esto cómo podría definirse de una vez por todas en caso tal de que, bueno, está reñida la situación para la primera vuelta?
10: Hombre, Jaro, veo yo nunca he jugado dobles cartas. Yo apreciaba al doctor Abelardo, y eso lo sabe el país. Él pidió tarde que entrara al partido, se le dijo que no podía, como al doctor Juan Carlos Pinzón, porque ya habíamos avanzado mucho. Y este partido eligió una candidata que es Paloma Valencia, en un proceso transparente. Esa es nuestra candidata. Entonces, por el hecho de que uno sea respetuoso como lo soy yo, se juega una doble carta. No, Harold. De esos analistas de lo puro fino no cantan, Harold. Una cosa es ser uno decente y otra cosa es jugar dobles cartas.
9: Señores presidentes, usted también acaba de señalar que no se va a dejar atemorizar un gobierno de Paloma Valencia por los terroristas y que si es del caso se va a hacer una unión con Estados Unidos y con Israel para derrotar a los criminales. Usted se está refiriendo específicamente al tema de acciones terroristas a través de métodos que, bueno, están cobrando fuerza últimamente, como son la utilización de drones.
10: Es que lo que vimos esta semana en el Catatumbo, los expertos dicen, recuerden que mataron un soldado y dieron 7. Los expertos dicen que los drones que tiene hoy el terrorismo son más potentes que los del gobierno. Paloma ha dicho, se olviden que me van a atemorizar, hago un segundo plan Colombia. Ya dice que se le eligen, ahí mismo hace una alianza con los Estados Unidos y con Israel para tener, recuperar aviación militar, poder tener equipos tecnológicos, proteger a las Fuerzas Armadas y proteger al gran pueblo colombiano. Claro, yo decía esto. Cuidado con Petro, eso es el castrochavismo. O sea, ese es Uribe por amenazarnos. Mire para dónde vamos. Pero es que además abandonó la infraestructura. En estos días recorrí yo esas dobles calzadas de Cartagena a Barranquilla. Eso está casi en lo que yo lo dejé. Por Dios. Por Dios, y se le debe a Barranquilla esa carretera exterior que va de Malambo al norte. Petro no ha hecho nada, inclusive como acabó concesiones, por ahí hay una que tiene el Invías, una carretera nueva, porque mi gobierno es muy viejo, pero una carretera de esa época no es vieja, ya con el asfalto oxidado y ya saliendo grama. Este señor nada ha hecho, pero mire el problemita bien delicado, va lleno de coca. Entonces, ¿qué puede pasar? ¿Y por qué Paloma dice que se arma con la comunidad internacional para enfrentarnos? Si este país sigue con el chavismo local, Cepeda, exportando coca, va a decir un gobierno de Estados Unidos, nos siguen mandando 2.000 toneladas de cocaína al año para acabar con nuestra juventud. No respetan al pueblo colombiano y tampoco al nuestro. Eso puede generar una retaliación, puede generar una acción armada contra nosotros. No lo digo yo por asustar, porque es una realidad. Como siempre dije, cuidado con el castrochavismo. O sea, era Uribe por generar pánico. Ahí vamos con el castrochavismo. Es mucho mejor tener un gobierno que enfrente estos terroristas, que derrote estos terroristas, que se alíe con la comunidad internacional para poder tener toda la eficacia a que estos terroristas sigan acabando con Colombia, maltratando nuestras familias, creándole riesgos a nuestros niños y creando la posibilidad de una acción contra Colombia de la comunidad internacional.
9: Sí, señores presidentes, la organización electoral, ¿cómo la ve en esta contienda presidencial?
10: Claro, yo a la organización electoral la respeto. El problema aquí no es la organización electoral, es el terrorismo. Mire, desde la cárcel de Itagüí, exigieron a unas comunas de Medellín con amenaza votar por un representante Muriel del Pacto Histórico. Y ahora exigen votar por Iván Cepeda. Yo he estado en el Putumayo, he estado en Tumaco, en el nordeste de Antioquia. No pude ir al sur de Bolívar. He estado allá en ese límite entre el norte de Santander y el Cesar. Usted no sabe las exigencias de estos bandidos, de los diferentes grupos terroristas, imponiéndole a los ciudadanos que hay que votar por Iván Cepeda. En una reunión con consejos comunitarios de compatriotas afrodescendientes allá en el Cauca, me decían, esta gente de los grupos terroristas maneja en algunos regimientos actas electorales para saber los nombres de los electores de cada acta, si votaron o no, y para verificar si los votos salieron por Cepeda, todo bajo amenaza. El gran problema de Colombia no es el registrador, es el gobierno y la alianza de Cepeda, que ha sido colaborador de la FARC con todos estos grupos de bandidos.
9: Sí. Señores presidentes, bueno, las encuestas están marcando algún derrotero, algunas con diferencias bastante importantes, pero en una eventual segunda vuelta, señores presidentes Uribe, si el voto popular no favorece a la doctora Paloma Valencia y los candidatos se pasan de la Espriella y Cepeda, ¿cuál va a ser la postura del Centro Democrático?
10: No, Harold, querido, mire, hace mucho tiempo yo hablé de una coalición de Abelardo hasta Fajardo. Creo que se las logré decir a ustedes hace muchos meses. El Paloma hizo una coalición. Primero ganó en el Centro Democrático. Y al oído los barranquilleros y atlanticenses, lo tengo que repetir, el triunfo de Paloma en el Centro Democrático fue limpio, transparente. Segundo, entró a esa consulta donde había otros 8 colombianos, ganó. Tercero, la han apoyado partidos importantes. Y como Paloma es transparente, ella no tiene apoyos escondidos. Eso es muy importante que lo sepan los colombianos. Ni manda a hacer videos, ella lo que tiene que decir lo dice de frente. Entonces, ustedes saben el miedo que yo le tengo al chavismo local de Cepeda y saben mi compromiso con Paloma. En estas horas yo tengo que culminar. Ayer terminé un trabajo de recorridos y hoy aprovecho la generosidad de micrófonos como los de ustedes para hablar de estas tesis. Ojalá lo primero que deseo es una gran votación el domingo para que Iván Cepeda no pueda ganar la presidencia, porque sería el segundo tomo de la entrega del país al chavismo.
9: Señor presidente, nuestra compañera Lorena Lamilla tiene una inquietud. Lorena.
4: Muchas gracias, Harold. Señor expresidente Álvaro Uribe, un placer saludarlo. Bueno, hay un tema que me inquieta y es la seguridad. Fue uno de los pilares más fuertes de su gobierno y hoy vuelve a ser una de las principales preocupaciones de los colombianos. ¿Cómo analiza usted el panorama actual del país en materia de seguridad y qué cree que se está haciendo aún mal?
10: No hay política de seguridad, Lorena. Mira, cuando el alcalde de Cartagena, el doctor Char, los exgobernadores como el doctor Ventura, otros alcaldes como Juan, recuerdan que mi preocupación por la seguridad de Barranquilla a todas horas. Petro no tiene política de seguridad. Ese cuento de la paz total es una alcahuetería que ha permitido crecer el terrorismo. ¿Cómo se puede explicar este resultado? Lorena, mira, en el último año del gobierno que yo presidí, después de descontarle a la producción de droga el decomiso, llegaron al mercado 150 toneladas de cocaína. El año antepasado, 2.100. ¿Qué política de seguridad va a haber? El último año de mi gobierno hubo 10 masacres, yo quería cero. Por favor, este año van 57 masacres, Lorena. Política de seguridad no hay. Hay una política de debilitamiento de la fuerza pública. ¿Cómo es que habíamos bajado los secuestros en Colombia tanto? Y el año pasado volvimos a tener más de 600 secuestros. Señor Petro, no le mienta al país. No le mienta a los colombianos. Mire, todo lo que me maltratan a mí, que por los falsos positivos, yo le doy la cara a todo eso. He explicado cómo tuve que echar militares, qué hice para resolver el problema, una cosa y la otra. Esta gente ha dejado asesinar 22,000 jóvenes colombianos en estos años. Imagínate, y lo dice Medicina Legal, por Dios, y no se ruborizan, nada se les da. ¿Qué propone Paloma? Primero, bien debilitada que está la fuerza pública, Lorena, lo primero que se necesita es que quien la dirija tenga toda la determinación, la transparencia. Esa es Paloma. Ella quiere empezar con tres acciones de orden público. Una contra la extorsión, una segunda por el decomiso de esa droga de los parques, de las calles, de los alrededores de las escuelas. Y dice, y me toca militarizar carreteras, las militarizo. Ella quiere empezar con una militarización de la carretera Cali, Popayán, Pasto, donde saquean camiones. Hay en promedio 5 secuestros al día. Paloma es caucana, estimada Lorena. Y entonces le dicen, ay, Paloma, pero ¿qué política de seguridad vas a poder adelantar si el terrorismo tiene drones más potentes que el gobierno? Y ya dicen, busco el segundo plan Colombia, la alianza con los Estados Unidos, con Israel, que tanto nos ayudó en lo militar, dice, con el buen cuidado de proteger tanto la paz del pueblo, de hablar en el mundo tanto por la paz del pueblo palestino como la paz del pueblo judío. Mi gobierno tenía buenas relaciones, nunca ofendimos al gran pueblo palestino, pero teníamos una buena relación militar, de aviación, de inteligencia con Israel y con los Estados Unidos. ¿Creen estos terroristas que porque han aprovechado para que Petro debilita las Fuerzas Armadas para crecer ellos, 29,000 hombres en armas, más los combos en todas las ciudades, creen que van a seguir jugando con el país? No, Paloma ha mostrado la firmeza en todas las horas. Muy estimada Lorena y muy estimado Jaro.
9: Bueno, señores presidentes, usted sabe que el tiempo es oro y la invitación final a toda la costa caribe, a los electores de Barranquilla, el departamento del Atlántico. Bueno, usted un día, hay una frase célebre suya, mi novia esquiva Barranquilla, mi novia esquiva. La invitación al electorado, señores presidentes.
10: Pero qué pretendiente tan persistente, querido Jaro. Qué pretendiente tan persistente soy yo. Y hoy me diste este espacio, que les agradezco mucho. Díganle a Jorge Cura que estoy muy agradecido con este espacio y con Lorena y contigo, colombianos, jóvenes. Paloma tiene una gran política de juventud, un gran programa para enseñarles los saberes de la tecnología moderna, que en un año puedan trabajar, una oferta gratuita. En Tumaco le decía un muchacho, yo no puedo porque soy petrista. Ya le digo, es para todos los colombianos. Les digo, recuerden que Uribe nunca preguntó, ¿usted qué partido tiene para el programa de Familias en Acción o para ayudar 21 millones de colombianos al régimen subsidiado de salud? Y otro le dijo, Paloma, es que tengo que trabajar para sostener a mis padres. Y ella les dijo, en el primer año podemos pagar manutención. Y sigan estudiando y trabajando. Yo creo que eso va a ayudar mucho. Ella empezaría con 300,000 jóvenes. Y apoya la universidad pública y la privada. Hombre, Petro, y se te dé ese odio contra la educación privada. Yo soy hijo de la Antioquia, pero que es pública. Pero ¿cómo me voy a ir contra la universidad privada? Una universidad como el Minuto de Dios, privada y popular. La quieren acabar cobrándole un impuesto de 2,000 millones. Jóvenes. Educación, cultura, deporte, los saberes nuevos, salud. Jóvenes, tengan en cuenta la ley 100, tan odiada por Petro y Cepeda, es el único instrumento que creó igualdad social en Colombia. Iban a la misma clínica, con la misma buena atención, la señora más rica y la más pobre, que había que hacer mejoras, como todo en la vida, pero Petro la quiere acabar. En 100 días ya el compromiso de Paloma de normalizar, el compromiso de normalizar suministro de medicamentos y que no tengamos que irnos como esclavos del Estado, que podamos escoger, pero jóvenes, una política de juventud necesita ir de la mano de una política de confianza en Colombia. Porque pensemos a alguien que tenga 2 pesos para invertir en el país, podría decir que han preparado bien la juventud, excelente, pero con esta violencia, con estos impuestos, con esta rabia del chavismo de Cepeda contra el sector privado, no invierto en Colombia. Le niegan las oportunidades a los jóvenes. Paloma es política de juventud de la mano de política de confianza en Colombia. Harold, Lorena, agradecido de corazón infinitamente con ustedes.
9: Muchas gracias por este diálogo, señores presidentes. Álvaro Uribe Vélez, ratificando entonces que la doctora Paloma Valencia es la única candidata porque es firme, coherente y transparente. Bueno, y también ratificando todos los otros postulados que está defendiendo desde el Centro Democrático con la candidatura de Paloma Valencia a la presidencia. 12 en punto.
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0: Más noticias, más información, Dana Chávez Jaramillo.
6: Muy buenas tardes, Harold, para usted y para los oyentes. El alcalde Alejandro Char visitó el primer centro Llégate en la Ciudad, un espacio promovido por el Sistema de Cuidado Incluyente de las Personas con Discapacidad de la Ciudad, sus cuidadores y familias, Incluyete Más, desde donde podrán aprender, estimularse y apoyarse con expertos para atender sus situaciones particulares mientras desarrollan habilidades para su autonomía, bienestar e inclusión. Tras su visita, el alcalde Char destacó que no hay cosa más hermosa que poder decirle a toda Barranquilla que aquí cabemos todos. Cabe destacar que este es el primer centro comunitario inclusivo de atención integral en Colombia.
7: Los centros Llégate de la alcaldía, del programa Incluyete Más, que lo dirige Vivi, es espectacular. No hay un espacio que más hermoso que poder decirle a toda Barranquilla que aquí cabemos todos. Aquí vienen niños, niñas, mayores con algún problema o alguna discapacidad, alguna dificultad en su movilidad, pero viene con su cuidador, viene con su cuidadora y todos se divierten, todos hacen parte. Aquí la cuidadora o el cuidador que se la pasa todo el día atendiendo a su hijo, a su hermano, a su papá, respira, tiene vida. Puede crear su negocio, aprende, crece, se estimula. Esto es un espacio que hace a Barranquilla muy diferente, la hace muy importante.
6: En este centro se desarrollarán las actividades del Sistema Integral de Cuidado que cobija además de las personas con discapacidad, a sus cuidadores y familias. La atención inicia con 4.600 personas inscritas, de las cuales 2.600 personas en condición de discapacidad y 2.000 son cuidadores. Además, este es el primer centro con una inversión en dotación tecnológica de apoyo que facilitará la comunicación, inclusión e interacción de las personas con discapacidad. Dana Chávez Jaramillo, Atlántico en Noticias.
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1: Tenemos más noticias e información judicial. Amílcar Alvear.
3: Muy buenas tardes, Harold, para usted y la amable audiencia de Atlántico en Noticias. Mucha atención, que un adolescente asesinado y dos jóvenes más heridos fue el saldo de una acción sicarial que tuvo lugar en la carrera 18A con calle 58, barrio Las Moras, en el municipio de Soledad. Los muchachos se encontraban conversando en la esquina de la casa de uno de ellos, que es un habitual sitio de tertulias, cuando aparecieron dos sujetos en una motocicleta Suzuki de color vino tinto y el parrillero soltó una ráfaga de tiros contra los presentes. El principal blanco del ataque fue Javier Andrés Castro Quintero, de tan solo 16 años, conocido con el remoquete de Sueñito, quien recibió 5 disparos, 3 de ellos en la cabeza. En el hecho también resultaron heridos Samuel Isaac Hernández Consuegra, de 17 años, y Luis Daniel Vianas Campo, de 20 años. Los tres fueron auxiliados por moradores del sector y llevados en moto hasta la clínica Los Almendros, donde se confirmó el deceso de Javier Castro Quintero. De acuerdo con las labores investigativas de la SIJIN, esta acción criminal se habría presentado como un ajuste de cuentas entre miembros del mismo grupo delincuencial Los Pepes por temas relacionados con el tráfico y expendio de drogas. Las autoridades también lograron determinar que Javier Andrés Castro Quintero recientemente había aparecido en un panfleto en el cual era declarado objetivo militar. Y en otras noticias, para las elecciones de este domingo, la Policía Nacional en Barranquilla, en articulación con las autoridades distritales, la Registraduría Nacional del Estado Civil y las Fuerzas Militares, desplegarán un amplio dispositivo de seguridad. Se contará con un total de 3.100 policías, hombres y mujeres de todas las especialidades, quienes cubrirán en compañía del Ejército Nacional los 249 puestos de votación habilitados en Barranquilla y su área metropolitana. Sobre las medidas que debe tener en cuenta la ciudadanía, se pronunció el comandante de la Policía MEBAR, Brigadier General Miguel Camelo Sánchez.
4: En el marco de las elecciones del próximo domingo 31 de mayo, la Policía Nacional en la ciudad de Barranquilla y el área metropolitana ha destinado más de 3.100 policías, hombres y mujeres, que estarán desplegados en los puestos de votación y en el marco de este gran certamen democrático. La Policía Nacional tiene la responsabilidad de cubrir 244 puestos de votación de los 249 de la totalidad de la metropolitana. Comprometidos con esta fiesta democrática, trabajaremos para que sean unas elecciones tranquilas, seguras y en paz.
3: Y en el municipio de Malambo, a balazos fue terminada una partida de cartas que se jugaba en la terraza de una vivienda ubicada en la carrera 17 con calle 1C Sur del barrio Bellavista. Uno de los participantes del juego de mesa, Jonathan Leonel Díaz Zapata, fue el blanco del ataque criminal, recibiendo 4 impactos de bala en distintas partes del cuerpo. Al sitio arribó a pie un pistolero, identificó a su objetivo y abrió fuego contra él hasta dejarlo malherido. El criminal huyó con rumbo desconocido, mientras que el hombre ensangrentado fue trasladado hasta la clínica Campbell, donde los médicos en turno confirmaron que ingresó sin signos vitales. Jonathan Díaz, de 31 años de edad, era prestamista y, según las pesquisas preliminares llevadas a cabo por la SIJÍN, habría sido asesinado por el no pago de extorsión. Los agentes de policía judicial lograron determinar a través de varias entrevistas de campo que el hoy occiso Asumés fue visitado en su casa por unos sujetos que le exigían la suma de 3 millones de pesos a cambio de permitirle continuar con su actividad como prestamista. Posteriormente, hace una semana, recibió una llamada telefónica de un sujeto que se identificó con el alias de Eric y este, al parecer, le dio un ultimátum para la entrega del dinero. Sin embargo, Jonathan no accedió a sus pretensiones y este habría sido el motivo por el cual acabaron a tiros con su vida. Por otro lado, bajo pronóstico reservado se encuentra recluido en el nuevo hospital de Barranquilla Manuel David Altamar Martínez, un mototaxista de 32 años que ayer a las 7 de la noche recibió un disparo en la espalda por oponerse al robo de su motocicleta. El hecho se registró en la calle 49 con carrera 5B en el barrio Conidec. De acuerdo con lo que pudieron precisar las autoridades, Manuel habría tomado la carrera de su verdugo en el barrio El Santuario y a la altura de la mencionada dirección el pasajero sacó un arma de fuego, le exigió que le entregara la moto, este opuso resistencia y por eso el criminal le disparó. Ambos cayeron de la motocicleta y luego el criminal la levantó y huyó en ella, mientras moradores del sector auxiliaban a Manuel y lo trasladaron inicialmente hasta el camino Ciudadela 20 de Julio. De ahí fue remitido al nuevo hospital de Barranquilla, donde se debate entre la vida y la muerte. Unidades de policía judicial realizan un barrido de cámaras de seguridad, teniendo el punto de partida y el destino para tratar de identificar al criminal y dar pronto con su captura. Informó para ustedes Amílcar Alvear, Atlántico en Noticias.
1: 12:29 minutos. 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
1: 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Recuerde que este domingo hay elecciones en el Zoológico de Barranquilla. 12:38 minutos.
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1: Más noticias, más información. Alexander Medina Marenco, buenas tardes.
19: Bueno, muchas gracias, muy buenas tardes. El proyecto del Puente de la Hermandad, que busca integrar la región Caribe entre el departamento del Magdalena y el Atlántico, es una realidad. Así lo dijo en Barranquilla el director general del INVÍAS. Estamos hablando del doctor Juan Guillermo Jiménez, quien recientemente hizo una visita al departamento del Atlántico, se reunió con el gobernador y estuvieron haciendo un recorrido por varios puntos en donde se vienen adelantando diversos trabajos. El director del INVÍAS dijo que esta entidad terminó hace 5 años los estudios de fase 1 y actualmente la entidad está comprometida en contratar los diseños en fase 3 y posteriormente adelantar la licencia ambiental, que es importante, que se requiere para sacar adelante este proyecto. Escuchemos al director general del INVÍAS, Juan Guillermo Jiménez.
20: Gobernador, muchas gracias por su invitación. Estamos aquí atendiendo un llamado que nos hicieron para revisar más o menos 5 puntos en los que venimos trabajando desde hace ya varios meses. Estamos muy contentos de poder confirmarle al señor gobernador, como ya lo habíamos hecho hace unos meses en el departamento del Magdalena. El puente de la Hermandad es un hecho. El INVÍAS hace unos 5 años terminó los estudios de fase 1 y en esta administración estamos comprometidos con contratar nuevamente los estudios de diseño hasta la fase 3 y su licencia ambiental. Es un proyecto que entendemos la importancia para la región, va a ahorrar hasta 4 horas para que el transporte no tenga que irse hasta la parte más alta del Caribe para volver a bajar.
21: Del Cesar hasta el Atlántico para llegar a Córdoba.
20: Entonces estamos trabajando, en el INVÍAS estamos trabajando, ya estamos en la etapa de estructuración del proceso de selección. La idea es adjudicarlo muy pronto y dejarlo en esta administración con los recursos comprometidos para tener diseño de fase 3 y licencia ambiental.
19: El tema de los peajes también fue objeto de análisis por parte del director del INVÍAS y del gobernador del Atlántico. Sigamos escuchando a Juan Guillermo Jiménez, director del INVÍAS.
20: Los peajes, sobre el tema de la valorización, sobre muchos temas, y le confirmamos que estamos trabajando en un modelo in-house del INVÍAS donde vamos a poder traer recursos de crédito a valor presente para poder hacer unas inversiones en un muy corto plazo y mirar así cómo sería la forma de alivianar y de empezar a montar todos estos peajes.
19: Muy bien, todos estos temas siguen siendo objeto de estudio por parte del Departamento del Atlántico y del Gobierno Nacional. Alexander Medina Marenco, Atlántico Noticias.
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28: El Minuto Mundialista aquí en Emisor Atlántico, espectacular, mi querido Harold. Mire, tenemos varias finales. Mañana con la Champions a las 11 de la mañana, París y Arsenal allá en Budapest, en el Puskas Arena. La final hoy del torneo de ascenso entre Envigado y Real Cartagena, que va ganando parcialmente el cuadro antioqueño 3-2. Eso va a ser a las 3 de la tarde en el Polideportivo Sur allá del municipio de Envigado. Y ya están las llaves, mi querido Harold, de Sudamericana y Libertadores. Hoy, entre otras cosas, la Conmebol ha posteado en sus plataformas digitales, en sus redes sociales, la imagen del Metropolitano y... Por supuesto que es muy agradable ver cómo ellos ya dicen que el camino al Metropolitano, aquí se jugará la final de la Conmebol Sudamericana 2026 y vienen ahora los, después del Mundial, lógicamente lo que les voy a leer, los partidos de octavos de final, los playoffs que llaman en el reglamento, que va a ser entre el 21 y el 30 de julio. O'Higgins quedó con Boca Juniors y el que gane ese partido o esa llave se verá ya en octavos de final con Recoleta de Paraguay, que es una de las gratas sorpresas del torneo. Gremio de Brasil y Bolívar forman otra llave que tendrá luego posterior enfrentamiento con Sao Paulo, Caracas y Santa Fe. Santa Fe tendrá que jugar con el cuadro venezolano y el que gane la llave se las verá en octavos con River Plate de Argentina, nada menos. Medellín va con Vasco da Gama y luego de avanzar tendrá que vérselas con Olimpia. Sporting Cristal, que finalmente fue el que ganó el cupo a Sudamericana en el grupo donde estaba Junior, va a jugar frente a Red Bull Bragantino y el que avance de esa llave tendrá un brasilero más, Atlético de Minas Gerais. Universidad Central de Venezuela contra el Santos de Brasil, ese es el playoff que tendrá destino frente a Macará en los octavos. Tigre y Nacional, Tigre de Argentina, Nacional de Montevideo, enfrentará a Montevideo City Torque, el que avance de esa llave. Y por último, la llave de Lanús y Cienciano del Cusco en el Perú tendrá en el cuadro, en el bracket, al Botafogo. Eso ha quedado así. Y en la Libertadores, don Harold, mire, los octavos de final de la Libertadores, Tolima, el cuadro colombiano, el único que está representando a nuestro país en el máximo torneo a nivel de clubes, a nivel de Sudamérica, va a enfrentar a Independiente del Valle, los ecuatorianos, por primera vez en la historia, Harold. Los dos equipos ecuatorianos finalizan primeros en sus grupos en esta fase, donde se enfrentan a rivales, por supuesto, previamente sorteados. Entonces, Tolima va con Independiente del Valle, Universidad Católica de Chile con Estudiantes de La Plata de Argentina, Corinthians de Brasil frente a Rosario Central, Flamengo Cruzeiro, duelo brasilero, Liga de Quito con Mirasol de Brasil, y se repite Cerro Porteño Palmeiras, vea usted cómo es la vaina, Cerro Porteño Palmeiras, que habían quedado en el grupo F, en la fase de grupo se ven las caras nuevamente, pero ya en octavos en un mata-mata. Coquimbo Unido Platense e Independiente Rivadavia de Argentina se las verá en octavos frente al Fluminense de Brasil.
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17: Iniciamos el resumen final. El alcalde de Barranquilla ha hecho entrega de nuevos buses en el sector del Gran Malecón. Heider Gómez nos amplía la información.
18: Hola Harold y oyentes, les cuento que el alcalde de Barranquilla, Alejandro Char, acaba de entregar 40 buses nuevos para el sistema de colectivo y resaltó que los pasajeros de ahora en adelante tendrán una mejor experiencia al momento de utilizar el servicio.
19: Hablamos con las empresas y dijimos que estos buses tenían que tener aire. Hay mil cosas que tiene el bus, pero el aire creo que es lo que finalmente hoy manda la parada. Es lo principal, porque estar una hora en un bus con estas temperaturas en Barranquilla es invivible. El sistema se cae, el sistema se quiebra y la gente llega rabiosa a su puesto de trabajo, llega amargada a su casa, porque imagínense ustedes una mamá con su hijo recién nacido con 45 grados centígrados adentro.
18: El burgomaestre también agregó que los conductores tendrán mucha más comodidad.
19: El mismo chofer, el mismo conductor que tiene que cuadrarse 8 horas ahí o más a veces en esas condiciones.
20: Como dice usted, hasta uno llega aburrido en la noche.
19: Llega aburrido y el mismo ejercicio de las 8 horas te estresa, te fatiga, te aburre. No es un trabajo digno ni para el conductor y el pasajero pasa un mal rato. Así que creo que estamos haciendo patria. Esto es dignidad para nuestra gente, son cerca de 600.000 personas de carne y hueso que todos los días se montan.
18: Por otra parte, el mandatario reveló que la meta es que todo el sistema de buses sea renovado.
19: Este año son 100, ya estamos preparando el pedido de 300 para el próximo año y esto es calidad y dignidad para nuestra gente.
18: Y como lo dijo el alcalde, ya son 100 buses nuevos que tiene el sistema colectivo conformado por empresas como Sobusa, Carolina, María Modelo, Alianza Sodis y Cotra Atlántico. Soy Eider Gómez, Atlántico en Noticias, con la gente linda.
17: La Policía de Colombia, en coordinación con la DEA y la Armada de la República Dominicana, incautaron en aguas cercanas a la provincia de Pedernales 326 kilos de cocaína y 52 kilos de marihuana. Durante el operativo, según las autoridades, fueron capturados 2 ciudadanos dominicanos. El cargamento de droga tenía como tránsito República Dominicana y destino final Norteamérica. De acuerdo con las investigaciones, el estupefaciente, el cargamento de droga, procedía desde la Alta Guajira en Colombia y pertenecería al ELN.
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0: Señores y señores, bienvenidos al programa Satélite, transmitiendo desde Barranquilla, Colombia, Sudamérica. Saludos a la gente que nos está escuchando por Emisor Atlántico. Les recuerdo a todos que también estamos transmitiendo por nuestras plataformas digitales de programa Satélite. Saludos a los oyentes digitales que se van conectando poco a poco por Facebook, por YouTube, los que nos van a escuchar en el futuro, en diferido, por plataformas como Spotify. Saludos a esos oyentes del futuro que, bueno, todos estamos un poco triste aquí en la ciudad de Barranquilla después del resultado de ayer, 4-1 versus Palmeiras allá en Brasil. Estaremos ya hablando de eso. Saluda a la gente allá en Emisor Atlántico, al Team Briseño, que seguramente está ahí conectándose o ya conectado. También saludos a Omar Barros. Saluda a la gente aquí en el estudio satelital, Benji Bula, Juan Manuel Durán, nuestra directora. Va a entrar en cualquier momento aquí al estudio y continuar con nosotros y ojalá tirar ahí la frase del día como siempre. Aquí en el sofá satelital tengo a José Marenco y quien les habla, Mateo Guedes González. Dejan su like, dejan su comentario. Se pueden desahogar con nosotros en el chat de YouTube y de Facebook. Eso es lo bonito de esta era digital. Con nosotros se pueden desahogar. ¿Cómo te sientes hoy, Marenco, hoy que es viernes? Un viernes que después de ese partido, no sé, un viernes con un toque de tristeza.
1: Hay que reponer. Buenas tardes, primero que todo. Hay que reponerse porque la vida sigue, ¿no? Eso de ayer, claro, no esperaba ese score, pero era muy difícil, extremadamente difícil que un equipo brasilero, en un partido que lo podía sacar de la de seguir en la Copa Libertadores, cediera ante un visitante. Y Junior en algunos momentos le facilitó las cosas, con una defensa porosa, con malas entregas. Las poquitas veces que se acercó no supo definir, no supo ser efectivo. Entonces, todo se conjugó. Yo no esperaba una goleada como esa, pero internamente sí pensaba que iba a ser muy, muy, muy, muy, muy, pero muy difícil, por no decir imposible, que Junior ganara en Brasil.
0: Sí. Siempre era, no sé, no voy a decir un reto imposible porque Junior ha ganado en Brasil antes y le ha ganado a equipos
1: Sí,
0: importantes
1: pero
0: como el
1: no,
0: Botafogo.
1: sí, pero no en un
0: Sí.
1: partido decisivo como el de ayer. ¿Qué se dice?
0: Bueno, no sé, el triunfo
1: Con Botafogo fue el
0: de
1: primer gol.
0: Botafogo fue bastante decisivo para el Junior pasar a la próxima ronda.
1: No, te estoy hablando en el momento en que se jugó. Fue el primer partido.
0: Sí.
1: Todavía no se definía quién clasificaba y quién
0: Claro.
1: quedaba eliminado. Ayer sí era juego de vida o muerte.
0: No, y el resultado del Cerro Porteño
1: Le daba el.
0: les dio, o sea, si hubiesen ganado ayer, clasifican. El Cerro, creo que fue 2-0 contra Sporting Cristal. En fin, tantas cosas que se pueden analizar, Marenco. Yo sé que la gente se va a enfocar en el sistema que implementó Alfredo Arias el día de ayer. Y es un sistema de tres centrales. Y precisamente ayer, Marenco, yo estaba explicando las diferencias brevemente, la diferencia entre los sistemas de tres centrales. Que hay sistemas de centrales, de tres centrales que son defensivos, que son ofensivos, que presionan, que contragolpean o que se sienten atrás a limitar los espacios. O sea, hay variedad dentro de estos sistemas. Muchas veces caemos en la trampa de pensar que un sistema de tres centrales siempre significa que el equipo es defensivo. Pero hay que saber muy bien cuál variación de ese sistema uno va a usar. El sistema de tres centrales que usaron ayer contra Palmeiras no es el mismo sistema que usaron aquí en Cartagena. En ese sistema el único delantero fue Teo. Reforzaron el medio campo. Había más hombres, no subieron tanto a presionar, pero habían más hombres en el medio campo. para tener que ganarle una, para tratar de ganarle una batalla de mediocampo que es bastante difícil con el, contra este Palmeiras, que tiene jugadores como Andrés Pereira, que hace poquito, yo se lo dije antes del primer partido contra Palmeiras aquí en Cartagena, que hace poquito estaba jugando en la Premier League con Fulham. Entonces ganar la batalla en el mediocampo del Junior contra Palmeiras no es nada fácil. Y lo último que puedes hacer es dejar ahí un hueco. Y usar la versión de este sistema de tres centrales con dos delanteros arriba, que son Paiva y Muriel, era dejar un hueco tremendo en el mediocampo. Y se notó. Se notó. El sistema de tres centrales, para que entiendan la historia, para la gente que no la conoce, sé que muchos seguramente han vivido por estos cambios tácticos que se han visto en el fútbol a lo largo de los años. Los cambios tácticos siempre son una reacción a una tendencia que está dominando en ese momento el fútbol. Entonces, los tres centrales más que todo se desarrollaron, se empezaron a implementar para responderle a los sistemas con dos delanteros. O sea, el 3-5-2, por ejemplo, se desarrolló como una respuesta al 4-4-2, sistema con dos delanteros. Llegó hasta el punto donde muchos técnicos que usaron tres centrales admitieron que usar un sistema de tres centrales contra un equipo que no tiene dos delanteros no tiene nada de sentido. No tiene nada de sentido. Porque lo que le estás haciendo es entregar el espacio completamente al rival. Entonces, ¿qué hicieron? Empezaron a innovar. Bueno, no vamos a usar tres centrales para atrapar y minimizar dos delanteros. Vamos a usar tres centrales para agregar un hombre en el medio campo. Para agregar un hombre en el medio campo. Entonces, eso es lo que no hizo el Junior ayer contra Palmeiras. No agregó un hombre en el mediocampo necesitando ayuda en la pelea tan tesa que tenía con Palmeiras. Bueno, tenemos aquí Don Pepe Sánchez, que se está acomodando, ya lo van a escuchar en su momento. Entonces,
1: con una camisa carnavalera.
0: Muy carnavalera. Muy carnavalera.
1: ¿Qué estará celebrando Pepe?
0: Ya nos va a contar. Ya no va a poder responder cuando tenga su micrófono.
1: La camisa
0: ahí
1: carnavalera.
0: Pepe.
1: Como para ir a la batalla.
0: ¿Qué está celebrando hoy?
2: Pues, con toda seguridad no estoy celebrando la movilidad en Barranquilla. Habitualmente me demoro 15 minutos en el taxi para llegar aquí.
0: Hoy no, el tránsito está hoy viernes.
2: Hoy nos demoramos 1 hora y 15 minutos para llegar de mi casa aquí. Como si hubiéramos ido a Cartagena.
1: Y no solo, bueno, imagínate. Yo compadezco a la gente que está ahora mismo en un servicio público, en buses.
2: Sobre todo.
1: Óyeme, el calor que está haciendo hoy. Acabo de chequear ahí el canal del tiempo, 32 grados, pero la sensación térmica es de 40.
2: De 40, sí, señor.
0: No, es horrible.
2: Uf, bárbaro. En algunos
0: sectores del Atlántico se ha ido la luz. Explota. Imagínate. Un transformador y en el peor momento.
1: Esa intención, y que ya comenzó por parte del alcalde Alejandro Char, de reponer, reemplazar los buses por modernos.
2: Con aire acondicionado.
1: Con aire acondicionado, tiene que acelerarse. Eso, tomar un bus a esta hora aquí en Barranquilla es un atentado contra la vida de los pasajeros.
2: Óyeme, y todas las calles cerradas, es decir, no, los choferes no tienen por dónde coger, eso eran trancones y trancones y trancones por todos lados. Oye, no hay derecho de la movilidad en Barranquilla, está en estas condiciones.
0: Bueno, eso es lo que no tenía el Junior ayer contra Palmeiras, movilidad.
2: Movilidad no lo tenía.
0: No lo tenía, y eso es lo que estábamos hablando. Entonces, Pepe, yo estaba explicando cuando llegaste.
2: Sí.
0: La historia de los sistemas de los tres centrales.
2: Ajá.
0: Los tres centrales comenzaron como una respuesta a los 4-4-2.
2: Claro.
0: O sea, tres centrales para enfrentar a dos delanteros, a dos nueves.
2: Sí.
0: Pero si tú con tres centrales juegas un sistema tradicional de ese estilo y el otro equipo no tiene dos delanteros, lo que estás haciendo es entregando completamente el espacio al rival.
2: Claro.
0: Entonces, porque además se desarrolló en un momento donde se usaba mucho más la marca personal. Pero una cosa es hacerle marca personal a Rodallega, que ya por la edad no es tan veloz. Y otra cosa es trata tú de hacer la marca personal contra un jugador como John Arias, que no ocupa una posición fija, y te vas a marear por la velocidad. O el Flaco López.
2: El argentino,
0: que también es mundialista, por cierto.
2: Sí,
0: ¿eh?
2: Sí, claro, claro.
0: Lo convocaron al Flaco López. Entonces, ¿qué pasa? Junior, por usar un sistema de tres centrales.
2: Ajá.
0: Oye, si alguien nos puede ayudar con la puerta un poquito, aquí se está filtrando un sonido de ambiente.
2: Sí. Hay un detalle, sí. Mateo.
0: Sí.
2: Un detalle, yo particularmente tuve confianza, hasta el 2-1 tuve confianza.
0: Sí.
2: Pero cuando ya llegó el tercer gol, dije, no, me voy para el béisbol, ya no veo más esta vaina.
1: pero ahí cuando estaba 3-1,
2: ¿sí?
1: Para mí al Junior le robaron un penalti.
2: Eso oí decir, no, yo no lo vi.
1: Para mí fue penalti el que le hicieron a Muriel.
0: Para mí también.
1: Fue penalti.
0: ¿Tú sabes cuál fue la excusa, el argumento para que no fuera penal? No, es que tocó el balón.
1: ¿Qué tiene que ver eso?
0: Okay, si le cometió falta. Tocó el balón después de matarlo.
2: Sí, claro.
0: O sea, una tacleada de dos piernas por atrás.
1: Él no fue al balón, él fue a la pierna.
0: Él no fue al balón, tocó el balón al final por casualidad, sí. Pero ya después de haber tumbado a Muriel. No,
1: ahí el árbitro la embarró.
0: Yo sí creo. Ahora,
1: porque él la vio porque estaba cerquita, él decretó el penalti. Y ante la presión.
0: Y era 3-1 en ese momento, ¿no?
1: Se ponía 3-2 y yo no lo convertí. Y quién sabe qué hubiera pasado. Claro, dirán, también le anuló un penalti a Palmeiras, pero ese no fue penalti. Sí. Y me dirán, porque eres del Junior. No, es que no fue. Y por eso él lo anula. Pero el de Muriel el tipo lo cruza.
2: Fue claro.
1: Claro que fue penalti.
0: Para mí fue penalti.
1: No se lo dieron.
0: Para mí fue
3: penalti. Otras cosas buenas, Mateo, también fue que fue temprano y no a las 9 de la noche y salir 11 de la noche.
0: Uno tenía tiempo de meterse unas frías después. Sin ser tan irresponsable, para bajar el amargo del partido.
3: El trago amargo.
0: Sí, exacto. Sí, para mí fue... Hay algunos tragos amargos que sí caen bien, Pepe. Y el de anoche, entre Junior y Palmeiras, no cayó tan bien.
1: Yo ayer estaba cavilando, diciendo, ¿cómo estará Mateo? No le está funcionando su... ¿Cómo se dice en inglés, bruja?
0: Witch.
1: No le está funcionando su witch.
3: Witch
0: con
3: witch. W. Ah, witch.
0: Witch.
1: No le está funcionando.
0: No con su B, witch. Team, no con B.
1: Junior
0: esa pierde, otra palabra.
1: Junior pierde este partido de una manera catastrófica.
0: Sí, y al mismo tiempo Boston
1: perdiendo.
0: Mira,
1: con Atlanta.
0: Yo creo, si no estoy mal, saludos por cierto a un oyente, y ya ni siquiera es solo oyente, realmente es un amigo. Y todos los oyentes son amigos, como claro, lo hemos hablado muchas veces, claro. Pero ya he tenido una cercanía con Henry Torregrosa, que siempre está ahí firme, ajá, en la sintonía. Creo que es el oyente que a lo mejor más nos ha escuchado por Spotify, porque él casi nunca puede escuchar el programa en vivo, porque es un abogado y siempre lo escuchan diferido. Entonces yo estaba viendo el partido con Henry Torregrosa, nos estamos tomando una club, gracias a Dios, porque ver ese partido seco, Pepe, difícil.
2: No, por eso te digo.
0: Entonces, estoy viendo el partido, mete Arias el segundo gol, y a los 5 minutos me llega la notificación, Grand Slam de Ronald Acuña.
1: ¿Sabe que
0: Boston, que no, ni siquiera ha jugado bien esta temporada, y mete un Grand Slam contra Boston.
1: ¿Sabe que yo estaba viendo parte de ese partido?
0: No, pero para terminar mal, entonces yo dije, otra fría, porfa. Y tres más.
1: ¿Sabe que yo alterné y vi parte de ese juego porque Tyron Guerrero lanzó? Por el equipo de Boston. Hasta cuando él lanzó, el juego estaba empatado. 2-2.
0: No fue culpa de Tyron, gracias
1: a Dios.
0: No fue culpa de él. Gracias a Dios.
4: Oye, pido disculpas nuevamente por llegar tarde.
0: Bueno,
4: imagínate lo que me pasó. Mira lo que me pasó. Salgo. Últimamente ya uno tiene que calcular más tiempo para salir. Porque como vivo relativamente cerca, uno presume que va a llegar en cierto determinado tiempo. Estoy a mitad de camino y me doy cuenta que dejé mi celular.
2: ¡Ah, caramba!
4: Que es ahí donde tengo la frase que tenía que mandar y una serie de cosas. Claro, en devolverme a casa, recoger el celular y poder llegar aquí.
3: Media hora más.
2: No, y es que la movilidad en Barranquilla...
4: Fuerte, está, sí. No, está imposible.
2: Imposible, ¿no?
4: Está imposible. Pero, ¿qué pasa, Pepe? Que nos toca prepararnos más. En cualquier parte del mundo,
2: sí,
4: las distancias son eternas. Y tú sencillamente te tienes que adaptar a la nueva circunstancia de Barranquilla. Ya no puedes calcular que vas a llegar 15 minutos.
2: Sí, sí, sí, sí.
4: Te toca duplicarlo.
1: Por eso me gusta Valencia en España. Allá no hay caos con el tránsito.
4: Yo veo a,
1: el tránsito.
4: A el Marín incomodándose a Valencia, España pronto.
2: Amén. Pero
1: todo es fácil, todo es fácil. No, y me libraría de unas influencias negativas.
0: Yo tenía Valencia no, también en mis planes, pero
4: tan poderoso es fin que te tienes que mudar
1: a
4: Valencia.
1: Yo no he dicho que me voy a radicar en Valencia, sino que me gusta. Me gusta en ese sentido.
0: Es lo que decía
1: no
0: Abel.
1: No tienes problema para desplazarte a ningún lado.
0: Marenco, es lo que decía Abel en el Remember Time de esta semana. No odies tanto a tu enemigo, si no te vuelves esclavo de él.
4: Así es.
2: No, pero hay un detalle.
1: Ese mensaje debe enviarlo hacia 10 calles abajo.
0: No tomes decisiones por tener en cuenta... Buda.

0: Yo he oído decir que él aspirará a ser gobernador del Atlántico.
1: Uy. Hay un rumor, no sé si bueno. es cierto. Pero bueno, no es para hacer un comentario
2: pregunta,
1: político.
2: Pregunta, ustedes no han hecho la presentación, Mateo, completa.
1: Sí, completa. Solo falta frase. La frase.
2: Vamos
1: solo
2: con falta. La frase, solo entonces, falta la señores, frase. El día de hoy. Vámonos con la frase. Los errores son para aprender, no para repetir. Yo venía oyéndote, Mateo. Yo llegué a la conclusión, y no sé si es aceptar la realidad, ser demasiado realista, pero yo llegué a la conclusión que nuestro equipo es de liga.
0: Pues sí.
2: No tenemos un equipo armado para...
0: Para competir internacionalmente.
2: Para competir internacionalmente. Nuestro equipo es bueno en la liga, es el chacho de la película sí. en la liga. Pero no ha podido pasar, porque poner esa alineación que puso ayer Arias era irse directamente al despeñadero.
0: Sí, sí, sí.
2: Yo no lo podía creer. Ayer incluso hablamos, ojalá que no ponga los cinco. Y así fue.
0: Así fue.
2: El sueño más terrible que teníamos nosotros era la alineación de ayer. De ayer. Y así tal cual fue.
1: Y nadie esperaba que Pestaña estuviera de titular.
2: Allá hoy. Pestaña, por Dios. En vez de Canchimbo.
0: Hombre.
2: Uf. No hay derecho.
1: O si vas a poner tres, que pongas al Cacha que viene jugando bien.
2: Mira, Pestaña. Yo digo, un partido que lo que tenía que hacer era buscar gol y se puso de manera defensiva. En vez de ser más ofensivo. Mira lo que hizo el Palmeiras, su alineación. 4-2-3-1.
0: Sí, sí, sí, una alineación para ganar.
2: Es más, la alineación perfecta, si no estoy mal, para ser un equipo, ¿cómo se dice? Bien ofensivo.
0: Sí.
2: 4-3-2-1.
0: Sí, sí.
1: No, 4-2-2-3-1.
2: 4-2-2-3-1, así es.
1: 4-2-3-1.
2: 4-2-3-1. Sí. Esa fue la alineación que puso Palmeiras. Sí.
1: Pero no hay una alineación que es bien
2: digamos
1: para
2: que
1: hacer...
2: es lo ideal.
1: No. Ideal. Lo que voy a decir es que las formaciones para mí no te dicen el todo si un equipo es ofensivo o defensivo. Hay equipos que juegan un 4-2-3-1, un 4-3-3 sí. y juegan de una forma muy defensiva.
2: Sí.
1: Y hay versiones de esa misma formación que juega una versión muy ofensiva.
2: Ahora yo te digo.
1: Entonces, de nuevo, lo de Junior, ok, juegas con tres hombres. Pero ¿cuál fue la intención realmente de juego?
2: El fuerte de Palmeiras es el medio campo.
0: Claro.
2: Ayer cometimos todos los errores habidos y por haber.
0: Sí, fíjate que el gol de Palmeiras fue un error del medio campo. Enseguida,
2: no meter al Cacha Rivera desde un principio. Bueno. ¿Dónde quedó la alineación ganadora? Mejor nos hubiese ido con otra alineación que con esta alineación. Era casi que, es decir, yo decía, esto no puede ser posible. ¿Quién tomó la decisión allí? ¿Sería Arias completamente o hay influencias externas? Porque, ¿cómo es posible que todo el mundo lo pueda ver y él no? Eso a mí me vuela la cabeza. Ayer hicimos, no el ridículo, el contra ridículo.
0: El super contra ridículo, el super ridículo lo hicimos ayer.
2: Entonces, bueno, no sé,
1: yo... No puedo perder, pero
2: la manera... Pero es que la manera... Ahora...
1: Pegaron el pote dos veces.
2: Yo te voy a decir, yo no me voy a meter con Muriel. Muriel fue el único que metió un gol.
0: Claro, claro.
2: Y lo metió bonito. Sí. En un Palmeiras que no es fácil meterle un gol.
0: Claro.
2: Pero dejarnos meter tres goles después y perder de esa manera. Oye. Es decir, todo se dio para que... El Sporting pierde frente a...
0: Al Cerro.
2: Al Cerro. No mete ni un gol. O sea, le deja todo el terreno listo para que Junior hubiese ganado, aunque sea 2-1 ese partido. Y no pudo. La alineación no le ayudó.
0: No le ayudó.
2: Claro. Por eso yo decía, vamos a ver cómo va a interpretar Arias este partido. Tú investigas sobre Palmeira y lo primero que te dicen es que el medio campo es supremamente fuerte.
0: Claro, claro. Esa es la base de ellos.
2: Entonces, esa alineación que él puso, no, primero que es una alineación difícil que hace que los jugadores se cansen más rápido,
0: claro,
2: cometan más errores, no hay oportunidad de contraataque. Entonces, no sé, la verdad. Yo me resigno, ya tomé la decisión que yo, mientras no vea un plan serio, no voy a pensar en una Libertadores.

0: ni siquiera una suramericana. Ahora Santa Fe, Medellín disfrutarán de la suramericana. Si es que llegan a la final, obviamente, sí, porque claro, la final es aquí en Barranquilla.
1: Claro.
2: Un fanático argentino que dijo que para él del Boca, dijo que, no son palabras mías, dijo, caer en la sudamericana, competir por la sudamericana, es como levantarse una mujer corpulenta a las 6 de la mañana.
0: Oye, pero qué descripción tan
2: es lo que dijo, sí, es lo que dijo un fanático de Boca. O sea, tampoco es que la sudamericana hay que como que...
0: No. Digas lo que digas, ni siquiera hemos ganado una suramericana.
2: No, ni siquiera, no.
0: ¿Qué ni siquiera?
2: Junior gana la sudamericana y yo lo celebro como un loco.
0: Es decir,
2: pero Santa Fe debió pasar a la próxima
0: ahora fase. Eso no quiere decir,
2: para Santa Fe también es un fracaso.
0: Por eso es que yo digo que nos va a ir bien en la liga. Lo más probable es que ganemos la liga de este año.
1: Sí,
0: es lo más probable.
1: Sí.
0: Para allá está, o sea, pareciera que el enfoque de este Junior definitivamente era ganar la liga por encima de todo. Ahora quiero ver qué va a pasar después.
1: Pero es que Arias lo dijo, que él quería ganar la liga y que él prometía ganar la liga. Es decir, él no habló nunca de ganar Sudamericana ni de llegar, no. Él habló siempre de ganar la liga.
0: Entonces, no sé, yo la verdad pienso que había mucho más material para usar en la Libertadores, claro, que no se usó. Se hizo de una manera mediocre e inesperada. Uno tiene toda la voluntad y toda la buena energía y todo, pero mientras se sigan tomando ese tipo de decisiones, perdóneme, pero nuestro equipo Junior es un equipo de liga, no hay nada que hacer.
1: No hay nada que hacer. Fíjate, yo estaba, es decir, todavía cuando íbamos 2-1 perdiendo, yo tenía esperanzas en que el Junior podía remontar, pero ya no. Cuando vinieron el tercero, dije, hombre, vamos a ver béisbol.
2: Eso es lo peor, sí, es lo peor de todo, Pepe, es que por momentos el Junior sí jugó bien. Yo sé que suena absurdo decirlo.
0: Por momentos, tú lo has dicho.
2: Por momentos jugó bien ayer.
0: Como por el momento que Muriel mete el gol.
1: Claro.
2: También es cierto, también es cierto que ayer Palmeiras hubiese podido meter hasta dos goles más. Pegaron el poste dos
1: pegaron
2: veces.
1: Al poste dos veces, sí.
2: Dos veces. Pudo ser hasta peor, 6-1.
0: Uh-huh. Y yo digo,
2: también,
0: Mateo,
2: también es cierto lo que dice Marenco. Para mí nos robaron un penal.
1: Sí.
2: Pero hay que esperar eso. Equipo brasileño, el gol del árbitro. ¿Y qué decía Abel también? Con la ley de Abel, cuando uno se pone a defender, entonces las condiciones están perfectas para el
1: Que te piten un penal o para que hagas un autogol.
2: Porque hay suerte.
1: O te expulsen un jugador.
2: En el fútbol hay suerte, pero también uno puede crear su propio.
1: Claro.
0: No, y además...
2: Y yo sentí ayer, las cosas se le van a dar al Junior si el Junior sale con la actitud correcta. Junior ayer salió con la actitud equivocada y pagaron el precio.
1: La peor de todas las actitudes.
2: Y lo inexplicable, lo que hace difícil defender a Arias sobre este resultado, en un momento tan crítico donde, aunque Fachar diga que la renovación está asegurada, la realidad es que él sigue peleando la renovación hasta que el papel no se firma, ¿verdad? Nada está concretado. Entonces, salir ayer en un partido tan importante con Pestaña, que no ha jugado un solo partido bueno en este semestre. No es que Pestaña ha tenido sus subidas y sus bajadas, no. Pestaña no ha jugado un solo partido bueno desde que llegó el Junior. Es la realidad, me duele mucho. Pero ha sido de las peores contrataciones que ha hecho el Junior en los últimos años, Jan Pestaña, hasta ahora. Ojalá él cambie la historia el semestre que viene, porque lo hemos visto antes. Olivera también comenzó horriblemente en el Junior y después creció y mostró su nivel. Entonces, Pestaña puede cambiar esa historia. No voy a decir que ya no sirve. Pero este semestre no ha rendido. No ha rendido para nada, ni algo que nos puedes dar como para decir, bueno, quizás Pestaña puede mejorar. Ni una luz de esperanza nos ha dado.
0: Es que yo
2: Pestaña.
0: Chará,
2: perdóname, pero no, Chará. No. Chará, un jugador que en otros momentos he defendido. Pero Chará, físicamente hablando, ya no está para los partidos de ayer. Físicamente hablando, no está. Le estás pidiendo demasiado a Chará tener que pelear con solo dos más el mediocampo de Palmeiras. Eso es pedirle demasiado a Chará. Es pedirle demasiado a Jesús Rivas ser el único jugador creativo del equipo prácticamente. Mateo, eso es pedirle a los jugadores demasiado.
0: Los técnicos siempre dicen que los jugadores que son escogidos fue porque rindieron en la práctica. En el
2: muchos técnicos dicen eso.
0: Muchos técnicos dicen
2: que están entrenando.
0: La pregunta bien mía es, ¿será que Pestaña es bueno en el entrenamiento y pésimo en la...
2: Debe ser Maldini en los entrenamientos para que le sí, sigan
0: porque,
2: dando
0: porque yo digo, ¿cuál es el... Analicemos, ¿cuál es el...? Es decir, por ejemplo, hay jugadores que no los meten porque no, porque todavía le falta, porque que esto. Pero ayer Monzón, ¿qué hizo Monzón ayer?
1: Bueno.
0: ¿Por qué no metió al Cacha Rivera que venía haciendo tremendo papel? Ahora, nosotros no perdimos propiamente por Arias. De todos modos, no estamos diciendo, la gente dice, ahora entonces el técnico perdió el Junior frente a Palmeiras. Palmeiras es un tremendo equipo, tiene a John Arias, claro, que por cierto Pestaña casi lo friega para el Mundial.
1: Sí.
0: Te digo, pues, imagínate eso, un colombiano fregando al otro colombiano que va para la selección.
2: Después del baile. Lo que le hizo John Arias a Pestaña y el Flaco López. Yo creo que en la espalda de Jean Pestaña va a quedar completamente recta. Porque lo que hicieron fue traquearle la espalda
1: sí.
2: Y la cadera. Jean Pestaña hoy va a estar completamente alineado. Los mejores quiroprácticos que va a tener Jean Pestaña en su vida son el Flaco López y John Arias.
1: Pero fíjate, oye, tú, ¿qué jugadores equivalentes a John Arias y al Flaco López tiene el Junior?
2: No, claro, el Junior no tiene, imagínate, dos mundialistas.
0: No.
2: Dos mundialistas, o sea.
0: Y encima, John Arias, sabemos que es el colombiano mejor pago de la Liga Brasileña.
1: Claro.
0: Pagaron lo que quieras por él. Claro.
2: No, pero te voy a decir algo, cariño, yo lo dije al comienzo. El tema aquí no es haber perdido con Palmeiras. Perder contra Palmeiras es de esperarse.
1: Sí.
0: O sea, era un milagro.
2: Es la forma de perder.
1: La manera como perdiste.
2: La manera. La realidad. Mira, estas son las realidades que para mí Arias, y por eso le ha costado tanto trabajo en la Copa Libertadores, que Arias no ha podido aceptar. Al menos que alguien no le deja aceptarla, que ya sería otro tema,
0: sí,
2: pero
0: es que ese es otro tema.
2: Podría ser, no sé, no lo descarto, pero la realidad es que Arias todavía no, creo yo, ha aceptado, es que Chará ya no está para los partidos importantes, físicamente no rinde.
0: No, ya no está.
2: Y le está haciendo Pestaña un daño. No es ni el cuarto central del Junior, es para que lo manden a entrenar con los pelados. Bueno, ni eso, porque los pelados pueden hasta contagiarse de su mal momento, ¿ok? Esas son dos realidades. Y la tercera realidad que no hemos tocado todavía, Pepe, es que el equipo es mejor con Canchimbo y Hanningson Sarmiento. Hasta cuando esos dos jugadores no jueguen sus mejores partidos, el Junior es más peligroso.
1: Claro.
2: Canchimbo puede tener su peor partido, y aún así, la defensa del rival le van a tener respeto porque el hombre es veloz.
1: Claro.
2: Hasta embarrándola, asusta la defensa del rival.
0: No,
2: Yo creo que
0: nos falta años.
2: Los de Palmeiras se asustaron por un momento cuando estaba jugando Canchimbo. Y creo que hasta el mismo Canchimbo no sabía qué hacer. Ni los defensas de Palmeiras ni el mismo Canchimbo sabían lo que él iba a hacer.
1: Sí.
2: Porque es una caja de sorpresa.
1: Claro.
2: Porque es rápido, es dinámico, la embarra, comete errores, no es Luis Díaz. No está en ese escalón de talento, pero el equipo inspira más peligro cuando él está. Y cuando está Hanningson Sarmiento, que es un 10, pero también un 10 que corre,
0: sí. Sí es.
2: El equipo tiene también otro perfil.
1: Claro.
2: Lo hemos visto en estos playoffs contra Once Caldas en Manizales, contra Santa Fe en Bogotá. Cuando el equipo tiene a Hanningson, tiene otro feeling completamente. Cuando hay alguien que realmente sabe cómo distribuir el balón, en la mitad de la cancha, el Junior es otra cosa. El Junior es otra cosa. Y no es un 10 que abandona la tarea defensiva. Hanison te corre.
1: No, también. él corre.
0: Yo hubiese usado la alineación de Santa Fe.
2: Sí, eso lo hablamos ayer. Sí.
3: ¿Qué impacto psicológico puede tener esta derrota de ayer ahora que se va a jugar la final del fútbol de Colombia?
0: Madre, ninguno. Ellos estaban preparados a perder. No, la actitud que ellos llegaron allá es que un equipo que ya estaba listo.
3: No. Puede crear un impacto psicológico ese 4-1.
2: ¿Tú sabes quién nos puede contestar? Los únicos que nos pueden contestar esa pregunta, Mare.
3: No sé, yo pregunto.
2: Son los mismos jugadores. Sí, pero... Porque para mí esto es algo, lo que pasó ayer para la final, es algo o positivo o negativo. No, pero es la decisión de los jugadores como ellos lo van a tomar. Porque si ellos reaccionan y salen con toda contra Nacional, con rabia por lo que pasó ayer... Es algo positivo.
3: No, pero de hecho los que jugaron ayer tienen que estar pensando, no tenemos el nivel, para, como ustedes dijeron, para competir con equipos de alto rango. Entonces, esa alineación tiene que ser modificada.
0: Pero total, no va a ser la misma alineación.
3: No sé.
0: Pestañas, te aseguro que no lo van a poner.
3: No sé, porque el técnico no ha dicho todavía.
0: Sería el colmo.
3: Ellos tienen que sentir dentro de su pensamiento, soy responsable de esto que pasó. Porque aquí se está... Sí, el técnico se pudo haber equivocado, pero los jugadores tienen que ejecutar. Porque es que el sistema no es malo, Mateo. El problema es quienes interpretan y tratan de poner en práctica lo que el técnico quiere.
2: En este caso, para mí, el sistema sí fue malo.
3: Sí.
2: Usar el sistema que usó...
3: No, yo no digo desde ayer. Digo que el sistema que el técnico implemente en cualquier momento debe depender de los jugadores que tenga.
2: Sí, no, total.
3: Para poder ejecutar esa idea.
2: La idea que él planteó
0: ayer...
2: Planteó ayer, como dice Mare, las ideas tácticas no son buenas o malas. Sí. Son malas si no leen bien el rival y si no lees bien los jugadores que tienes a tu disposición. Sí.
4: Bueno, una pregunta, al margen de lo que estamos hablando, ¿el primer partido de Junior Nacional es dónde? ¿Aquí o en Medellín?
0: Aquí el martes.
4: Bueno, entonces ya yo sé cuál es el impacto psicológico que les va a sentar esa derrota de Palmeiras a la afición de Barranquilla.
0: No,
3: ya la boletería
0: está vendida.
4: Ah, caramba.
0: No hay ni una sola, pero lo que quiero decir es que
2: el ambiente va...
0: Pon tú a Luis Díaz en una posición difícil. No se va a lucir.
4: Claro.
0: Es decir, si tú no pones a los jugadores en las posiciones donde sí funcionan,
4: sí.
0: No va a pasar nada,
4: no va a pasar nada, claro.
0: O sea, pon a un arquitecto a hacer una cirugía de corazón abierto.
4: Imagínate tú.
2: Los jugadores...
4: Soy impensable.
0: Pero lo que te quiero decir, Muriel, alguien dijo algo interesante. Si Muriel estuviera con el Palmeiras... A lo mejor hace más goles de lo que hace en el Junior.
4: Desde luego que sí.
2: Es probable.
0: Porque necesita un mejor entorno.
2: Te voy a decir, ayer...
0: Yo no digo que él no... De todos modos necesita mejorar, pero ya lo está haciendo. Sí. Ya se puede ver. Entonces, perdóname, pero el único gol que metieron ayer fue de Muriel.
2: Mira, claro. el Muriel ayer... Muriel ayer me recordó, por bien y por mal, el Muriel de Atalanta. Y le explico por qué. Muriel en el Atalanta, Pepe, por algo no jugaba titular. Yo me veía mucho esos partidos de Atalanta, por varias razones. Uno, porque me interesa Gasperini como técnico, el técnico en ese momento. Duván Zapata, quería ver por qué es que Duván Zapata juega tan bien con Atalanta y con la Selección Colombia no hace nada. Es malísimo. Quería encontrar esa respuesta y claramente veía el Atalanta por Muriel.
4: Claro.
2: Porque siempre me gustó Muriel como jugador, me gustó cómo jugó en Fiorentina, donde sí fue titular. Y quería verlo tener éxito en Atalanta.
4: En Atalanta.
2: Y me vi muchos partidos de Atalanta. La razón que Muriel no jugaba titular, y era más bien un cambio de impacto, es porque Muriel, cuando juega titular, se desaparece del partido por periodos largos, por 30, 40 minutos, desaparece Muriel. Pero cuando aparece, muestra algo de magia. Y a veces le funciona, a veces no. Entonces, ayer para mí vimos el Muriel de Atalanta, en el sentido de que por momentos tuvo unas jugadas brillantes, pero por periodos largos se desapareció del partido. Ahí, por periodos de 20 minutos no se veía Muriel o se sentía Muriel para nada. Entonces,
0: y esa sacada de lengua le costó.
2: Y por algo, Muriel, lastimosamente, en su carrera, no se pudo consolidar en Europa como un titular fijo en un equipo importante. Porque si hay una cosa que no le gusta al técnico europeo de hoy en día, son los jugadores que desaparecen 30 minutos en un partido. Aunque tú seas un jugador de mucha calidad, si tú no haces el trabajo, si tú no te sientes en el partido por un periodo largo, el técnico europeo piensa, este man no se toma el fútbol en serio. Aunque no sea verdad, pero esa es la conclusión que sacan los europeos. Antes se le perdonaba al crack que desaparecía 30 minutos y de repente, ¡ping!, golazo. Y la gente no le importaba, se olvidaba de los 30 minutos donde no hizo un carajo.
0: No, y yo te voy a decir, cuando yo vi que pero Muriel no sacó la lengua de esa manera,
1: uy,
0: dije, ¿qué le pasa?
2: En el momento me gustó. Porque
0: no, a mí no me gustó porque empatamos el equipo, pero todavía nos faltan 60 minutos. Faltaban. Es decir, ¿por qué vas a actuar de crack cuando le metiste el gol al Palmeiras? Cállese, siga funcionando. O sea, no era el momento de hacer como que, ay, no. Al poquito rato le metieron el segundo gol.
1: Pero hay un detalle que a mí me llamó la atención. A Muriel no le dieron balones para que estuviera libre, no. Siempre estaba comprometido. Cuando más marcado estaba era cuando le ponían el pase.
2: Es
0: por la alineación, Pepe. Bueno, esa alineación no deja.
2: Entonces, por eso, Pepe, traigo lo de Muriel en el Atalanta. Porque es un jugador que hasta en sus mejores partidos, porque realmente Muriel jugó un partido, para mí, relativamente bien contra Palmeiras, teniendo en cuenta el rival. Pero detrás de un talento como Muriel, que desaparece por periodos largos, 30 minutos, necesitas detrás de él una máquina para tener algo cuando él no esté inspirado. Fíjate que es así en la vida. Hay gente que son las personas de las ideas, de la magia, de la creatividad, pero no saben cómo ejecutar. Entonces las personas con las buenas ideas necesitan las personas que quizás no tienen tanta imaginación, Karina, pero que sí saben cómo hacer el trabajo constante, disciplinado. Ta, ta, ta. Eso es así en la vida y es así en el fútbol. Detrás de Muriel tú necesitas una máquina. Tú necesitas la velocidad que él no tiene. Por eso sabes que Pepe también, Kevin Pérez, algo que estaba pensando en esta mañana, ¿por qué Kevin Pérez funciona en la Libertadores, pero cuando lo vemos jugar en la Liga no juega bien? Cuando juega en la Liga Colombiana, Kevin Pérez tiene que pensar. Tiene que pensar, elaborar la jugada. ¿Por qué? Porque los equipos contra el Junior aquí domésticamente se sienten atrás a bloquear el Junior. Obviamente, en Libertadores no va a ser así, especialmente contra un equipo. En la Libertadores no tienes que pensar tanto, tienes que correr.
0: Así es.
2: Cuando eres un extremo.
0: Por eso me gustó la alineación en Santa Fe.
2: Sí. También.
0: En Bogotá, ¿cómo corrían? Así tenían que correr
2: así
0: el día de ayer.
2: Tenía que poner una alineación, sí, con algunos jugadores que tienen la creación, que tienen la idea. Pero Kevin Pérez funciona mejor en Copa Libertadores porque en Libertadores solo tiene que correr, no tiene que pensar.
0: Sí. Exactamente.
2: ¿Verdad? Entonces, es para mí. Vi ayer por qué a Arias le cuesta trabajo los torneos internacionales históricamente. Lo dejó claro. Creo que para mí en la liga que tenemos es un gran técnico en el fútbol colombiano.
0: Así es.
2: Pero todo su recorrido hasta ahora como técnico
1: ha sido ese
2: de un técnico que lastimosamente no ha podido dar los resultados internacionalmente. Sí. Y ojalá en el Junior tenga la oportunidad de finalmente corregir eso.
1: Sí, te pueda darlo.
0: Oye, ojalá que sí. Por lo menos que pasemos a la segunda.
2: Ojalá que sí. Claro. Ojalá que en el Junior él pueda corregir eso. Pero la realidad es esa, que hasta ahora, en torneos internacionales, no, y por cosas que vimos ayer contra Palmeiras. Yo honestamente pienso que a pesar de Palmeiras ser un super equipo, Junior hubiese podido ganar ayer. Porque, ¿sabes por qué lo pienso, Pepe? Porque Cerro Porteño y Sporting Cristal jugaron partidazos en Brasil.
1: Sí.
2: Jugaron partidazos.
1: Ambos.
2: Cristal perdió, pero perdió jugando. Sí. Ellos le metieron un susto a Palmeiras.
0: Esa es la parte que yo, a mí me vuela la cabeza. ¿Por qué este principio de los técnicos? Alineación que funciona, alineación que no se toca.
1: Eso es lo que uno no entiende,
0: ¿verdad? Entonces te pones a inventar frente a un... O sea, para mí, el partido de ayer es un reflejo de que hay que cuidar los que van a jugar en la liga el martes.
1: Pues,
0: porque tenemos que ganar la liga. Pareciera que esa es la meta. Ganar el partido de ayer no era la meta.
1: Sí, sí.
0: No era la meta, era la realidad.
1: La meta es la liga, es que el mismo
0: Arias. La meta es la liga. El mismo Arias. Su fuerte es. El máximo dirigente dijo que soñaban con ganar la liga, pero este año no se va a dar. Entonces, ¿cuál va a ser el
2: partido? La Libertadores quiere decir.
0: Perdón, la Libertadores. Este año no lo vamos
1: no,
0: a ver.
1: No, ya no se va a dar.
0: La posibilidad.
1: Pero es que Arias.
0: Pero se puede dar si se gana la liga y si verdaderamente se preparan para la Libertadores.
1: Pero es que Arias nunca habló de ganar nada internacionalmente. Él habló siempre de ser nuevamente campeón de la liga.
2: Es verdad. La meta es como
0: Otani. O sea, él cumplió con lo que dijo.
2: Es como Otani del béisbol, en el béisbol, ¿verdad?
1: Sí.
2: Otani dijo, mi meta este año con los Dodgers es ganar el Cy Young.
1: Sí, sí, sí.
2: No ser el mejor bateador. Es ganar el Cy Young.
1: Y lo está cumpliendo.
2: Y la gente dice, oye, pero Otani, ¿por qué está bateando? No mal, porque... Nunca batea mal, pero por debajo del estándar que normalmente vemos de él.
1: Sí.
2: ¿Verdad? Y porque el hombre está enfocado en otra cosa.
1: Claro, claro.
2: Está entregando casi toda su energía a ser el mejor pitcher posible. Para demostrar, ya les demostré que soy el mejor bateador, que no solo bateo. Sí. Y ahora soy el mejor pitcher. ¿Verdad? Pero no se quedó en lo mismo. Yo creo que Arias, a lo mejor, tenía que tener como meta este semestre demostrarle al mundo, demostrarle a los detractores, demostrarle a los dirigentes del Junior. Yo sí soy un técnico internacional. Yo creo que él lo debió tener, a lo mejor, y es mío, no soy nadie para decirle a Arias cuáles deberían ser sus metas, pero así lo considero yo. Por lo menos públicamente se debió sentir más que eso era una meta de él personal, porque su historial habla por sí mismo internacionalmente.
1: Sí, sí.
2: Nunca ha podido tener una buena campaña internacional.
0: Ahora, también es ser consciente y entender el equipo que tiene.
2: También.
0: Arias con seguridad sabe que el equipo que él tiene no es un equipo para Libertadores.
1: Sí,
2: las dos cosas pueden
0: entonces,
2: ser ciertas.
0: Entonces, ¿qué puedes hacer frente a eso?
1: Pero hay un detalle.
0: Es decir, si no le ponen los jugadores que son, si sí. no hay la inversión, ¿cómo vamos a ganar? Mira, tal vez...
2: Y inversión inteligente.
0: Tal vez ganando la liga él sostenga su puesto.
1: Su puesto, sí.
0: Alargue su proceso, que es lo que yo estoy esperando, y se prepare para la próxima Libertadores. Y yo no estoy diciendo que la gane, pero tenemos que avanzar porque el dinero que ahí se gana se puede reinvertir para mejorar el equipo de alguna manera.
2: Claro. Oye, pero ¿sabes qué? Yo estaba pensando esta mañana. Yo tuve que esta mañana hacer una especie de meditación.
0: Sí, yo también.
2: Porque tenía la cabeza...
0: Hasta me duele la cabeza, Pepe.
2: Sentía, no sé si fue por las frías o por el partido, pero sentía que tenía todo disperso, era mucho. Entonces tuve que meditar. Dentro de esa meditación encontré una teoría.
0: ¿Cuál?
2: ¿Okay? Porque se habla mucho de que cuando los dirigentes dicen que sí, es no. Y cuando dicen que no, es sí. ¿Verdad? Entonces cuando Fachar le da el respaldazo a Arias y dice la renovación está asegurada, si él se quiere quedar, él se lo merece todo, toda esta vaina, ¿verdad? Yo no dudo de que él realmente se siente así. Pero si yo fuera Fachar, yo con los técnicos a veces les diría que sí. Ustedes tienen mi respaldo para ver cómo actúan. Porque una cosa es cómo actúan cuando se les vence el contrato y otra cosa es cómo actúan sintiendo el respaldazo. Es una especie de prueba.
1: Sí.
2: Uh-huh. Eso, yo no estoy diciendo que eso es lo que quiso hacer Fuachar. Pero
0: explica un poco.
2: Pero si yo fuera Fuachar, yo haría esa prueba con los técnicos en el Junior. ¿Cómo vas a actuar? Porque ya te vi como técnico tratando de ganarte la renovación. ¿Cómo actúas después de yo darte el respaldazo? Y Arias ayer lo demostró. Pone a Pestaña y Chará en un partido tan importante como el de ayer.
1: Bueno, pero hay un detalle.
2: Para tratar de asegurar la Sudamericana con una final aquí en Barranquilla.
1: Hay un detalle, una pregunta que te voy a hacer, Mateo. ¿Cuál es la filosofía de Arias en el fútbol? Él dice que él es atacante.
0: Sí, él es ofensivo.
1: ¿Y qué pasó ayer?
0: Defensivo.
1: Completamente.
0: O sea, se va en, por eso es lo que
2: el
0: digo.
2: Técnico va. Que se traiciona a sí mismo.
0: Por eso yo hablé de tirarse, de meterse un tiro tú mismo en el pie.
1: Sí, sí, sí.
0: Para
1: sí,
0: no
1: sí.
0: caminar.
1: Ni más ni menos.
0: Se lo hemos, es decir, no sé si es que él tiene algunos impedimentos.
1: Pero va contra su propia filosofía.
0: Al fin y al cabo, ¿quién manda? El poder no lo tiene completamente el técnico.
1: No lo tiene completamente.
0: Entonces, eso siempre va a estar allí. Yo tomé la decisión de bajar mis expectativas. Sí. Y honestamente de conformarme en este momento.
1: Con lo que hay.
0: Con lo que viene, con lo que hay. Pasar la página, porque ya la Libertadores Sudamericana ya es parte del pasado.
1: Ya, eso no existe.
0: Y ahora la concentración es nacional. Sí. Eso es lo que tenemos.
1: Bueno, pero menos
0: y
1: mal
0: no esa... hay que llorar sobre lo mojado, porque
2: pero realmente ya estábamos eliminados.
0: O sea, esto era algo, era como que un regalito ahí.
1: Sí, pero menos mal que me hiciste la aclaración. Yo no sabía que la boletería estaba vendida.
0: Vendida, Pepe, yo estoy tratando de conseguir una boleta.
1: Pero si no,
2: a lo mejor el mercado de reventa sí cayó un poco.
5: Ah. A la orden.
2: Iba a decir algo más, Tim.
0: Vamos a ver si mi contacto
5: algo así
0: me ayuda.
5: Que como... ¿Ustedes se acuerdan del minuto de Dios cuando decía, Señor, en tus manos encomendamos la Libertadores que pasó y la final que viene?
0: Así es.
5: Algo así.
0: El día que pasó y el día que ya comienza.
5: Y el día ya comienza. Sí.
1: Eso es lo que...
0: Es lo único. Ya no podemos llorar.
1: Sí, sí.
0: Ya no podemos llorar. Vamos a ver qué va a hacer Arias. Yo bajo mis expectativas. Tengo confianza de que sí, ellos saben cómo manejar la liga. Esa es su especialización.
1: Pero es que afortunadamente, lo que tú dices, la boletería está vendida. Pero si no estuviera vendida, ¿cómo hubiera sentado esa derrota goleada frente al Palmeiras?
0: No lo sé, porque como los hinchas tienen su tiquitiqui con los hinchas del Nacional y toda la cosa.
1: Ah,
0: yo creo que la gente va. La gente definitivamente iba a ir.
1: Sí,
0: de todos modos, estamos en la final.
5: Oye, sí, mucha gente pensó que también se podría escoger a Cartagena como la sede de las para jugar ese partido.
0: Sí, pero no.
5: Y hubiese sido difícil un martes de semana después de esa goleada esperar que se llenara el estadio en Cartagena y que la gente fuera.
0: Perdónenme los cartageneros, pero no siento que al Junior le ha ido bien en Cartagena.
1: No le ha ido bien, para nada.
0: En todos los sentidos. Sí. Ha sido difícil para los barranquilleros ir allá. Hay un ambiente un poco pesado en contra de los hinchas del Junior de Barranquilla.
2: Eso es lo único que le puedo dar a favor de Arias, como para suavizar un toque esta campaña tan desastrosa. Es que le tocó jugar los tres partidos de local en casa. Okay. Es lo único que más o menos él puede, como que bueno, esto, pero no es suficiente para explicar.
0: Sí,
2: el
0: no,
2: pobre
0: no.
2: nivel.
3: ¿Quién fue el que desperdició un gol comenzando el partido?
2: Ese fue el que desperdició
5: en el minuto uno.
3: Barrios.
2: Fue, ya te digo, ¿quién fue?
1: No fue Barrios.
0: No.
2: Fue Rivas.
1: Rivas.
2: Me acabo de acordar, fue Rivas el que perdió.
3: Entonces hay que fustigarlo a él también.
2: Y uno sentía en ese momento.
0: ¿Por qué fustigarlo?
3: No, porque es que...
0: Eso sueña como...
1: como la,
0: latigarlo.
1: Latigarlo.
3: Claro, si se ponía 1-0 comenzando el partido.
2: Pero de regreso...
3: Es que... sí, Arias de pronto tomó decisiones equivocadas para plantear el juego de ayer.
2: No, si Rivas mete el gol.
3: Pero... ¿Por qué no metió el gol el tipo ese?
1: Sí,
0: hubiéramos tenido el de Rivas.
3: Fue por culpa
0: de... El de Muriel. El de Paiva que sí, pasó pero, por el
2: pero arte. También te voy a decir que... por qué para mí eso no cuenta en este partido.
5: Acción de golpear, azotar no, a una persona sí, sí o un animal.
2: Te voy a decir sí por cuenta, qué no sí cuenta.
3: ¿Cómo no va a contar?
2: Te voy a decir por qué. El Palmeiras pegó el poste dos veces.
3: Pero eso fue después. Yo estoy hablando que tú tienes una oportunidad comenzando el partido de dar un golpe que puede de pronto bajar el ánimo del equipo con el que estás contrario, enfrentando. Contrario.
4: Como en el boxeo.
3: Y no
2: pero perder.
4: Como en el boxeo.
3: No, exacto.
2: Perder.
3: Dar un golpe duro.
2: Pero si tu boxeo, plan de juego dependía de una acción de gol.
3: No,
2: estaba
3: no,
2: fregado desde el inicio.
3: No, yo no estoy diciendo.
0: No, el contrario.
3: Yo estoy diciendo que la tuvo y no. No la, bien. No la
2: ejecutó. ¿Por qué? Porque te voy a decir.
3: O sea, no es culpa del técnico. Culpa de él.
2: Es posible que, como estaba el planteamiento de ayer, Marenco, si vamos a hablar de lo que pudo pasar, como estaba el planteamiento de ayer, aunque meten el gol, es posible que Palmeiras no. Igual no zampa 4 o 5.
4: Bueno, es posible. Pues de todas maneras,
2: como estaba el planteamiento ayer, sí. Aunque Rivas haya metido ese gol,
4: sí.
2: Con la manera que estaba jugando Flaco López y Arias.
3: No, sí, es, sí. Es que el Palmeiras le ganó en todos los órdenes al Junior, pero no es lo mismo que tú arranques ganando 1-0
4: que perdiendo 1-0.
3: Y al rato el Palmeiras metió el primer gol. Al rato,
4: enseguida.
3: A los 10 minutos, algo así.
4: No, a los 2 o 3 minutos.
3: Entonces, sí era importante que Rivas hubiera definido.
2: Incluso
3: una jugada clara de gol.
2: Tuvimos un momento donde el Junior empata el partido y que hizo Palmeiras, metió el gol de uno. ¿Quién quita que si Rivas mete el gol, Palmeiras no mete el gol de empate de uno?
3: Sí, eso está por... O sea, eso no, nadie lo va a saber. Pero, bueno, lo concreto fue que él no metió un gol que era claro para hacer gol.
2: Es que yo creo que los análisis del partido se confunden cuando hablamos de lo que debió pasar y no de lo que pasó.
3: No,
2: yo
3: lo
2: creo que ahí
3: se, lo que pasó.
2: Perdemos el laberinto.
0: Si mi abuela no se hubiera muerto, estaría
2: vivo. Exacto, si mi abuela tuviese
3: lo que pasó, otra cosa, lo que pasó fue que él botó el gol. Eso
2: sí,
3: pasó.
2: Eso es lo que pasó. Botó el gol. También sé que por periodos largos no hubo otra oportunidad de gol.
4: Pero también otro detalle que yo quería comentarle. Particularmente ustedes, ¿qué piensan del partido que jugó Paiva?
2: No me gustó.
4: No, para nada, no puso un buen pase.
2: Pero también
4: hizo
2: también
4: tres disparos.
0: Lo intentó, pero...
3: Y cuando intentó patear, la bola pasaba como 20 metros.
2: Mira, de
3: la
2: veces...
4: Pegó una bola que pasó por encima del monstruo verde.
0: Hubiese sido tremendo gol.
2: Mari, pero, hay veces que Arias, hay veces que Arias pone lo que tiene que poner, pone los jugadores que son, plantea el esquema que es, y los jugadores lo defraudan a él. Ha pasado, no voy a decir que no. Pero ayer, por la manera que Arias planteó el equipo, le estaba pidiendo demasiado a Pestaña, que no tiene un solo partido bueno este semestre. Le estaba pidiendo demasiado a Chará, un jugador que físicamente ahora mismo está limitado.
4: No está bien, ¿eh?
2: No está bien. Yo creo que más que todo por la edad, es normal.
4: Sí, es normal.
2: ¿Verdad? Pero ya no. Mira que creo que fue en el segundo gol, Chará estaba parado mirando el balón.
3: Sí.
2: No tenía. Le estaba pidiendo demasiado a Jesús Rivas, que fue el que botó el gol, pero también el único jugador creativo en todo el equipo. El único. Al menos que quieras incluir a Jermaine Zidane Peña, que le tocó jugar de lateral para crear una oportunidad de gol.
4: Sí.
2: De extremo.
3: Fue el que puso el pase para el gol.
2: Le estaba pidiendo demasiado a Paiva, porque Paiva ayer tuvo que jugar de 9, de extremo y de volante.
0: Oye,
2: y
0: Mateo,
2: nos sorprende que jugó un partido mal.
0: Ok, la alineación es 5, era 5, 3.
2: No,
0: era 5, 3.
4: Sí, 5-3.
0: 1-2.
2: 1-2.
0: Ok.
2: Podría ser.
0: No, la pregunta es, de acuerdo a cómo planteó Arias el partido de ayer, ¿qué jugadores pondrías tú, qué cambiarías de ese 5, de esos 5?
2: No, lo que...
0: ¿Cómo la plantearías?
2: Si tú vas a poner un sistema, ya lo dije al comienzo, si tú vas a poner un sistema de 3 centrales, es para, en el contexto del Junior, es para agregar un hombre en el mediocampo, no quitárselo. Entonces, ayer Junior tuvo 5 defensas y tenían la misma cantidad en el medio campo que hubiesen tenido con cuatro, que son tres. Sí. Porque acuérdate que con Daniel, bueno, tú no estabas, Pepe, ayer, pero Mare con, y Karina, ayer con Daniel hablamos de un 4-3-3.
4: Sí.
2: Agregar un hombre, pero tú hubieses podido jugar con tres volantes, con cuatro defensas también. Claro. Y ser un poco más defensivo y un poco más contragolpeador.
0: Total. Un 4-3-3 hubiese sido
2: fabuloso. Entonces, lo que hubiese podido hacer Arias es meter, como hizo aquí en Cartagena, aquí ya lo hizo, esa es la parte que no entiendo. Ya lo hizo. Tres centrales, los dos laterales, y tienes cuatro en el mediocampo. Y un delantero que puede ser, en el caso del partido en Cartagena fue Teo, pero ayer pudo haber sido Muriel. Uh-huh. Pero le metes algo de velocidad. Entonces, uh-huh, contra Palmeiras en Cartagena tenía, si no estoy mal, tenía, creo que fue, tenía Kevin Pérez y Chará, y después dos volantes también. O sea, tenías por lo menos un tercer jugador que no fuera los laterales para poder jugar por las bandas y con velocidad.
4: Claro.
2: Y Teo, que era básicamente un falso 9, y cuando bajaba era prácticamente un volante más. Entonces Junior contra Palmeiras en Cartagena prácticamente no jugó con 9. Jugó con 5 defensas y 5 volantes para tratar de ganar la batalla del mediocampo. Ayer jugó con 5 defensas, 3 volantes y 2 nueves que no... Muriel no es un 9 que te puede bajar y aportar. Y entonces toda la presión se puso sobre Paiva, ser el conector entre Muriel y los volantes y los laterales, y fue casi imposible. Porque Paiva sí es disciplinado, corre, mete mucha garra, mucho esfuerzo, pero no es un jugador creativo como lo es, por ejemplo, un Teo. Entonces, esa es la vaina. Teo era el 9, pero bajaba, era básicamente el 10 del equipo, y de repente te ponía un pase que abría el espacio, claro, para un jugador como un Kevin Pérez, por ejemplo.
4: Desde luego.
2: Por eso funcionaron los tres centrales contra Palmeiras aquí en Cartagena, pero allá salir con eso y renunciar el medio campo fue fatal, especialmente contra un equipo como lo es Palmeiras, que el Flaco López no es un 9, ¿verdad? 9. Verdadero. Ayer prácticamente no usaron un 9. El Flaco López, cuando le mete el pase a John Arias, estaba por la banda.
4: Claro.
2: Donde le reajustó la cadera a Pestaña, fue en la banda.
4: En la banda, claro.
2: Y el que entró como 9 fue Arias. Que se supone que es un extremo. Uh-huh. Entonces, contra ese tipo de sistema, renunciar completamente al mediocampo es hacerle el trabajo fácil a un jugador como Flaco López y como John Arias, que no son jugadores de posiciones fijos, son jugadores que te pueden ocupar en el mismo partido 3 o 4 posiciones.
4: Claro.
2: Entonces, para mí, en lo táctico, esa fue la falla del sistema ayer. No es usar 3 centrales como tal, es la forma que usó 3 centrales. Entonces, podemos criticar a los jugadores, podemos criticar a Rivas por perder el gol, es válido. Podemos criticar a Paiva, que no tuvo un buen partido, pero también hay que tener en cuenta que yo creo que ayer no estaban en una posición donde podían tener éxito. Eso es lo que yo sentí. Y es lo que he sentido en todos los partidos de Copa Libertadores, que quizás con la excepción del primer partido aquí en Cartagena, que los jugadores no han jugado bien, pero no estaban en posiciones donde podían tener éxito realmente.
0: Y esa es la parte que nunca voy a entender. ¿Por qué los jugadores no se ponen en la posición donde son fuertes? Mira la diferencia con Luis Díaz en el Bayern Múnich o en el Liverpool versus la selección Colombia. Cuando no lo han puesto en la posición que debe ser.
2: El mismo John Arias.
0: Exactamente.
2: Yo espero que ayer Lorenzo haya visto el partido de John Arias contra el Junior para saber cómo se debe usar ese jugador en el Mundial.
0: Así es.
2: Porque en la selección Colombia, John Arias tiene que ser el burro de James. Pero en Palmeiras es el crack. Y ayer crack demostró por qué es el crack cuando lo dejan suelto y dejan que él haga
0: doblete,
2: lo que tiene que hacer.
0: Doblete de John Arias.
2: Y pudo hasta meter más goles. O sea, el partidazo que jugó O sea, imagínate tener que ver John Arias, la versión de John Arias que vimos ayer, y después tener que volver a ver a John Arias en la

0: Selección Colombia como el burro de James Rodríguez. No.
1: No, yo espero que eso
0: el
1: cambie.
0: El testaferro de James
1: Ahora,
0: Rodríguez. No, hombre, eso
1: un
0: no.
1: Un paréntesis. Mañana la Champions, señores.
0: Ah, sí, la
1: París Saint-Germain contra Arsenal.
0: Dios.
1: ¿A quién le va a ustedes?
0: Yo soy todo menos Arsenal.
2: No, Arsenal yo no creo que...
0: Cualquier
2: yo no creo
0: equipo
2: que Arsenal.
0: Menos Arsenal.
1: Ah, bueno, entonces bueno. Qué bueno
3: yo
1: que están de mi equipo.
3: En
1: del
3: el
1: lado
3: camino,
1: de mi equipo.
3: Ah. Por haber dejado en el camino, siempre tengo esa cábala de irle al equipo que me gana. Entonces, podemos con PSG. Me caería lindo una bufanda, así como del PSG, para apoyarlo más.
1: No, ya mañana. Te la mando esta noche.
3: ¡Amén, hermano!
1: Ya está aquí, te la van a llevar hoy.
0: Tim, si no llega, no es culpa de Karina.
1: Aquí está.
3: Sí,
1: aquí
3: ya.
1: Es más, pensé, mejor que Tim la tenga para el sábado porque le traiga buena suerte al PSG. Porque vamos a ganar, vamos a ganar.
0: Quizás te aplica la del queso.
1: ¿Cuál? Ay, Dios mío.
3: Yo paso por ella, vamos a ver.
0: ¿Recuerdas eso, Tim? El queso que...
1: No, te la voy a mandar, hay que dar votos de confianza.
3: Ese es un libro de Spencer Tracy que dice, ¿quién no me ha traído mi queso?
0: ¿Quién no me ha traído? Sí, personas que han traído allá a la emisora de la 72...
1: Eso hace años.
0: Sus cargamentos de queso y que de repente desaparecen.
3: ¿Quién se ha robado mi queso?
2: Eso me pasó fue a mí.
0: Yo sé, por eso lo estoy mencionando.
1: Ya se despertó Marenco.
2: No, yo
0: hablé del queso costeño y se activó de nuevo.
1: Dios mío, yo vivo por el queso.
2: Fue a mí el que me tumbaron el queso.
1: Sí, yo sé.
2: No fui yo.
1: No, es que le llevan a Marenco un queso así bien espectacular. Se lo dejan allá en la emisora. Error número uno, haberlo dejado allá en la emisora.
2: Eso no es error.
1: Pero espérate, madre, déjame terminar mi historia, después tú la puedes complementar. Llega ese quesito y de pronto Abel González pregunta, ¿y ese queso de quién es? No, se lo trajeron a madre. Hombre, vamos a probarlo.
2: ¿Tú crees que si hubiera sido lo contrario, que a Abel le mandan un queso? Yo digo, vamos a probarlo.
1: No,
2: yo lo dejo ahí.
1: Yo te voy a decir, llegó ese queso a manos de un ratón, porque Abel González era famoso y yo heredé eso, Dios mío. El queso costeño es algo imposible. Y es culpa de él. Él me enseñó a comer queso costeño. Y entonces pide ese quesito, echen para acá, y de pronto corte. Cuando vienen a ver, si no estoy mal, se comieron todo el queso.
3: No le digan nada.
2: Eso es como...
0: No, como mitad.
1: Entonces, básicamente, esta gente planeó, pónganme la música, cuando Marenco llegue, ustedes háganse los locos. Aquí no llegó queso. Pero resulta que llaman a Marenco y le preguntan, Amare, ¿y recibiste el queso? ¿Y qué pasó ahí, Marenco?
2: No, yo no le voy a agregar nada a la historia, pero eso ocurre como cuando atracan a una persona y entonces, en vez de criticar al que le robó, cogen al que le robaron y ¿para qué das papaya?
3: Dice papaya.
2: ¿Para qué sacaste el celular? O sea, el mismo caso.
1: Y eso es verdad lo que tú dices.
2: Es el mismo caso como cuando, y lamentablemente ocurre, ojalá nunca pasara, cuando un tipo viola a una mujer.
1: Ah, total, que ella provocarlo.
2: Porque
1: exacto.
2: Se vistió muy sexy.
1: Tal cual, eso es verdad.
2: Exactamente.
1: Eso es verdad.
0: Entonces, hay que culpar a los víctimas.
2: Entonces, bueno, yo creo que hay justicia, ¿no? La justicia.
3: Mi querido José.
2: La justicia debe de decir quién tuvo la culpa en el caso del queso.
3: Mi querido José.
2: ¿Quién tuvo la culpa?
1: No, Abel. Eso fue un abuso completo. Yo recuerdo que mi madre le dijo, ¿cómo es posible que le hayan hecho eso a Marenco?
0: Ya sabes, Marenco, no te comes la bufanda de ti.
2: Mira.
3: Mi querido Josecito, te espero.
2: Es que el solo hecho que pongan en duda que si a mí me entregan algo para dárselo a una persona.
1: Hombre, estamos molestando, madre.
2: No, es que hay gente que escucha y cree
0: que
2: es verdad.
0: Bueno, sí, es verdad. Es mamadera de gallo, porque sí. Marenco es muy bueno con esa cosa.
1: Lo que pasa es que estos dos, tú sabes, tienen su tiki-tiki, entonces
2: no,
1: es bueno.
2: De allá para acá, yo solo respondo.
0: Es bastante mutuo.
2: A mí me enseñó un profesor en quinto de bachillerato.
1: Ajá.
2: Nos daba física el curso.
3: Decía,
2: a toda acción hay una reacción.
4: Claro.
1: Décimo.
2: Si tú me tiras, yo te tiro. Si tú te quedas quieto,
0: igualito
2: yo me quedo
0: como
2: quieto.
0: Dijo de Jesucristo.
2: Mira, le voy a decir.
0: Ojo por ojo.
2: Mira, le voy a decir una cosa.
1: Sí, diente por diente.
2: Le voy a decir una cosa. El próximo 6 de junio, o sea, el sábado de la otra semana, celebra el Día del Padre. ¿Sabe dónde?
0: En la Punta Gorda.
1: Uy, sí.
2: Uy, claro.
1: Tenemos que regresar.
2: Sería un día para honrar, disfrutar y celebrar a papá. a partir de las 6 de la tarde presentando especialmente al grupo Ikembe.
1: Ay, qué chévere.
2: Hay una, o sea, que va a haber música en vivo ahí, puedes bailar, disfrutar, naturalmente también puedes comer porque va a haber una contribución de 30,000 pesos por pareja. Okay. Por pareja, okay. O sea, 15,000 pesitos. Ajá. Por persona.
1: Imagínate, buena.
2: Y reclama un consomé, o sea, el cover incluye un consomé.
1: Oye, que te voy a decir, ese consomé que nosotros probamos, ahora podemos decir con propiedad, increíble. Fue espectacular.
0: Pero el cover es entonces por la música.
1: Por la música.
2: Por la música. Exacto. Por la música.
0: Bueno, tú sabes que sugerencia para nuestros amigos en La Punta Gorda. Hay que decir, hay que ponerlo en todas las redes. En La Punta Gorda sí se celebra el Día del Padre.
2: Sí.
0: Énfasis en sí.
2: Sí,
0: en
2: claro.
0: La Punta Gorda sí se celebra
1: el Día del
2: Padre.
1: En mayúscula.
2: Lleve al papá. Sí.
0: Lleva al papá porque aquí sí se celebra el Día del Padre, no como en otras partes.
1: Por cierto que probamos el suero que hay allí.
2: Ay. También espectacular.
1: No, increíble. No, una cosa.
0: Oye, rápidamente, yo sé que ya nos hemos pasado un poco.
1: No, vamos para la corte comercial.
0: Pero vieron la noticia que... Todo indica que Mourinho va a regresar a Real Madrid.
1: Ay, Dios mío. Bueno.
0: Mourinho va a regresar al Real Madrid. Oye, por esa noticia quiero pasar rápidamente, Karina. Es un audio muy breve.
1: Sí.
0: Un audio de Florentino Pérez hablando hace unos añitos atrás sobre
1: su...
0: De Don Mourinho, su nueva contratación como... como técnico de
1: Vamos a recordar.
0: Vamos a recordar, refrescar un poco la...
1: A ver.
4: No, porque Mourinho es un imbécil, porque, oye, este tío, o sea, no es que no quiera jugar. Bueno, es un poquito subnormal, conduce sin carné, o sea, cosas de esas, ¿no? Que ya, dice que no es un tío que no tiene, que se cree que es el carné para otros y no para otros. Pero dicho eso, es un tío que efectivamente le ha agobiado la presión. Entonces, bueno, eso está muy enfermo, macho, no voy a decir la verdad. Le da igual que esté enfermo, que no lo mata, tú eres un mierda, tú eres... Méndez no manda nada en él, igual que no manda nada Méndez en Mourinho, nada, cero patatero. O sea, nada, no hacen ni caso. Voy hasta para las entrevistas que yo utilizaba, decía, oye, ¿qué quieres? Nada, ni caso, ni puto caso. No, joder, que no. Estos son tíos con un ego terrible, mal criados, los dos, el entrenador y él, y entonces son tíos que no ven la realidad como tú, porque los dos pueden ganar mucho más dinero, como te digo, si fueran de otra manera. O sea, son dos anormales, porque aquí estamos hablando de mucho dinero en el tema de los derechos humanos.
1: Ay, Dios.
0: 14 años después.
2: Viene, Mauricio.
0: Ahora tienen que pedirle perdón al subnormal para que le ponga orden a un camerino.
1: Al pedante de Mourinho.
0: A un camerino que está lleno de jugadores malcriados. Ahora eso es lo que le toca 14 años después a Florentino Pérez. Llamar el subnormal de Mourinho para ver si le ponga algo de orden a ese equipo.
1: Por eso es que hay que hablar bien de la gente. Pepe.
2: Sí.
0: ¿Será que así Uribe habla de sus candidatos? Como habla Florentino de su técnico, Pepe.
1: No lo sé. Pero este fin de semana todo el mundo a votar.
2: Sí, todo el mundo a
1: y
2: votar,
1: a tomar
2: claro.
1: Decisiones
0: sí.
1: que sean justas para su familia... Y para su comunidad.
0: No, y lo importante es votar. No, a mí, ya en lo personal, no me importa por quién, pero hay que participar en la democracia.
2: Sí, pero que votar. Vote libremente, no,
0: y exacto.
2: No coaccionado.
1: No venda el voto por 50,000 pesos.
2: O
1: no lo venda.
2: Sea, no hay que vender el voto.
0: No hay no que vender el voto.
1: Sí. Si le van a dar un millón, entonces
0: convicción.
1: No sé.
2: Vote a conciencia.
1: mentira.
2: Si se equivoca, no importa.
0: Si van a vender el voto, que sea por lo menos por un buen precio. No, mentira.
2: No, mentira.
0: Estoy mamando.
1: No, esto es serio, esto es serio. Regresemos. Lo
0: Participen
1: que pasa es que, mira,
0: en democracia, pero libremente, como dice
1: Estamos María. Tratando de relajarnos un poco porque realmente hay una molestia, ¿no?, del partido de ayer, pero vamos a pasar la página. Y vamos a refrescarnos, compañeros, un poquito con un corte comercial que tenemos muy especial. Correcto. Adelante, producción.
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15: El que es incapaz de perdonar es incapaz de amar. Martin Luther King.

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0: selección puede más que ganar el partido de ayer. Pero bueno, seguimos adelante. Vamos a pasar la página. Ya nos desahogamos, ya dijimos lo que. Ya no puede ser, no se puede hacer nada. Yo, de nuevo, hasta ahora seguiré viendo al Junior como un Junior de liga, más nada que hacer. Vamos a ver qué planteamiento viene para el próximo semestre.
1: Esperar, ¿verdad?
0: Hay que esperar, no, no hay que hacer más nada. Ojalá se concentren en armar un equipo sólido, con mucha confianza, con firmeza, con velocidad en el campo. No sé, este equipo tiene todos los ingredientes para ser el mejor de Colombia y no, se hacen las cosas a medias. Pero bueno, vamos a saludar a todos esos oyentes que han estado allí activos. Por favor, Tim Briseño, el micrófono es todo tuyo.
2: Hombre, cómo no, saludos para toda la gente que está a través del chat de YouTube, que dice, Juan Herrera dice, con todo respeto, Mateo, si Rivas hace ese gol, otro gallo cantaría.
3: Ese es imposible. Si mi tío tuviese teta, sería mi tía. ¡Ah! Perdón, dije la senos, es lo que.
0: ¿Perdón?
3: Dije. Seno.
4: Bueno, ya no voy a decir nada.
2: ¿Hay revisión del VAR? No, no hay ni de revisión del VAR en no, esa jugada.
0: Tarjeta amarilla de una
1: ¿Tarjeta
0: vez.
1: ¡Tarjeta amarilla!
0: ¡Qué horror!
2: No, sigue sin tener.
0: Yo creo que tu mamá te enseñó mejor.
3: Quise decir seno, perdón.
4: No,
3: seno,
4: no,
3: seno.
4: Pero además, pégale. Hay que respetar la opinión del oyente.
3: No.
4: Sin
3: no,
4: controvertirlo. No. Sí, ya tú dijiste.
2: Yo creo que sigue sin tener un valor la
0: Mateo, tú eres de los que te pones en una posición que le das la oportunidad a que Marengo te dé un ponche de esa manera. Adelante, Tim Briseño.
2: Se vuelve indefendible, diría alguien por acá en la organización. Sí. Vale. Sigamos. Roja dice por aquí Mildon Zambrano. Uy.
0: Dios.
2: Hasta el martes de la otra semana, Roja, dicen por aquí. Están pidiendo Roja. Te van pidiendo Roja. Dice así TSC.
0: Lo mandamos. Pero vamos a darle la Roja de una vez.
4: O la azul.
2: Sí, sáquenlo. Sí,
0: no, sáquenlo. Vamos a darle la azul para que piense bien. Vete con la azul, Mateo, sal del escenario.
2: Mira, dice
0: de la sala satelital.
4: 5 minutos al... de suspensión.
3: Voy a publicar un versículo en la historia como hacen los jugadores del Junior.
2: Sí, ese Servi dice, al parecer ese queso de Marenco era de contrabando y no tenía los permisos respectivos para el consumo humano, dice ese Servi. El mismo TS Servi dice, yo creo que Canchimbo se quemó. Le
0: y déjeme el espacio así, sin Mateo.
2: La silla vacía y la no ha aprovechado. Vacía. En vez de pulirse Canchimbo y lucirse, mostrarse, lo que está haciendo es convertirse en un jugador carruchón y correntón, dice TS Servi. Moisés Laura Embarga dice, primavera les tardes en sintonía de satélite, cambiando, vamos por Junior, por la 12. Nacional va a pagar los platos rotos, dice por aquí.
0: El oye, señor. Tim, aquí un oyente dice, él se llama, bueno, CC Services. Al parecer ese queso de Marengo era de contrabando.
4: No, si ya lo leyeron.
0: Ah, ya lo leyeron. Sí, ya lo acabo de leer. Dios mío, yo no escuché por dándole la tarjeta.
2: Mientras usted expulsaba al señor Mateo, sí, ya lo leí.
0: Sí. Bueno.
2: Dice okay. Leonardo Osorio, buenas tardes, es que en general el fútbol colombiano está en nada, ahí está América Junior, desastre, ese técnico aunque quede campeón, fuera. Nicolás Álvarez dice, sencillamente es un fútbol dinámico que no hay posiciones fijas y en lo normal es un fútbol tan rápido que se juega hoy por hoy y eso ya los veteranos del Junior no dan sino para el nivel nuestro. Eso dijo Nicolás Álvarez. Germán Otero dice, se equivocó el técnico con esa alineación. El mismo Germán dice, Mateo, y además el segundo gol era fuera de lugar. Ese tacón mató al Junior. Además, Paiva no hizo nada, nada y nada. Desde Keiko, en definitiva, hay mucha diferencia entre Palmeiras y Junior, su técnico, y el 4-1, dice Walter Pérez. Iván Enrique Guerrero dice, ¿cuál pena pasó Junior? Esa pérdida era lógica. Jesús Barro Leceno dice, las aproximaciones ya no las pagan ni en las loterías. Jesús Puerta dice, a Junior le robaron un penalti desde aquí a la luna. Canas Josnan dice, otra vez Junior salió con un chorro de babas. Gustavo Rojas Charri dice, Mateo, tienes toda la razón, el respaldo del dueño del equipo antes del partido lo dejaron como es y como está en el camerino de Junior. Arias no manda solo en ese equipo. Char sabe qué hay que hacer hoy. Jesús Puerta.

0: Pepe, son distintos torneos. Junior Nacional siempre es un clásico. Nicolás Álvarez dice, siempre buscando un ahogado arriba. ¿Qué culpa tiene el técnico del nivel mediocre de nuestro fútbol? Ustedes decían que los otros equipos eran pan comido después del empate con Palmeiras. En sus puertas, dice Junior, si le pone ganas, le
1: Oye, pero
0: puede
1: entonces,
0: ganar a Nacional.
1: perdón, vamos a llorar porque empató con Palmeiras.
2: Pues,
1: Teníamos que celebrar
2: claro.
1: porque no era cualquier equipo. Eso era como un buen inicio, ¿no?
3: No lo celebré.
1: Bueno, usted está ya castigado, no tiene derecho ni siquiera a hablar.
0: Sí, señor, señor. Gustavo Rojas.
1: El asunto aquí es que no puedes hablar por unos minutos.
0: Buenas tardes, familia, dice Gustavo Rachari. Saludos, Junior y Arias, un matrimonio emproblemado. Saludos de Sabana Larga, en sintonía de satélite, José Mesa. Vivian del Carmen dice, hola, desde Barranca Bermeja, un saludo de mi papá Pepe, perdón por el silencio. Y ustedes saben que para esa moña hace falta pelo, hay que conocer que están calvos. Y aquí,
1: no, las cosas que
0: Martínez.
1: Dicen los oyentes son una cosa increíble.
0: Jesús Puerta
1: ¿De dónde
0: dice,
1: sacan
0: caramba?
1: Tanta cosa.
0: Jesús Puerta dice, caramba, este técnico no es para Libertadores, fracasó con Junior. José Manuel Ayala dice, buenas tardes, bendiciones para la mesa de trabajo. Lo que pasa es que Junior contrata jugadores para el medio colombiano, pero para competencia internacional no tienen ese plus. William Gómez desde Nashville dice, sí, hay equipo para torneos internacionales, el problema es el planteamiento y los hombres que se usan. Arias no puede nunca manejarse así para estos torneos. Jacobo Cantillo dice, y pensar que Fuad le va a renovar el contrato a Arias. Él es un técnico cobarde. Ah, ellos tienen que llegar con actitud ganadora porque el otro resultado se les dio. Fran Rivera, cierro con Fran Rivera, dice aquí, buenas tardes, saludos a todos del panel, familia, satelitista, fin de semana, y no se les olvide ir a votar y ejercer la democracia.
1: Así es. Bueno, que los oyentes decidan si Mateo debe regresar o no.
0: Dice Roger Castillo, tarjeta amarilla y un cocotazo para Mateo.
1: Henry David Torregrosa decía que él pagaba lo que fuera para que no castigaran a Mateo. Vamos a darle... Vamos a darle el chance. Ya meditó y que nos diga
4: qué, pasa,
1: qué meditó en esos cuantos minutos de silencio. Puedes sentarte, Mateo.
0: Banquillo los acusados. Al estrado, Mateo Gaido.
1: Y voy a advertir algo.
5: Barro los árbitros
1: si
5: que
1: Pepe
5: se dejan
1: pone
5: llevar
1: así,
5: con el ambiente.
1: Pepe también lleva tarjeta amarilla, azul, verde, de todos los colores.
5: Voy,
1: igual Maren.
5: Les voy a compartir las dos conclusiones que saqué en esos cinco minutos que estuve por fuera.
2: Ajá.
5: Barro los árbitros que se dejan llevar por el ambiente.
0: Sigo creyendo que esas tarjetas deben tener un peso, algo pecunario, o sea que
1: De cobre.
5: Y la segunda conclusión.
1: ¿Qué tal?
2: ¿Cuál?
5: No puedo creer que esta,
1: tengo mis jueces de línea.
5: Yo no puedo.
1: Por eso tenía que preguntar.
5: Karina, yo no puedo creer que esta fue la vez que los oyentes se me voltearon. Yo he dicho cosas peores y me han defendido.
0: Sí, Mateo, porque a ti te pusieron amarillo y ellos dijeron roja, queremos roja, queremos roja.
5: Y querían sangre.
2: Lo que pasa, Mateo, es que ya tú eres tan recurrente que la gente dijo, no, ya no lo podemos proteger.
1: Yo lo único que digo es que el árbitro analiza, habla con sus compañeros,
2: claro,
1: con sus, ¿verdad? Con el VAR, lo que fuera, y se toma una...
5: Karina, hiciste lo mismo que el árbitro de ayer.
1: No.
5: Te dejaste llevar por los fanáticos, por el ambiente. Igual que el árbitro cuando anuló el penal, de Junior, exacto.
1: Mateo, pero hiciste si lo mismo verla. Que hizo Muriel, sacaste la lengua y ni siquiera habías ganado.
5: Yo me identifico con los que se sacan la lengua.
1: Santo Dios.
5: O sea, los que son jocosos. ¿Por qué se pusieron así tan serios?
2: Lo que pasa es que tú...
1: Analizando,
2: tú,
1: ¿no?
2: Tú desvirtuaste el comentario del oyente.
1: No, él no lo desvirtuó, simplemente que dijo...
2: No, lo desvirtuó y dijo... Que
5: no,
2: si,
5: no lo virtué.
2: Si mi tío hubiera sido tal cosa, ta.
5: Es una respuesta.
2: Pero te valió la suspensión, ¿te das cuenta?
5: No, yo no desvirtué nada.
2: No,
5: absolutamente.
2: Entonces dijiste, aprobaste lo que él dijo.
5: ¿Acaso estar en desacuerdo es
1: tú dijiste,
5: desvirtual?
1: Fíjate, Mateo, mire lo que dijo Marenco. No. Yo creo que Marenco merece la amarilla, porque Marenco dijo aquí, yo solo respondo cuando a un comentario.
2: No.
1: Que yo no lo inicio.
2: Reacciono, claro.
1: Ah, bueno, entonces, lo de Mateo fue una reacción al comentario del oyente.
5: Hombre, María.
1: No debería ser así.
0: Amarilla para Marejo también.
2: No, pero es que el hombre estaba diciendo que si Rivas mete el gol, a lo mejor el panorama del juego cambia. Pero es que era un golpe inicial, es como el boxeador que pega de arrancada y el rival no se saca el golpe.
5: Pero los goles se van a perder. Los goles se van a perder, eso es lo que
1: ¿qué
5: yo...
1: partido no se pierde?
5: Es un tema, yo no digo que lo que tú dices y lo que dice el oyente, es que realmente la razón que reaccioné al oyente así fue por tu culpa, marico, porque ya habías hecho...
2: Fue por culpa tuya porque ya habías
5: hecho el mismo punto. Entonces, realmente, estaba desvirtuando algo, era el punto tuyo, no el del oyente.
2: No. Bueno, por eso te valió una...
5: Pero lo que tú dices es verdad, pero ya en temas, hablando en serio, temas de gustos personales. No estoy diciendo que todo el mundo tiene que pensar como yo no tengo la verdad pelada, pero prefiero, prefiero.
2: Por acá Benji Bula dice que te volviste Germain.
5: O sea, algunos partidos increíbles, otros me hago de expulsar. Pero Marenco, a mí personalmente no me gusta analizar un partido del fútbol por lo que no pasó.
1: Pues sí.
2: No, eso sí pasó. Pasó que votó el gol.
5: Sí, pero si hubiese. Mierda, pero sí, si hubiese.
0: Estoy de acuerdo hoy con Marenco, porque como me va a traer la bufanda, no puedo decir nada.
1: Si yo no me hubiese casado, no hubiese tenido a mis hijos.
5: Si hubiese. Claro. Bueno, empezamos a analizar. Si hubiese. Sí. Ahí ya.
1: Oye, un saludo especial para Cyril Gueidos y Sara Gueidos, que están juntos allá. Ah, que por cierto van a estar en la ciudad de París mañana en el partido de. Obviamente no va a ser en París, va a ser en Budapest, pero ya están diciendo que tengan mucho cuidado porque la gente se vuelve loca. Si el PSG gana, París es una verdadera locura.
2: Mira, lo mismo, lo que pasa es que como no tiene tanta trascendencia acá en nuestro medio, pero yo escuché a un fanático hablando en un programa de República Dominicana, él llamando desde Nueva York, y él decía, estoy rogando porque los Knicks no sean campeones, porque si los Knicks llegan a ser campeones, va a haber vandalismo, va a haber...
5: Igual hay vandalismo. Si pierden también, sí, exacto. Los neoyorquinos son así.
2: Bueno, no sé, él se refirió a que si ganaban, que iban a salir hordas de
1: pero qué problema, ¿no? Gana y entonces hay un problema porque la ciudad se descompone.
5: Es que ha sido
1: tanto. Hay que buscar policías suficientes para...
2: Lamentablemente es así.
5: Estamos hablando de 60 años o más.
1: Bueno, va a ser la
5: locura. Sin un título.
2: No,
5: son como 70 y pico.
2: No, 53 años. Ellos fueron campeones la última vez en el 73.
5: Ah, pensé que era el 60.
2: 73.
5: 73.
1: Bueno, vamos con el versículo, señores.
0: 2:45, gracias.
5: Son, sí, casi 60 años.
2: 53.
1: San Juan 15:2. Todo pámpano que en mí no lleva fruto, lo quitará. Y todo aquel que lleva fruto, lo limpiará para que lleve más fruto. Me gustaría que buscaran unos versículos un poco más... más claro, que uno puede entender el contexto, señores. Pero bueno, este es el fruto, lo que vimos ayer, de una campaña que no se hizo enfocada hacia la Libertadores, sino a la Liga. Hemos sido exitosos en el Junior referencia a la Liga, pero con referencia a la Libertadores...
2: Junior llevaba un pámpano que no tenía fruto.
1: Exactamente. Pero sí tiene frutos en esta liga.
2: Ah, en la liga.
1: Entonces sí la va a ver. Bueno, se nos acabó el tiempo, que
0: Josecito,
1: Dios los
0: lindo,
1: bendiga.
0: Te espero.
1: ¿Qué? ¿Qué dice?
0: Lindo, que vengas con bien.
1: Sí, no, él va a llegar con bien, no te preocupes. Mucho calor.
5: Oye, ¿por qué no hacemos esto? Como Marenco no quiere pelear en lo que tengo planeado.
1: Ajá.
5: Yo quiero hacer esto de la pelea de boxeo entre periodistas. Si ya lo hacen con los influencers,
1: Mateo.
5: Yo creo que eso vendría.
1: ¿Y tú con quién pelearías?
5: No sé.
2: Que vas a ganar otra sur.
5: Que los oyentes me pongan el rival. Yo quiero escuchar.
1: Bueno, no hay que incitar.
5: ¿Por qué no usamos entonces la IA?
1: Incitar a la violencia.
5: Tenemos
1: que irnos,
5: deporte,
1: señores.
5: No es violencia, es deporte.
2: Aquí en Barranquilla, Ciclo Deportes se llamaba antes.
1: Sí, claro.
2: Organizó unos juegos de periodistas. Y hubo boxeo, incluyeron boxeo. Y ya imagínate.
1: Y que ya me después, pongan ya, a mí
2: ya,
1: de árbitro.
2: Ya después que vieron que cruzaron golpe y no sé qué cosa, todos se unieron y dijeron, no habrá más boxeo.
5: Se fue muy personal.
1: Ah.
2: No, porque se daban duro.
5: Igual no es violencia, es deporte, no es...
2: Y Teócrito Castro casi se mata.
0: Pero si al cierre les digo que en la Casa Blanca va a haber una pelea de UFC ahora en junio.
1: Sí.
5: No, pero lo que iba a proponer es un video de inteligencia artificial de Marenco boxeando con Tim.
1: Bueno, buena suerte. Vamos a despedirnos. Casco. Muchas gracias por haber estado con nosotros, por habernos acompañado en esta tarde. Estaremos de regreso el lunes con muchas expectativas. Ya sabremos un poquito hacia qué camino va este país, porque se va a saber algo, cómo va a quedar la cosa. Muchas gracias por habernos acompañado de nuevo. Vamos a pedirle a nuestro amado oyente, a nuestro amado Abel González Chávez, que por favor despida el programa.
3: Se nos acabó el time.
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0: Salsa colombiana, salsa con el gran Fruco y sus tesos, Los Patulecos.
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0: Tema que le gusta mucho a don Ricardo Lindo, que nos está sintonizando en el barrio Lucero. Ricardo Lindo, saludo cordial para ti. 2:43, las 2.

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0: La tarde maravillosa y espectacular con Nelson Enríquez cantando Willy Quintero, La Cabuya.
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0: 2:47 minutos, las 2:47.
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0: Espectacular mano a mano musical entre Villos Caracas y la gran Sonora Matancera a nombre de Arroz Pinillar, que es delicioso. Villos interpretó el viejo chévere, Miguel de la Hoz. Qué bien escuchándonos, Miguel de la Hoz. El viejo chévere del manantial, me lo dice doña Carmen del Socorro Galván. Y la gran Sonora Matancera interpretó con Celia, qué desaina.
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0: 2:54 minutos, las 2:54.

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0: Tarde maravillosa y espectacular con Lila Murillo. Quédate aquí.
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0: 3:01 p.m. Las 3:01.

0: Alfredo Gutiérrez y su conjunto, Se Acabó Quien Te Quería.
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0: 3:04, las 3:04.
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0: Bobby Valentín y el Cano Estramera. La boda de ella tiene que ser la mejor. Linda boda.
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0: 3:10 p.m. Las 3:10.

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1: Sabroso para bailar, para gozar. Pedro Raza y el jefe Daniel Santos, el Güiro, nace en el campo.
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1: 3:13, las 3:13.
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0: sabor, el de los blancos de Venezuela. ¡Qué mujer tan celosa! ¡Mujer celosa!
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0: 3:16 minutos, las 3:16.
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0: Es el Combo Show de Johnny Ventura, el Guataco.
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0: 3:21 minutos, las 3:21.
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0: para gozar y bailar, Juancho Polo Valencia, el duende.
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0: 3:29 minutos, las 3:29.

0: La tarde maravillosa con Orlando Contreras por un puñado de oro.
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0: Y salió siendo de cobre. 13:33 minutos, las 13:33.

0: de Juan Luis Guerra, a pedir su mano.
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0: 13:38 minutos, las 13:38.

0: Randy Carlos con su salsa elegante. Randy Carlos se presentó Cha Cha Cha con Pachanga.
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0: Tema que le gusta mucho a don Epifanio Coronel en su poderoso vehículo. Epifanio Coronel. Igualmente don Leo Barraza y Andrés Andy Zulbarán. Les recuerdo que hoy es viernes espectacular.
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0: Chucho Sanoja, mi cuntuntum, tum tum tum, mi cuntuntum.
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0: 3:44 minutos, las 3:44.

0: Alfredo Gutiérrez, en la tarde espectacular de los 1070, El Jilguerito.
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0: 3:47, a las 3:47, y la sintonía es especial, espectacular, con Eduardo Gutiérrez, ahí en la 46, calle con carrera 27 y 29. Muchas gracias, don Eduardo Gutiérrez, al lado de su querido hermano Adolfo. Está Albertico Viloria y Jesús Chucho Sarmiento Torres, el mejor ingeniero electrónico que hay en la cuenca del Caribe. Muchas gracias, Albertico Viloria, Adolfo Gutiérrez, Eduardo Gutiérrez y Jesús el Chucho Sarmiento.
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0: clásico de la música con la dimensión latina, Taboga.
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0: 3:52 minutos, a las 3:52.
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0: Es el sabor musical de Silvia de Gris. Camarones, los camarones.
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0: 3:59 minutos, 3:59.
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0: Es la orquesta del platinado Gianni Pacheco con Celia Cruz de La Verdegué.
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0: 4-2 minutos, las 4-2.

0: El sabor musical de Arroyo, Joe Arroyo, La Mula Vaya.
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0: 4-5 minutos, las 4-5.
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0: Presenta Billos contra Sonora. Con todo el sabor de arroz extraño.

0: Arroz Pinillar, qué delicia es saborearlo. Arroz Pinillar presentó la pareja musical. Villos a Caracas, La Rubia y La Trigueña. Sonora Matancera, fiesta. Hoy hay fiesta en Barranquilla.
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0: 4:15 minutos, las 4:15.

0: En los 1070, Clímaco Sarmiento, caracoleando.
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0: 4:18 minutos, 4:18.
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0: Es el grupo Sparrow. Mr. Walker es un calixo sentimental.
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0: 4:26 minutos, las 4:26. 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

0: Rolando la serie en los 1070. Amalia Batista, ¿qué tiene ella hoy? ¿Qué tendrá Amalia?
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0: 4:28 minutos, 4:28 y la sintonía es internacional. Nos sintoniza en los Estados Unidos la dama del sabor en Virginia, Rocío López. Rosy López, muchas gracias por estar ahí conectada con la frecuencia espectacular. Rosy López y en Barranquilla, Jorge Luis Chamorro.

0: Los virtuosos de Cuco Baloy, Pupurrí en salsa.
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0: 4:36 minutos, las 4:36.
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0: Tarde maravillosa y espectacular con la Sonora Dinamita, coquetona.
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0: 4:39 minutos, las 4:39.

0: Música nuestra de la costa con Crescencio Camacho. Nada, no vales nada.
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0: 4:42 minutos, las 4:42.

0: Salsa espectacular y de la buena con José Bello. Vamos a guarachar.
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0: 4:46 minutos, las 4:46.
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0: Pero qué sabor el de los melódicos, mi tamborera.
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0: 4:50 minutos, 4:50.
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0: Es un tema que baila y goza nuestro gran amigo, hombre de radio, gran periodista Nelson García, que la sintonía la tiene todos los días. Bailó Bobiné con Johnny Ventura.
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0: 4:57 minutos. 4:57.

0: Horacio y Edmundo en los 1070, La Maya.
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0: 5 de la tarde en punto, llegamos a las 5.

0: El gran Benny Moré, Mata Siguaraya.
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0: 5:10 minutos, 5:10.
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0: Roberto Anglero en los 1070. Mi niña bonita, mi niña elegante.
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0: 5:15 minutos, 5:15.

0: Vine con la capita, hijo de pila.
1: La gran sonora cordobesa, la Mafafa, Josefa, como la tiene de linda esa matica.
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1: 5:18 minutos, 5:18.
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0: Arroz Pinillar y la pareja musical. Villos Caracas interpretó la butifarra de Pacho. Sonora Matancera, tu rica boca.
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0: 5:27 minutos, 5:27.

0: 5:29 minutos. Sean todos bienvenidos a esta nueva entrega informativa Atlántico en Noticias por emisora Atlántico Espectacular 1070 AM. En la conducción, Omar Barros. En la presentación de noticias, Alexander Medina Marenco. Y quien les habla, Harold Yanel Ropaín. La dirección general de Jorge Cura Amar. Todo el equipo periodístico Atlántico en Noticias listo para entregar la más completa actualización informativa a partir de este momento. Bienvenidos.
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0: El presidente Gustavo Petro hizo entrega de la zona de llegadas nacionales del Aeropuerto Internacional Ernesto Cortizos. El mandatario destacó la celeridad de los trabajos de modernización de la terminal aérea que retomó la aeronáutica civil hace 10 meses aproximadamente.
2: Cerca de 14.500 observadores entre nacionales e internacionales acompañarán la primera vuelta de las elecciones presidenciales de este domingo.
0: El candidato presidencial Iván Cepeda defendió una asamblea constituyente basada en un acuerdo nacional.
2: Por su parte, el aspirante presidencial Abelardo de la Espriella propone cadena perpetua para abusadores sexuales de menores en el país.
0: 373.612 personas fueron postuladas como testigos electorales para las elecciones, reveló el Consejo Nacional Electoral.
2: Una misión humanitaria recuperó 48 cadáveres en la zona de combates entre las disidencias de la FARC.
0: La Defensoría del Pueblo exigió garantías para las comunidades tras sanguinarios combates entre disidencias de la FARC.
2: En el plano económico, destaquemos que el desempleo en abril se mantuvo en 8.8%, reveló el DANE.
0: La Gobernación del Atlántico, a través de la Oficina de Pasaportes, hizo un llamado urgente a la ciudadanía para que no caigan engaños de supuestos intermediarios digitales ni de personas que se hacen pasar por funcionarios para tramitar el documento.
2: El alcalde de Barranquilla, Alejandro Char, inauguró el centro Llégate, sede metropolitana, el primer centro comunitario inclusivo de Colombia.
0: El procurador general de la Nación, Gregorio El Hash, manifestó que junto con los demás organismos de control se está invitando a aceptar los resultados de las elecciones presidenciales del próximo domingo.
2: Destaquemos que el comandante de la Policía Metropolitana, general Miguel Andrés Camelo, en diálogo con Emisor Atlántico, informó que dispuso de toda la capacidad de esta institución por la presencia del presidente Gustavo Petro, que en este momento está en la Plaza de la Paz, es esperado en la Plaza de la Paz.
0: Un adolescente de 16 años fue asesinado anoche en el barrio Las Moras, en Soledad. Dos jóvenes más que conversaban con él resultaron heridos.
2: En otro hecho de sangre, un hombre fue asesinado de un disparo en la cabeza en el corregimiento de Colombia, jurisdicción de Sabana Larga.
0: Y de 4 impactos de bala fue asesinado un prestamista en Malambo. Extorsionistas le exigían la suma de 3 millones de pesos para permitirle continuar con su trabajo.
2: Son buscados por las autoridades los falsos pasajeros que atracaron a conductor de plataforma InDrive. Le robaron sus pertenencias, dinero en efectivo, lo hirieron a bala y le robaron el carro. Este hecho ocurrió sobre la calle 30 luego de tomar un servicio que resultó siendo una trampa.
0: 5:33 minutos, pausa, regresamos. Bueno, don Omar Barros tiene titulares deportivos. ¿Qué pasó con los resultados del fútbol, don Omar Barros?
3: Oiga, don Harold, un abrazo para usted, para los oyentes amables. Bueno, no pudo el Cartagena, hombre. Sabemos que usted estaba haciendo fuerza allí. Al final, Stewart Acuña marcó para Envigado en el partido de vuelta. Freddy Montero de penal. Pero había ganado Envigado en la ida, en la heroica. Así que Envigado es el primer campeón del torneo de ascenso. Así que esperaremos ahora el segundo semestre a ver si recompone en camino tanto Unión como Real Cartagena, que son dos buenos equipos de fútbol y que dieron la lucha. Así que Envigado se instala ya para buscar ascender para el próximo año, mi querido Harold.
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7: Tenemos información judicial a esta hora. Amílcar Alvear.
9: Muy buenas tardes, Harold, para usted y la amable audiencia de Atlántico en Noticias. Mucha atención, que continúa desbordada la delincuencia en el departamento del Atlántico. En el barrio Santander del municipio de Palmar de Varela, un tendero fue atacado con arma traumática por oponerse a un atraco. El hecho se registró a la 1:17 de la tarde de hoy, cuando el comerciante despachaba a varios clientes y al negocio arribó un sujeto blandiendo el arma y exigiendo que le entregaran el producido. El comerciante, lejos de sentirse amedrentado, salió a enfrentar al delincuente que pretendía entrar a robar el dinero, y por eso el antisocial no tuvo de otra que dispararle para poder huir del sitio junto a su cómplice, que lo esperaba en la parte externa a bordo de una moto. El tendero, lesionado en el cuello y el abdomen y ensangrentado, se dirigió por sus propios medios hasta la clínica Reina Catalina de Baranoa, donde se encuentra recibiendo atención médica. La Policía del Atlántico informó que unidades de la SIJÍN y CIPOL de ATA investigan este suceso y analizan cámaras de seguridad para identificar y capturar a estos delincuentes. Y en otras noticias, un recluso de la penitenciaría El Bosque, quien se encontraba privado de la libertad por el delito de homicidio, perdió la vida al interior del penal en circunstancias que son investigadas por las autoridades. De acuerdo con el reporte de una dragoneante del INPEC, en el patio 1, pabellón 2, varios reclusos dieron aviso que el interno Álvaro Enrique Cantillo Gutiérrez, de 52 años, natural de Remolino Magdalena, estaba vomitando y en términos generales se veía muy mal de salud. Fue así como procedieron a abrir la reja y lo trasladaron hasta el departamento de sanidad para que le brindaran los primeros auxilios, pero pasados 5 minutos se produjo su deceso. El CTI de la Fiscalía asumió la investigación de este caso, que fue abordado por las autoridades como una muerte por establecer. El recluso Álvaro Cantillo se encontraba privado de la libertad desde el 25 de julio de 2019, señalado de cometer un homicidio. Y en el municipio de Soledad, un adolescente asesinado y 2 jóvenes más heridos fue el saldo de una acción sicarial que tuvo lugar en la carrera 18A con calle 58 del barrio Las Moras. Los muchachos se encontraban conversando en la esquina de la casa de uno de ellos, que es un habitual sitio de tertulias, cuando aparecieron 2 sujetos en una motocicleta Suzuki de color vino tinto y el parrillero soltó una ráfaga de tiros contra los presentes. El principal blanco del ataque fue Javier Andrés Castro Quintero, de tan solo 16 años, conocido con el remoquete de Sueñito, quien recibió 5 disparos, 3 de ellos en la cabeza. En el hecho también resultaron heridos Samuel Isaac Hernández Consuegra, de 17 años, y Luis Daniel Vianas Campo, de 20 años. Los 3 fueron auxiliados por moradores del sector y llevados en moto hasta la clínica Los Almendros, donde se confirmó el deceso de Javier Castro Quintero. De acuerdo con las labores investigativas de la SIJÍN, esta acción criminal se habría presentado como un ajuste de cuentas entre miembros del mismo grupo delincuencial Los Pepes por temas relacionados con el tráfico y expendio de drogas. Las autoridades también lograron determinar que Javier Andrés Castro Quintero recientemente había aparecido en un panfleto en el cual era declarado objetivo militar. Y en otras noticias, para las elecciones de este domingo, la Policía Nacional en Barranquilla, en articulación con las autoridades distritales, la Registraduría Nacional del Estado Civil y las Fuerzas Militares, desplegarán un amplio dispositivo de seguridad. Se contará con un total de 3.100 policías, hombres y mujeres de todas las especialidades, quienes cubrirán en compañía del Ejército Nacional los 249 puestos de votación habilitados en Barranquilla y su área metropolitana. Sobre las medidas que debe tener en cuenta la ciudadanía, se pronunció el comandante de la Policía MEBAR, Brigadier General Miguel Camelo Sánchez.
10: En el marco de las elecciones del próximo domingo 31 de mayo, la Policía Nacional en la ciudad de Barranquilla y el área metropolitana ha destinado más de 3.100 policías, hombres y mujeres, que estarán desplegados en los puestos de votación y en el marco de este gran certamen democrático. La Policía Nacional tiene la responsabilidad de cubrir 244 puestos de votación de los 249 de la totalidad de la metropolitana. Comprometidos con esta fiesta democrática, trabajaremos para que sean unas elecciones tranquilas, seguras y en paz.
9: Y en el municipio de Malambo, a balazos fue terminada una partida de cartas que se jugaba en la terraza de una vivienda ubicada en la carrera 17 con calle 1C Sur del barrio Bellavista. Uno de los participantes del juego de mesa, Jonathan Leonel Díaz Zapata, fue el blanco del ataque criminal, recibiendo 4 impactos de bala en distintas partes del cuerpo. Al sitio arribó a pie un pistolero, identificó a su objetivo y abrió fuego contra él hasta dejarlo malherido. El criminal huyó con rumbo desconocido, mientras que el hombre ensangrentado fue trasladado hasta la clínica Campbell, donde los médicos en turno confirmaron que ingresó sin signos vitales. Jonathan Díaz, de 31 años de edad, era prestamista y, según las pesquisas preliminares llevadas a cabo por la SIJIN, habría sido asesinado por el no pago de extorsión. Informó para ustedes Amílcar Alvear, Atlántico en Noticias.
7: 5:48 minutos. 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
3: 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No olvides registrar tus facturas de compras. 5:58.
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3: Más noticias, Alexander.
2: Harold, para hablar de trabajo en beneficio y protección de la mujer que viene cumpliendo la Gobernación del Atlántico, hay que resaltar que el Departamento del Atlántico fue considerado modelo nacional en las llamadas Casas Refugio. Es precisamente la Casa Refugio que fue creada aquí en el Atlántico en el año 2017 y se ha destacado esto, se ha hecho un reconocimiento por su sólido modelo de gestión articulado con el sector privado y además por ser pionera en la implementación de esta estrategia orientada a la autonomía económica también de las mujeres. La Casa Refugio de la Gobernación del Atlántico recibió este importante reconocimiento por parte del Ministerio de la Igualdad y Equidad y también por parte del Ministerio de Protección Social en el marco del lanzamiento de la Red Nacional de Casas y Refugios en Bogotá. Con esta distinción, la gobernación es destacada a nivel nacional por contar con la única casa de refugio del país que incorpora un componente integral de autonomía económica, modelo que permite a las mujeres víctimas de la violencia generar ingresos, fortalecer habilidades productivas y avanzar hacia una vida independiente y libre de violencia. Se pronunció la secretaria de la Mujer del Departamento del Atlántico, María Lourdes Dávila.
0: Bueno, por parte de la Gobernación del Atlántico, a través de la Secretaría de Mujer y Equidad de Género, hoy por hoy recibimos con mucho orgullo, con mucho honor y con muchas ganas de trabajar y con más determinación para seguir con la Casa Refugio. Hoy por hoy, modelo nacional de cómo es la Casa Refugio, trabajando articuladamente con el sector privado. Hoy por hoy, a nivel nacional, somos la primera casa refugio que cuenta con una microempresa funcionando dentro de ella. Queremos, a través de esta empresa, generar autonomía económica en las mujeres que han sido víctimas de violencia basada en género. Mujeres que por mucho tiempo no tuvieron esperanza, no tuvieron ánimos, pensaron que no iba a salir de ese agujero oscuro que es la violencia basada en género, y que hoy por hoy en la casa refugio encontró una protección no solamente hacia su vida, sino también hacia su autonomía e independencia económica y financiera.
2: Muy bien, para destacar un dato, está desde su apertura, la Casa de Refugio del Atlántico ha brindado atención y protección a 512 personas, de las cuales 183 corresponden a mujeres que lograron salvaguardar su vida y la de sus hijos. También una serie de personas que tienen a cargo, y es precisamente el trabajo que se viene haciendo en protección de este sector. Alexander Medina, Marenco Atlántico, ¿qué noticias?
3: Seis un minuto. 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
5: 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Recuerde que este domingo en el Zoológico hay elecciones. 6:12 minutos.
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5: Tenemos más noticias, más información. Dana Chávez Jaramillo, buenas tardes.
7: Muy buenas tardes, un saludo para usted y para los oyentes. La Alcaldía de Barranquilla anunció un amplio dispositivo de seguridad para las elecciones presidenciales de este 31 de mayo, con el propósito de garantizar una jornada tranquila, transparente y sin alteraciones del orden público. Las acciones fueron coordinadas entre la Administración Distrital, la Registraduría y las autoridades de seguridad. El secretario de Gobierno, Ángelo Cianci, informó que 2.100 uniformados de la Policía Nacional estarán desplegados en los puestos de votación y sectores estratégicos de la ciudad, además de los 164 puestos habilitados para la jornada electoral.
8: Desde la Alcaldía de Barranquilla, en cabeza de nuestro alcalde Alejandro Yari y de la gerente de ciudad, la doctora Ana María Aljure, trabajamos articuladamente con todas las autoridades para garantizar unas elecciones presidenciales seguras, tranquilas y transparentes este 31 de mayo. 2.100 uniformados de la policía acompañarán la jornada en los puestos de votación y sectores estratégicos de la ciudad. La jornada electoral y todo el dispositivo logístico y de seguridad que hemos planificado articuladamente con la Registraduría será monitoreado desde el puesto de mando unificado que instalaremos desde las 7 de la mañana. De los 164 puestos de votación habilitados en Barranquilla, 163 contarán con apoyo de la Policía Nacional y uno tendrá acompañamiento del INPEC. De igual manera informamos que entrará en vigencia el decreto nacional que establece la ley seca desde el sábado 30 de mayo, desde las 6 de la tarde, hasta el lunes a las 12 del mediodía. Recomendamos a la comunidad llegar temprano a sus puestos de votación para evitar aglomeraciones, asegurarse de llevar su cédula de ciudadanía e informar oportunamente si conoce alguna situación que pueda afectar el desarrollo de este certamen electoral.
7: El funcionario reiteró el llamado a los ciudadanos para que acudan temprano a votar, porten su cédula de ciudadanía y reporten cualquier situación que pueda afectar el normal desarrollo de las elecciones. Dana Chávez Jaramillo, Atlántico en Noticias.
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5: La Superintendencia Financiera ha revelado que la tasa de usura para el sexto mes del año quedó en 28,7%, lo que representa un aumento de 0,62 puntos porcentuales comparado con el dato de mayo, que llegó a 28,1. Es importante resaltar que el indicador es el techo de interés que un banco puede cobrar por un préstamo. La entidad aseguró que la tasa para crédito de consumo de bajo monto y crédito productivo de mayor monto se estipularon en 62,1% y 41,06% respectivamente. También está el crédito productivo rural, 33,3%, el crédito productivo urbano, 59,9%, crédito popular productivo rural 72,9%, crédito popular productivo urbano 89,7%. Se certifica en 19,19% efectivo anual para la vigencia entre el 1 y el 30 de junio del 2026, lo cual representa un aumento de 41 puntos básicos frente a la vigente en mayo del 2026, 18,7%. Asegura la Superfinanciera sobre el crédito de consumo y ordinario. Bueno, esta es la cifra que está entregando la Superfinanciera y tenga muy en cuenta

0: crédito productivo de mayor monto del 41,6%. Estas dos tipologías de crédito tienen tasas mayores a las de los créditos ordinarios, que repetimos, según la superfinanciera, no pueden cobrar más allá del 28,7% de intereses para la tasa de usura, repetimos, este sexto mes del año. 6:21 minutos, 6:21.
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0: Iniciamos el resumen final, Alexander.
11: Harold, para reiterar el anuncio que hace la Gobernación del Atlántico sobre una alerta relacionada con una modalidad de fraude en el trámite de la expedición de pasaportes. La Gobernación, a través de su oficina de pasaportes, hizo un llamado urgente a la ciudadanía para que no caigan engaños de supuestos intermediarios digitales, ni de personas que se hacen pasar por funcionarios para tramitar este documento. La alerta surge luego de detectarse que circulan enlaces fraudulentos en Internet que simulan pertenecer a la Cancillería y que bajo esa apariencia están realizando cobros indebidos cercanos a los 263 mil pesos, que es el valor del pasaporte, además de solicitar información personal a los usuarios. Estas prácticas están generando confusión, pues algunos ciudadanos llegan a la oficina de pasaportes con citaciones falsas impresas o en formato digital que no corresponde a los registros válidos en el sistema. La entidad advierte que ningún

0: trámite de pasaporte, requiere intermediarios ni entrega de documentos físicos fuera de la sede oficial. Todo el proceso se realiza exclusivamente a través de la página web de la Gobernación del Atlántico, que es precisamente la entidad autorizada por la Cancillería para expedir este documento. Reiteramos esta alerta que se emite para que no caigan bajo estas condiciones de fraudes. Alexander Medina, Marenco Atlántico, en Noticias.
1: Más noticias, resumen final, Dana.
2: Harold, el Mundial de Fútbol 2026 no solo despierta expectativa entre los aficionados colombianos que planean viajar a las sedes del torneo en México, Estados Unidos y Canadá, sino también preocupación entre expertos en salud por el riesgo de contagio de dengue durante la temporada del campeonato. Se estima que entre 80.000 y 120.000 colombianos viajarían para seguir el evento deportivo en medio de un contexto epidemiológico que mantiene alertas activas en varios países del continente. Según datos de la Organización Panamericana de la Salud, durante 2025 se confirmaron más de 1,68 millones de casos de dengue en las Américas. México es una de las sedes del Mundial y reportó más de 225 mil casos este año. Mientras que en Estados Unidos, las autoridades sanitarias también han registrado contagios, especialmente en Florida y Puerto Rico. Incluso en Los Ángeles se confirmó un caso autóctono de dengue asociado a la temporada de mosquitos. Ante este panorama, expertos recomiendan reforzar las medidas de prevención. Andrés Navarrera, director médico de Takeda, señaló que el dengue no es una simple gripa y advirtió que las acciones preventivas deben formar parte de la conversación.
3: Controlar el dengue en todas las regiones del país no depende de una única acción o de un único actor. Es una responsabilidad que debe ser compartida entre las familias, el sistema de salud y las autoridades, buscando que los colombianos no desarrollen síntomas graves de esta enfermedad o incluso un desarrollo como la muerte. Las medidas de prevención comienzan con medidas fáciles y prácticas como evitar depósitos de agua, el uso del repelente y complementar estas medidas con la vacunación.
2: El especialista advirtió que el riesgo no solo aplica para quienes viajarán, sino también para quienes seguirán el torneo desde Colombia en reuniones familiares, bares y espacios comunitarios, pues el mosquito Aedes aegypti, transmisor del dengue, está presente en cerca del 80% del territorio nacional y, de acuerdo con el Instituto Nacional de Salud, el país ya acumula más de 37.000 casos reportados en 2026, varios de ellos con signos de alarma y hospitalización. Dana Chávez Jaramillo, Atlántico en Noticias.
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1: Bien, nos vamos hasta aquí esta nueva entrega informativa Atlántico en Noticias. La invitación muy cordial para mañana en nuestra emisión sabatina a partir de las 6 de la mañana. Pero quédese aquí en los 1070. Ya viene toda la información deportiva con nuestros compañeros de Atlántico en Deporte. Feliz noche de viernes para todos.
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7: Hola, hola, señores. Hola, un abrazo para todos. Sean bienvenidos a Atlántico en Deportes. Por emisora Atlántico Espectacular 1070 en su dial. Estamos saludando a quienes nos siguen también en las diferentes plataformas digitales en www.emisoratlantico.com.co, los que están conectados por nuestra aplicación móvil, o nos siguen a través de Facebook o por nuestro canal de YouTube. Bienvenidos, vamos a hablar del amplio y maravilloso mundo del deporte hoy viernes, día previo a la jornada electoral. Así que, señores, salgan a votar el próximo domingo, por el que ustedes quieran, ¿no? Por el que ustedes crean que deben votar, pero salgan a votar. Vamos todos a cumplir con ese derecho que tenemos de elegir. Así que salgamos el próximo domingo a votar. Usted examine en su conciencia por quién debo votar y tal. Y vote por el que usted quiera, ¿verdad? Sí. No le vamos a decir que vote por fulano, por sultano, por pereceo. Vote por el que usted crea que debe votar, pero vote. Que no se pierda su voto. Bueno, señores, después de esa introducción, 6:31, arrancamos.
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7: Temas que son noticia, quedaron definidos los cruces de los octavos de final de la Copa Libertadores y los playoffs de los equipos que disputarán la posibilidad de llegar a octavos en la Sudamericana. Recordemos que en la Sudamericana ya están instalados unos en octavos, pero otros tienen que disputar en un playoff la posibilidad de llegar a octavos de final. Tolima, el único representante de Colombia en la Copa Libertadores, enfrentará a Independiente del Valle del Ecuador y los otros equipos que sobreviven en playoff de la Sudamericana. Santa Fe se medirá a Caracas y el Deportivo Independiente Medellín se las verá con Vasco da Gama. 6:32, don Mike Fajardo, bienvenido. Tema que son noticias.
8: ¿Qué tal, Ramiro? Un saludo cordial para usted, de igual manera para don José, don Omar y toda nuestra audiencia en Emisor Atlántico Espectacular. Bueno, la llegada al seleccionado nacional de Colombia de la máxima estrella, Luis Díaz, llegó con Jerry Mina, el veterano jugador de la selección de Colombia. Está armando ya el grupo, están trabajando en el estadio de techo y no lo hacen en la cancha de la Federación Colombiana de Fútbol. Una alta inversión, pero los técnicos, que son los que manejan todo en el fútbol, le dan un poder, le ceden, se los endosan, porque posteriormente se los quitan. Cuando lo liquidan, ha dicho que alrededor de la federación hay muchos edificios y que lo pueden estar espiando. Entonces él no quiere que los rivales vean cuando... pueden trabajar, pero todos los partidos de fútbol, hoy en día un pelado tiene 15 años y ya aparece en televisión, disputa los torneos prejuveniles, juveniles, de mayores. Bueno, entonces Colombia está trabajando en el estadio de techo. Hay cosas en la selección Colombia que levantan, que llaman poderosamente la atención. Llegó el golpeado John Córdoba. Freddy Hurtado, el técnico de la Sub-17, se une al grupo técnico del combinado nacional. Todo parece indicar que es la persona que va a estar reemplazando a Amaranto Perea, que ya se le anunció a Amaranto que enfrentará a Vasco da Gama, que será el recibimiento que le van a dar al técnico del Deportivo Independiente de Medellín cuando se esté al frente del poderoso de la montaña. De Selección Colombia, también el Chacho Coutel, técnico de River Plate, ha indicado que Juan Fernando Quintero tiene una lesión que todo el mundo conocía y que por eso él no lo ha utilizado. Entonces siguen aumentando las cosas en torno a este estado de la selección nacional. Bueno, alguno diría que, fíjate, en Brasil Neymar también tiene inconvenientes, pero bueno. Wilmar Roldán es hoy la figura de los diarios argentinos porque lo señalan de ser el responsable al árbitro colombiano de la exclusión de el cuadro Boca Junior, que perdió frente a Universidad Católica 1-0, que se quedó fuera de la Copa Suramericana, no hay más torneos, que no sancionó una pena máxima y el colombiano está en el ojo del huracán. Te había dicho que Colombia tiene uno de los más altos promedios de las selecciones que van al campeonato del mundo, 29.54 años. Colombia tiene una de las selecciones donde hay jugadores como David Ospina y Camilo Vargas de 37 años, Johan Mojica y Juan Fernando Quintero de 33, los más jóvenes tienen 22 años, está Gustavo Puerta, el muchacho del Racing Santander, está el pelado Gómez, de Vasco da Gama, 23 años, y le siguen Richard Ríos y Kevin Castaño con 25 años en el seleccionado nacional, y otra vez aplazada la ilusión, por lo menos para el cuadro del Real Cartagena. El equipo 1-1 en el Polideportivo Sur había perdido en Cartagena, de manera que Envigado logra ganar en el primer semestre, tiene medio tiquete por lo menos para ascender al fútbol profesional colombiano. Y esperando que lo del Junior sea una noche de esas que en el fútbol no salen las cosas, hay que pasar, hay que trabajar, hay que buscar el título y a concentrar todas sus fuerzas en el partido del próximo martes frente a Nacional y la definición del título en la ciudad de Medellín para el cuadro tiburón.
7: Muy bien, señor. 6:36, Omar Barros, hola.
9: Un saludo, Ramiro, para ti, para May, José y los oyentes amables de Atlántico en Deportes. Bueno, ya está dado lo de Envigado como campeón del primer semestre, como bien lo decía Mike. En el Roland Garros, hoy quedaron por fuera Djokovic, Ya había quedado por fuera Yannick Sinner, el italiano, que salió deshidratado. No participó Alcaraz por lesión, así que no queda un representante de esos fuertes que han venido en los últimos tiempos a nivel del tenis. De pronto un Zverev podría ser. Mañana a las 11, el partido final de la Champions en Budapest, en el Puskás Arena, a las 11 de la mañana, hora de Colombia, París y Arsenal. Esta edición 71 ha tenido a lo largo 82 clubes participando, y hay que decir, Ramiro y oyentes, que el París ha jugado 16 partidos y ha ganado 10, marcando 44 goles. El Arsenal ha jugado 14 partidos, ha ganado 11, no ha perdido el Arsenal en toda la temporada. Ha marcado 29 goles, así que vamos a estar muy expectantes mañana de ese partido importante a nivel de clubes en Europa, que es el máximo. Y decir que con relación a lo de Junior, para el martes boletería agotada, que las puertas se abrirán a las 5, y que, bueno, ya todos en ruta hacia esa final, mi querido Ramiro, que será el martes a las 7:30 en el Romelio Martínez.
7: Muy bien, señor José Marenco. Hola, bienvenido a Temas que son noticias.
10: Buenas tardes, noches, Ramiro, para ti, para todos los oyentes y para los compañeros. Lamentablemente, José Quintana no lo tiene toda consigo. Él estuvo en lista de lesionados, regresó. Ha lanzado de manera intermitente, digamos, en cuanto a su labor como pitcher. Y hoy los Rockies de Colorado anunciaron que lo han puesto en la lista de lesionados de 60 días. Inicialmente lo habían puesto en 15 días. Ahora anuncian que por la inflamación del codo. Yo he querido hablar con José para que me explique exactamente cuál es la situación médica de él, pero va a estar 60 días en la lista de lesionados. Un tercio de la temporada, prácticamente. O sea que él estaría regresando a principios, a finales de julio o a principios de agosto. Así que lamentable la situación de José Quintana con el equipo de los Rockies de Colorado. Hoy Grandes Ligas anunció que suspendió por un juego al pitcher dominicano Adner Uribe por haber hecho un gesto, digamos que irrespetuoso y vulgar hacia los contendores de los Cerveceros de Milwaukee, en este caso los Cardenales de San Luis, después que ponchó un bateador, hizo el movimiento pélvico ese de... Ya ustedes saben. Entonces lo han suspendido Grandes Ligas por un juego y además una multa económica por esa situación. Bueno, ya se están desarrollando algunos juegos hoy viernes en el mejor béisbol del mundo. Atlanta le está ganando a Cincinnati 4-0 en la alta del cuarto. 5-3 Minnesota sobre Pittsburgh, mitad del tercero. San Diego está perdiendo con Washington 3-2 en la alta del tercero. Toronto y Baltimore 0-0 en dos entradas. Tampa Bay le está ganando a los Angelinos 1-0 en la baja del segundo. Cleveland a Boston, 4-0 en la alta del segundo inning, se cayó este equipo de Boston. Los Mets tratan de levantarse. Ayer le ganaron a los Marlins y hoy le están ganando otra vez 4-0 en la alta del segundo inning. 3-3 Chicago y San Luis en una de las series atractivas de este fin de semana, como la de los Yankees en Sacramento y los Phillies de Filadelfia en Los Ángeles ante los Dodgers.
7: 6:39 minutos, 6:39, continuamos.
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7: Bueno, mañana 11 de la mañana, final de Champions, ¿no? Arsenal frente al PSG. El Arsenal va por su primera Champions. Y el PSG va por la repetición, por el bicampeonato, mi querido Omar.
8: Sí, pero
9: sí, señor, así es.
8: Omar, los dos técnicos son grandes amigos, ¿no? No han tenido sino elogios uno para el otro.
9: Sí, sí.
8: Y lo que menos hablan es de fútbol.
9: Sí.
8: Han hablado de su pasado, de sus experiencias y todo, pero no tocan el tema del partido. Son respetuosos.
7: Pero ¿sabes qué? Yo creo, Mike, que cuando llegan estas instancias... Casualmente los técnicos buscan como relajarse,
9: quitarse
7: la presión de encima, porque sí. No debe ser fácil para un técnico que tiene la presión esa de que va a ser su primer título en Champions y para el otro el mantener el título.
9: Hay una clara muestra de todos los elogios y de la clase que tienen cada técnico para implementar sus sistemas, tanto en París. El señor Luis Enrique como Mikel Arteta en el Arsenal, que después de mucho esfuerzo y de tanto sufrir, por decirlo así, logra la Premier League y llega con ese envión. Ya el París está acostumbrado a ganar. Creo que de las ligas más importantes de Europa, Ramiro y Mike, en Inglaterra es donde de pronto se ve un poquito que a veces cambian los campeones, porque en las demás hay dominio total. El Bayern en Alemania, el París en Francia, y bueno, y Madrid y Barcelona. Pero lo de mañana, y que es bien atípico y que estaban diciendo los organizadores, es de poner el partido más temprano en Europa para que tuviese más alcance en otras latitudes. Por eso el juego es a las 11 de la mañana. Son 3 horas de diferencia con relación a como se había acostumbrado, sí, en anteriores ediciones. Y vamos a tener sin duda 2 planteamientos buscando cada quien llevarse el título, porque esa es la máxima para ellos, ¿no?
7: Yo particularmente, no sé, a mí me encanta mucho el fútbol del PSG, ¿va? Yo creo que pudiera repetir perfectamente el título.
8: Sin lugar a dudas. Pero claro, que una ya también es algo que llama la atención, que por primera vez en esta instancia, en la final de la Champions League, se enfrentan 2 técnicos españoles.
9: Sí, es un registro histórico.
8: Es un registro histórico, entonces tiene trascendencia. Yo estaba mirando esta mañana que le hicieron una nota al profesor Arteta, y él habla y señala las cosas y como que no quisiera meterse,
7: sí,
8: dentro del partido.
7: Quitarse la presión, se quita la presión de encima.
8: Se quita la presión, yo creo que tampoco se la está entregando al rival, pero es una manera también de uno respetar el trabajo del quien es el rival y al mismo tiempo valorar lo que se ha hecho, porque él en un principio dijo que cuánto tiempo llevaba ya, incluso el París ha sido campeón de la Champions League. Cuando habló de Guardiola, dijo cuántos años lleva también en el Manchester City, cuántos años llevan los técnicos que llegaron a las instancias semifinales. Y dijo, el proyecto nuestro es nuevo, es un proyecto de menos de 2 años que se ha venido desarrollando y donde han salido bien las cosas. Entonces creo que él marcó un punto del cual él ha sido consecuente con el hecho. Bueno, yo tampoco, en medio de todo, no soy, siendo el más nuevo en mi trabajo, no voy a echarle vaina a los demás.
7: Pero creo que esa presión la tuvo Luis Enrique fue en la Champions pasada, ¿no? Porque el PSG, con todo el aparataje que tuvo y todas las contrataciones que tuvo, nunca había podido ser campeón. Y yo creo que esa presión que tiene ahora el técnico del Arsenal la tuvo Luis Enrique en la Champions pasada.
9: Y curiosamente, como bien lo dice Ramiro, él la terminó ganando con hombres y no con nombres,
7: sí,
9: porque ha hecho realmente de este París un equipo que da gusto verlo jugar, indudablemente. Y Carabasquelia, que es el máximo anotador de ellos, el georgiano, lleva la bandera de todo ese fútbol que le gusta a uno. Bueno, igual Vitinha, el arquero Donnarumma, todos tienen un aporte ahí. Pero estaba viendo que en estos días yo estaba viendo que le estaban haciendo seguimiento a lo que era Mikel Arteta como asistente de Pep Guardiola en el Manchester, que cuando había un gol o una gesta importante, el hombre nunca celebraba, y sí, eso se lo estaban recordando. Es un hombre muy, muy pragmático. El árbitro, entre otras cosas, mi querido Ramiro, va a ser un alemán, Daniel Sieber, para ese compromiso que va a ser en el Puskás Arena en Budapest. Y ha dicho Martinelli, el delantero del Arsenal, que está convocado para el Mundial de Fútbol por Ancelotti, que siempre me ha encantado la Champions. Siempre fue mi sueño. Bueno, vamos a ver cómo se presenta este partido mañana a las 11 ahí entre parisinos y londinenses.
7: Bueno, ya está en la última competencia oficial, Omar, previa al Mundial, sí.
8: Ya cierran el libro. Sí,
7: o sea, ya se cierra el librito de las competencias oficiales, ¿no?
9: Sí, sí, porque ya Barcelona en las mujeres ganó, ya ganó el Crystal Palace en la Conference, ya ganó el Aston Villa en la Europa League, queda la Champions.
7: Sí, mañana. Y quedan los partidos amistosos de las selecciones y tal, ya, pero de resto ya todo cerrado para el Campeonato del Mundo.
9: Ya todo cerrado, ya realmente las competencias nacionales quedan y las copas quedan ya listas y definidas, porque viene, y las copas locales, la Copa, sí, de Alemania, Copa de Francia, todo eso ya se jugó, porque ya viene el Mundial y tiene que estar todo ready.
7: Sí, bueno, sí, y a nivel de Sudamérica ya las competencias internacionales también, ya queda todo, ya la Sudamericana, la Libertadores, quedan suspendidas hasta después del Mundial.
9: Sí, hasta después del Mundial.
8: Mira, una parte de esto que estábamos hablando de Luis Enrique y de su colega, dice el entrenador del París, Luis Enrique Martínez, dijo este viernes que no necesita utilizar las palabras de su colega Mikel Arteta, que afirmó que el Arsenal será campeón de Europa este sábado para motivar a sus futbolistas, porque no hay mayor motivación que jugar esta final de la Liga de Campeones. Creo que en este partido no hay un favorito, dijo el técnico español, y señaló que el París y Arsenal, más que dos ideas diferentes de fútbol, desarrollan dos caminos para llegar al mismo propósito. Ellos también marcan muchos goles y nosotros también defendemos bien. Destacó en relación al duelo entre los equipos más goleador de la competición y el menos goleado, Luis Enrique. Alabó el trabajo de Arteta, aseguró que el Arsenal mereció ganar la Liga Inglesa pese a la presión del Manchester City, y no quiso valorar las declaraciones del técnico vasco, que dijo que el sábado su equipo será campeón de Europa. No necesito poner eso a mis jugadores en el vestuario. No hay mayor motivación que jugar esta final.
7: Sí, es que es total.
12: Así es. Ya el solo hecho de disputar la Champions, que es el torneo más importante a nivel de clubes en Europa, ya tienes un envión.
7: ¿Con anímico. Cuántos goles llega el PSG?
12: Omar? 44.
7: 44
12: el goles. PSG ha marcado 44 goles en 16 partidos. Arsenal ha marcado 29 y el Arsenal no ha perdido. Es la mejor delantera frente a la mejor defensa.
8: ¿Y cuánto le han convertido al Arsenal?
7: Pero 44 goles, es una máquina.
8: Pero eso es que él decía, que un equipo que es positivo, que marca goles frente a la mejor defensa que hay.
7: Que esa es la otra.
12: Es un
8: argumento extraordinario.
12: Es una gran presentación para estos dos equipos que destacan cada uno en su posición. Aquí está el Arsenal. Se me salió, pero el Arsenal.
7: Es una expresión muy nuestra, mi querido Omar.
12: Había visto aquí una fase de liga, fase eliminatoria. Ya te voy a decir la tabla porque vi una parte ahí donde solamente le habían hecho 3 goles. Realmente la parte de la... Aquí está, ya la encontré. Le han hecho 6 goles en 14 partidos.
8: Mira, es un partido para observar y analizar.
12: Pero mire, le han hecho 6 goles al equipo de Arteta, pero ha hecho 29, tiene más 23. Uh-huh. Pero si nos vamos para el París...
7: ¿Cuál es la diferencia de goles?
12: Ha marcado 44. Ajá. Y le han hecho 22 en 16, tiene más 22.
7: ¿Más 22 contra?
12: Más 23.
8: La mitad.
7: O sea, muy parejo el tema. La diferencia de goles,
12: sí, porque le hacen más de un gol al París, porque es que...
7: Es más abierto.
12: El sistema de Luis Enrique es siempre hacia adelante. Y a veces los coge mal parados
8: y llega la casualidad que 44 convirtió, pero le han hecho 22 la mitad.
7: Sí.
8: El 50% de lo que convierte. Pero el otro tiene una cifra extraordinaria.
7: Sí.
8: 23 contra 6. Es casi que cada vez que marca...
12: 29 a favor, 6 en contra.
7: 29-6. O sea, más equilibrado el Arsenal, claro, en ese sentido.
12: Sí, no, sí. Y realmente hacerle un gol al Arsenal no es nada fácil. Porque lo vemos en el fútbol inglés. Ya han creado esa fortaleza en defensa.
8: A diferencia de lo que nosotros vimos de dos equipos como el del Luis Díaz, sí, con una gran potencia, una fase ofensiva extraordinaria frente a un rival que también marcaba goles.
7: Sí.
8: Que era un partido que
7: era un partido muy abierto, muy un partido abierto, donde cualquiera podía hacer gol en ese juego, ¿no?
8: Entonces, este es el al margen de tener ese alto nivel, eso que despierta la Champions League, hombre, creo que el silencio es porque se respeta, porque tú tienes fuerza adelante. Bueno, yo tengo fuerza defensiva.
12: Exacto. Y mire, en la Premier, donde se titularon campeones los hombres de Londres, los del Arsenal, en 38 partidos, adivine cuántos goles le hicieron. 27.
7: En 38
12: partidos. Es una tendencia y una realidad al mismo tiempo, porque no es casual lo del Arsenal. Es un trabajo que ya tienen
7: estructurado.
12: Hay una estructura, pero bajo esa estructura y ese sistema defensivo, que por supuesto es ponderado, por el otro lado también hay quienes puedan ofender esa parte táctica, ¿no?
7: Bueno, vamos a ver un partido muy interesante. 11 de la mañana, ¿no?
12: 11 de la mañana. ¿Usted dónde lo verá, doctor Ramiro?
7: No, yo en mis aposentos, tranquilo, sin ningún problema.
8: Pensé que en su oficina, doctor.
7: No.
8: O en su estudio privado.
7: Yo lo veo en casita, sin problema.
12: William Saliba, mire quiénes son los defensas del Arsenal, porque vamos a ver quiénes son los hombres que tienen este registro. William Saliba, francés, selección, 25 años. Cristian Mosquera, español de padres colombianos.
8: Se quedó sin España y sin Colombia. Mm, sí. Hombre, pero no me gustó la palabra del profesor Mañoli. Tiene una sección en su programa donde dice el más boludo. Yo creo que es un muchacho libre de escoger. Él escogió jugar por España, pensó que lo iban a llamar. Que dice, en Colombia le ofrecieron todo. Tu mamá
7: Mañoli es el mismo que se quitó la camisa por el cuento de Sebastián Villa, que eso dijo de todo. Por el cuento.
8: Sí, pero fue uno tiene derecho y la libertad de escoger su trabajo.
7: Claro.
8: Y si se siente bien en España...
7: ¿Por qué no se quedó en Argentina, por ejemplo? Le canto venirse para Colombia. Ay, ¿quién le va a decir que no se venga para Colombia a comentar y tal? Si aquí lo ofrecieron.
8: Y tenía un sueño, una ilusión que lo llamaran de España. No lo llamaron y eso puede pasar también. Y se ha podido lesionar también, porque el fútbol es un deporte.
7: De pronto alguno, ¿cómo es el más boludo? De pronto el más le dice, el más boludo de los periodismos y tal, porque el más se fue a ejercer periodismo en Colombia y no se quedó en Argentina.
8: Sí, porque no te quedaste en las grandes cadenas.
7: Sí, claro. Mundial. O sea, ¿qué tal que al más le digan la misma vaina en su país y tal? El más boludo de los comentaristas y tal, Mañoli, porque no se quedó comentando en Argentina, sino que se fue a comentar fútbol en Colombia.
8: Es que eso es cuando se tiene una doble función. Llegó como técnico de fútbol y aparece hoy como uno de los grandes panelistas, codeándose, porque él era presentador, lo llevó ya mira más CMI, como el presentador del noticiero antes de que desapareciera el noticiero de la...
7: A veces no hay que maltratar a la gente.
8: No es necesidad. Ese muchacho está viviendo un momento de incertidumbre y es joven y él tendrá otra oportunidad.
10: Mire, eso es una falta de respeto. Yo vi el video ese donde el señor ese argentino se dirige de esa manera tan despectiva, despótica e irrespetuosa con ese muchacho Mosquera. Si Mosquera hubiera transgredido una ley, hubiera afectado los intereses de alguna persona, de una institución, pero él tomó una decisión personal, claro. Personal, que hay que respetar. Yo no digo que se equivocó, él apostó a un logro que no se le dio, simplemente. Pero por eso no hay que descalificarlo, ni insultarlo, ni señalarlo, ni decirle... Bueno, que esa palabra aquí en Colombia no se usa, pero aquí decimos de otra manera, que termina en on.
8: Sí, pero entonces, todos interpretamos lo que quiso decir.
10: No, yo sé, lo que te estoy diciendo es que ni siquiera él se está refiriendo a alguien de aquí que decidió buscar el camino de pronto representar a España, no lo logró. Pero no por eso merece que alguien se dirija de esa manera tan peyorativa, tan
7: grosera.
10: Sí, grosera, sí. Irrespetuosa. Sí. ¿Entiendes? Y entonces él, que está supuestamente defendiendo la posibilidad de que él jugara por Colombia, utiliza un término que no es nuestro.
8: Que más que Jerry Mina, que los defensores colombianos, que tenía un puesto asegurado, eso él no estuvo en el proceso de Lorenzo, y Lorenzo puede decir que no lo tuvo en cuenta.
7: Yo puedo decir, por ejemplo, que Mañoli fue boludo en la posición esa de Sebastián Villa. De Sebastián Villa, porque empezó a decir que Sebastián Villa y tal, que era no sé qué cosa, que tal, que el rollo, que aquí defendían, era un país de hipócritas, porque aquí se defendía, ¿cómo se llama? Conductas criminales y a un jugador y tal, de fútbol, lo estaban ya... condenando al ostracismo y tal. Yo puedo decir que esa fue una posición boluda, porque el man al final no quedó en la selección. Entonces, profe, yo creo que... Bajémosle la vaina.
8: ¿Qué es, profe? Que ante todo es técnico de fútbol.
7: Sí,
8: se considera que es técnico de fútbol, que tiene su licencia avalada por la FIFA, por la Conmebol, si fue que presentó los exámenes aquí en Colombia o en esta parte del hemisferio. Pero creo que fue...
7: Grosero.
8: Y desproporcionado con un pelado que... ¿Acaso él sabía quién iba a convocar el técnico Lorenzo?
7: Y nadie tiene que pedirle permiso para tomar una decisión en su vida.
8: ¿Y cuántas veces
7: nadie
8: le ha llamado Lorenzo y le ha dicho, no, que tú vas a hacer, y después él no aceptó? Tampoco creo.
7: ¿Qué dices, Omar?
12: No, te terminaba que la defensa del Arsenal, o los jugadores que conforman la defensa, el sistema defensivo de Arteta, está el ecuatoriano Piero Hincapié, de 24 años. Está Ben White, que es inglés también, de 28, está Gabriel Magalhães, o Magalhães, como lo quieran decir, el brasilero, Jurrien Timber, Calafiori, el italiano, y Miles Lewis Skelly, tiene 19 años, formado en la cantera, Esa es la defensa del Arsenal para el partido de mañana, o los que conforman esta, este logro, porque eso de recibir, seis goles en 14 partidos le ronca.
7: Bueno, señor, mañana entonces 11 de la mañana, ¿dónde vas el partido, Vareco?
10: No sé.
7: Sábado a las 11 de la mañana, ¿dónde estás tú?
10: En mi casa.
7: Levantándote apenas.
10: Pero no, yo me levanto temprano.
7: Claro, porque el otro día estábamos hablando un partido de Lucho Díaz a las 7 de la mañana y tú dijiste que era muy temprano y todo.
12: Marenco tiene dos estaciones.
10: Yo lo que digo es que no me iba a parar de mi cama a ver eso. Ya yo estaba despierto. Ya yo estaba. Claro que ese día era, creo que era domingo. Sí, y Omar me va a decir para que se vea el partido del domingo. No hay forma que yo a esa hora esté. El único que me hacía madrugar para verlo accionar era Pambelé. Ajá. Cuando peleaba por allá en Japón, en Tailandia, en Corea. Hizo varias peleas por allá. Pero, no sé. Yo no tengo mucha expectativa con este partido. Si hubiera sido el Bayern Múnich, tal vez.
7: Pero a mí me gusta ver el PSG.
10: Pero el rival es un... ¿Qué te digo yo? Bueno, ustedes están mandando los guarismos allí, es un equipo demasiado cerrado.
8: Exacto.
10: Que no se sabe si va a dejar jugar al PSG. ¿Entiendes? Va a ser un duelo interesante desde ese punto de vista.
12: Y que también tiene lo suyo en ataque, ¿no? Sí. Cayo Saca, Martinelli, o sea, va a ser un duelo interesante.
8: Bueno, ya presentaste la defensa y cuáles son los atacantes a quienes van a enfrentar esta belleza que apenas les han convertido 6 goles.
7: Sí, porque pareciera que Omar es defensivo.
12: No.
7: Omar tiene espíritu defensivo porque él además presentó los defensas. Ay, lo vas a presentar los atacantes del PSG.
8: Cada gol será
12: los atacantes del PSG o del Arsenal.
8: Del PSG.
7: No, del PSG, estamos enfrentando, tú dices sí, que sí, tiene la mejor defensa, claro, la mejor defensa, pero ¿cuáles son los atacantes?
12: Ya te voy a dar los atacantes, pero también dije ahora, mi querido doctor Ramiro y Mike, que así como ellos tienen un buen sistema defensivo, también tienen hombres en ataque que pueden ofender y muy bien al París, que son Bukayo Saka, Martinelli, Jokeres, está Kai Havertz, está Gabriel Jesús el brasileño, pero le voy a dar...
8: Gabriel Jesús se recuperó,
12: que sí,
8: ¿no?
12: Como dijo el Chapulín Colorado.
8: Gabriel Jesús se recuperó, ¿no? Él estuvo...
12: Sí, se recuperó porque tuvo una larga convalecencia. Venga, le voy a dar la nómina del París para que ustedes... Bueno, hay que decirlo, está Dembélé, está Carabasquelia, está Doué. Imagínate. O sea, ese Doué está tal... O sea, yo a Doué lo meto dentro de los jugadores jóvenes más destacados de Europa junto a Lamine Yamal. Porque es muy rápido, es muy hábil, es un hombre que desborda y que tiene gol además. Así que ese, aquí está, mire. Vamos a darle, aquí está. La nómina del París que, entre otras cosas, hemos visto especiales en estos días, Ramiro May, sobre la vida de ambos técnicos y nos llama mucho la atención de que aún... Luis Enrique recuerda mucho lo de su...
7: La niña, la niña.
12: Y fue realmente un episodio...
7: Fuerte, ¿ah?
12: Fuerte, que a uno lo pone a pensar y bastante.
7: El otro día vi una entrevista de él hablando de ese tema. Es bravo.
12: Mire, Kipcha Carabasquelia, el georgiano, que está tasado en 70 millones de euros, que es un hombre diferente. Digamos que es, yo digo que es, junto a Doué, el más desequilibrante en ataque del París. Desiré Doué es el otro hombre allí en ataque. Barcola, que también es selección francesa. Ousmane Dembélé, Gonzalo Ramos, el portugués. Ibrahim Mbaye, ese es el otro atacante que tiene el hombre de Senegal, el señor Luis Enrique. Y no, ni hablemos del mediocampo. João Neves, Vitinha, Fabián Ruiz. Vitinha. Realmente son dos grandes equipos.
8: Sí. Vitinha es un extraordinario.
12: Ese es el equilibrio ahí
8: y,
12: en el medio.
8: Ida y vuelta. Sí, señor. Es un jugador extraordinario.
7: Bueno, señores, el plato está servido. Entonces, mañana, 11 de la mañana... Arsenal frente al PSG, final de la Champions.
10: Tú sabes, bueno, para también decirle a la gente que le gusta el deporte, que aparte de ese partido que es temprano, o sea que la gente que esté en su casa o que esté desocupada porque el que está trabajando difícilmente lo puede ver, que en la noche va a haber el séptimo juego de la final del oeste de la NBA entre el Oklahoma Thunder de local recibiendo a los Spurs de San Antonio, que le ganaron ampliamente el sexto juego jugando en San Antonio y obligaron a que se juegue un séptimo encuentro.
13: a ver si, como ocurre con el Paris Saint-Germain, claro que todavía no ha llegado a la final, pero Oklahoma es el actual campeón del básquetbol de los Estados Unidos. O sea, tiene la posibilidad de vencer a San Antonio y avanzar a la final para tratar de revalidar el título, o de pronto se queda en el camino o en Bayamán.